donde hablamos de la fisiopatología y esos asuntos destructivos, malsanos, contra valores y demás, estamos mirándolo desde esa perspectiva o desde ese paradigma un poco positivista, reactivo, en donde todo es, hay una causa y una reacción, pero no necesariamente esto es siempre así. Hoy sabemos que sí, claro, están allí estos elementos, pero tenemos que ampliar esa visión de la salud, esa visión que, de análisis, a una visión un poco más comprensiva de otros elementos, como son esos elementos que dan que da la sociedad, cuál es nuestro nivel social, socioeconómico, cuáles nuestras características, no solo desde el componente biológico, sean las enfermedades, sino pueden ser factores como que no haya disponibilidad de aguas con calidad en una población, que no haya manejo de las basuras en un espacio determinado, que no haya recursos económicos para tener una nutrición apropiada, ¿sí? Porque no hay el recurso, porque no hay producción de nutrientes suficientes en las poblaciones. O sea, hay una serie de elementos macro que corresponden a la sociedad y que también determinan la aparición de estas condiciones o de condiciones de salud o pérdidas de la salud. Desde esta visión, lo que se pretende es buscar el bienestar de las personas, lograr que esa sociedad y que el grupo social y el individuo estén en las mejores condiciones posibles para alcanzar esa plenitud. Pero desde la perspectiva de la fisiopatología, pues es busquemos cuál es la causa, quitemos la causa y se supone que la persona va a estar sana, y eso no necesariamente va a ocurrir siempre así. Aquí traigo un poco desde la visión un poco filosófica del positivismo, cuáles son esos principios, cuáles son las dimensiones del causalismo, la multicausalidad, pero allí no se logra mirar esa interacción de elementos que desde lo que propone esta nueva determinación social de la salud nos permiten darle una perspectiva de comprensión de la razón o de la ontología del origen de o la causa o las múltiples causas. Se habla de la causa de las causas, y la causa de las causas son mucho más que el solo comportamiento individual. Sin embargo, yo quiero dejar claro que sí es importante que trabajemos desde el comportamiento individual, pero que no olvidemos ese componente macro, ese componente que no solamente depende del individuo, porque pues sí tenemos que trabajar con el individuo y tenemos que tratar, digamos, de alguna manera de modificar, ayudar a cambiar, a transformar de pronto eso que culturalmente se ha construido y que puede ser no tan bueno, pero no solamente esa será la única vía para poder lograr que la persona alcance a estar en un estado de salud suficiente. Y entonces aquí es donde digo que desde la perspectiva de la determinación social de la salud, el centro de trabajo de todos los que estamos en salud, de todas las personas, tanto de manera, y de todos los individuos, no solamente aquellos que estamos relacionados con el trabajo en salud, sino todos los individuos de las sociedades, es alcanzar un modo de vida socialmente sostenible, culturalmente congruente, con un estilo de vida y una calidad de vida de la mejor forma, de acuerdo pues con los recursos que las diferentes sociedades o las diferentes grupos sociales tienen. Obviamente pues esto es muy complejo, es muy retador y no se puede lograr solamente con la acción de unos pocos, sino todos y cada uno de nosotros tendremos que contribuir para lograr estos niveles o mejorar estos niveles de salud de las personas pensándonos en un contexto cultural específico y determinante. Cuando hablamos de esa relación entre la cultura y la salud, aparece un concepto que se llama el sistema cultural de salud. Y el sistema cultural de salud es aquel sistema que pone en evidencia la dimensión simbólica, es decir, que entendemos nosotros culturalmente en cada una de las sociedades en lo que es la salud, lo que es la enfermedad, cuáles son esos conocimientos, esas percepciones, esas cogniciones, ¿qué tenemos para
definir lo que es sano o no para clasificar las enfermedades, percibirlas y poderlas pues comprender y trabajar. Entonces, cada cultura posee conceptos, clasificaciones, orígenes que corresponden a ese proceso cultural y construcción cultural de lo que es para sí, en sí mismo la cultura, en cada uno de los digamos de esos espacios físicos, de pronto intangibles que constituyen la cultura. La cultura está en esas relaciones sociales que no necesariamente corresponden a un espacio en concreto, pero pues sí están determinadas geográficamente, históricamente, temporalmente, económicamente, y que nos dan ese desarrollo o esa comprensión de lo que podría ser la salud. Entonces, es por eso que es tan difícil a veces trabajar desde las carreras de la salud, desde las, digamos, disciplinas de la salud, porque a veces no trabajamos coherentemente o somos culturalmente coherentes. Llegamos con las ideas posiblemente culturales nuestras o culturales occidentales a una cultura, por decir algún grupo etnográfico, a un grupo indígena que tiene una cosmovisión diferente, una comprensión diferente, les queremos implementar o queremos implantar las ideas occidentales desconociendo eso que es para ellos o para ellos se ha construido en el tiempo del significado de la salud y la enfermedad. Entonces, uno de los llamados hoy, desde hace ya unas cuantas décadas, es que siempre tenemos que trabajar de manera en una construcción, digamos, conjunta de la comprensión y tomando en consideración estos componentes culturales como significativos para poder lograr que las personas comprendan, los tratamientos, que se adapten y de alguna manera se adhieran a lo que queremos desde la cultura occidental y la medicina tradicional, la medicina occidental, de esos grupos o esas personas, o este grupo de culturas que pueden ser un poco diferentes. Nosotros como personal de la salud o personas que trabajamos en la salud, tenemos una herramienta para lograr esa transformación y esa concertación o esa, digamos, construcción colectiva de lo que podría ser la salud y lograr que estas personas o todo el grupo de personas con las cuales estamos trabajando podamos fluir en ese proceso de construcción del mayor nivel de bienestar que queremos alcanzar conjuntamente, reconociendo el significado de salud que tienen estas personas, qué es lo que pretenden y qué es lo que quieren lograr con su vida, con su plenitud como condición de salud, digamos de alguna manera, significado de salud que pueden tener. Por eso es muy importante en esta proceso que es la educación para la salud como proceso, conocer los valores, la cosmovisión, los conocimientos y esos comportamientos y normas de conducta de las diferentes culturas para poder plantear ese proceso educativo transformativo. Claro, obviamente pues nosotros vamos con nuestras ideas desde la medicina occidental o desde la visión, digamos, occidental de la salud, pero si no tenemos en cuenta estos elementos, pues obviamente seguramente esas no vamos a alcanzar o no vamos a lograr construir ese, digamos, ese nivel de salud que quisiéramos o que la misma población quisiera, ¿sí? Entonces nosotros vamos con nuestras ideas, pero si eso no lo consideramos, no lo tenemos en cuenta, pues obviamente ellos vamos a ir en contra y vamos a estar chocando constantemente siempre en nuestra interacción desde el área del ámbito de la salud. ¿Cuál es lo que buscamos o qué pretendemos cuando queremos hacer educación para la salud? Hay un punto importante y es lograr un nivel de conocimiento, diríamos, de conocimiento básico frente a la salud. Y dentro de ese conocimiento básico es reconocer qué elementos la misma cultura tiene como recursos para poder mantener su misma salud, su propia salud, en ese contexto cultural o en ese grupo cultural en particular. Si pretendemos modificar esas conductas que no son saludables a nuestro entender desde la perspectiva
digamos, de las áreas o de las disciplinas de la salud, debemos reconocer cuáles son los elementos que podemos concertar para poder modificar, qué cosas podrían ser posibles para modificar, para lograr hacer el cambio en el grupo cultural o en el grupo de personas con quienes estamos trabajando. Por otro lado, también motivar a la promoción de esas conductas saludables que el mismo grupo o que la misma persona tiene desde su cultura y desde su concepción de salud y concepción de hábitos que tienen, que hábitos pueden ser buenos y pueden ser promovidos, motivados, mantenidos, fortalecidos, cuáles de pronto a nuestro entender no son tan buenos, pero que podemos cambiar de manera concertada. O sea, por decir algo, pensando a alguien que tenga una situación con la diabetes, que tenga un problema, bueno, y en las personas que no son diabéticas, por decir algo, si no tenemos un, y estoy pensando más bien en los jóvenes, que no dormimos mucho, no tenemos un tiempo ideal, el tiempo ideal que nos recomienda la Organización Mundial de la Salud son 8 horas diarias de dormir. Si no podemos dormir porque, por decir algo, el grupo, y estoy hablando de los estudiantes universitarios, por sus múltiples compromisos no pueden dormir 8 horas, pues que las horas que duerman lo hagan lo mejor posible, con una higiene del sueño importante. Y esa higiene del sueño implicaría tener recursos de espacios saludables para dormir, con libres de la tecnología, libres de la luz, con, digamos, con ropa apropiada para dormir, con teniendo en cuenta ciertas conductas previas para que cuando dormamos lo hagamos bien. O sea, ese tipo de cosas se pueden concertar y pues si no, efectivamente no, la idea no es cambiar al otro o cambiarle su vida, sino recomendarle y dar, hacer interacción y construcción conjunta de lo que es posible para mejorar esas conductas. Y pues otra cosa que también busca la educación para la salud es provocar esos cambios sociales. Si realmente, como les decía, aquí la salud no depende del individuo solamente en esos comportamientos o hábitos, sino depende de ese macro que está generando esas situaciones de riesgo o dificultad, que tenemos que buscar cómo logramos un cambio en, digamos, en los tomadores de decisiones, en los grupos que tienen algún tipo de injerencia para este cambio o estas políticas, pueden ser políticas en salud, que pueden ser dadas desde el punto y el contexto de tanto instituciones como a localidades, regiones, que pueden ser apoyada desde la educación para la salud, cómo cambiar de pronto la forma en que se almacena el agua en un área donde hay un alto índice de dengue, cómo se les enseña a los tomadores de decisiones y a las personas que tienen la injerencia de buscar los recursos para generar un acueducto, que cómo se deben guardar el agua para que no haya, no sean un foco para la proliferación de mosquitos que puedan ser transmisores de enfermedades. Ese tipo de cosas sería parte de lo que la educación para la salud busca. En la educación para la salud se da a nivel masivo y ahí es donde tenemos las campañas globales de salud dadas pues desde esos grupos de tomador de decisiones, de los políticos y demás, también un nivel grupal que pueden ser familias, pueden ser comunidades, pero también se puede hacer a nivel de individual para reconocer esos elementos que le digo que pueden ser concertados de manera individual con las personas pues para lograr esos cambios que se busca desde la educación para la salud. Una cosa muy común que tenemos hoy en día es que tenemos que promover los hábitos saludables. Y los hábitos saludables tienen que ver con aquellos elementos que nosotros de manera individual, ahí sí, promoviendo hábitos y, digamos, promoviendo estilos de vida saludables individuales que seguramente en algún momento si se vuelven la forma en que la sociedad, los grupos sociales se comportan, se constituirán en modos de vida ya socialmente
aceptados, trabajados y

a duras penas alcanzan a tener para el arroz y para de pronto un huevo a la semana, pues uno le puede decir que compren el salmón o que compren cosas por el estilo, porque eso no va a ser posible. Estos consejos, digamos que son consejos generales, pero que se deben contextualizar a la cultura, al contexto, a la región, al territorio, y que obviamente pues que se deben, como le digo, concertar. Se deben señalar, pero también se debe mirar cuál es la realidad de esta persona, cuáles son los recursos con los que cuenta para poder llegar a tener estos hábitos saludables. Si estamos pensando en una región como La Guajira, pues hay cosas de esto que difícilmente se van a poder desarrollar. Los 7 minutos de la risa, eso sí creo que cualquiera lo puede hacer y no necesitamos tener ningún elemento, sino es estar en disposición. Pero cosas como las frutas al día, 4 frutas al día, pues si estamos en La Guajira, difícilmente vamos a poder tener una, y si acaso no más de esa. Entonces, este tipo de recomendaciones son loables, son muy, digamos, positivas, pero también hay que mirar el contexto y la cultura en donde estamos y la realidad social de donde estamos trabajando, pues para poder llegar a tener un impacto real. El segundo elemento es la cultura como universo simbólico, y de alguna manera esta postura que tiene la cultura nos deja ver ese significado, esos símbolos que utilizamos para reconocernos, para comunicarnos, el lenguaje, la escritura, que pueden ser muy significativos e importantes dentro de nuestra sociedad para promover la salud. Ya habíamos visto, aquí está el ejercicio, el dormir sano, el comer sano. Esto quizás son signos, y se dan significados dependiendo también del contexto en donde estemos, en donde los estemos utilizando. Íconos como la salud de la mujer, y aquí hay un elemento que quiero retomar, y es que en esta era posmoderna, ¿cierto? Y en esta, desde esta visión pospositivista, la salud en general, tanto de hombres como mujeres, pero aquí particular de la mujer, ha retomado, ha tenido, digamos, un relieve importante por varios asuntos. Y es que la mujer, digamos que siempre de manera histórica había sido, digamos, determinada o concebida como la que promueve la salud en la familia. Pues muchas de los elementos de cómo se cuidan, qué cosas hacemos cuando estamos enfermos, depende también de la mamá como agente importante social del cuidado. Y el cuidado es un constructo importante que hoy ha tenido una significancia importante, tanto así que ya tenemos la necesidad de construir un sistema nacional de cuidado, el reconocimiento de la mujer y de su aporte de ese cuidado que inicialmente se concebía que era propio de eso, digamos, propio de la mujer, pero que sabemos que hoy todos los individuos del hombre, mujeres, somos capaces de cuidar, capaces de ofrecer esto que es resolver o aportar a las necesidades de las personas. La cultura como virtud, y aquí solo quiero resaltar que la cultura es nos cultiva el espíritu, y en esa expresión del espíritu deja expresarse a través de lo que es la literatura, el arte, la filosofía, el cine, la música. Son expresiones de nuestro ámbito interno que son también construidas culturalmente. La cultura influye en la forma en que se expresa esa misma grupo social a través de estas diferentes expresiones artísticas. Y pues desde las expresiones artísticas, las artes creativas y estas experiencias que ponen en relieve esto que somos internamente, nos permite reconocer hoy en día que tenemos la posibilidad de tener terapias científicamente sustentadas como la musicoterapia y la arteterapia en sus componentes múltiples, desde la pintura, la escultura, la fotografía y demás, que pueden ser vías para lograr mejorar la comunicación entre las personas, entre un terapeuta, que puede ser un músico y un arte terapeuta, y las personas que estamos o que se están, digamos, de alguna manera solic-

0: necesitando este tipo o requiriendo apoyos desde estas áreas de terapia que son importantes para la sociedad. Las artes creativas toman relevancia después de la Segunda Guerra Mundial, hacia la década del 40, en donde se reconoce un impacto de la salud mental en toda la población, sobre todo la población europea, y empieza a reconocerse la música y el arte como posibilidades terapéuticas, como posibilidades para mejorar las condiciones de vida de las personas. Tanto así que en el año 2019 la Organización Mundial de la Salud propone hacer un estudio, una revisión sistemática, una revisión, en este caso una revisión de alcance, en donde se logran identificar los componentes del modelo, de un modelo centrado en las artes creativas, en este caso la música, la danza, todas las expresiones artísticas, digamos, asociadas con diferentes formas de expresión, y ellos logran identificar que estas experiencias del arte, la danza, la música y demás, hacen y generan activaciones importantes neurológicas, activaciones físicas, digamos, articulan y ayudan a generar cambios en la comprensión de lo que son los temas de salud, ayudan a motivar también la adherencia de las personas a algunas actividades de interacción social, ayudan a la comunicación, ayudan a muchos elementos, y dentro de esas respuestas que estas terapias pueden promover están las respuestas físicas, psicológicas, sociales y comportamentales, que contribuyen a la prevención de la enfermedad, a la promoción de la salud y al manejo y tratamiento de las enfermedades. Y aquí tenemos los resultados, digamos, lo que en concreto el estudio de más de 3.000 documentos, de 3.000 estudios publicados en revistas científicas arroja frente a lo que la arteterapia y la musicoterapia en general y las artes creativas contribuyen a la salud de las personas. Entonces, es decir, que hoy en día estas, digamos, la cultura y las expresiones artísticas son una forma tangible de reconocer la cultura como parte de la realidad, como yo les decía, parte de esta realidad que vivimos y que pueden ser utilizadas para promover la salud. La cultura en el conjunto de todas las formas de vida y expresiones es, en últimas, la que está determinada por esas relaciones sociales. Incluye las costumbres, las prácticas, los códigos, las normas, las formas de ser, de vestirnos, la religión, los rituales, los comportamientos y las creencias. Y la cultura, al ser un elemento constitutivo de la realidad de la persona y del contexto y de la sociedad donde se desarrolla, es importante para el fenómeno y la comprensión del fenómeno de la salud y la enfermedad. De alguna manera, esta comprensión de la cultura como parte de la salud y de la constitución de salud es algo de lo que nosotros, y en general, pues digamos, las áreas de las diferentes disciplinas de la salud deben comprender, deben entender y deben trabajar, pues para promover estilos de vida, no solo los estilos, sino los modos de vida y la realidad del cambio de la sociedad para alcanzar niveles mayores de salud. Y las artes creativas, desde todas las posibilidades, la música, el dibujo, la escultura, la danza, son herramientas que podemos utilizar desde, digamos, desde las disciplinas del área de la salud, de las ciencias humanas, las terapias, desde las áreas de, como trabajo social, psicología, las terapias físicas, la misma nutrición, la medicina, que hay música en la medicina también, la enfermería, podemos trabajar como herramientas para alcanzar mejores niveles de salud en las personas. Hasta ahí lo dejo, creo que ya me pasé el tiempo que tenía y lo siento mucho.
1: No, profesora, al contrario, muchísimas gracias por su presentación. El día de hoy nos ha dado otros elementos que no habíamos escuchado ni tenido en cuenta en las sesiones previas. Entonces, para dar paso al conversatorio, queremos darles un espacio a todos de entre 3, máximo 4 minuticos para que tomen una pausa, tomen algo y en 4 minutos estamos volviendo para iniciar nuevamente con la sesión de preguntas, ¿vale? Muchísimas gracias.
0: Vale, sí, señor.
1: Bueno, de nuevo, hola a todos y todas. Muchas gracias por este pequeño espacio. Les recuerdo que si tienen alguna inquietud, pregunta acerca del tema, en el apartado de actividades, que es el icono que corresponde a un triángulo, un cuadrado y un círculo, van a encontrar la opción de preguntas y respuestas y ahí pueden dejar sus comentarios o preguntas, ¿vale? Entonces, para dar paso a este espacio de preguntas, profe, y conversar un poquito con usted, le agradezco mucho el que nos haya compartido esta perspectiva nueva de la cultura. En sesiones anteriores llegamos a tocar una línea de cómo la cultura podría incidir en ciertos comportamientos y también en la salud mental de las personas, afectando por ende su comportamiento y la manera como se relacionaba con los demás. Antes de continuar, profesora, por favor, podría, no sé si quizás está todavía compartiendo su presentación. De ser así, ¿podría dejar de presentarla?
0: Ya, creo que ya dejé de compartir.
1: Vale, ya van, entonces van a revisar. Pero nunca nos habíamos enfocado tanto en cuál era esta relación directa entre algo que a veces no contemplamos y es cultura y salud, por otro lado. Me gustó mucho la definición que usted nos comparte acerca de salud y es, la voy a volver a repetir para que la tengamos súper fresquita, el nivel más alto posible de bienestar físico, psicológico, social y capacidad funcional que permitan los factores sociales, en los que vive inmerso el individuo y la colectividad. A partir de esta definición, profesora, podríamos considerar que si los elementos de la cultura en la cual estamos inmersas no nos permiten tener esta capacidad funcional de tanto la que nos permite relacionarnos con el otro como la que nos permite sentirnos bien, podríamos llegar a decir que esta cultura o lo que hemos construido como cultura podría estar atentando contra sí misma y contra sus individuos, o simplemente sería una característica más de esa cultura que afecta de alguna forma la salud de quienes la habitan.
0: Yo creo que es un factor determinante. No, no podemos ser como tan taxativos de que depende. Claro, si el contexto no contribuye o no permite a que haya digamos, esa posibilidad de tener el mejor nivel o la mejor potencialidad, va en detrimento, pero no es el único factor determinante. O sea, habría una serie de elementos que se conjugan para que se determine el nivel de salud. Obviamente, digamos, si el contexto genera múltiples, digamos, barreras y situaciones de dificultad, pues obviamente el desarrollo y esa sensación de plenitud, de bienestar se va a ir deteriorando. Entonces, digamos, si bien es suerte, no es el único determinante, sí va a contribuir a que eso se dé, ¿sí? Y puede ser que sean no solamente desde el punto de vista físico, sino desde el punto de vista psicológico, desde el punto de vista mental, desde el punto de vista espiritual también, que estén, digamos, los elementos contextuales afectando esa, o digamos, generando un detrimento de esa percepción de lo que es bien o lo que es bienestar para mí, ¿sí? Entonces, quizás, pues, digamos que uno no puede cambiar, yo no puedo decir me voy para otro, o sea, no puedo quitar todo y salir y no, pero tal vez sí hay que irlo reconociendo para saber qué tanto es, soy capaz o tengo, digamos, de alguna manera gobernabilidad sobre eso. Y que empezar a reconocer es poder, digamos, manipular o cambiar algunas cosas. Si yo reconozco que el contexto me está generando deterioro, pues digo, bueno, ¿qué cosas del contexto puedo cambiar o qué puedo hacer para que el contexto no me determine o no me afecte tanto? Si yo no lo tengo en cuenta, pues sé que me siento mal, pero no sé cuáles son las causas reales de lo que está generando eso. Y no solamente es uno, sino pueden ser múltiples cosas, ¿no?
1: Okay. Entonces, como una cultura es construida, en este caso con un gran amplio grupo de personas, veámoslo desde desde el grupo donde lo veamos, por ejemplo, Universidad Nacional, pues por su comunidad, país, por cada una de la comunidad que pertenecen a estas ciudades. Entonces, lo que usted nos diría es como que nos está invitando a cada, desde la individualidad, empezar a reconocer eso, ¿cierto? Luego, ya dentro de nuestra propia individualidad, pues también socializamos con un grupo de personas cercanas a quien podríamos expresarle esto, y de ahí como que entonces se va rotando
0: Transformando,
1: la voz,
0: está generando
1: exactamente.
0: la transformación, porque además puede ser que yo no sea la única que me sienta afectada, tienen otros que también pueden sentirse igual, y entre los dos buscar salidas o digamos, buscar alternativas para la transformación de eso que el contexto no nos contribuye, ¿sí? Y pues obviamente, de alguna manera, el reconocer ya es importante, porque muchas veces no reconocemos que algo nos está generando esa sensación de disconfort o de, digamos, de no sentirnos plenos. Entonces, cuando yo lo reconozco, lo puedo manipular de alguna manera, cambiar, transformar, pero también lo puedo hacer reconocer para otros. Entonces, sí creo que desde la individualidad es que debemos empezar para poder reconocer aquello que nos está o nos puede generar una sensación de desconforto de alguna manera o de no sentirnos bien en donde estamos.
1: Muchísimas gracias entonces por esa aclaración e invitación también que nos hace, porque hasta el momento también nos hemos centrado mucho en pensarnos en la cultura desde la colectividad, pero aquí es como hacer una pausa, pensar como individuos y luego también pensarnos como colectividad.
0: Primero el estilo de vida que es individual, luego el modo de vida que quizás es ese que podemos de manera colectiva construir y transformar.
1: De acuerdo, muchas gracias, profe. Le voy a dar la palabra a Pablo, quien tiene otras preguntas también.
2: Bueno, profesora, pues muchas gracias por la presentación. También me parece muy interesante, sobre todo ese diálogo entre ambos conceptos de salud y cultura. Y escuchándola me surgía la pregunta de qué tanto se ha llevado esta discusión de la salud con un enfoque cultural a el sistema de salud o el sistema hospitalario en Colombia. ¿Sí? ¿Qué tanto se ha permitido esa apertura allí, sobre todo teniendo en cuenta que por lo general el sistema que tenemos suele estar saturado? ¿Qué tan posible es hacer ese diálogo en ese sistema? Y también pensando en que Colombia pues, se reconoce desde 1991 como un país multicultural, ¿no? Entonces,
0: Multicultural.
2: ¿qué tanto se ha abierto el diálogo en ese sentido y qué posibilidades tenemos al respecto?
0: Bueno, de hecho, pues digamos que este tema también se sustenta de alguna manera, nace y se fortalece con la ley 1571 de que determina, o sea, es la ley que nos habla del derecho fundamental a la salud, ¿sí? Y ese derecho habla del reconocimiento de la cultura como un componente importante en la salud. Entonces, digamos que sí, hay una discusión, hay un reconocimiento a ese componente esencial del ser humano que debe ser reconocido para la atención. Realmente en los servicios de salud, pues también, digamos yo, y lo digo desde la enfermería, que es lo que conozco, en los últimos 15 años hay un reconocimiento de la formación, en la formación de enfermeros con una perspectiva intercultural y con sensibilidad cultural, es decir, con una sensibilidad cultural que debe estar inmersa en tanto en el, digamos, en el contenido curricular de la formación, como en las experiencias multiculturales y, digamos, reconociendo que la cultura permea, obviamente, pues, esa concepción de salud que tiene el individuo y que debe ser reconocida y trabajada, no siendo, digamos, porque muchas veces eso es una violencia, digamos, de alguna manera, una manera de violentar al otro cuando no reconozco su cultura y su concepción de salud y su percepción que ha ido construyendo digamos, en su contexto social y cultural donde vive. Entonces, claro, parte de eso no quiere decir que no se tenga en cuenta, no es tan sencillo, las instituciones de salud lo están incluyendo hoy en día dentro de los derechos que los pacientes o las personas que son tratadas allí se deben tener, o sea, como un derecho también, el reconocer su cultura, importante, a pesar de que se enuncie, no siempre se tiene en cuenta, quiero decir que puede ser enunciado en los derechos, pero no siempre se tienen en cuenta. En la formación sí, lo digo particularmente, y creo que en todas las áreas de formación de profesionales de la salud se involucra hoy en día la cultura y la sensibilidad cultural y el ser culturalmente competentes como profesionales es otro elemento importante que también hace parte de la formación de los profesionales y en particular de las enfermeras, ¿sí? Y de hecho, pues desde la enfermería surgen hace más o menos unos 40 o 50 años modelos de atención de enfermería centrados en la cultura, ¿sí? Como la cultura como elemento central del cuidado. Y como el cuidado es lo que nos compete a las enfermeras, pues el cuidado también hace parte, está inmerso en un contexto cultural específico. Entonces también allí hay un nicho desde el punto de vista teórico y desde el punto de vista de desarrollo disciplinar que también lo toca, que también lo concibe como importante. Pero pues uno, si uno es, digamos, un poco humilde, dice, no siempre la cultura está presente en la interacción de cuidado de todas las enfermeras. Eso sería lo ideal. Pues pensamos que lo tenemos que promover, pero pues no siempre se da, ¿sí? Si bien es cierto, hay una sensibilización, el ministerio, digamos, desde el punto de vista de la reforma que surge de esta ley que nace en el 2015, nos dice el contexto cultural debe ser tenido en cuenta en ese reconocimiento del derecho que tenemos todos los ciudadanos a recibir atención de salud de calidad y obviamente contextualmente y culturalmente tenida en cuenta. Entonces allí lo manifiesta, lo dice y lo explicita, pero pues que esto sea la realidad y que se lleve al cotidiano, pues no podemos decir, no vamos a decir que eso es así, porque así no es.
2: Vale, profe, y en esa línea, una de las preguntas que nos llegan, pues nos preguntan que cómo incluir esos determinantes sociales de manera transversal, justamente en una posible reforma a la salud, y cómo incluirlos también con un enfoque cultural en un modelo preventivo de la enfermedad.
0: Sí, realmente, digamos que la reforma a la salud tiene muchas aristas, porque al reconocerse la salud como un derecho fundamental, necesita sí o sí tener tiene unos principios, unos valores que deben ser reconocidos y tenidos en cuenta. El hecho de que la cultura sea como un pilar dentro del sistema implicará pues obviamente un fortalecimiento desde el punto de vista de la atención centrada en la cultura, no solo centrada en la persona, pues cuando ya hablamos el sistema está propendiendo por un sistema que sea preventivo, resolutivo, y un sistema que sea centrado en la persona, digamos que sea centrado en el individuo y en sus necesidades. Cuando hablamos de eso, pues estamos reconociendo que el individuo tiene un ámbito cultural inherente en él. Entonces, digamos que sí se tiene en cuenta, pero para hacer eso hay una transformación desde el punto de vista del recurso humano, desde la política, de las diferentes políticas que deberán derivarse de allí, porque pues digamos que esto, todo lo que se derive de allí tendrá que tener una reglamentación que implique transformaciones institucionales, las instituciones que prestan los servicios, los individuos que prestan los servicios, en este caso el recurso humano, que tendrá que tener también una recontextualización de cuál es el papel que cada uno de nosotros desempeñamos dentro del sistema. Y el sistema, si tiene esa orientación de promoción de la salud, porque pues digamos que el objetivo es promover la salud para no tratar tanto, o sea, tratar menos, porque ahora lo que hacemos es tratar más y prevenir menos, entonces la idea es promover más y tratar menos, necesitamos también un cambio desde el punto de vista de esto de reconocer esos determinantes sociales de la salud que no solamente son agentes patológicos conocidos o reconocidos, sino son el contexto macro en donde el individuo está, o sea, es ese contexto nación con una visión económica, política, X o Y, que está determinando que las personas tengan un estado de salud determinado o específico, ¿sí? Eso no es tan fácil, no es tan sencillo, porque son muchos los elementos que hay que conjugar para lograr articular todo. Tener esta visión de determinación social de la salud, tener una visión promotora de salud y una visión centrada en las necesidades del individuo, que sería lo otro importante a tener en cuenta. Son muchos como frentes y componentes que habría que articular para poderlo, y por eso la cosa no es sencilla. Y por eso el asunto no fluye, porque pues ahí conjugar tantas cosas no es tan sencillo.
2: Vale, profe, muchas gracias.
1: Ahora, profesora, tenemos la pregunta de una estudiante, Ana. Si quieres, puedes abrir tu micrófono y preguntar.
3: Listo, muchas gracias, Joana. Buenas tardes, profe. La pregunta es, la cultura como estilo de vida en la salud, visto en la conferencia, ¿se puede aplicar de alguna manera a la cultura universitaria? Y si algo también dentro de lo que vimos de la salud como estilo de vida se puede identificar también dentro de la dependencia de bienestar de la universidad.
0: Sí, de hecho quiero decirles que a nivel mundial y a nivel, digamos, empecemos por la universidad, bueno, a nivel macro, hay un lineamiento de la Organización Mundial de la Salud de propender de las universidades promotoras de salud. O sea, de hecho, hay un lineamiento que nos dice a todas las instituciones formadoras universitarias en el mundo, empiecen a trabajar en construir sistemas de bienestar y sistemas de bienestar y un sistema que propenda por el desarrollo de los individuos dentro de los contextos universitarios. Y en ese sentido, la universidad y en Colombia, hace unos 15, más o menos 15 años, se empiezan a generar, las universidades adoptan esta norma o digamos esta orientación y empiezan a constituirse en universidades promotoras de salud. La Universidad Nacional, desde la Dirección Nacional de Bienestar, se acogió a esta política y hace parte de la red de universidades promotoras de salud de Colombia y de Latinoamérica, ¿sí? Y dentro de esa propuesta, digamos, de ser una institución promotora de salud, está el desarrollo y el reconocimiento de estilos de vida poco saludables. Los saludables que se deben promover que están al interior de las universidades. Entonces, digamos que hay la propuesta de desarrollar que las universidades tengan servicios de, digamos, de oferta de alimentación saludable, ofertas de alimentación asociada a esas necesidades individuales. Quienes tengan requerimientos particulares de nutrición, eso es el ideal, ¿sí? Las universidades tratan de acogerlo y de, digamos, de transformarlo un poco a la realidad de cada país. No es lo mismo, hace poco tuvimos una reunión, no hace menos de un mes, con el director del programa de Universidad Saludable en la Universidad de Alicante, en España. Y él nos hablaba de todos los recursos que no solamente ofrece la universidad, sino el gobierno, para que efectivamente la nutrición que se oferta en en las cafeterías, para que hayan, digamos, las bicicletas, las ciclas, como aquí el Bicirrún y todo eso, que promueven estilos de vida saludable, estén. Los recursos que tienen estas universidades, pues, y mucho más si estamos pensando en universidades tipo europeo, Inglaterra, bueno, Alemania, pues son recursos muy significativos frente a lo que la misma universidad tiene, pero la universidad sí le está apuntando a generar ese programa de ser una universidad promotora de salud, y ahí implica ese reconocimiento de los estilos de vida individuales, los modos de vida digamos, de las comunidades que podrían ser transformados con educación, educación para la salud, promoción de recursos, recursos de, con, digamos, concretos, con programas concretos para promover los estilos de vida saludables, ¿sí? Entonces, sí, la universidad sí lo tiene previsto, está trabajando en eso y es parte de lo que debería hacer, pues, para tener un, digamos, un desarrollo desde la contextualización de la cultura propia de la juventud, el ámbito universitario y esos estilos de vida individuales y los modos de vida colectivos. Se está trabajando, se reconocen y pues ya existen este tipo de proyectos a nivel micro y macro. No sé si respondí la pregunta, pero la idea es que sí, tienes tu razón. O sea, claro, y se tiene que reconocer y se tiene que trabajar y se está trabajando poco a poco en la medida de los recursos que se tienen, pues para hacer esa articulación y generar pues cambios de estilos de vida. Nosotros pues es que aquí la persona nos decía, yo no entiendo cómo ven ustedes con, bueno, no puedo decir, no, digamos de alguna manera con la particularidad que tenemos en Bogotá, en nuestro campus, él decía, pues esto no se consigue en otros lugares sino aquí, ustedes ya viven con eso, pero también tendrían que reconocer lo que estábamos diciendo antes, ¿qué tanto me afecta esto a mí? ¿Qué tanto puedo yo transformarlo? Esto de mi contexto para poder mejorar mi sentir de cómo me siento yo, si me siento bien o no, y cómo se siente mi conjunto o mi contexto cercano, social con el que estoy interactuando.
1: Me gustaría mucho aterrizarlo, profe, y usted me ayudará a ver si estoy bien, como un ejemplo de la vida diaria para que los estudiantes se sientan más cercanos a eso. Y es, usted hablaba que hay unos elementos que hacen parte de esta cultura, como son la cognición, las creencias, los valores, las normas, ¿cierto? Entonces, dentro de esas creencias y valores, en nuestra vida diaria podemos, se puede decir que se ha establecido que la idea es ingresar a una universidad para tener un desarrollo académico y luego salir a tener un desarrollo profesional, ¿cierto? Para tener éxito en diferentes ámbitos como el económico, tener
0: El social,
1: el
0: el
1: social,
0: reconocimiento.
1: exacto, en la medida que tengo un cargo.
0: Sí.
1: Pero entonces, para empezar a lograr todo eso, el primer punto sería, bueno, para poder tener éxito académico me tendría que ir bien en las clases. Y eso me lleva a cumplir una serie de acciones. ¿Cómo voy a ser bueno en las clases? Pues tendría que estudiar mucho. Luego, el estudiar mucho implicará que tengo que trasnochar mucho y algunos dejarán de comer como deberían comer y nutrirse bien
0: Dice que
1: y
0: yo
1: empiezan a afectarse. De alguna forma, no sé, y luego, ¿qué pasa cuando dejo de comer bien y dejo de dormir bien? Pues al otro día voy a ser irritable cuando me saque un 4 o 5 y le voy a contestar mal a mi amigo. Y como a veces quizás, y usted nos dirá qué tal eso, claro, el tener estas ciertas creencias, estos valores, estas normas, nos pueden llevar a ciertos comportamientos que si no tenemos cuidado, pues nos afectamos a nosotros. ¿Cómo empezar a afectar nuestras relaciones? ¿Qué iba a decir, profe?
0: No, sí, que ahí hay un asunto y es que yo entiendo que la carga y la exigencia académica es alta en la universidad y eso es claro, o sea, eso lo tenemos claro los docentes. Además, porque no es solamente el desempeño en una asignatura, sino en múltiples asignaturas. Entonces, eso hace que haya una sobrecarga y una exigencia y además una competencia también, porque también hay competencia académica entre los estudiantes, ¿sí? Y eso también implica pues que le haya mayor carga, digamos, en cada estudiante. Pero de alguna manera yo digo, si el estudiante es suficientemente hábil para organizarse en el tiempo y organizar sus compromisos, ¿sí? Y a veces el problema no es que no es tanta la carga, sino que no se organiza, podría tener la posibilidad de tener un descanso suficiente, ¿cierto? No, me quiero decir, claro, hay momentos en los parciales o en este tipo de cosas que de pronto el tiempo de dormir es poco, pero si yo he estudiado y he puesto atención durante todo el semestre o durante el tiempo, no necesito trasnocharme para el parcial antes del día, dormir una hora, porque si lo hice con tiempo, pues ya no necesito, o sea, no, mejor dicho, el hecho de que yo me trasnoche quizás es más contraproducente a que si yo con tiempo me tomo la tarea de ir repasando, ir mirando, para cuando vaya al parcial seguramente solo voy a tener que hacer una lectura posiblemente de todo para recordar, y nada más, y no tratar de meterme lo que no me aprendí en 6 meses, metérmelo en una noche. Entonces, yo digo que ahí hay una cosa de organización, y yo sé que la exigencia, como digo, reconozco que la exigencia es alta y que los múltiples trabajos y tareas a veces implican que uno no duerma, porque tiene muchas cosas al tiempo. Pero en la medida que el estudiante se organice, tal vez eso no le va a implicar este tipo de conductas que son aprendidas, porque es que a veces venimos desde el colegio, que estudios en la noche anterior, y esa es una creencia, que yo necesito trasnocharme la noche anterior para poder presentar el examen, y posiblemente no sea así. Entonces, ahí hay una cosa, digamos, desde el punto de vista que deberíamos trabajar todos los estudiantes y nosotros también, enseñándoles que el tiempo y la organización es fundamental para tener éxito académico, ¿sí? Que yo necesito nutrición, buena nutrición, me refiero pues no necesariamente comer pescado todos los días, porque seguramente no hay para eso, pero que si yo me puedo comer unos frijolitos bien sabrositos, así no sea con garra, pero los frijolitos me dan proteína, los garbanzos, las lentejas, que puedo comer otras cosas, que si cuando puedo comer carne, pues perfecto, que cuando, sí, que pueda hacer una variedad de mi nutrición y de mis alimentos, eso me va a ayudar a tener un mejor recurso, digamos, orgánico para poder aprender, ¿sí? Y que si yo, no sé, si yo hago ejercicio temprano, en la mañana o en la noche, y eso sí, recomiendo que no sea una hora antes de acostarse, porque si usted hace todo el gimnasio antes de acostarse, pues no se duerme porque su metabolismo está en proceso, está acelerado y entonces no se va a poder dormir. Hágalo 2 horas antes o 1 hora y media antes y acuéstese a dormir, ¿sí? Normalmente. Bueno, o sea, ese tipo de cosas, o sea, es cómo organizarnos para que la vida sea más fácil y que realmente sea más beneficiosa, ¿sí? Yo entiendo que esos comportamientos, como le digo, se dan porque se van aprendiendo digamos, es una construcción que se va haciendo en el proceso, pero que a veces se puede desaprender y se puede reconstruir. Tanto lo que hacemos, lo que comprendemos y lo que significamos para poder modificar nuestras conductas, ¿sí? No es sencillo, yo no le digo que cambiar una conducta es fácil, eso yo lo tengo clarísimo. Uno dice, ay, sí, eso le dice a uno la nutricionista, coma esto, coma aquello, y el médico también le dice, coma esto, no sé qué, y resulta que eso no es fácil. O sea, no es fácil porque pues uno tiene, eso ya está construido como hábito, y para construir un hábito nuevo, son de 6 a 8 semanas, diario, diario, haciéndole a la conducta para que se pueda cambiar el hábito. El hábito no se cambia de un día para otro, se cambia en el tiempo. Y eso es otra cosa que también. Tampoco yo les voy a decir, hoy para mañana ustedes van a aprender, no van a presentar su examen. No, cada día van aprendiendo esto y lo van fortaleciendo en el tiempo, porque los hábitos se construyen también en el tiempo. Bueno, pero se me olvidó en realidad la pregunta cuál era, porque ya me desvié.
1: No, de hecho era eso, y lo que quería precisamente era como que pudiésemos hablar de eso, de la vida diaria, el día a día, y cómo incluye lo que es la cultura y su efecto en la salud, uh-huh, para tener como ese acercamiento. Entonces, muchísimas gracias. Ahora le voy a dar el paso a un estudiante, profe. Tenemos dos estudiantes más y ya vamos finalizando. José.
4: Sí, profe Luz, buenas tardes. Mi pregunta es que, basada en una conferencia pasada, la conferencista nos habló sobre la propuesta de poner en el centro, digamos, del análisis de las relaciones humanas, el concepto de cuidado, y eso como una alternativa, pues, al conflicto y al efecto de la violencia que se ha tenido, pues, a lo largo de la historia del país. Entonces, bajo ese contexto y aprovechando su conocimiento y experticia, quería preguntarte qué prácticas saludables has identificado que tienen un gran potencial como para ser promovidas, valga la redundancia, en esa promoción de la salud que estás diciendo, y que tengan ese potencial de ser usadas, pues, desde en este momento que somos jóvenes, y que estén pensadas incluso hasta para el logro de una vejez plena, pues para este contexto de ciudades con repletas de gente y lo que se nos viene, digamos, en unos futuros años para nosotros, la humanidad en conjunto.
0: Vale, muy bien, José Luis. Sí, señor. Yo creo que un primer, digamos, aspecto que resaltaría dentro de ese, yo diría que hay un concepto importante también aquí, que es el autocuidado. O sea, el cuidado es una categoría importante, social, también construida como la cultura, ¿cierto?, que tiene que ver con el autocuidado, el cuidado de otros y el cuidado de la sociedad, porque pues allí hay varios niveles de cuidado desde lo individual, pero creo que el primero es el autocuidado, y el autocuidado es cómo yo cuido de mí mismo, ¿cierto? Y es lo que tú estás diciendo, que puedo hacer por mí mismo para tener un futuro más saludable y una vejez más saludable. Lo primero que yo recomendaría y diría que es importante es el ejercicio físico. El ejercicio físico, digamos, es un potencial. ¿Por qué? Porque permite, uno, afianzar habilidades mentales, o sea, ayuda a mantener la vitalidad mental, física, ¿cierto? Y también contribuye a las relaciones sociales, porque pues usualmente uno no hace, bueno, sí se hace solo, pero también se puede hacer en conjunto y en comunidad, y eso también contribuye un poco a las relaciones interpersonales y al proceso de socialización. Pero la actividad física, digamos, medida, y una actividad física, porque hay gente que se vuelve adicta, igual como se puede volver adicto al alcohol, al cigarrillo, se pueden volver adictos a la actividad física, y eso daña. O sea, la actividad física tiene que ser continua, mantenida en el tiempo, pero sin que tengamos dificultades articulares, dificultades musculares, sin que nos excedamos. Entonces, la actividad física continua y permanente, la Organización Mundial de la Salud nos habla de 150 minutos a la semana. Eso viene siendo más o menos como 30 minutos diarios, ¿sí? 30 minutos de ejercicio físico moderado, que puede ser caminar, que puede ser hacer elíptica, que puede ser, no sé, trotar de pronto, ir al gimnasio media hora, o sea, ese tipo. Pero ahí con lo del gimnasio también es importante, porque a veces se nos va la mano en la levantada de las pesas, dañamos los músculos, generamos lesiones, o sea, eso hay que tenerle su... Pero el ejercicio físico es uno. Dos, es una nutrición, digamos, que tenga un suficiente aporte de nutrientes, de macronutrientes y micronutrientes. Y los macros están los carbohidratos, las proteínas, las grasas. O sea, todos los tres componentes los necesitamos. La niña, sobre todo, que la dieta para no engordar, entonces no comemos ninguna harina, no comemos dulce, no comemos azúcar, eso no es bueno. Tenemos que comer de todo, pero medido. Todo es con moderación. Creo que la parte más, tal vez yo diría que un componente importante es la moderación. Moderación en el ejercicio, moderación en la nutrición, en la alimentación. Si comemos moderado de todos los grupos alimenticios, entonces ahí están, digamos, los vegetales, las frutas, las proteínas, los cereales y demás. Si de todos comemos un poco con moderación, pues seguramente vamos a tener una nutrición mejor. Y otra cosa muy importante, y ahí sí lo digo desde el punto de vista de la salud mental, es que cu cuando no nos sentimos bien, o sea, no nos sentimos, tenemos un malestar emocional, debemos manifestarlo. Primero, reconocer qué es lo que sentimos. ¿Qué estamos sintiendo? Rabia, estamos sintiendo frustración, estamos sintiendo miedo, estamos sintiendo temor, estamos sintiendo rabia. ¿Qué sentimos? Lo primero, reconocimiento de lo que sentimos, y segundo, expresar lo que sentimos. Expresar de una manera asertiva. ¿Sí? La manera asertiva es, yo no estoy echándole la culpa a nadie de lo que siento, sino qué puedo hacer si en mi relación con otros hay una dificultad. Debo manifestarle a esa persona que me hace sentir mal porque me siento mal. No de una manera agresiva, ni gritando, ni echándole la culpa. Es simplemente diciéndole, mira, eso que tú me dijiste o lo que me estás diciendo me hace sentir mal por esto, por esto y por esto. ¿Sí? No hay que decirle, sino simplemente hay que comunicarnos, porque es que no nos comunicamos de lo que sentimos. Y cuando la otra persona sabe que uno se sintió mal, pues dirá, oiga, ¿por qué se sintió mal? Puede que se sienta mal también ella y le diga, yo también me siento mal. Y pueden discutirlo, o sea, pueden trabajarlo entre los dos, porque la situación se está generando esa dificultad o esa sensación de malestar mutuo, ¿sí? Muy importante, digamos, desde lo físico, yo digo, la nutrición, el ejercicio son fundamentales en la salud física, pero en la salud mental es muy importante esto que les estoy diciendo. Uno, reconocernos qué es lo que sentimos, y dos, expresarlo de una manera asertiva, ¿sí? Una manera que no sea agresiva con el otro, pero sí dejarle ver por qué me siento mal. Y de alguna manera, pues allí van a resolverse las situaciones. Si la otra persona lo toma mal y empieza a gritar, pues usted dice, ya por lo menos te manifesté cómo me siento. Si tú no lo puedes aceptar, no lo puedes tolerar, pues ese es tu problema, no es el mío. Yo ya te dije cómo me siento. Y ya, o sea, ahí no vamos a casar pelea, porque tampoco le da. Pero bueno, eso es lo que yo digo desde el punto de vista para vivir uno un poco mejor a futuro.
2: Muchas gracias, profe. Tenemos otra pregunta de Luisa. ¿Puedes activar tu micrófono?
5: Buenas tardes. Buenas tardes, profe. Bien, pues mi pregunta está relacionada con la construcción de memoria en Colombia a partir del conflicto armado, que se ha realizado pues desde las prácticas artísticas que involucran de manera directa o indirecta a las personas sobrevivientes de las distintas olas de violencia. Y pues me preguntaba si esta estrategia podría entrar a considerarse como una terapia artístico-creativa, y si de ser así, si lo anterior contaría como un tema o una estrategia para la promoción de la salud pública.
0: Sí, yo creo que sí, existe, y es una estrategia que se utiliza en el ámbito comunitario. Desde la arteterapia se puede utilizar esa herramienta. Creo que es de promoción de la salud, sí, es promoción de la salud. En general, pues, las artes creativas nos permiten, uno es conectar nuestra parte interna con la posibilidad de expresar aquello que sentimos, que a veces no lo podemos expresar por vía verbal. Se expresa a través del arte sin explicación. O sea, a veces lo que nos cuesta es explicar por qué suceden las cosas que están en el interior, pero el arte lo permite expresar sin explicar el por qué. Y estamos expresando, estamos, digamos, de alguna manera satisfaciendo esa necesidad de reconocer y de dar al mundo aquello que estamos sintiendo, y mucho más en una situación como esa que tú estás hablando del conflicto armado. Conozco musicoterapeutas y arteterapeutas que trabajan en comunidades que tienen impacto de la violencia y de otras situaciones, que trabajan con estas herramientas, y son estrategias muy importantes, útiles, y pues que han demostrado resolver conflictos también, de alguna manera, la resolución de conflictos a través de la expresión artística. Entonces sí, es un elemento fundamental, pues que se puede utilizar como recurso, y pues también como recurso individual, pero también como recurso colectivo.
5: Muchas gracias.
0: Bueno.
2: Bueno, profe, tenemos la última pregunta que nos hace Megan. Ella nos pregunta, En ocasiones es recomendado por fonoaudiólogos el no uso de audífonos constantemente. Sin embargo, esta acción se está convirtiendo en un rasgo cultural que afecta a la salud de poblaciones jóvenes. Así como ese ejemplo, y a partir de su experiencia, ¿conoce cuáles son los principales riesgos relativos a la salud a los que se enfrentan los jóvenes universitarios hoy en día y que pueden estar asociados a elementos culturales?
0: Bueno, dentro de la cultura, hay, bueno, con respecto a la parte del uso de la tecnología, yo diría que una cosa con tecnología que ya lo nombré al comienzo es el uso de los celulares, el uso de los audífonos. Pues digamos que en los últimos estudios desde la salud pública se están evidenciando ya las repercusiones de este uso desmedido del uso de la tecnología. Desde el punto de vista de la cultura, ¿sí? Yo diría que no es que tengamos condiciones específicas, digamos que sí hay condiciones específicas que pueden estar asociadas a costumbres o a comportamientos culturales tradicionales en las poblaciones, ¿sí? No, digamos que no quiere decir que no se reconozcan y que se necesiten transformar. O sea, por decir algo, estoy pensando en grupos poblacionales tipo comunidades indígenas que tienen algunos comportamientos y algunas, digamos, creencias y comportamientos culturales que pueden ser nocivos para la misma población. Y en ese sentido, las instituciones y los grupos de salud que trabajan con ellos lo reconocen y lo transforman a través de la educación, como les digo, a veces y hasta hace poco, pues se hacía de una manera un poco violenta, un poco, digamos, agresiva. Decirles que lo que usted está haciendo es malo, esto no sirve, quítele, por decir algo, estoy pensando en este tipo de manillitas que le ponen a los bebés para evitar el mal de ojo y todo este tipo de cosas que tienen una serie de amuletos pequeños. Los niños pueden tragarse los amuletos y esto es un riesgo de obstrucción, o sea, de que el niño se puede obstruir la vía aérea por el hecho de que se comió el amuletico que estaba en la manilla, ¿cierto? Entonces, antes se decía es que eso no es bueno, esto es malo, eso le va a... No, ahora hay que reconocer que eso tiene un sentido protector que la mamá le pone a su bebé para evitar que le hagan el mal de ojo, para que le den otras enfermedades. Entonces, ¿qué es lo que hay que decirle a ella? Muy bien, eso está bien, o sea, es muy positivo, pero tal vez en este momento en que el niño está, no es el momento, pues, o pongámoselo en una piernita, o busquémosle cómo le buscamos otra forma de colocarlo en el cuello, tal vez, o no en la mano, o en donde haya menor riesgo de que el niño se coma, pues, el amuleto, ¿sí? O sea, ese tipo de cosas, porque sí hay cosas culturales que pueden generar riesgos. Entonces, en ese sentido, sí los grupos, en este caso, los grupos de profesionales de la salud deben reconocerlo. Lo que les digo es esa concertación con la población y con la cultura y esa creencia, y lograr una transformación para que sea menos lesivo para el grupo poblacional o para las personas. Obviamente, pues en la medida en que eso se logra transformar, pues hay un reconocimiento de lo que en el grupo o en la cultura representan, se puede transformar por otra forma de expresarlo, que sea bueno para la población, ¿no? Digamos que en nuestra población adolescente, que alguien preguntaba qué cosas hacemos desde la población adolescente que sea culturalmente dañino. Yo creo que una de las cosas más significativas hoy en día es que los jóvenes no se comunican. Y creo que es uno de los daños más grandes, y es que la comunicación se da solo a través de la tecnología y no hay una relación interpersonal que pueda mejorar o contribuir a esa salud mental. Y yo creo que parte del aislamiento que tenemos, de los problemas de salud mental que van en tanto crecimiento, se debe a eso, al aislamiento, al uso de la tecnología y a la incapacidad de reconocernos lo que sentimos y el poder expresar, que creo que yo es parte de lo que les estaba diciendo antes. Creo que ahí subyace la gran dificultad de hoy de los jóvenes que tienen en su salud mental, que cada vez lo vemos más significativamente, y lo digo yo, pues, por lo que ocurre en general, pues en todas las facultades, y, pero particularmente en la mía, que cada vez tenemos más dificultades de salud mental.
2: Bueno, profesora, pues muchas gracias. Ya con esa pregunta cerraríamos el espacio conversatorio. Pues queríamos darle especialmente las gracias por la interesante conferencia. Creo que nos aporta muchas luces sobre esos otros enfoques que podemos tener desde en torno a esta discusión que estamos construyendo en la cátedra sobre cultura. Me parece muy interesante y valiosa esa apuesta también interdisciplinar. Pues yo vengo, por ejemplo, de las ciencias sociales y me parece muy interesante poder establecer esos diálogos con otras áreas que también están involucradas, sobre todo en este tema del bienestar, como lo es la salud, en este caso particular. Entonces, pues muchas gracias. Creo que es una conversación muy provechosa y que nos invita sobre todo a la reflexión y a la revisión sobre todo de esos estilos de vida que tenemos y cómo su merced lo mencionaba, puede impactar en los modos de vida ya a nivel cultural o social. Entonces, muchas gracias por la presentación. Le voy a dar la palabra también a Rodríguez.
1: Y uniéndome a eso, profesora, esperamos poder tener otros espacios para reencontrarnos presencialmente y poder hablar acerca de cómo ya las diferentes perspectivas que hemos hablado desde el derecho, la política, la psicología, cómo podemos aterrizarlas y sobre todo cómo podemos construir como ciertas dinámicas en la universidad, sobre todo, que nos ayuden entre todos a siempre cuidar nuestra salud y todos los componentes que la componen, físico, el psicológico, el social. Entonces, muchas gracias por esta nueva perspectiva que nos abre y muchas gracias a todos los estudiantes que estuvieron el día de hoy. Recuerden que esta sesión quedará alojada en YouTube para que la puedan visitar cuando gusten y que tengan un muy buen día. Gracias, profesora Luz Patricia, Pablo y todos.
0: Muchas gracias por invitarme y pues estamos atentos a podernos encontrar en el futuro. Muchas gracias.
1: Chao, profesora. Hasta luego.
0: Hasta luego.
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Riolina por el mundo, un viaje sonoro con las tradiciones que incorporan este instrumento. Bienvenidos, queridos oyentes. Les habla Violeta Ávila González. Hoy tendremos el episodio Entre Zapateo y Bosques, la riolina en Rusia, Bulgaria y los Balcanes. En Rusia, la armónica fue un instrumento importante. De hecho, una de las hipótesis menciona que el acordeón fue inventado en Rusia y luego la idea se llevó a Alemania. En el año 1808, los hermanos Skuchanev, que eran artesanos, comenzaron a fabricar juegos de lengüetas de metal para usar en las flautas. Luego, en 1820, Timofey Vorontsov, en el sótano de su fábrica de samovares de metal para el té, inició la producción de acordeones sencillos que eran de factura artesanal. Ya en el año 1830, Iván Sisov llevó un acordeón de botones alemán a la ciudad de Tula, que se encuentra ubicada al sur de Moscú. Iván lo desarmó, tomó el patrón de algunas partes y construyó uno que no difería de la calidad del sonido del original. Luego, en 1850, se comenzaron a fabricar armónicas artesanales, es decir, se construyeron pequeñas series, pues todavía no existía una fábrica que masificara el instrumento. La mayoría de estos datos han sido transmitidos por relato oral y están en la memoria de los músicos, pues no hay un registro académico sobre la riolina en Rusia. Escuchemos la pieza tradicional rusa Kalinka, interpretada por el dúo Le Mustasik. En la armónica trémolo, George Mustache, y en el acordeón. Kalinka fue compuesta

Escuchamos la pieza Kalinka, interpretada en la armónica y el acordeón por el dúo Le Mustasik. Ahora, continuemos con otra canción tradicional rusa, Katyushka, interpretada en la armónica por el italiano George. Katyushka es una canción soviética de tiempos de la Segunda Guerra Mundial, en donde una joven sale a la orilla del río y le canta a su amado, que está prestando servicio militar. La letra fue escrita por Mikhail Isakovsky y la música fue compuesta en 1938 por Matvey Blanter.

escuchamos la canción Katyushka, interpretada en la armónica por George. En 1930, la compañía alemana Hohner produjo varias armónicas trémolo especialmente para Rusia, y en los años 40 ayudaron a establecer la producción de armónicas en la ciudad de Tula, donde ya había una tradición en la fabricación de acordeones. La riolina tuvo importancia durante los tiempos de guerra. Los soldados rusos escucharon cómo los alemanes la tocaban y aprendieron a interpretarla. Luego, llevaron el instrumento a casa. Como resultado de este intercambio cultural, en 1929, Blagoveshchensky y Novoselsky publicaron el tutorial breve para la armónica, donde incluyeron las canciones más populares de la época, como En los charcos, Somos herreros, Volar las hogueras, entre otras. Y en 1944 nació otro de los pocos tutoriales sobre cómo tocar armónica en ruso. Es un libro escrito por Richard Effinger que tiene un título curioso, Descanso musical, manual de autoinstrucciones con repertorio musical para armónica, ayuda para los prisioneros de guerra. Apreciemos la pieza Vodka Galore, compuesta en el año 2011 por Peter Drysdale, quien la interpreta en una armónica diatónica en sol, a la que le modificó unas lengüetas para que quedara con la afinación de Paddy Richter, desarrollada por Brendan Power.

necesidad espiritual de hacer música en Rusia, también quise aprender a tocar un instrumento musical. Elegí una armónica trémolo, ya que sonaba como mi acordeón favorito. Tenía un costo democrático y un tamaño de bolsillo pequeño. Una beca mensual de una escuela técnica me bastó para comprarlo. La armónica trémolo, con su sonido suave y conmovedor, siempre estará en mi bolsillo de por vida. De manera autodidacta, tocaba de oído todo lo que escuchaba en la radio, el cine y entre la gente. Además, recibí mi primer diploma de laureado por su interpretación de la polka húngara en trémolo en la Exhibición Regional de Arte Amateur en 1962. En 1957, antes del Festival Mundial de la Juventud y los estudiantes en la ciudad de Moscú, en la Unión de Repúblicas Socialistas Soviéticas, las armónicas trémolo fabricadas por Wellmeister y Honer fueron...

escuchamos una improvisación de Víctor Skolosubov en la armónica trémolo. Estamos escuchando el programa Riolina por el Mundo, un viaje sonoro por las tradiciones que incorporan el sonido de la armónica, por Radio UNAL. La armónica de blues en Rusia, como ya se mencionó, apareció a la venta en 1992 como parte del trabajo conjunto de la compañía Hohner y la fábrica de acordeones de San Petersburgo. La armónica se ensambló en esta ciudad en una edición limitada y se vendió en Moscú en la tienda de Leipzig. Sin embargo, esta armónica estaba destinada a una cultura diferente, a la interpretación de la música occidental. Fue tanta la novedad que la interpretación de la armónica blues se empezó a desarrollar activamente en Rusia, dejando a un lado las melodías tradicionales interpretadas en la armónica trémolo. Según Roman Gerards, un armonicista ruso, hubo un intento de establecer la producción de armónicas alemanas de la compañía Hohner en San Petersburgo, que terminó tristemente. Después del lanzamiento de un lote de prueba de armónicas Hohner Big River con la inscripción Big River St. Petersburg, la comisión Hohner cerró la producción de esta línea de instrumentos, citando la mala calidad de las armónicas y la producción artesanal en la fábrica. Escuchemos la canción Ochi Chornie, Ojos Negros, interpretada por el chino Boao Liu en la armónica cromática.

escuchamos la pieza tradicional rusa Ochichornie, Ojos Negros, interpretada en la armónica cromática por Boao Liu. Harpfest es un festival de armónica que se realiza anualmente desde 1996 hasta la actualidad con el objetivo de popularizar la armónica en Rusia. En el año 2017 se llevó a cabo el primer festival de armónica trémolo en Rusia, en la ciudad de Moscú, en el parque Sokolniki, el cual tuvo buena acogida porque asistieron participantes rusos e internacionales. La intención es recuperar la tradición de la armónica trémolo en Rusia, pues, como ya mencionamos, desde la llegada de las armónicas Blue Harp, las trémolo fueron quedando en el olvido poco a poco. En la República de Tatarstán, la armónica se ha abierto camino, sobre todo en la música popular y folclórica, aunque hay también compositores profesionales que crean piezas para la armónica, como Boris Plotnikov, que se ha interesado tanto por las piezas tradicionales como por la música académica rusa. Apreciemos una canción popular rusa que el joven Chek interpreta en la voz, la armónica, la guitarra y el piano.

escuchamos una pieza popular rusa interpretada por Chek en la voz, la armónica, el piano y la guitarra. Hay dos fragmentos de literatura rusa que queremos compartir. El primero, de la novela El maestro y Margarita, escrita por Mijaíl Bulgakov, se menciona a la riolina en un contexto fantasioso. Y Margarita salió volando de la habitación de la piscina, en el mismo tablado donde estuviera tocando la orquesta del rey de los valses. Ahora se enfurecía un jazz de monos. Dirigía la orquesta un enorme gorila con patillas despeinadas, bailando pesadamente y sujetando una trompeta. Una hilera de orangutanes soplaba en trompetas brillantes, sosteniendo sobre los hombros alegres chimpancés con armónicas. Y el otro es de Máximo Gorki, en la novela La Madre, donde muestra la apropiación del acordeón, primo de la armónica, en la cultura rusa. Paul hizo todo lo que un muchacho debía hacer. Se compró un acordeón, una camisa con pechera almidonada, una corbata llamativa, botas de goma, un bastón y se convirtió en uno más entre los jóvenes de su edad. Fue a fiestas, aprendió a bailar la cuadrilla y la polka. El domingo volvía después de haber bebido mucho y seguía soportando mal el vodka. Al día siguiente tenía dolor de cabeza, sufría ardor de estómago, estaba lívido y abatido. Escuchemos la pieza popular rusa Cíngara o Gitana, dos guitarras, interpretada en la voz por Elizabeth Kolar-Becker y en el acordeón Willy Malaroda.

escuchamos la pieza Dos guitarras, interpretada en la voz por Elizabeth Kohler-Becker y junto al acordeón de Willy Malaroda. Esta es una pieza tradicional de los gitanos que viven en Rusia. Estamos escuchando el programa Riolina por el Mundo, un viaje sonoro por las tradiciones que incorporan el sonido de la armónica, por Radio UNAL. Desde principios del siglo XX, el acordeón se adentró en la música tradicional búlgara. Al comienzo, los acordeonistas solo tocaban con la mano derecha, porque en sus músicas autóctonas no son conocidas las combinaciones armónicas. La riolina, por ser un instrumento de esta familia de lengüeta libre, también hace parte de los instrumentos folclóricos del país. En Bulgaria se encuentra el cuarteto de armónicas Rudol Yuvie, liderado por Slavko Najdenov, agrupación que nació en la ciudad de Asenovgrad, Bulgaria. Apreciemos la pieza Leonova Rachenitsa, interpretada por el cuarteto de armónicas búlgaro Rudol Yuvie. Este hace parte del disco que grabaron en 1985. Uno de los bailes tradicionales de Bulgaria es la Rachenitsa. Esta se baila individualmente y cuando hay más de un bailarín se mantienen independientes. En general, la música búlgara y de los Balcanes tiene una complejidad rítmica, pues los compases se subdividen en 5, 7, 9, 11 y 13 tiempos, lo cual se conoce como metros asimétricos y le da esa sonoridad que difiere de la música occidental. Apreciemos.

Escuchamos una rachenitsa, un baile tradicional búlgaro interpretado por el cuarteto de armónicas Rudoljubje. Por la cercanía con Europa Central, a Bulgaria llegaron armónicas de todo tipo: las polifónicas de acordeones, las de bajos, diatónicas y cromáticas. También hay dúos, tríos, cuartetos y otras agrupaciones que se dedican a la armónica. A los niños también les enseñan a interpretar toda la gama de armónicas. Uno de ellos es Vladimir Lechev, que tiene un club de armónicas en una escuela. Allí dirige una agrupación de niños llamada Unsti Armoniki. Tocan temas tradicionales hasta éxitos internacionales. Apreciemos la pieza Suite Búlgara, interpretada por Toshko Todorov en la armónica. Esta hace parte de su álbum Canciones del Mundo en Armónica. Toshko es un reconocido cantante en Bulgaria y su otra gran pasión es la riolina. Nació en 1963 en el pueblo de Ivacha, en Bulgaria.

escuchamos una suite búlgara interpretada en la armónica por Toshko Todorov. Para los que nacimos y vivimos en países hispanohablantes, las sonoridades de la música de latitudes como Europa del Este nos resultan desconocidas, pero es maravilloso notar cómo la riolina se ha adaptado a una multiplicidad de géneros y estilos en países tan distantes, lo cual le da un sello de éxito al instrumento. Es versátil, económico, cómodo de cargar y posee un encanto que le ha permitido llegar a los lugares más distantes en diversas culturas del mundo. Escuchemos una pieza tradicional búlgara interpretada en la armónica diatónica por el canadiense Jason Rosenblatt, que hace parte del álbum Armónica Galitzianer, música klezmer para la armónica diatónica, seguida de unas perlas del folclore búlgaro interpretadas en la armónica por Toshko Todorov.

apreciamos una pieza tradicional búlgara interpretada en la armónica diatónica por Jason Rosenblatt, seguida de unas perlas del folclore búlgaro Toshko Todorov, que también interpreta en la armónica. A los Balcanes llegó el acordeón y la riolina de la mano de este. Debido a la cercanía con Europa Central y a las migraciones, el mercado del acordeón y las armónicas se desarrolló rápidamente. La música de esta región es producto de una serie de influencias musicales que incluyen la música medieval bizantina, la otomana y la griega. Apreciemos Jovano Jovanke, una pieza tradicional de los Balcanes, interpretada por el virtuoso armonicista Howard Levy, acompañado por el guitarrista Miroslav Tadic.

0: Escuchamos la pieza Jovano Jovank, interpretado en la armónica por Howard Levy. Estuvo con ustedes en los libretos, locución y realización Violeta Ávila González y en la producción técnica Wimar Roa Cediel. Muchas gracias por su atención y hasta el próximo programa.
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1: Desde el auditorio anexo del Centro de Convenciones Alfonso López Pumarejo de la Universidad Nacional de Colombia, y para el cierre nos acompaña hoy una agrupación muy especial. El Grupo de Cobres del Conservatorio de Música de la Universidad Nacional de Colombia, bajo la dirección del maestro Fernando Parra. Dentro de las cátedras de música de cámara del conservatorio, el Grupo de Cobres que dirige el maestro Fernando Parra viene trabajando desde 2002 con el fin de consolidar un ensamble de instrumentos de metal, trompetas, cornos, trombones, fliscornos, tubas, y profundizar en el rico repertorio para grupos de estos instrumentos, de estas sonoridades nobles y brillantes, además de hacer una buena adaptación de otra música del siglo XX, tanto en el campo erudito como popular. El grupo estimula la intervención de instrumentistas avanzados del conservatorio y trabaja asimismo por consolidar un registro sonoro para difundir este repertorio de la música que contribuya a un mayor conocimiento de los instrumentos que conforman la agrupación. Son sus integrantes Jorge Giraldo, Julio César Cuásquer, Samuel Cuadros, Billy Luque, Alejandra Mancera, Johnny Tunubalá, Juan Guillermo Díaz, Danilo Rodríguez, Jonathan Romero, Cecid Quiroga y Jonathan Sánchez en las trompetas, Enrique García, Francisco Sandoval, Orlando Afanador, Yuli Martínez y Camilo Reina en los cornos, Johnny Pérez y Lucas Fernández en el eufonium, Daniel Moreno en el trombón y Jefferson Romero en la tuba, acompañados por Ángela Tapiero y César Castillo en la percusión. Su director, el maestro Fernando Parra, se formó en sus comienzos con su padre, el maestro Carlos Parra, y luego en la Escuela de Música de la Orquesta Sinfónica Juvenil. En 1987 ingresó a la Orquesta Sinfónica de Colombia, donde se desempeñó como trompetista por espacio de 15 años, actuando con dicha agrupación como solista en varias oportunidades, destacándose el estreno mundial del dúo concertante para saxofón y trompeta del compositor noruego Trif Madsen al lado del célebre saxofonista francés Philippe Portillo. En 1994 ganó el primer concurso nacional de trompeta, por lo cual fue becado por la Orquesta Sinfónica para realizar estudios en el Conservatorio Superior de la región de Rueil-Malmaison en París con el maestro Éric Ouvier, donde obtuvo medallas de oro en trompeta grado superior, al igual que en música de cámara. Después de esta experiencia, Fernando Parra se vincula desde 2002 como profesor de planta en el Conservatorio de la Universidad Nacional de Colombia, en la Cátedra de Trompeta y Música de Cámara como director del Grupo de Cobres. Con la Universidad Nacional y la Embajada de Francia, ha organizado dos concursos nacionales de trompeta Éric Ouvier en los años 2001 y 2004, con premios de estudios en Francia con el maestro Ouvier. Además, ha sido director de la banda de la Universidad Pedagógica, la banda de la SAF y la Orquesta Sinfónica de Siempre. La primera de las obras que oiremos en la noche de hoy es la Fanfarria de la Peri, original para cobres de Paul Dukas. La música original para el ballet La Peri o La Flor de la Inmortalidad, escrita en 1911, fue el último trabajo publicado por el compositor francés Paul Dukas como un ballet-poema en una escena. Dukas lo llamó poema danzado, de cuyo argumento también era autor. Esta pieza coreográfica trata de la búsqueda de un hombre para la inmortalidad y su encuentro con la Peri mitológica, un genio femenino que duerme con una flor de loto en la mano a quien debe arrebatar la flor. Aunque la Peri de Dukas no es tan conocido como su famoso poema sinfónico El aprendiz de brujo, este ballet es considerado ampliamente como su pedazo más adulto y experto. El estilo de la música evocadora, dramática y exquisitamente orquestada, más al estilo de Rimsky-Korsakov que conforme a patrones impresionistas, puede estar descrito como una mezcla de las técnicas de armonía romántica tonal y de una orquestación claramente francesas. Originalmente, la coreografía de este ballet fue hecha por Iván Clustin y se estrenó en el Teatro Châtelet de París con un éxito significativo gracias al encanto de la partitura y al talento de la bailarina rusa Natalia Truanova en 1912. El ballet mismo, precedido por una fanfarria brillante que utiliza solo la división de cobres de la orquesta, a menudo se realiza separadamente.

Hemos transmitido la fanfarria de la Peri del compositor Paul Ducas en versión del Grupo de Cobres del Conservatorio de Música de la Universidad Nacional de Colombia bajo la dirección del maestro Fernando Parra. Prosigue este espacio de música en vivo en una radio viva de UN Radio con una obra de Giovanni Gabrieli. Al igual que otros compositores de la escuela veneciana, el estilo de Giovanni Gabrieli, que había estudiado con su tío Andrea Gabrieli y trabajado en Múnich con el compositor flamenco Orlando Di Lasso, se vio profundamente influenciado desde 1585 por las características particulares de la excelente y singular acústica de la Basílica de San Marcos, donde fue organista con sus galerías separadas porque los órganos y los coros se ubicaban en lados opuestos. Sus numerosas composiciones para grupos solistas, coros e instrumentistas, con su amplia gama de colores tonales y combinaciones, así como su tratamiento de la armonía, ayudaron a establecer el contraste que caracteriza a la música de los siglos XVII y XVIII y ofrecen un claro anticipo del estilo barroco. Hacia 1597, Giovanni Gabrieli publicó su colección Sacre Sinfonique, que le otorgó rápida fama a nivel internacional, donde destaca la sonata Pin e Forte, que en esencia es un motete bicoral para instrumentos, en donde posiblemente por primera vez se dan indicaciones escritas de dinámica y matices, piano y forte, al igual que una instrumentación según las orquestas tocaran solas o juntas, y marca el inicio de las direcciones dinámicas formalizadas en la música europea, así como el establecimiento de contrastes dinámicos en terrazas como uno de los recursos a disposición del compositor. Les invitamos a escuchar a continuación en música en vivo en una radio viva la sonata Piano e Forte A8, a la cuarta número 6 de la Sinfonía Sacra de Giovanni Gabrieli, en interpretación del Grupo de Cobres del Conservatorio de Música de la Universidad Nacional de Colombia, bajo la conducción del maestro Fernando Parra.

Han escuchado ustedes la sonata piano e forte a 8, a la cuarta número 6 de la Sinfonía Sacra de Giovanni Gabrieli, en interpretación del Grupo de Cobres del Conservatorio de Música de la Universidad Nacional de Colombia, bajo la dirección del maestro Fernando Parra. El compositor inglés Henry Purcell, que a la edad de 10 años entró como cantante en la Capilla Real y cuando su voz cambió pasó a trabajar con el conservador de los instrumentos reales, ocupó tempranamente el cargo de compositor de los violines del rey y 3 años después sucedió a John Blow como organista de la abadía de Westminster. De este modo, con tan solo 20 años, accedió a uno de los puestos musicales más prestigiosos de Inglaterra. Más tarde fue nombrado compositor ordinario del King's Music, cargo de gran importancia bajo el reinado de Carlos II, y fue clavicembalista con el rey Jacobo II. Heredero de las más antiguas tradiciones británicas, sin perder la originalidad y la espontaneidad de su inspiración, se abrió a las más modernas corrientes italiana y francesa, de allí la conjunción entre los rasgos modales heredados del Renacimiento y los rasgos tonales de la música concertante del siglo XVII, en que combinó la polifonía y el dominio de las formas y tonalidades del barroco temprano. Al publicar una serie de sonatas a trío en 1683, Purcell creó un contrapunto magistral y un sistema armónico propio al tratar con la disonancia en la composición con un estilo muy alejado del italiano, lo que se tradujo en unas sonatas que distan mucho de ser imitaciones y más bien se caracterizan por su asombrosa abundancia, diversidad y minuciosa perfección formal. Oiremos enseguida la sonata para trompeta con arreglos del maestro Fernando Parra, del compositor Henry Purcell. Interviene como solista Heraclio Mateus, estudiante de trabajo de grado segundo del conservatorio, bajo la dirección del profesor Fernando Parra, y quien se desempeña a la vez como trompeta solista de la Banda Sinfónica Juvenil de Cundinamarca. Acaba de ser seleccionado por la Orquesta Filarmónica de Bogotá para actuar en el año 2007, como solista dentro del concurso de jóvenes intérpretes. Los movimientos de la obra son Allegro, Adagio y Allegro. Lo acompaña el Grupo de Cobres del Conservatorio de Música de la Universidad Nacional de Colombia bajo la dirección del maestro Fernando Parra.

Hemos escuchado la sonata para trompeta de Henry Purcell en interpretación del Grupo de Cobres del Conservatorio de Música de la Universidad Nacional de Colombia, con los arreglos y la conducción del maestro Fernando Parra y con la participación de Heraclio Mateus como solista. El corno ha evolucionado desde el antiguo instrumento de caza carente de pistones e incapaz de hacer sonar una escala cromática hasta el instrumento que hoy se usa en sala de conciertos. A diferencia del violín o el piano, como no fue un instrumento particularmente buscado por los compositores para ofrecerle el rango de solista. No obstante, a partir de los 4 conciertos para corno de Mozart y poco más adelante con el uso que Carl Maria von Weber le dio dentro de la orquesta sinfónica, el coro se convirtió en un instrumento fundamental, tanto en la orquesta sinfónica como en reducidos grupos de música de cámara, y se incrementó su participación como solista con orquesta. De este modo, después de Mozart, otros grandes compositores como Haydn, Richard Strauss o el compositor mexicano Carlos Chávez han creado obras especialmente para él. Escucharemos a continuación la romanza del 4º concierto KV-495 para corno de Wolfgang Amadeus Mozart, con arreglos del maestro Fernando Parra. Como solista interviene Orlando Afanador, estudiante avanzado de la cátedra de corno bajo la tutela del profesor Gerney Díaz. Se desempeña como corno solista de la Banda Sinfónica Juvenil de Cundinamarca y ha participado como músico invitado con la Orquesta Filarmónica de Bogotá y la Orquesta Sinfónica Nacional de Colombia. Es miembro del Quinteto de Bronces Brass Studio, con el cual ha actuado en distintas salas de Bogotá. Ha recibido talleres de corno francés con los maestros venezolanos Javier Aragón y Joel Arias. Lo acompaña el Grupo de Cobres del Conservatorio de Música de la Universidad Nacional de Colombia, bajo la dirección del maestro Fernando Parra.

¿Han escuchado ustedes de la romanza del cuarto concierto KV-495 para corno de Wolfgang Amadeus Mozart, con la intervención como solista de Orlando Afanador, acompañado por el grupo de cobres del Conservatorio de Música de la Universidad Nacional de Colombia, con los arreglos y la dirección del maestro Fernando Parra? 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Según sus propias palabras, Piotr Ilich Tchaikovsky empezó a componer en cuanto supe qué era la música. Ya con 5 años volcaba al piano las arias de ópera que escuchaba en el orchestrión, el órgano mecánico, y sus primeras impresiones musicales están relacionadas con el canto de su madre y con las canciones populares de la zona de los Urales de Botskins, donde había nacido. Tchaikovsky escribió más de un centenar de canciones, un rico repertorio quizá no tan conocido, porque los cantantes no rusos se han sentido generalmente tentados a evitarlo, concentrando la atención, si acaso, en un número muy reducido de las mismas. Aunque muchos lo han tildado de académico y europeizante, Tchaikovsky, tímido, nervioso, algo depresivo y sin embargo todo un genio, nació para componer música con un gran contenido melódico, para improvisarla, para que quien la escuche, a pesar de su fuerte desarrollo temático abstracto, pueda también verla. De Tchaikovsky oiremos a continuación Romanza, con los arreglos de John Corley e interpretada por el grupo de cobres del Conservatorio de Música de la Universidad Nacional de Colombia, bajo la conducción del maestro Fernando Parra.

Hemos transmitido de Pieter Ilyich Tchaikovsky, Romanza, con los arreglos de John Corley e interpretada por el Grupo de Cobres del Conservatorio de Música de la Universidad Nacional de Colombia, bajo la conducción del maestro Fernando Parra. La obra más conocida del compositor francés Georges Bizet es su ópera Carmen, una de las obras más bellas y violentas de la música, basada en una novela del mismo título de 1846, de vida a Prosper Mérimée y con libretos de Henri Meilhac y Ludovic Halévy. Influenciado por Giuseppe Verdi, Bizet compuso el papel de Carmen para una mezzo-soprano y después de centenares de ensayos, retoques y cambios, protestas del coro y la orquesta que se sentían exhaustos, Carmen se estrenó finalmente el 3 de marzo de 1875 en la Ópera Cómica de París. A pesar de recibir alabanzas de compositores de la talla de Camille Saint-Saëns, Piotr Ilyich Tchaikovsky o Claude Debussy, quienes reconocieron sus méritos y no tener el éxito inmediato esperado, Bizet se sumió en una grave depresión por su supuesto fracaso y 3 meses después, el día en que se completaban 33 representaciones de la obra, el compositor falleció a la temprana edad de 37 años, sin disfrutar de un reconocimiento que vendría más rápido de lo que él mismo hubiese podido imaginar. Convertida en una de las obras más populares del repertorio operístico, la música de Carmen se ha utilizado en toda clase de suites, transcripciones, paráfrasis de conciertos para piano y toda clase de instrumentos, y también ha sido utilizada en la danza. En esta dirección es muy conocida la adaptación para ballet hecha por el compositor ruso Rodion Sredin para su esposa, la bailarina Maya Plietskaya, papel que ha sido interpretado también por la cubana Alicia Alonso. Oiremos a continuación la suite de la ópera Carmen de Georges Bizet, cuyos movimientos son Aragonesa, Dragones de Alcalá, Habanera, Guardia Montada y Danza Bohemia. Esta suite tiene los arreglos de Roger Harvey y la interpretación del Grupo de Cobres del Conservatorio de Música de la Universidad Nacional de Colombia bajo la dirección del maestro Fernando Parra.

Hemos transmitido música en vivo en una radio viva, la suite de la ópera Carmen de Georges Bizet, con los arreglos de Roger Harvey y la interpretación del grupo de cobres del Conservatorio de Música de la Universidad Nacional de Colombia, bajo la dirección del maestro Fernando Parra. Prosigue este espacio de música en vivo en una radio viva con Mauricio Nassi, arpista y organista. Además de biólogo, el compositor colombiano Mauricio Nassi ha estado vinculado desde hace muchos años a la Universidad Nacional como organista de la capilla y en la actualidad como profesor de la Cátedra de Órgano del Conservatorio, donde prepara un programa actualizado con el fin de impulsar el estudio de este admirable instrumento en nuestro medio. Como compositor ha escrito obras para toda clase de instrumentos, incluso hasta medievales y orientales. Obras suyas, tanto solísticas como sinfónicas, se han destacado en eventos nacionales, premio del Ministerio de Cultura y festivales internacionales en España, Suiza, México, Venezuela y más recientemente en septiembre de este año en el Festival de Órgano de Toulon, celebrado con ocasión del 15º aniversario de la radio RCF en el área mediterránea en Francia, donde en el concierto de apertura el organista francés Pascal Marsol interpretó una de sus tocatas muy bien acogida por el público. Oiremos a continuación Leyenda de Luz, opus 96 para cobres y percusión, obra breve en que Mauricio Nassi alterna episodios reflexivos y heroicos, haciendo uso moderado de ciertos modos gregorianos, donde destacan discretos solos instrumentales. Estos aspectos le confieren un carácter épico que combinan tintes arcaicos y modernos a la vez y con los arreglos de Daniel Guyot. Interpreta el grupo de cobres del Conservatorio de Música de la Universidad Nacional de Colombia bajo la dirección del maestro Fernando Parra.

Hemos transmitido Leyenda de Luz Opus 96 para cobres y percusión con los arreglos del compositor Mauricio Nassi y los arreglos de Daniel Guyot en interpretación del grupo de cobres del Conservatorio de Música de la Universidad Nacional de Colombia bajo la dirección del maestro Fernando Parra. Finalizamos este espacio de música en vivo en una radio viva con una obra de Armando Anthony Corea, más conocido como Chick Corea, pianista singular dada su formación musical simultánea entre el jazz y la música clásica. Considerado un maestro del piano, junto a Herbie Hancock y Keith Jarrett, toma el relevo de pianistas como Bill Evans o McCoy Tyner. Sus dúos con los pianistas Keith Jarrett, Frederick Gulda o Herbie Hancock, sus incursiones esporádicas en la música europea de la mano de Roy Haynes, Gary Peacock o Michael Brecker, hasta llegar a experiencias eléctricas con su Electric Band o la más actual Acoustic Band, son muestras del camino recorrido por este extraordinario pianista, referencia indiscutible del jazz moderno y con una capacidad indiscutible para atraerse a un público heterogéneo más allá de las fronteras del jazz. Del Chick Corea oiremos a continuación España, en interpretación del grupo de cobres del Conservatorio de Música de la Universidad Nacional de Colombia, con los arreglos y la dirección del maestro Fernando Parra.

0: Con la interpretación de España del compositor norteamericano Chick Corea por parte del Grupo de Cobres del Conservatorio de Música de la Universidad Nacional de Colombia, con los arreglos y la dirección del maestro Fernando Parra, estamos llegando al final de la temporada 2006 de Música en Vivo en una radio viva. Este programa se originó en directo desde el auditorio anexo del Centro de Convenciones Alfonso López Pumarejo de la Universidad Nacional de Colombia. La consola del máster central de UN Radio estuvo operada por Manuel Durango. Consola máster y mezcla desde el Centro de Convenciones Iván Lugo. Logística en el auditorio Alfonso López Pumarejo, Ricardo Sotelo, Gerardo Sierra y Javier Garavito. Dirección técnica Jorge Delgado. Asistente Ferney Cuestas. Producción Iván Lugo. Coordinación musical y notas al programa Luz Ángela Posada. Coordinación Liliana León de Comunicación Estratégica, Diseño Afiche y Programa de Mano Gloria Cifuentes, Libreto y Presentación Víctor Ogliastri, Dirección UN Radio Carlos Raigoso, Dirección General Carlos Patiño Villa. 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

Escuchábamos la obra Rainbows de la compositora Alice Gómez en interpretación del grupo de percusión del Conservatorio de Música de la Universidad Nacional de Colombia, Contempo, bajo la dirección del maestro Federico Demer Colmenares. Alice Gómez nació en San Antonio, Texas, en 1960 y es conocida internacionalmente por sus interpretaciones de marimba. Tiene 25 años de experiencia creando obras para solistas, conjuntos instrumentales y vocales, conjuntos diversos como banda, orquesta, orquesta de jazz latino y conjuntos de percusión, así como también orquestas sinfónicas, orquestas de baile y conjuntos de teatro. Dibujando sus antecedentes multiculturales, ha ganado un puesto reconocido internacionalmente como compositora de origen latinoamericano, en que su influencia nativa ha sido decisiva, ya que creció en San Antonio, ciudad rica por su diversidad cultural, tocando los tambores de la orquesta de baile latina de su padre. Como compositora, su meta ha sido crear trabajos que capturen el verdadero espíritu étnico y lo comuniquen en un lenguaje musical contemporáneo. Al crear trabajos nuevos, según expresa ella misma, me esfuerzo en la conservación y promoción de las tradiciones de mi cultura hispánica, así como también de las muchas otras culturas que he estrechado. Alice Gómez ha sido premiada como compositor residente de la Sinfónica de San Antonio entre 1993 y 1996, creando trabajos nuevos para aunar la música sinfónica con la comunidad mayormente hispánica de San Antonio. Ha recibido varios premios de composición de la American Society of Composers, Authors and Publishers y es actualmente profesora asociada del San Antonio Community College, donde enseña música americana y percusión. Además, dirige y arregla música para la estudiantina y para los conjuntos latinos de jazz. Como percusionista, se desenvuelve profesionalmente con una gran variedad de conjuntos musicales, incluyendo el Early Music Ensemble de San Antonio y el San Quilmas Consort. Se desempeña también como percusionista adjunta de la Sinfónica de San Antonio, en donde interpreta la marimba y el xilófono. Dicta conferencias en varias escuelas y universidades a todo lo largo y ancho de los Estados Unidos y ha sido asesora en paneles para el National Endowment for the Arts y para el MITS de Composers Incorporated. Alan Hofhannes fue uno de los compositores más prolíficos del siglo XX. Estadounidense de nacimiento, hijo de inmigrantes de ascendencia armenia y escocesa, creció en el área de Boston, estudiando música en el Conservatorio de New England con Frederick Converse. Su obra, desde sus días estudiantiles, ajena a la vanguardia europea e influida por el folclore armenio, exteriorizó gran interés en la música no occidental. Escuchando al cantante armenio Komitas, Hofhannes comprendió que se podía decir lo más posible con las menos notas posibles. Tomó este camino radical desde la década de 1940 y raramente se desvió de su rumbo. Hofhannes hablaba de sus estudios en el Extremo Oriente, como también de Uday Shankar, el hermano de Ravi, como la fuente del misticismo en su música. Sin embargo, a pesar de esta influencia, Hofhannes compuso en un estilo cristalino, lineal. Alguna vez escribió: "Siempre he escuchado mi voz. Estaba descontento con la clase de música que todo el mundo dijo debería escribir, todo listo y disonante, intelectualizado. Quise escribir música sentida, música que moviera a las personas". En 1948 se unió a la Facultad de Composición del Conservatorio de Boston. Durante la década de 1950 diversificó su inspiración en la música armenia, adoptando estilos y material de una variedad extensa en fuentes. En 1954 escribió partituras para Broadway, The Flower in Peach de Clifford Odets, y luego dos partituras para documentales de la National Broadcasting Company, NBC. Su éxito más grande vino en 1955 cuando su Sinfonía número 2, La Montaña Misteriosa, le fue comisionada por Leopold Stokowski para el debut de la Orquesta Sinfónica de Houston, año en que también la Metro-Goldwyn-Mayer Records grabó varios de sus trabajos. Su música es accesible al oyente lego y a menudo evoca un estado de ánimo de misterio que invoca a la contemplación, donde la atmósfera es silenciosa, reverencial, mística, nostálgica. Quizá también profético en materias mundanas,
Hofmannsthal declaró en el invierno de 1971: estamos en un periodo muy peligroso, estamos en peligro de destruirnos a nosotros mismos y tengo pánico acerca de esto. Una generación mayor nos domina cruelmente. Considero que esta es una amenaza terrible para nuestra civilización. Es la avaricia de campañas enormes y organizaciones enormes que controlan nuestra vida en forma brutal. Lo obtenido ha sido para peor en cierta forma, porque la ciencia física nos ha dado cada vez más armas mortíferas, terribles, y el espíritu humano se está destruyendo en muchos casos. Es inútil ser el país más poderoso en el mundo si hemos matado el alma. Escuchemos entonces del compositor norteamericano Alan Hofmannsthal la obra Fantasía sobre xilograbados japoneses para marimba y conjunto de percusión. Transcripción de Edith Harrison, estudiante del Conservatorio de Música de la Universidad Nacional de Colombia, en interpretación del grupo de percusión del Conservatorio de Música de la Universidad Nacional de Colombia, Contempo, y la solista Brigitte Natalia Escobar.

Escuchábamos del compositor norteamericano Alan Hofganes la obra Fantasía sobre xilograbados japoneses para marimba y conjunto de percusión. Transcripción de Dick Harrison, estudiante del Conservatorio de Música de la Universidad Nacional de Colombia, en interpretación del grupo de percusión del Conservatorio de Música de la Universidad Nacional de Colombia Contempo y la solista Brigitte Natalia Escobar. Ney Rosauro es percusionista y compositor brasilero. Sus obras incluyen solos para marimba, vibráfono y colecciones de multipercusión, así como también música para conjuntos de percusión y orquesta. Un tema común en su trabajo es el uso de melodías autóctonas tradicionales y llaves para crear música con raíces brasileras. Rosauro se educó en la Universidad de Brasilia, donde recibió su licenciatura y comenzó sus estudios de percusión con el profesor Luis Anunciação, en la Orquesta Sinfónica Brasilera de Río de Janeiro. Luego, en el Hohenschule für Musik Würzburg, en Alemania, bajo la orientación del profesor Siegfried Fink. En 1987, completó su maestría en percusión en la misma escuela. Obtuvo el doctorado en percusión en 1992, otorgado por la Universidad de Miami bajo la orientación del profesor Fred Wickenstrom. Entre 1975 y 1987 fue profesor de la Escuela de Música de Brasilia y durante este periodo fue también timbalista y jefe de fila de percusión de la Orquesta del Teatro Nacional de Brasilia. Desde 1987 es profesor en la Universidad Federal de Santa María, donde dirigió el laboratorio de percusión y el grupo de percusión. Dentro de su actividad como docente, imparte clases en Brasil, América Central, Europa y los Estados Unidos. Fue profesor de percusión de pregrado y posgrado en la Universidad de Miami entre 1990 y 1992. Como compositor y pedagogo, ha escrito varios libros y métodos didácticos para instrumentos de percusión, la mayoría editados en Brasil, Alemania y Estados Unidos de América. Ha realizado conciertos como solista y con orquestas en Brasil, Argentina, Uruguay, Cuba, Suiza, Austria, Luxemburgo, Alemania y Estados Unidos. Entre algunas de sus principales presentaciones estuvieron su participación en el Percussive Arts Society Convention, PASIC 86, realizado en la ciudad de Washington, y en el segundo simposio alemán de percusión de Tübingen en el año de 1989. Rosauro tiene sus raíces en la música brasilera tradicional, como evidencia su batería inusual, en donde se pueden ver sus tambores tradicionales mixtos brasileros con platillos comunes de la percusión tradicional occidental. Su producción musical goza de muy buen reconocimiento a nivel internacional. Actualmente es director del área de estudios de percusión de la Universidad de Miami. Escuchemos a continuación el concierto para vibráfono y conjunto de percusión de Ney Rosauro, en interpretación del solista Guillermo Espina y el grupo de percusión del Conservatorio de Música de la Universidad Nacional de Colombia, Contempo.

existencia ha desarrollado una amplia labor de difusión de la música para la familia más grande de instrumentos, la percusión. Ha participado en gran cantidad de eventos culturales y académicos y se ha presentado en casi todos los escenarios de la ciudad, desde salas de conciertos hasta parques y plazas en radio y televisión. También ha cumplido una gran labor en el campo pedagógico con la organización del primer concurso nacional de percusión, el primer Festival Nacional de Percusión y el primer Encuentro Internacional de Percusión Colombia-Francia. Ha organizado conciertos y talleres con solistas internacionales como los maestros Richard O'Donnell de Irlanda, el brasilero Ney Rosauro, el vibrafonista norteamericano David Friedman y el solista francés Jean Geoffrey. Con tempo resultó ganador en la convocatoria 2003 de los premios Ciclos de Conciertos del Instituto Distrital de Cultura y Turismo y en 2004 presentó en el Museo de Arte Moderno de Bogotá intervención sonora en un espacio plástico en el marco del 39º Salón de Artistas Nacionales. En 2005 participó en el Encuentro Internacional de Percusión Brasil-Colombia, organizado por la Escuela de Administración, Finanzas y Tecnología de Medellín y bajo la dirección del maestro Francisco Sumaqué, en el evento Cantos de Madera, con música de este importante compositor colombiano, el cual implica no solo un proyecto histórico-cultural, sino un proyecto político-social, por cuanto compromete una acción prospectiva que contempla un nuevo tipo de hombre para una nueva sociedad, con una nueva escala de valores en términos de lo que se requiere.

Yepes. Quedó finalista en el primer concurso mundial de guitarra Alirio Díaz, realizado en la ciudad de Caracas en 1975. Ha sido solista de las orquestas Filarmónica de Bogotá, Sinfónica de Colombia, Sinfónica de Antioquia, Cámara de Comercio y Colegium Musicum del Conservatorio. Ha interpretado conciertos en las principales salas del país y en España, Francia, Alemania, Suiza, Grecia, Italia, Inglaterra, Venezuela, Ecuador y Estados Unidos. Para guitarra ha compuesto 3 suites colombianas, 3 fantasías, 2 nocturnos, valses, habaneras, estudios de pasillo, danzas y música para películas. En la actualidad, importantes guitarristas internacionales interpretan su música. Otra gran faceta de Montaña es la composición, campo en el que se le considera destacado al lado de Barrios, Mangoré, Villalobos, Lauro, Brauer y Ponce. Además, su excelencia como artista, la música tradicional colombiana está en su sangre y sus composiciones reflejan con autenticidad e imaginación la riqueza y variedad de nuestra música, sus ritmos, melodía, densidad armónica y contrapunto. Escuchemos enseguida el pasillo Michel, del compositor colombiano Gentil Montaña, en transcripción de Camilo Reinel. La interpretación corre a cargo del grupo de percusión del Conservatorio de Música de la Universidad Nacional de Colombia, Contempo.

0: Escuchábamos el pasillo Michel del compositor colombiano Gentil Montaña, con transcripción de Camilo Reinel en interpretación del grupo de percusión del Conservatorio de Música de la Universidad Nacional de Colombia Contempo, bajo la dirección del maestro Federico Demer Colmenares. Y hasta aquí una edición más del programa Música en Vivo en una radio viva, originado en directo desde el auditorio principal del Centro de Convenciones Alfonso López Pumarejo de la Universidad Nacional de Colombia. La consola del máster central estuvo operada por Manuel Durango, consola máster y mezcla desde el Centro de Convenciones Edgar Huasca, logística en el auditorio Alfonso López Pumarejo, Ricardo Sotelo, Gerardo Sierra y Javier Garavito, dirección técnica Alejandro Lozano, asistente Ferney Cuestas, producción Iván Lugo, coordinación musical y notas del programa Luz Ángela Posada, coordinación Liliana León de Comunicación Estratégica, diseño afiche Miguel Forero, diseño programa de mano Gloria Cifuentes, libreto y presentación Pedro Salazar, dirección general Carlos Raigoso. 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Continúen en sintonía.
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0: Bueno, entonces muchas gracias. Pues que intercambiamos un par de palabras con la profesora Beatriz y el profesor Daniel con su evocadora presentación. Nos dejó provocados para seguir aquí conversando sobre el asunto de la mirada, lo escópico y decíamos lo imaginario desde el punto de vista del psicoanálisis. Ese asunto que en el psicoanálisis retorna todo esto que nos planteaste de manera tan interesante, tan sugestiva, para pensar nuestra relación con las imágenes y en el psicoanálisis con el yo, con eso que llamamos yo, como algo virtual, ¿no? Y que la realidad siempre en cierta medida es virtual. Y pensar cómo ese punto de falla, cuál sería, cuál es esa relación con la imagen, porque en psicoanálisis vamos a hablar de pulsión escópica, ¿no? Como algo que atañe al cuerpo, al goce. Mejor dicho, nos abres, son abanicos de preguntas que por supuesto resuenan aquí en el tema de la cátedra y que seguramente serán objeto de diálogo en el momento que abramos la palabra y también en los foros, ¿no? Entonces, pues te agradecemos mucho por esta presentación, por todo eso que nos dejas ahí para seguir pensando. Y hablábamos con Beatriz que creo que viene muy bien, quedó muy bien el intercambio entre los invitados que tenemos hoy, porque tú te acercaste de una manera muy sugestiva e interesante desde el arte a la cuestión de la mirada, pero quizás ahora con Sofía de la Hoz vamos a poder conversar un poco más en torno también a la escucha, que es como el otro eje de lo que queremos plantear acá, y también a propósito del arte y en este caso del activismo. Entonces voy a presentar a Margarita Sofía de la Hoz, nuestra invitada del día de hoy. Ella es barranquillera, artista, investigadora social, escritora y activista, fundamentalmente en contra de la desaparición forzada, pero también pues ha militado en muchas otras causas y bueno, ya nos contará mucho más ella a propósito de la presentación de hoy. Ella también es creadora de apuestas performáticas como la pasarela Calladita no te ves más bonita, que resuena con lo que nosotros planteábamos en algún momento cuando pensamos este curso, el asunto de esas demandas, esos imperativos del otro de cállese. Ella le hace la contraparte, Calladita no te ves más bonita, y la exposición y libro Cartas de amor en tiempos del conflicto, sobre el que también vamos a conversar más adelante. Estas y otras muchas apuestas artísticas pues buscan aportar a la construcción de paz aquí en Colombia y a la no repetición del conflicto armado. Y hoy también vamos a hablar mucho de eso, es autora de un cuento sobre el que nos va a conversar mucho más, que ella tituló Margarita y el agua. Entonces ese es un poco el recorrido de Sofía, y la idea es hacer una especie de conversación con Sofía y también con Diego y Sasa, otro de nuestros invitados que va a acompañar este diálogo, también con su música a propósito de esta cuestión de la escucha. Entonces, Margarita, pues muchas gracias por aceptar nuestra invitación.
1: Hola, ¿está abierto?
0: Sí. Por estar acá con nosotros. Hola. Y bueno, en esta especie de conversación, lo pensamos así, más como conversado, quería como preguntarte primero, bueno, que nos cuentes un poco más de tu trayectoria y ya iremos conversando, como puntuando esas historias tuyas.
1: Sí, bueno, justo, muy buenas noches. Pues es un placer para mí estar compartiendo con ustedes, y gracias a Alejandra nos conocimos en un proceso de escucha también importante para mi vida y la vida de otras mujeres con quienes estuvimos dialogando allí acerca de algo que nosotras nos moríamos de la risa, y era todas las ayudas desde lo psicológico, lo psiquiátrico, desde la medicina y desde otros lugares, en cuanto a las mujeres que hemos pasado por el tema de la desaparición forzada de nuestros esposos, parejas, novios, compañeros, y hacer esa diferenciación que tú hiciste, porque casi nadie lo ha hecho. Siempre es como los familiares de las personas desaparecidas, y no es igual cuando te desaparecen tu pareja que cuando te desaparecen a uno de tus mejores amigos, por ejemplo, o cuando te desaparecen a una amiga, o cuando es tu mamá o es tu hijo. Hay unas diferencias enormes que, por ejemplo, en el libro Cartas de Amor hay varias historias desde diferentes lugares, y tuvimos la oportunidad, y parte de nuestra conclusión allí era que el horror de la guerra de este país y esa práctica de la desaparición forzada heredada de la Segunda Guerra Mundial, creación de los nazis en ese momento, superaba el horror de lo que muchas veces desde el psicoanálisis y desde otros tipos de terapias se puede trabajar o no. Y en mi caso y en el caso de algunas otras personas que conozco, el arte ha sido un instrumento sanador, un camino, yo diría más que un instrumento en mi vida, de sanación, porque es nuestro cuerpo el que es atravesado también por esos dolores que nos dicen que callemos, ¿no? Por esas situaciones que por la situación misma del conflicto en nuestro país, que yo no sé si ustedes conocen el conflicto de forma directa o no, en la región, en las regiones, el conflicto no nos lo contaron, a pesar de que se diga que Barranquilla es igual que Bogotá receptora, nosotros fuimos atravesados por el conflicto. Y pasa por el cuerpo, pero entonces comienza todo ese tema del silencio. Y yo puedo hablar de ese momento en pasado, pero hay personas en ese momento en nuestro país viviéndolo en presente o en un presente muy reciente también. Y como el arte, que obviamente está también en el cuerpo y atraviesa nuestro cuerpo de muchas formas, comienza a ser un instrumento de sanación. Esta, que es curioso siempre que yo veo ese papelito, esa carta que está allí con tachones y con esa letra, les cuento que era mejor que la que tengo ahora porque gracias al computador y a los teléfonos y a las tablets la cosa no ha mejorado. A pesar de ser escritora y escribo muchas veces directo en cualquiera de los del computador o todo eso, así que esa idea de escribir a mano muchas veces ya no es tan real dentro de las personas que escribimos. Esta carta la escribí como 2 años después de la desaparición de quien fue mi pareja en ese momento, Rito Antonio Pico Pineda, y nunca creí que iba a ser un documento público, ni mucho menos. Mi familia conoció esa carta cuando el libro fue publicado y fue mi forma de hablar ante el mundo, ante la gente, ante mi propia familia y en mi círculo más cercano acerca de lo que había pasado. Ahí estaba traducido. y ahí comienza este camino bueno, yo tenía también la de poeta maldito, entonces quería que como este fotógrafo del que el profesor nos hablaba, cuando me fuera a morir encontrara mis escritos. Y comienzo a hablar con un amigo en ese momento, como en el, creo, 2012, 2013, acerca de mi poesía y de mis escritos. Y me dice, permíteme verlos. Él era director en ese momento de un festival de poesía y allí fue así sencillito como los barranquilleros. Mi primera lectura de poesía pública fue en el Festival de Poesía Internacional de Pasto. Y comienza este camino. Cuando yo quería hacer este proyecto de cartas de amor, tenía tanto susto de tener que encontrarme con esta carta y con otros pocos documentos que tenía. Yo escribía y quemaba, rompía, me emborrachaba, los quemaba. Y eran para mí solamente, y esto fue de lo que sobrevivió, los guardé aún de mí misma. Que yo quería regalar la idea. Quería que otra persona la desarrollara. Yo le decía, mira, te regalo esta idea de carta de amor. Y me decía, no, es tuya, hazlo tú. Y por mi formación y por mi militancia y por mi vida y mi crianza también de una madre atravesada por la teología de la liberación, todo tenía que ser siempre en colectivo, ¿no? Entonces me parecía injusto. No he hecho nunca un libro de mis poemas. Y no me parecía justo que esto que estaba pensando de cartas de amor en tiempos del conflicto hablara solamente de mi proceso, sino esa necesidad de contar también la historia de otras personas en ese momento inicial. Pero luego se convirtió en un libro en el que la mayoría de las cartas son de mujeres. Y hay 2 cartas de un hombre que su compañera entrega, porque él murió también como en 2007, creo. Y ahí comienza, ¿no? Este libro es Cartas de Amor en Tiempos del Conflicto, es una compilación de cartas de amores que se dieron, se perdieron y desarrollaron en medio del conflicto social, político y armado. No es solamente social, no es solamente armado, sino que hay un recorrido de cartas que incluso la carta más antigua es de Pilar Navarrete, que es una de las víctimas del Palacio de Justicia, y digamos que la carta más reciente en la edición última del libro es de Cecilia Barros, no, mamá de Dubán Barros, un chico desaparecido y luego lo encontramos 36 días después. En medicina legal siempre estuvo su cuerpo. Fue el caso de desaparición más sonado en Bogotá en el estallido, porque ya no, después de paro pasa a ser el estallido social en el 2021. Y es esa compilación que busca hablar no solamente de los dolores que atraviesan nuestros cuerpos y allí mayormente, como les digo, de mujeres, aunque tenemos también la carta de un hombre que quisiera que la conociéramos ahora también, sino en mi caso también de cuál ha sido el conflicto en el país para hacer memoria, queriendo aportar a la no repetición. A veces pienso si eso es una ilusión o esto puede aportar en verdad para que sepamos que somos seres humanos. Mi lugar de hacer memoria es desde el corazón. Creo en la necesidad de las cifras y en que sepamos que hay más de 9 millones de víctimas en el país, quizás 10, quizás un poco más, muchas víctimas silenciadas también. Creo en la necesidad de que sepamos que según unos estudios hay 80.000 desaparecidos, según otros 120.000, y según nosotras, desde las organizaciones de víctimas, creemos que es mínimo el doble, porque es siempre como por cada caso del que se habla y del que se denuncia, hay por lo menos un caso silenciado. En mi caso, por ejemplo, solamente la desaparición de quien fue mi compañero entró hace 2 años a los listados de desaparición en el país, por temor y por diferentes situaciones. Entonces, todo lo que mi cuerpo cayó, todo lo que fue silenciado por petición de mi familia, por los problemas en la región, por el desplazamiento interno, por el miedo, comienza a ser expresado a través de este proceso que el arte me permite materializarlo allí, si bien comienza con mi encuentro con la danza realmente en el, no sé, 2007-2008, donde comienzo, ¿no?, a estudiar danza, y comienzo en el primer año a darme cuenta que mi cuerpo ha cambiado, que algo ha ocurrido, que hay algo diferente entre mi relación conmigo misma. Cuando comienzo en el primer año a estudiar tango y luego en adelante tango y danza árabe, comienzo a encontrar que hay una diferencia en la relación conmigo misma, la reconciliación conmigo, y eso que está tan de moda o desde hace unos años del estar aquí y ahora, que a los que no sé si alguna vez han tomado clases de danza puedan hacerlo para experimentarlo solamente quizás o para hacerlo, integrarlo en su vida, porque te hace estar presente y te hace tener una conciencia de tu cuerpo, de cada parte de tu cuerpo, porque hay danzas con las que bailas hasta con el pelo. Y comienzo a experimentar en la danza en ese tiempo, y luego al tercer año comienzo a hacer como mis propios ejercicios en mis prácticas individuales, y comienzo a pensar cómo sería danzar solamente una canción completa con las manos, sin moverme del puesto, solo con la cadera, solo con los ojos, solo con las manos, y se me quiebra un poco la voz porque tuve un accidente de tránsito que fue bastante trágico, perdón, en el enero del 2018, y estoy casi año y medio sin poder caminar, y hacía este mismo ejercicio y bailaba con los dedos y con los empaques de pastillas, me los ponía en los dedos y bailaba en el brazo de la silla de ruedas. Cuando ya pude como comenzar a moverme, como a los 8 meses, digamos, del accidente. Tengo reconstrucción de columna, de cadera, de fémur, y bailo. y movía bailaba con los dedos, bailaba con los hombros solamente, bailaba con los ojos, bailaba con el pelo. Entonces, si alguno de ustedes dice que no sabe bailar y que no puede bailar, hay muchas formas de hacerlo y de tener una relación con nuestro cuerpo. Ahí, les digo, con la danza comienzo a darme cuenta que estoy sanando sin tomar danza como danzaterapia o sin hacerlo como ve y baila para que te cures, pero una relación con la danza desde otro lugar que no era el alcohol, sino era con mi cuerpo, ¿no? Y era con los otros cuerpos, y era con los cuerpos con los que nos rodeábamos y con los que, por ejemplo, en el tango nos abrazábamos, que eso me comienza a permitir hacer público un escrito como este, esta carta donde inicia el proceso que me permite llegar a Margarita y el agua. Yo quiero leer la carta.
0: Todo bien.
1: Y pedirle a Diego que, si tienes allí la carta también que está escrita por Omar, la puedas leer después de leer esta, que es la carta de un hombre, del único hombre que está como en el libro. Esta primera carta dice: tuya es la muerte, amor, como es mío el dolor de no tenerte. Como es mía la angustiosa, triste tristeza de nunca más tener en mis manos las tuyas, con la pasmosa agonía de sentir el aire y que tú no lo respires, de andar por las calles y que tu sombra no sea más que eso, una sombra que me sigue de cuando en cuando, para recordarme que por ti cambié mi vida, que sin ti todo se deshizo, que tuve que cansarme de llorar, de embriagarme, de cantarle a mi soledad y recoger los pedazos minúsculos en que mi vida quedó. Recoger las cenizas y de ellas hacer una nueva vida, en que tus poemas quemados en un arranque infructuoso de olvido se quedaron en mi memoria como un testamento silencioso de que un día me amaste. Una nueva vida en la que me empeñé en olvidarte y las viejas canciones me hicieron entender que te quedarías en mí, que el luto de no tenerte se atenuaría, pero el amor que te profesé, nunca había contemplado marcharse. Y esta es una de las formas en las que ese amor en tantos años dolor se convierte en arte. Una de las cosas que hacemos los artistas es hacer arte con nuestros traumas. Entonces eso nos permite sanar primero, ¿verdad? De forma interna. Yo creo que no hay un género de escritura más honesto y además más blindado a la crítica que las cartas, que una carta, porque yo amo la poesía y tengo una resistencia a los poetas tremenda por la crítica, por esa ponzoña, por esa cosa tan dura muchas veces con la otra, con el otro. Pero no hay nada más honesto que una carta. Porque no escribes pensando, por ejemplo, o por lo menos en estos casos, no escribes pensando si está bien, si la introducción, si el desarrollo, la conclusión en otras formas de escritura, en la poesía, si tiene tantas líneas, si encaja en qué estilo, si es una IQ, si es, no sé, si es prosa, si no es. Pero hay una cosa muy honesta en la escritura de las cartas. Y cuando comienzo a hablar con las mujeres que escriben y que dan sus cartas para este libro, hay algo muy fuerte, y es que eran cartas escritas muchas veces. Yo escribí esta carta sabiendo que nunca la persona a la que se la dirigía la iba a leer, porque yo tuve una certeza en el día en el que él no llega, que se lo habían llevado. Y que la certeza que tuve fue de esa vocecita también interna que todas y todos tenemos, y que quizás uno, porque busca siempre ese lugar sensible desde el artista, a quien muchas otras personas les han enseñado que es mejor rehuir. Esa certeza de esto va a ser para largo. Yo se los digo y recuerdo como con un frío en mi cuerpo, taparme de pies a cabeza con una sábana, porque fue esto en Barranquilla. y tener esa certeza aquí y en mi ser y en mi cuerpo que me recorría como un río, esto va a ser para largo. Y seguimos buscando, ya sin la esperanza de encontrar ni siquiera un hueso, cuál fue la verdad de lo que había ocurrido. Pero este proceso de poder escucharme, de poder expresarlo para mí, de poder escribir, que fue lo que muchos años hice, y quedarme ahí en el silencio entre el miedo a que me desaparecieran también, entre el miedo a que mi familia me desechara, no quisiera acercarse a mí más, con todo lo que había pasado, en el temor de tener que irme y de tener que como enfrentar todo esto, la escritura fue ese lugar que me permite primero, ¿no? Luego la danza de ir sanando, y luego recuerdo el frío enorme en mi cuerpo de ir a buscar este papel. Lo primero que hice fue buscarlo donde no estaba. Yo sabía dónde no estaba y ahí busqué ahora, ¿no? Y luego me senté en la cama y dije, bueno, querida, vamos a ponernos serias. Tú y yo sabemos dónde está. Y fui por esta carta y la encontré y me la leí nuevamente a mí varias veces. Y hoy cuando la estábamos colocando con Camila, yo le contaba, le decía, yo al principio, cuando comenzamos a exponer estos trabajos en el 2017, no era capaz de yo siempre era como, coloquemos la mía de última, porque me costaba mucho enfrentarla. Y luego cómo la vida me permite seguir. Eso.
0: No, bueno, tantas cosas.
1: Sí, son muchas.
0: Para irlas pensando y sintiendo quizás también.
1: Sí.
0: Pero de todo eso que nos compartes, claro, me queda resonando tu experiencia con la escritura de algo que mencionábamos quizá al comienzo, de que el arte permite hacer con lo intramitable, lo imposible, el trauma, lo irrepresentable. Es una forma de hacer con eso, decía Beatriz, la sublimación, la pensamos en psicoanálisis. Pero también escuchándote pensaba cómo el arte, esta escritura, en este caso de la carta, no es cualquier género, tú misma lo dijiste, te permitió escuchar y escuchar y escucharte de otra forma, pero también como con una resonancia hacia afuera en ese lazo que fuiste tejiendo con otros y otras en esas cartas que se sumaron al libro y que terminaron siendo el libro, un hacer escuchar también hacia afuera, hacia sí. Otros, a los lectores, hoy nosotros que te escuchamos acá y los que están conectados. Y esas cartas partieron y han encontrado lentamente destinatarios. Ahora somos unos de esos destinatarios de estas letras.
1: Sí, y es parte como de la alegría también de poder ser escuchada, pero que también todas estas cartas y todos estos procesos sean escuchados por diferentes escenarios donde hemos tenido la oportunidad de estar, de diferentes también universidades y espacios, y de conocer la historia también de Colombia y del país y de todo esto que ha ocurrido en medio del conflicto desde otro lugar. Desde el lugar, no solamente como de las víctimas, que es me cuesta tanto ese lugar, si bien entiendo el porqué, pero es como la víctima se ve en una cosa ahí que no se moviera, ¿no? Y no es eso, cuando eres víctima, pero también eres artista o eres investigador, no sé qué, la gente te comienza como a mirar raro, porque pareciera que la víctima no hace nada, solamente llora, ¿no? Y está sentada en una silla, rima, que tiene brazos. Esa era mi idea. Y yo prefiero pensar también que soy sobreviviente, porque sí lo soy. Pero esa escucha y ese deseo también de ser escuchados y decir, como en mi caso decía, bueno, ya que seguimos con vida, aprovechemos, ¿no? Esta carta, por ejemplo, que esta azul, que al que la pueda leer, yo le admiro profundamente, el de mi letra, está al lado una carta de María Cepeda, que es la hermana del senador Iván Cepeda, y es una carta escrita a su padre, Manuel Cepeda, muchos años después de su muerte. Y la siguiente carta es una carta de una chica, de una mujer que escribe a su hermana que se ha ido a la guerrilla y todo lo que ella piensa y cómo la piensa y todos estos procesos. Entonces, fueron muchas conversaciones, fue una investigación muy chévere, porque era eso de poder escucharlos. Yo iba con mi carta con cada mujer, hay unas 30 o más cartas en el libro, y les leía mi carta y les contaba por qué quería hacer todo esto, porque comenzamos a hacer esta investigación en un momento donde todavía mucha gente no quería hablar, había mucho miedo en el 2014 de poder contar. Era previo al acuerdo de paz en el cual trabajamos muchísimo también, pero había mucho temor de poder hablar y sentarse y escuchar, o también la utilización de las personas, ¿no? Cuando yo contaba, no, es que es mi propia historia, ah, bueno, ven y sentémonos, y llorábamos, o tomábamos café, o tomábamos whisky, o escuchábamos música, o todo junto. y así fue realmente esta investigación, porque el proceso y el propósito era que fuera de corazón a corazón, porque es la forma en que sé vivir también, y porque es la forma en que he decidido vivir. Fui una persona muy cerrada, muy dura, aparentemente, hacia afuera, y todo esto pasaba hacia adentro de mí, y afuera era una gran coraza, hasta el día que tomé la fuerte decisión de ser sensible ante todos, ante la vida, ante el mundo. Y es una decisión fuerte, porque cuando decidimos ser sensibles, nos exponemos a muchas cosas, y hay que estar fuerte desde adentro cada vez más, construyéndonos y asegurándonos en nuestros círculos afectivos y en la relación personal, individual y silenciosa también hacia adentro, para poder ser capaces de ser sensibles en un mundo que te invitara muchas veces a lo contrario, ¿no? Yo amo Bogotá, amo muchísimo esta ciudad, pero digo que Bogotá es una bota como estas, pero con punta de hierro. ¿Se acuerdan cuando se usaban estas con punta de hierro visible? Así, yo creo que esa es parte, pero que también nos permite andar y ser y tener esa capacidad de la sensibilidad también. No sé si vamos a tener tiempo de mostrar todo. No, hay un video que muestra todo el... ¿Sí lo tienen? ¿Que no tiene música? Ajá, sí, porque la idea era que Diego pudiera acompañarnos con la música en esto. Sí, porfa. Y que puedan ver un poquitín del recorrido.

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0: ¿Queremos cenar con invitados?
1: Bueno, ya en unos minutos que nos quedan, bueno, seguramente vamos a poder conversar tantas cosas. Pensaba yo en la memoria, porque te lo escuchaba en la canción. La memoria que como algo abierto, que también quizás gracias a esa escritura te ha permitido relacionarte de otra manera con ese pasado, la memoria del país mismo, como tú decías ahora, el duelo, que lo hemos conversado mucho.
0: Sí.
1: Y a propósito de eso, quería preguntarte, pues para cerrar, por el
0: Dime, dale,
1: cuento,
0: Margarita.
1: que creo que está por ahí la imagen,
0: Margarita.
1: el cuento, ¿no? Que
0: Sí.
1: pues yo sé que tiene una historia muy importante, muy para tu vida, que marca un momento, un antes y un después. Creo
0: Sí.
1: que está atravesado también por la posibilidad de los diálogos de paz.
0: Mhm.
1: Hay algo social también que se requiere para esa escucha, pero hay una decisión tuya, entonces quizás nos puedes compartir un poco más.
0: Sí, bueno, voy a compartirles un poquitito, tal vez no lo alcanzamos a leer, pero queremos después también pedir a Diego que interprete la canción que hay, que es creación del cuento. Este cuento se llama Margarita y el agua porque nuevamente es la expresión de los traumas a través de la escritura. Y es cuando puedo tener la versión de que parece la versión más cercana a lo que pasó con quien fue mi pareja, y es que a él lo lanzaron vivo al mar, que lo torturaron y lo lanzaron al mar. Y para mí fue terrible. Yo siempre había, en mi imaginario, pensaba que lo habían lanzado a uno de los hornos de Mancuso. O a los caimanes, que era una práctica también muy recurrente en el Caribe. Pero cuando me cuentan este tema con que ha sido lanzado vivo al mar, para mí es terrible, porque en ese momento, porque todas y todos sabemos que el mar es el lugar más bello del mundo, ¿verdad? Entonces, para mí hay dos lugares en mi vida que son como símbolos muy fuertes, y es uno el mar y otro nuestros amados cerros orientales. Cuando me dicen esto del mar, yo digo, ¿y ahora qué voy a hacer? O sea, el mar, el lugar de la belleza, se convierte por un momento en el lugar del horror. Y comienzo a pensar, ¿qué hacer con esto? Entonces digo, no, esto, o sea, no puede pasar. Duró 3 días, me vuelve a pasar como en el momento inicial de la desaparición, como una regresión, digamos, y se me cierra nuevamente como el estómago, dejo de comer 3 días. Y comienzo a procesar qué voy a hacer con esto. Cuando ocurre lo de la desaparición, yo bajo 10 kilos, ustedes verán cómo soy de gorda, y llego a pesar 43 kilos en ese momento. Y me comienza a pesar, nuevamente me llega este tema de la anorexia nerviosa, y digo, aquí hay que hacer algo, ¿no? Y comienzo a procesar este tema con psicoterapia y todo ese tema, y bueno, ¿qué voy a hacer con el agua? ¿Cuál va a ser mi relación con el agua, con el mar, con todo? Y digo, no, pues el mar no tiene la culpa, el mar no fue. Si esa es su tumba, pues ha tenido la tumba más bella del mundo. Pensaba mucho en cuál había sido su sufrimiento, y en ese momento con la psicoterapia me dice, bueno, pero ¿cuál es tu lugar? O sea, siempre es el lugar donde sufrió la tortura y la desaparición, y está bien pensarlo, pero ¿y cuál ha sido tu dolor y tu sufrimiento? Y en uno de los ejercicios de memoria, a través de la escritura, surge este cuento, donde recreo como si fuera una niña, que es Margarita, que es pues mi historia, mi muñeca preferida, que era una bailarina cuando era niña, y lo mezclo con cosas que me han pasado cuando este accidente que duró 6 meses postrada en cama y 8 meses sin poderme bañar, solamente con trapos en la cama y todo esto. Entonces comienzo como a jugar con el tema de que me baño con quita esmalte, pero realmente era, bueno, siempre como con paños húmedos y cosas allí, pruebas que comenzamos a hacer. Y surge este cuento que es como mi decisión final de, yo digo, voy a asumir la versión que me dan y voy a creer que esto es lo que pasó, y tomo la decisión de creer que esa es la verdad para poder parar también allí y poder seguir construyéndome también, ¿no? Y poder decidir sanarme y seguir construyéndome. Y surge esta historia de que Margarita va al mar y despide a su amigo con una sonrisa, y va y le canta, y va con las bailarinas, los peces bailarina a bailar. Del cuento escribo un poema, y del poema Diego escribe también una canción. Entonces queremos que puedan escuchar la canción de Margarita.

0: Bueno, Sofía, tú tienes muchos, muchos proyectos de los que podríamos seguir conversando. Bueno, antes de que nos cuentes ya para cerrar y darle la palabra al público aquí presente y a los que están conectados, iba a leer el último pedazo que me parece hermoso y ojalá se provoquen, pues Sofía tiene todos estos libros también a disposición de ustedes. El cuento cierra así. Sentada sobre unas piedras a la orilla del río, Bailarina le contó a su querida Margarita que había escuchado una frase que decía: Todos estamos rotos, así es como entra la luz. Margarita se impresionó mucho porque se sintió identificada con la frase, miró a Bailarina y sonrieron. Decidieron entonces, para celebrar la vida, ir a saludar al mar, para abrazar el recuerdo de su amigo y dejarle de regalo una sonrisa. Bueno, y ahí cierra. Entonces, bueno, yo sé, porque obviamente hemos conversado con Sofía, que hubo un sueño antes de este cuento, y el sueño, pues, es muy importante para el psicoanálisis. Dice Freud, es la vía regia al inconsciente. Y bueno, solo me acordé de eso, si nos quieres contar brevemente y para cerrar un poco de un par de proyectos que nos querías compartir acá.
1: Sí, bueno, el sueño es, yo sueño que estoy con el cuerpo de quien fue mi pareja y que estoy aferrada dentro del mar al cuerpo de él, abrazando el cuerpo y es como, estoy cubierta por el mar también, entonces es como que me ahogo allí con el cuerpo o lo suelto y salgo. Y yo decido soltar el cuerpo y salir del mar. Y entrar como a un lugar donde el mar para mí llega a un lugar tranquilo y seguir. Y seguir, y no significa dejar de amar o no a las personas porque están con nosotras y con nosotros como en un cuerpo, pero significa también poder seguir. Y son decisiones que he tenido. Yo, parte de mi sanación ha sido a través de los procesos que me han permitido ir tomando decisiones como de, bueno, parar. Como el dolor y la angustia y seguir construyendo, pero es digamos, una conclusión o un lugar al que he llegado a través de todos los caminos que el acercamiento al arte me ha permitido. Este, dos sillas que ven allí con estos nombres, es de un proyecto de memoria que estamos terminando y que vamos a llevar a la Universidad del Atlántico, junto con el Centro Nacional de Memoria. Y son 30 mantas iguales que estas, con los nombres de 30 compañeras y compañeros, sobre todo, y algunas compañeras, profesores de la universidad que fueron asesinados, en su gran mayoría por el paramilitarismo en el Atlántico entre el año 97 y el 2008. Estos dos son bueno, todos, cada uno tiene una fuerte historia. Reinaldo Serna, que es el que está en esa silla de allá, fue uno de nuestros compañeros que se va al exilio y él toma la conclusión después de 3 o 4 años de que puede regresar al país, regresa, da una entrevista a una emisora en la ciudad y como a los 8 días lo asesina nuevamente. Y lo que hemos querido hacer con esto es honrarles, ponerles a 100 sillas, vamos a colocarlos en 30 sillas, ya nos dimos cuenta que serán sillas dobles, con sus nombres y huellas, que esperamos en algún momento poderlo traer también a la Universidad Nacional, como memoria de lo que el conflicto ha sido también dentro de las universidades, para nosotras y nosotros que somos sobrevivientes. Yo he sido sobreviviente de la Unión Patriótica, de la masacre de la Universidad del Atlántico, sobreviviente del acuerdo de paz y la plebitusa, cuando creíamos que era lo peor que nos podía pasar, sobreviviente del paro nacional, y así. Entonces, por eso mi versión es de que ya que estábamos vivas y vivos, seguir construyendo y la decisión desde que la gente sepa que ellos fueron y siguen siendo amados y amadas no solamente como activistas, sino como amigos, como amigas, como hermanos, con los que cocinábamos juntos hasta arroz con café en una casa, 20 personas. Y hay una frase que dice una de las 13 Rosas, que es una de las tantas víctimas de la dictadura en España, una de las chicas que fue fusilada, y dice en una de sus cartas a su madre, le dice, madre, que mi nombre no se borre de la historia, que no se ha borrado de la historia. Y parte de lo que yo he tomado también como la decisión de mi vida y de mi proceso también en ese tiempo, que es el hacer memoria para el país, hacer memoria desde el corazón, para humanizarnos, porque somos humanos, es eso, que sus nombres no sean borrados de la historia, aunque llegará el momento en que así sea, que la última, la muerte última sea el olvido, ¿no? Y lo que decía el profe, bueno, a mí la ilusión del acuerdo de paz me salvó de caer en la de poeta maldito, y yo estaba allí en un hueco escribiendo cosas muy bellas, pero muy densas y muy negras, cuando la ilusión de construir paz para el país me saca de allí y me permite sacar adelante esto de Cartas de Amor, este espacio, y el conocer a Alejandra y el conocer a tantas personas ha sido lo mejor que ese proceso del acuerdo de paz nos ha dejado, y la ilusión de que más personas se animen a sentir y a permitirse de diferentes formas expresarse. Yo me voy a tomar el atrevimiento de pedirle a Diego una última canción que para mí es un himno de mi vida, y sé, tal vez para algunas de ustedes si la conocen o no, pero bueno, creo que soy sobreviviente de mil y una, así que bueno.

0: Bueno, pues con esto pasamos a escucharlos y escucharnos. Entonces hicimos una ronda de unos papelitos que creo que circularon por ahí y llamamos a Daniel. Si quieres pasar acá, Daniel, para contestar. Daniel. Para que se sienten los dos acá y de pronto podamos conversar en el cierre.
1: Hola, hola, sí.
0: Sí,
1: Un
0: ahí te
1: sonido.
0: escuchas bien.
1: Oye, en la carta es hermosísima. La carta es lo más lindo que.
0: Es que es un género muy bello, muy honesto. Y bueno, yo.

0: Hola, hola. ¿Ahí?
1: ¿Se oye?
2: Se escucha.
3: ¿Ole?
1: Sí.
3: Hola. Bueno, voy a compartir una pregunta que nos hacen desde las sedes para el profesor Daniel Monge. Y te preguntan, ¿debería existir en el cine alguna censura? Como usted mencionó una película, ¿podría alguien nazi, que podría convertir a alguien en nazi? Si bien es responsabilidad de la persona, pues esta decisión de la película, también es responsabilidad del creador de la película, ya que él fue quien creó la posibilidad de poder decidir verla. Abrió una posibilidad para que el mal perdure. Entonces, ¿qué opinas de este asunto?
0: La censura en el cine es tan vieja como el cine mismo. Si se las pongo así, la primera película hecha en Colombia no existe porque un juez de la República la censuró. Así funciona y es una imagen muy, muy poderosa. Y si uno quiere gobernar con mano dura, por supuesto que hay que censurar, porque si no la gente se empieza a volver democrática y empieza a pensar esas ideas ahí extrañas de que pueden decidir su futuro, cosas así locas. Pero sí, la película era sobre Uribe Uribe, sobre la muerte de Uribe Uribe. El director lo hizo inclusive utilizando a las personas que acabaron con la vida de Uribe Uribe. Y la película es de 1904, 5, no estoy más allá, 12, 15. Gracias, nota. La película es de 1915 y un juez la censuró. Un juez simplemente dijo que no se podía pasar. Y eso pasa todo el tiempo. Los norteamericanos tienen censura religiosa. Es súper bonita, la tienen por categorías de acuerdo a lo que los sacerdotes consideran que podemos o no podemos escuchar de acuerdo a nuestra edad. Porque recuerden, el sexo es malo, pero la violencia es buena, por alguna cosa extraña. Y efectivamente, si hay alguna forma artística que es fácilmente censurable, es el cine.
4: Bueno, aquí tengo una pregunta, pues más que una pregunta, es una petición que nos hace para Sofía, si podrías de pronto leer la carta que escribió el hombre.
0: Sí, Diego nos va a hacer el favor para que sea leída en voz de hombre.
4: Ay, qué bueno, qué bueno.

0: Parte 1. Hola, Gira. Amor, te saludo con un fuerte abrazo y muchos, muchos besos. Que te encuentres bien junto con tu mami y en el estudio sea cada día la mejor. Amorcito, en estos momentos me encuentro en la Dijín y no me gusta que tú vengas. Por eso tienes que esperar un poco mientras nos ubican en otro lugar y cuadramos para que tú vengas a visitarme. Pero mientras tanto espero que te portes muy bien. En el estudio espero que seas como te dije, la mejor y las mejores notas. Que las noticias sean como las que me diste el sábado, ¿recuerdas? Que te fue bien. Igual, pórtate bien con tu mamá. Mucho juicio. Tienes que colaborarle en todo lo que tú puedas. Bizcochito, la situación económica se complicó. Por eso debes entender que uno no siempre puede tener lo que quiere. Toca cohibirnos de cosas que más adelante las podremos tener. Tienes que entender eso y no vivir con caprichos. Con tu tía Yolanda te envío un dinero para que te compres lo que más necesitas, lo prioritario mientras se mejora la situación. Van 20 mil pesos para que le compres algo de regalo a tu mamá. Y 10.000 para ti. El resto para lo que necesites. Te amo. Besos. Omar.
1: Esa carta, obviamente que es de un padre, ¿verdad? ¿Y cuántos hombres son padres en este país? Omar fue miembro de la Juventud Comunista, miembro del Partido Comunista, y bajo la persecución de la Unión Patriótica se va a la guerrilla y se va a las FARC y muere en un bombardeo en el páramo. Entonces es parte de la realidad del país, pero es parte de ese ser, del ser humanos. Era un padre con dos hijas. Y es parte de lo que el conflicto ha hecho, romper el tejido, romper las familias, romper los círculos afectivos. Y es allí a donde mi llamado es ese. El llamado de estos trabajos que hemos hecho es ese, contrario a lo que la sociedad nos dice, a que sintamos y a que busquemos unir y tejer nuevamente en comunidad.
2: Aló, ya, ahora. Y tenemos otra para Daniel de una de las sedes y te preguntan, me gustó la parte inicial donde explica los sensores en todos los seres vivos para generar la percepción del ambiente. En base a esto, los seres vivos que nacen ciegos y desarrollan otras formas de percibir el mundo, tacto, olfato, gusto, logran agudizar, hacer imágenes si no tienen la capacidad de generarlas. ¿Cómo pueden enamorarse de algo que no ven? Quiero entender la forma en que este tipo de personas perciben el mundo.
3: Wow.
2: Nada más de amor ahí también.
3: Creo que tal vez la única forma de responder es tal vez con una imagen. Y es las mujeres que en el antiguo catolicismo, en el catolicismo primigenio, se entregaban como esposas a Dios y no era como las monjas de hoy en día. O sea, no era una cuestión de. Porque el catolicismo moderno es de la palabra, es de la repetición, es de la ceremonia, el ritual, el símbolo. San Agustín. ¿Sí? Totalmente el signo y uno transforma. Y así, pero eso no fue siempre así. El catolicismo al principio era una cuestión mucho más del cuerpo, más de la vida. Y las primeras órdenes monacales, las monjitas eran las esposas de Jesús. en el sentido bíblico, como dicen los

0: gringos. Entonces, ellas se entregaban en cuerpo a Cristo. Y de la misma forma que se produce la transustanciación en la misa, ellas vivían experiencias místicas, sexuales, religiosas, con su marido. Nunca lo han visto y lo sentían. Eso me pareció ahí. No tiene nada que ver con lo que me preguntaron, pero está chévere porque tampoco entendí la
1: Pero está
0: pregunta.
1: buenísimo el daño.
2: Era
1: tántrico
2: una nota
1: imaginario.
2: psicoanalítica. Ese dato está buenísimo. Lacan lo va a trabajar para pensar el goce femenino y los goces otros en femenino, ¿no? De esos goces místicos con lo que, con una ausencia. Bueno, no sé si hay más preguntas. Es que creo que hay algún eco aquí que me toca hacerme hacia algún lugar, perdón. Bueno, entonces para Sofía, te preguntan, ¿cómo hablamos de reparación y escucha a las víctimas o escuchar a las víctimas, viendo que nuestra semilla, la juventud, tiene como futuro el presidio o el fin de su vida?
3: Pensaba en algo que dice Galeano acerca de la utopía. Y pensaba en algo acerca de la ilusión que hablábamos en estos días con unos amigos. Y a mí muchas veces me dicen que no sea ilusa. Y yo creo que es lo peor que a uno le pueden decir. Si la ilusión es lo que nos ayuda a vivir. Si es realmente la ilusión lo que nos motiva cada día, ¿no? Entonces me dice, cuando no seas ilusa, yo no me voy a pegar un tiro hoy. O sea, dejar de ser iluso es morir. Y creo que es eso, la ilusión es la que nos permite la vida. La ilusión, mira, yo a veces y por tiempos decido no escuchar noticias como estas decisiones que les digo que tomo y digo, me entero como de lo indispensable y sigo. En el paro nacional, hubo un momento en que, como todas y todos, pasaba las noches ahí en Instagram y de ahí surge un movimiento que nosotros tuvimos en ese momento que se llamaba. ¿Dónde están? Que era este performance que en algún momento pasa en el video y lo comenzamos a trabajar todo desde un movimiento que llamábamos Vuelve Pronto, que era en busca de las personas desaparecidas. Dejo de escuchar noticias y digo, solamente vamos a enfocarnos en lo que vamos a hacer y era acompañar a las personas que estaban buscando desaparecidos, pararnos frente a la JEP, a gritar dónde estaban los 376 desaparecidos que llega a ver en un momento bajo el paro, y tener la ilusión de la vida. Y cuando pienso todo, a veces pienso que es como en las películas, cuando todo se está cayendo y uno sigue, que va corriendo, y vas hacia adelante, y ya. Y creo que eso es lo que buscamos hacer. Aportar en medio de lo que sigue ocurriendo, seguir y continuar con quienes están, con quienes llegan, con quienes se van también de muchas formas y seguir construyendo y decir siempre, como digo yo, que sí se puede, aunque no siempre se pueda. Aunque no siempre se puede, sí se puede. Y seguir construyendo memoria en medio del conflicto que es de las mayores experticias que tiene este país. Memoria, pero no memoria desde la tristeza, sino también desde el amor, desde el sanarnos, desde el abrazarnos, desde el reconocernos nuevamente, lo que les digo, humanos, y seguir. Y seguir, soy sobreviviente, como les decía, de tres o cuatro o cinco cosas, y si se puede, aunque no siempre se puede, es lo que puedo decir.
2: Bueno, Sofía, muchas gracias.
3: A
2: Me
3: ustedes.
2: corro acá. Bueno, no, si no hay más preguntas, en la sede ya no nos hicieron más preguntas. Me parece que estamos muy bien de tiempo, entonces pues les agradecemos muchísimo a los dos por haber aceptado la invitación y acompañarnos y presentarnos esto tan interesante e importante. Y también pues les damos las gracias a todos ustedes por asistir, a quienes se conectaron también por YouTube. Les recordamos que la próxima sesión será virtual, pero en vivo. Y bueno, cualquier novedad les estaremos escribiendo por el Classroom. Muchísimas gracias y que tengan
1: Muchísimas
2: buena
1: gracias a
2: noche.
1: todos.
4: Ya se fue.
1: Bueno, ahora, pues quienes están yendo ya aquí en el auditorio en Bogotá, pues les deseamos buena noche y procedo a repetir los anuncios que dimos para pues quienes miran virtualmente. Entonces, pues bueno, la primera cosa que les dije es que sobre tema de Classroom y lo que son las actividades calificables, ya están retroalimentadas todas y cada una de ellas, es decir, el diseño de proyecto creativo y la propuesta teóricamente inicial ya tienen la nota y la retroalimentación, las cuales pueden encontrar en su Classroom. Con base en eso, entonces les quería decir que pues vimos ciertas oportunidades de mejora en los trabajos que pues se recibieron, así que les vamos a pedir que por favor asistan a espacios de tutoría con sus monitoras. Entonces, para eso, ¿qué vamos a hacer? El día lunes a ustedes les va a estar apareciendo un anuncio en Classroom a nombre de pues quien sea su monitora o su monitor, en el cual van a tener dos cosas. El primero va a ser la lista completa de integrantes y sus grupos para que puedan recordar con quién están en los grupos, puedan volver a comunicarse y que tengan referencia de quién es su monitor y monitora otra vez. Porque pues como nos abandonó una de nuestras monitoras, Laura Violeta Mora, pues quienes estaban con ella ya no tienen monitor, entonces pues ya se les asignó uno nuevo, una nueva, entonces pues pueden ahí revisar quién es la persona. Y segunda cosa, ahí van a tener los horarios de tutoría en los cuales están pues trabajando las monitoras para que puedan solicitarles el espacio de tutoría. Eso como primer asunto. Recuerden que para pedir tutoría tienen que escribirle a la monitora con 24 horas de anterioridad mínimo para que pueda hacerse efectiva en el espacio en el cual se anuncia que pues va a estar el espacio de tutoría. Siguiente cosa muy importante, recuerden que parte de la calificación se da por los foros, ¿cierto? Entonces, estos foros, antes de que se iniciara el paro, pues dimos un pequeño permiso para que no tuvieran fecha de entrega, sino como dar mayor libertad para cuándo se pueden entregar. Entonces, eso se mantuvo como una garantía, digamos, pues durante el paro, cuando pensábamos que se podía mantener la cátedra, pero como no se mantuvo, pues entonces esa garantía nunca se hizo efectiva. ¿Qué es lo que vamos a hacer? Las personas que por alguna u otra razón no hayan entregado los foros desde la sesión número 6 a la sesión número 2, que pues fueron las que estuvieron antes del paro, vamos a darles la oportunidad para que puedan entregarlas. Es decir, que de hoy, más bien de mañana, hasta la próxima semana, es decir, van a tener una semana entera para poder llenar esos foros si no lo han hecho. De ahí en adelante se va a cerrar pues la fecha de entrega y no se va a poder entregar más. Creo que no sería más, eso sería todo lo que tenemos por el momento. No olviden que pues la asistencia es obligatoria, como vieron la metodología se mantiene, les enviamos formulario de asistencia y ustedes tienen 15 minutos para llenarlo y verificamos pues cuánto tiempo de asistencia tuvieron. No siendo más, recuerden que cualquier duda la pueden dirigir a sus monitoras y pues muchísimas gracias por la paciencia pues con todos estos problemas de interferencias que tuvimos. Espero que tengan una excelente noche y pues nos vemos la próxima semana nuevamente virtual para la siguiente sesión.
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1: Queremos agradecerle a todos nuestros oyentes, a los que nos acompañan en directo desde el Centro de Convenciones Alfonso López Pumarejo de la Universidad Nacional de Colombia, a los que nos sintonizan a través de la frecuencia 98.5 en el FM y a los que nos siguen a través de la web en la dirección www.unradio.unal.edu.co. Es un placer para nosotros presentarles hoy el primer concierto de la sexta temporada de música en vivo en una radio viva con un invitado muy especial, el pianista Álvaro Ordóñez. Nacido en 1981, Álvaro Ordóñez realizó sus estudios musicales en el Departamento de Música de la Universidad Nacional de Colombia, donde fueron sus maestros Beatriz Acosta, Mariana Posada y Andrés Linero. Su trayectoria incluye conciertos con orquesta, recitales como solista,

coros, tomando así parte en la grabación de un CD con obras para piano solo de compositores colombianos que el diario Mundo al Día publicó entre los años 1924 y 1938. Participó en el programa Música en Vivo en una radio viva, transmitido por UN Radio en el 2002, así como algunas de sus interpretaciones han sido transmitidas por la Radiodifusora Nacional de Colombia. Fue invitado por el Patrimonio Fílmico Colombiano a participar interpretando en improvisación en vivo durante la primera muestra de cine restaurado 2001, la música incidental de ambientación y acompañamiento para algunas películas restauradas y presentadas en la Cinemateca Distrital. Tomó parte en los festivales infantiles y juveniles Musicalfa 1995-1996. Combina su actividad como solista con la de acompañante de estudiantes de diversos instrumentos en exámenes, recitales y diversos concursos. Fue profesor de piano en la Academia Pico La Capela entre 2004 y 2005. En Bogotá ha participado también en clases magistrales impartidas por los maestros Gerd Delhusk, Leonid Kuzmin, Ver Glemser, Sergei Shishkov, Gabriela Montero y Eugene Alcalá.

Hemos escuchado dos preludios corales de Johann Sebastian Bach. I Call in the Lord Jesus Christ y Awake the Boy's Commands en transcripción de Busoni y en la interpretación del pianista Álvaro Ordóñez. Prosigue este espacio de música en vivo en una radio viva que la UN Radio 98.5 FM transmite el último miércoles de cada mes entre las 6 y las 7 de la noche desde el Centro de Convenciones Alfonso López Pumarejo de la Universidad Nacional de Colombia. A continuación de los choros del compositor Heitor Villalobos, el pianista Álvaro Ordóñez nos interpreta el número 5 llamado Alma Brasileira.

Han escuchado ustedes de los choros del compositor Heitor Villalobos el número 5 llamado Alma Brasileira en interpretación de Álvaro Ordóñez al piano. A continuación nos ofrece de Ignaz Penderevsky la leyenda número 1 de las piezas Opus 16.

El pianista Álvaro Ordóñez ha interpretado de Ignaz Penderecki la leyenda número uno de las piezas Opus 16. UN Radio 98.5 FM transmite en directo desde el Centro de Convenciones Alfonso López Pumarejo en su auditorio principal el espacio Música en Vivo en una radio vivo. Hoy con la participación del pianista Álvaro Ordóñez, quien nos interpretará a continuación del compositor Ernst von Donangi, la Rapsodia Opus 11, número 3, en Do mayor.

Les hemos ofrecido del compositor Ernst von Donangi la Rapsodia Opus 11, número 3, en do mayor, en interpretación del pianista Álvaro Ordóñez. Vamos a finalizar este programa de música en vivo en una radio viva, escuchando la interpretación que nos realiza Álvaro Ordóñez de La Lúgubre Góndola 1 y 2, San Francisco de Asís, El Sermón de los Pájaros, y San Francisco de Paola, Caminando sobre las Aguas, de Franz Liszt.

0: Hemos escuchado la interpretación de la lúgubre góndola, partes 1 y 2, San Francisco de Asís, el sermón de los pájaros, y San Francisco de Paola caminando sobre las aguas de Franz Liszt, en interpretación del pianista Álvaro Ordóñez. De esta manera estamos llegando al final de Música en Vivo en una radio viva. Este programa se originó en directo desde el auditorio principal del Centro de Convenciones Alfonso López Pumarejo de la Universidad Nacional de Colombia. La consola del máster central de UN Radio estuvo operada por Álvaro Bulla. Consola, máster y mezcla desde el Centro de Convenciones, Jorge Delgado. Logística en el auditorio Alfonso López Pumarejo, Ricardo Sotelo. La dirección técnica también es de Jorge Delgado. La producción general de Iván Lugo. Coordinación musical, Luz Ángela Posada. Coordinación emisora, libretos y presentación, Víctor Ogliastri. Dirección general, Carlos Raigoso. 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
1: Bienvenidos a todos y todas a esta su cátedra. Somos Campus, construyendo comunidad a través de nuestra cultura, que realizamos a través de la cátedra de sede Marta Traba. El día de hoy estamos reunidos para escuchar la sesión número 10, donde daremos la conferencia Arte, Literatura y Construcción de Cultura. Entonces recuerden, o recordemos más bien, que desde el inicio de la cátedra hemos venido hablando acerca de qué es la cultura desde diferentes perspectivas. Ya hemos tocado la perspectiva desde la psicología, las neurociencias, la política, desde el derecho también, desde lo ecológico y otras perspectivas más como la antropología. Y el día de hoy vamos a empezar a aterrizar hacia la cultura en relación con el arte. Recuerden que Marta Traba es un espacio que une las ciencias humanas con el arte para poder construir ese conocimiento y construir cultura. Entonces, por esa razón, hoy vamos a hacer una pequeña parada en el arte. La sesión del día de hoy estará a cargo de nuestra conferencista Laura Jaramillo Duque, quien es profesional en estudios literarios de la Pontificia Universidad Javeriana, magíster en literatura infantil de la Goldsmith University of London. Fue galardonada con el Silver Arts Award por Trinity Levant College and Arts Council England. Es colaboradora de la Ninfa Eco, Plataforma Internacional de Literatura, y es cofundadora de la Ñapa, que es una plataforma cultural. Actualmente se desempeña como gestora cultural de la sede Bogotá de la Universidad Nacional de Colombia en la División de Cultura. Así que le damos paso a nuestra conferencista Laura Jaramillo con su conferencia Arte, Literatura y Construcción de Cultura. Adelante, Laura.
2: Bueno, hola, pues primero, ¿se escucha bien?
1: ¿Sí? Se escucha muy bien, sí.
2: Ah, perfecto, listo. Pues bueno, me presento, aunque yo ya me presento, gracias yo. yo soy Laura Jaramillo. Pues ahí ya tienen un poco como la breve biografía. Un poco pues como adicional, yo pues también hago collage y escribo, o sea, como que estoy un poco como con las paticas en todos lados. Y en el área de cultura me encargo tanto de las comunicaciones del área como con todo lo relacionado a los eventos estudiantiles, es decir, que si alguno de ustedes tiene ideas de un evento cultural o artístico que quieran hacer o de un proyecto o alguna cosa por el estilo, acá estamos como para apoyarlos y bueno, se les recibirá con los brazos abiertos. Y ahora pues voy a hacer como una, voy a compartir pantalla. El inicio como de esta charla es un poco más interactivo porque, pues bueno, cuando se podía presenciar, la idea era como hacer más como una especie de como taller charla, pero quería mantener un poco como esto de conversar. Entonces, espero que por favor conversen conmigo, sobre todo al inicio, ya después yo charlaré un poco más a profundidad de cosas. Pero al inicio sí quisiera como que estuvieran un poco activos hablando. Yo sé que en la virtualidad es raro, que no todos nos motivamos, pero pues hacer lo mejor posible en ese sentido. Pero por ahora voy a compartir pantalla. ¿Ahí ven mi pantalla?
1: Ya se ve.
2: Sí, listo. Yo quiero subirle un poquito a esto. Pues bueno, aquí, este es como el inicio. Este es mi correo de aquí de la universidad, por si ustedes quieren escribirnos, pues a mí o bueno, al equipo, alguna idea que tengan de un proyecto cultural o artístico o investigación o semillero, no sé, ahí miramos. Obviamente dentro de las posibilidades nosotros trataremos de apoyarlos con sus ideas y sus sueños y bueno, les dejo mi Instagram, pues también tengo TikTok, que hace como 1000 años no subo nada, pero bueno, el TikTok. Y el Instagram, por si les interesa ver un poco como de ya mi versión artística, no mi versión gestora, sino mi versión artística. Y bueno, ya para dar un poco inicio, lo primero es que quiero que charlemos sobre esta imagen. La idea no es demorarnos tanto en esto, es más como para que ustedes se hagan, ustedes ya más adelante entenderán por qué quiero bichar, charlemos sobre esta imagen, pero básicamente lo que quisiera saber, primero que todo, es pues si alguien me puede escribir qué está sucediendo en la imagen, o sea, qué ven, qué está pasando ahí, quién se anima. Por si acaso no los veo, entonces les toca como prender el micrófono y hablar.
1: Dale, José.
3: Pues ahí la imagen está asociando la cajetilla de cigarrillos de Marlboro, si no estoy mal. Uh-huh. Y obviamente, ¿cómo lo asociamos el cigarrillo con cáncer? Modificando la imagen y relacionarlo esta vez con la corrupción.
2: Ok. Listo, ¿y qué más está pasando? Entonces, tú nos acabas de describir como esta sección central, pero ¿qué más sucede en esa imagen? ¿Qué más pueden ver de lo que sucede allí? Por ejemplo, ¿qué personas hay?
1: ¿Francisco?
4: Sí, pues, no sé, desde que vi la imagen creo que hace como la analogía de, pues, las personas que fuman, con todo el respeto, quiero esto. Pero que a la final, pues aunque diga que trae mil y una enfermedades, pues lo seguirán haciendo. Y entonces el señor también se ve como pasa, lo caracteriza como nuestra sociedad, diría yo, que sabemos que la corrupción produce mil y un cosas y pues todos le hacemos como, pues ya hablamos de ello, hablamos que el cigarrillo es malo, pero pues aún así lo seguimos aprobando.
2: Ok, sí, como que el señor pasa de largo, pues, como que, ah, sí. Un graffiti, bueno, adiós. Como le hacemos los ojos, nos hacemos los locos con la corrupción, listo. Y pues bueno, ¿qué más pueden encontrar? Entonces, todavía estamos como muy centrados, no sé, díganme qué pasa como por el lado derecho, qué creen que está pasando como en el lado izquierdo.
5: Bueno, yo diría que, pues digamos, parece una calle del centro de Bogotá por el andén. Y pues este señor simplemente está de tránsito y en el costado izquierdo pues digamos que hay una tienda. Uh-huh. Pero pues digamos que la pintura yo-yo, que también se hace con esa intención, ¿no? Como de que esté en el lugar donde vaya a ir mucha gente, que sea atractiva. Y se ve muy nueva, como comparada con la fachada que, en la que está pintada, donde se nota que hay más intervenciones, digamos. La verdad no me atrevería a decirlo, pues digamos como asegurarlo, pero tal vez la persona que está a la derecha podría incluso llegar a ser el autor de la pieza, no lo sé. Como que me le deja sonando ahí como ese misterio, ese personaje al costado derecho.
2: Ok, bueno, de chisme, el autor es verdaderamente una autora. R es una de las grafiteras más tesas que tiene Colombia ahorita. Ella es bien punkera en su estilo. Digamos que siempre está como grafiteando como personas muy punk, como con la cresta o muy, como muy disruptivas y anarquistas. Y ella trabaja mucho con el stencil, entonces casi siempre sus grafitis cuando se los encuentran en la calle va a tener una estética del stencil y siempre trabaja blanco y negro y otro color, como blanco y negro y rojo, blanco y negro y azul, pero siempre es como súper blanco y negro su principal, bueno, pero eso era dato de chisme. Pero bueno, está chévere pensarse en que de pronto la persona que está ahí puede ser él o la artista. No sé si alguien más quiere agregar algo, como de lo que ve en la imagen, de lo que puede analizar, pensar de esta imagen. ¿No? Bueno. Pues bueno, la razón por la que les traigo esta imagen y un poco como la descripción, digamos que un poco superficial de lo que estamos viendo aquí, obviamente nos lleva a otras reflexiones, pero lo que hace el graffiti en Colombia, y no sé si conozcan su historia de por qué se volvió también un movimiento tan grande, que si quieren ya en un momentito se las cuento. Lo que hace el graffiti es que se vuelve, sí, como parte de esa propaganda que, como este señor, pasamos por alto, pero que a veces cuando la notamos nos queda sonando en la cabeza. Algo se queda allá, como en el inconsciente, y después nos lo soñamos, o después nos acordamos que algo vimos al respecto, o lo notamos y decimos, parce, sí, estamos de acuerdo, está una chimba y le tomamos una foto, porque básicamente lo que hace el arte y el graffiti es como ponernos a pensar en cosas o hacernos sentir cosas. Entonces eso me lleva a esta frase, que la saqué de, se me olvidó poner la referencia, perdónenme, que la saqué de un artículo del periódico El País en España, pero pues esto lo dicen muchos académicos, como por ejemplo Martha Nussbaum, que ella es una filósofa estadounidense que trabaja mucho sobre las emociones y como los seres humanos democráticos y cómo el arte nos permite educar nuestras emociones y por lo tanto hacernos como democráticos. Y es esto de que el arte desempeña un papel mediador y motor de la comunicación, ya que el artista a través de su creación transmite no solo emociones, sino también mensajes y nos hace reflexionar sobre nuestra existencia, los problemas sociales o la vida en general. Obviamente, el arte no solamente tiene como una función comunicativa y de expresión, a veces sencillamente es una exploración formal o es arte por arte y también es válido, pero lo que yo me quiero centrar hoy aquí es en este arte que nos permite, como esta imagen, cuestionarnos cosas, hacernos este paralelo de fumar es malo, la corrupción es mala y ambos son como el cáncer de mi cuerpo o el cáncer de el país y lo que sucede. Entonces, por eso les quise traer una imagen colombiana, una imagen de un artista colombiano, de nuestro contexto y no como un Picasso, porque si hubiera sido un Picasso para analizar, pues no creo que sería como algo que nos apelara a nosotros tan cercanamente. Entonces, todo esto para básicamente romper un poco el hielo de manera virtual y extraña, pero también para que nos sentemos en el lugar en el que el arte hoy lo vamos a pensar, el arte y la cultura y la literatura y demás, lo vamos a pensar desde un plano que busca comunicar, que busca crear sociedad o descrearla, como ser disruptivos y pensarnos en que si esto no funciona vamos a hacer una distopía o una utopía y ponernos a reflexionar sobre esto, el arte y la cultura. Y esto me lleva a charlarles sobre tres proyectos, dos en Colombia y uno en Inglaterra, casi digo Estados Unidos por algún motivo, disculparán, que desde el arte buscan generar ciertos momentos, ciertas situaciones, ciertos espacios. Entonces, el primero es este de aquí, que se llama Children, Discover Children's Story Center. Básicamente, este es, imagínense una biblioteca, digamos la Virgilio Barco, por dar un ejemplo, en el que la sección infantil son todos mundos mágicos. Entonces, imagínense, pónganse en esta situación en la que asumo que todos leyeron Rafael Pombo, si no, léanlo, se supone que es el poeta nacional. Bueno, no se supone que no, sí lo es, pero pues él es más reconocido como poeta nacional por sus poemas escritos. Los textos infantiles que conocemos son verdaderamente traducciones de textos que él tradujo del inglés al español, pero igual creo que Rin Rin Renacuajo nos resuena casi todos como en algún lugar. O no lo hicieron aprender en el colegio. Bueno, imagínense que ustedes tienen a todos los personajes de las fábulas de Rafael Pombo y crean una habitación gigante en donde están los personajes y entonces ustedes pueden ir a jugar con Rin Rin Renacuajo o, perdón, si no me acuerdo de él, o de, no sé, el zorrito o la señora viejita. Entonces, este espacio lo que hace es eso. Coge al Grúfalo, que es el ejemplo que está aquí. Ese es un libro escrito por Julia Donaldson y Alex Scheffler, que ellos juntos tienen un montón de libros en conjunto, y crearon un universo de esos libros. Yo me acuerdo que yo fui cuando estaba haciendo mi maestría, porque estaba haciendo una investigación sobre este espacio como un espacio de promoción de lectura, y pues yo ya de 25 años creo que tenía en ese momento, llegué allá y nos leyeron primero un libro en una habitación y después se abrió una puerta mágica, de verdad fue mágico, como que se abrió la biblioteca y entramos a este mundo y ustedes hubieran visto la cara de los niños como abrirse el mundo de los cuentos que habían leído o que sus papás les habían leído o incluso el mismo cuento que les acaban de leer. Eso fue alucinante. Ya dentro de los niños se tomaban fotos con el Grúfalo, jugaban, tenían, hay un cuento que es como de una vaca gigante que es súper gracioso y había una vaca gigante, entonces disfraces de todo. Entonces, ¿por qué traigo a colación este espacio? Porque este espacio coge la literatura y el arte, porque son libros álbum, que son libros que cuentan historias entre ilustración y texto, lo traslada a una experiencia, como exhibiciones donde yo puedo tocar las cosas y donde puedo jugar. Y lo que hace es como expandirme la experiencia de lectura. Y eso que genera uno, pues, bueno, según Marta Nussbaum, genera como todo un tema de empatía hacia los otros, de poder ver al Grúfalo y la historia del Grúfalo, en el que es un invento de un ratoncito y después resulta ser que es un monstruo real, pero que es como el ser más noble y lindo del mundo. Entonces esta idea de puede ser un monstruo, pero eres súper amable y ya venga y nos hacemos amigos. Y un poco también la mentira del ratoncito, pues léanse ese libro, es bonito, está acá, creo que está en todas las bibliotecas públicas, o si no, en casi todas, pero es este tema de las experiencias expandidas desde un lugar que es la literatura, como la experiencia solitaria, a un lugar de juego y cultura un poco. Después tenemos, bueno, y este sitio de Children's Story Center, pues tiene 20 años y ha tenido exhibiciones de diferentes escritores y artistas. Entonces digamos que ellos lo que hacen es que van cambiando esas exhibiciones cada tanto y son alucinantes. O sea, lo único malo es que si uno no tiene un niño con el que ir, entonces no puedes entrar, entonces hay que hacer una investigación para que lo dejen entrar a uno siendo adulto. Otro ejemplo es el bibliocarrito. Esto es un ejemplo de una pareja rola, bueno, creo que son rolos ambos, que básicamente lo que hace el bibliocarrito, bueno, hacía, porque ellos ya cerraron ese proyecto, eran Laura y Arco, que son pareja, y ellos tuvieron un hijo que se llamaba Daniel, y cuando tuvieron ese hijo, el papá de Laura les regaló un Renault 4. Creo que muchos de nosotros hemos visto Renault 4 que venden cosas en las calles, como dulces típicos, camisetas, de todo. Como que Renault 4 se volvió un carro relativamente icónico y muy accesible como a diferentes personas. Entonces ellos quisieron con este Renault 4, lo convirtieron en una biblioteca y empezaron a viajar por el país. ¿Cuál era el propósito de ellos? Llevar la literatura a diferentes lugares del país. ¿Y cuál es la importancia de esto? Es que se ha demostrado que no, la gente no es que no quiera leer o no es que no quiera consumir arte y cultura, es que a veces de verdad no tiene la posibilidad de hacerlo. Y ellos lo entendieron y se fueron pasando, digamos, por Quibdó, por Bahía Solano, por Pasto, muchas veces ferias del libro, como Flecho en el Chocó, específicamente en Quinto Chocó, los invitaron para que ellos llegaran con el bibliocarrito. Y ellos tenían más o menos una biblioteca de 1000 libros que fue creada entre lo que ellos tenían, más familiares y amigos, en el carro que había más o menos unos 150. Y entonces, dependiendo del lugar al que iban, hacían una selección, tenían selección para adultos, para niños, para jóvenes. Entonces, como que la propuesta de ellos fue hagamos promoción de lectura como familia. Incluso Daniel hacía promoción de lectura. Entonces imagínense un pelado de 8 años diciéndoles como, no, este libro es buenísimo, no sé qué, léanselo, es uno de mis favoritos, ven, te lo leo, cosas así, como que genera espacios de comunidad y convivencia de una manera distinta. Y también se permite tomarse el espacio público, permite tomarse los parques y demás. Propuestas como bibliocarrito, existió, digamos, el biblioburro, que eso fue una propuesta que sucedió más en el Caribe colombiano, y fue un señor que iba con su burrito de pueblo en pueblo llevando libros, que de nuevo, eso demuestra mucho como que a veces el problema es de acceso, no de interés, por acceder a la cultura y al arte. Y bueno, ellos, parte de las actividades que hacían de promoción de lectura era sobre magia, música, arte y demás. Y un tercer ejemplo es la Comuna 13, pues supongo que lo conocen, ya es como relativamente famoso a nivel internacional. Este se los traigo como un ejemplo también de resiliencia, sobre todo porque ellos sufrieron mucho, bueno, pues primero con Pablo Escobar, después con toda la Operación Orión y todo el tema de la seguridad democrática y toda la persecución policial y política que tuvieron en la comuna, y un poco como en respuesta a todos estos procesos violentos que estaban viviendo y también para generar memoria. Desde el graffiti, el hip hop, el breakdance, empezaron a hacer como una movida cultural y artística que fue creciendo y se fue volviendo muy famosa a nivel internacional. Muchos de los graffitis que había originalmente, porque pues igual ustedes saben que eso va cambiando con el tiempo, lo que buscaba era hacer memoria de las personas que habían sido asesinadas en falsos positivos o desaparecidas o incluso solo asesinadas por el paramilitarismo. Pues este espacio que he buscado como esto de generar memoria. Incluso nacieron casas culturales como la Casa Colacho o el Museo de Memoria o el Centro de Hip Hop y demás. Aún sufren un poquillo de persecución política y el turismo, digamos que lo malo del turismo es que a veces se queda todo muy superficial. Lo bueno del turismo es que trae nuevos trabajos y trae como prosperidad a los lugares. Entonces hay como todavía una lucha ahí por cómo lograr que ese turismo de verdad sea algo que genere conciencia más allá de, ah, el graffiti tan bonito, me tomé la foto, mira la vista de Medellín, chao. Pero pues es una cosa de las que se media, y otra de las cosas que me parece muy chévere este espacio es que sigue siendo turismo comunitario en su mayoría. Obviamente ya hay agencias que pues venden este tour en Medellín y pues es como uno de los debes ver en Medellín. Pero me gusta mucho es el ejemplo de resiliencia, el ejemplo de crear memoria, sobre todo en un país tan lleno de conflictos como Colombia. Lo mismo que Emilio Carrito, es como lleguemos a otras personas, pensémonos el arte distinto, y bueno, pues este sí es como arte expandido, literatura expandida y exhibiciones interactivas, digamos, que a veces se nos olvida que las exhibiciones en el arte pueden ser interactivas, o que pueden ser para niños, porque para los niños no siempre estamos pensando en exhibiciones artísticas o en exhibiciones culturales. Entonces, estos tres ejemplos es como para que ustedes se hagan a la idea de cosas que se pueden lograr con el arte para generar espacios de cultura, de comunidad, de resiliencia, de encontrarnos y conectar con el otro, o de simplemente ver las cosas de una manera distinta. Entonces, pues ya como con este contexto un poco global acerca de un poco como el impacto, bueno, global y muy resumido, como el impacto que puede tener el arte y la literatura, pues como en la construcción cultural, ya sea de un país o de una comunidad, pues ya quiero entrar como a Bogotá y lo que sucede en Bogotá y la propuesta cultural de Bogotá. ¿Por qué me voy a enfocar solo en Bogotá? Primero porque pues es como el sector que más conozco del país. Conozco algunos espacios culturales y algunas movidas culturales en el país y a nivel internacional, pero siento que pues lo que he hecho es enfocar, creo que 4 años ya como de investigación y de generar como una base de datos grande y demás, pues es en Bogotá porque es la ciudad que habito. Probablemente si un día me mudo a Barranquilla, pues haré lo mismo en Barranquilla. Pero hasta aquí quisiera saber si alguien tiene alguna pregunta sobre lo que he dicho hasta ahora, o si quieren como agregar algún espacio o propuesta que conozcan que sea como similar a esto que les mostré, o incluso algo que se les venga a la mente, algún proyecto artístico, performance, no sé. ¿No?
1: ¿Listo? Por el momento no tenemos todavía preguntas.
2: Listo, gracias, Jo. Entonces, pues bueno, este dato que les voy a dar aquí es de mi experiencia, esto no está publicado, y es que en Bogotá existen más o menos 300 espacios culturales independientes. ¿Qué quiere decir independientes? Son espacios culturales autogestionados, espacios culturales que no tienen como ningún apoyo formal del gobierno, que no tienen como un músculo económico por detrás. Entonces, por ejemplo, el Centro Cultural Gabriel García Márquez del Fondo de Cultura Económica, ese no es independiente, porque ese tiene todo el músculo de Fondo de Cultura Económica. Pero si piensan en uno aquí cerquita de la Universidad Nacional, como La Hoguera, que queda 10 minutos subiendo por la 45, ese sí es un espacio independiente, es un lugar que lo camellan diario, buscan como los recursos, hacen eventos, tienen pizzas, buenas pizzas, buenos almuerzos de corrientazo, aunque es vegano, por si no les gusta la comida vegana, acá yo haciendo cuña publicitaria, pero bueno, básicamente esos son los espacios independientes, los que montaron su chuzo, por decirlo de alguna forma, y han logrado a pulso crecer y sostenerse en el tiempo. Porque sé que son 300 o más o menos 300, esos números pues varían un montón porque todavía no he explorado toda la ciudad, pero básicamente llevo 4 años creando una super base de datos de espacios culturales. Con algunos tengo contacto, con otros no. Imagínense no hablar con 300 personas sobre un tema pesado, pero básicamente lo que he querido es también entender dónde está la cultura, porque a veces no la pensamos en que, ah, es en el centro, ah, es en Chapinero, ah, es en Teusaquillo, ah, es en mi barrio, pero resulta que hay en muchos lugares, hay un montón de espacios en Fontibón, en Kennedy, en Ciudad Bolívar, bueno, sí hay un foco muy grande como esta zona más centralizada, ha venido creciendo mucho la movida cultural en Usaquén desde un lugar como más contemporáneo y no tan de librería nacional y cine, cine arte, sino ya como otro tipo de propuestas. Y en Suba también hay un mundo gigante en Gatiba y así, o sea, cada localidad tiene un montón de propuestas culturales que a veces pensamos que no existen a menos de que uno relativamente viva como en ese sector, o pues a veces uno piensa que solo existe lo que uno conoce que existe, que está a los metros a la redonda por donde uno suele andar. Entonces parte de mi búsqueda con crear esta base de datos ha sido esto de ¿qué pasa con la cultura en Bogotá? ¿En dónde estamos? Y mi sueño todavía no es real, pero llegar a hacerlo es crear un mapa en donde ustedes puedan entrar y decir, ay, que yo quiero saber qué espacios culturales hay en Ciudad Bolívar, por decir una cosa. Entonces ustedes van a la sección de la localidad de Ciudad Bolívar y les sale un montón como de globitos que dicen como todos estos son los espacios, y que se puedan ir al Instagram y a la página web si tienen y así sucesivamente. Ese es mi sueño, algún día sucederá, algún día, no sé, nos veremos en el futuro, ojalá presencial, y les diré, he aquí mi mapa. Pero por ahora, tengamos en cuenta que hay más o menos 300 espacios independientes en Bogotá. Si contamos los que... Ah, bueno, y también estoy entendiendo por espacio cultural, espacios en donde suceden actividades, como una programación de actividades, eventos y demás culturales que son de tres o más disciplinas. Entonces, digamos que hay galería y hay gastronomía, que más o menos puede ser considerado un arte, y hay espacio para shows de música y también hay talleres de escritura creativa, por decir una cosa. Como que se piensan a través de múltiples disciplinas, aunque algunos casos sí son muy de nicho, pero se han pensado su nicho a través de múltiples disciplinas. ¿Por qué hago esto? Pues porque cuando uno está investigando, ustedes muy bien lo saben, uno tiene como que cotejar muy bien como cuál es el lugar de investigación por el que uno va a empezar, porque si no después todo se vuelve muy loco. Entonces, más o menos estos 300 espacios. Aquí, por ejemplo, no incluyo galerías, aquí no estoy incluyendo teatros, aquí no estoy incluyendo cines independientes, para que sepan. Entonces es como que ese es muy específicamente el nicho de los espacios al que busqué como llegarle a la investigación. ¿Y con qué me encontré? Me encontré con los siguientes retos. Entonces, el primero y el más grande, el de siempre, es la sostenibilidad. ¿De dónde vamos a sacar el dinero para que nuestro espacio y nuestro proyecto sea sostenible en el tiempo y no nos quebremos y no nos toque tener 5 trabajos para sostener el espacio? Entonces, muchos espacios, que esto ya es como mi perspectiva y yo creo que toca encontrar una forma en la que esto no suceda, es que muchos espacios dependen de los recursos económicos que llegan del Estado. Es decir, sale convocatoria de IDARTE, salen estímulos del Ministerio de Cultura, apliquemos, miramos qué nos ganamos y con eso miramos cómo sostenemos la casa. Eso es peligroso porque el año en el que uno no se lo gane, es muy probable que sostener el proyecto sea muy difícil. Entonces, eso sucede con muchos espacios, dependen de los recursos del Estado, dependen de ganarse estas becas, y como ustedes de pronto saben, o si no pues les cuento, muchas personas aplican, cada vez más proyectos aplican, y eso lo hace súper jodido, como generar un verdadero sostenimiento. ¿Para qué sirven ese tipo de becas? Para impulsar nuevos proyectos, para lograr sacar algo distinto al sostenimiento del espacio cultural o el proyecto cultural, que se necesitaba esos recursos, como sacar como unas alitas aparte. Entonces, pues eso, ese es uno de los principales como motivos por los que existen como de retos en la sostenibilidad económica. Algunos, pues bueno, ya sabemos, algunos están en arriendo y pues muchas veces los arriendos son costosos y las ventas no dan para los que tienen como tienda o café o no están teniendo suficiente público que nos lleva a la visibilidad, y si no nos conoce tanta gente, y si no va tanta gente, entonces no tenemos con qué pagar el espacio y a la gente que trabaja acá. Entonces se vuelve como un círculo de, si la gente no va a mi evento, entonces no vendo, y si no vendo, entonces no tengo con qué pagar, y obliga a ser muy creativo como en la perspectiva de negocio. Y perdón que esté hablando de cultura como un negocio, pero al final del día vivimos como en este mundo capitalista en el que inevitablemente tenemos que pensarnos muchas cosas en términos de dinero y sostenibilidad económica. Aunque muchos espacios lo que han empezado a hacer son como ciertos trueques y ciertas ayudas. Entonces, por ejemplo, existe Greca, que eso es agremiación de espacios artísticos independientes, espacios culturales y artísticos independientes, una cosa así, que lo que hicieron fue como agremiarse algunos espacios culturales. Todavía son como 6 espacios nada más, pero lo que ellos buscan es como generar políticas públicas que apoyen a estos espacios, como por ejemplo, no sé, que puedan tener arriendos más económicos o no tengan que pagar impuestos y ese tipo de cosas, que es un poco lo que hicieron la gente del cine, pero en este caso específico de espacios independientes de cultura. Tema de visibilidad, la mayoría de los que yo conozco se difunden sus actividades por redes sociales, principalmente Instagram y Facebook, pero pues ustedes saben cómo son las redes. Eso es como, lo vi, no lo vi y chao. Y ahora hay que pagar, es porque hay que pagar publicidad. Entonces, que la publicidad sí es económica, pero si uno no lo sabe hacer, entonces no llega tanto. Hacer buenas piezas gráficas, que hacer los videos, que hacer el contenido, es verdaderamente mucho trabajo y muchos espacios no la logran. Entonces, esta visibilidad es también un tema complejo. Y eso voy a decir realmente que son los dos principales. Pero entonces tenemos otros problemas que atañen algunos espacios y a otros no. Uno es la persecución policial. Voy a volver a La Hoguera. La Hoguera es un espacio que es abiertamente antiuribista. Ahorita pues no deben estar sufriendo tanta persecución, pero en los gobiernos anteriores sí, les llegaba la policía muy fácilmente, porque estaban haciendo eventos que eran políticamente muy, muy abiertos y políticamente muy, se me olvidó la palabra, ayuda, pues como muy explícitos eso, en cuál era su propuesta. Entonces, también en la época de los paros del 2021 y el 2019, pues claramente hubo una fuerte persecución policial. ¿Esto qué quería decir? Que les llegaba la policía a decirles, ustedes no pueden hacer este evento, tienen que cerrar todo, no sé qué, o les ponían multas o cosas por el estilo, y eso es complejo. Lo mismo sucedió con una casa cultural que ya no está abierta, esta casa ya cerró. Ellos hacían muchas actividades con la comunidad trans de Bogotá y con la red comunitaria trans, y esto pues ustedes saben que las personas trans y no binarias sufren mucha persecución policial. Entonces pues eso era un caos, siempre les llegaba la policía, o sea, baila. Tenemos otros que es persecución política. Esto sucede, pues, esto lo he escuchado de algunas casas, sobre todo en Kennedy, en Ciudad Bolívar, no sé cuántas son en total, pero sí sé el caso de un par que los paramilitares se las quemaron porque estaban haciendo actividades antiparamilitares, antiuribistas, anti-tal. Entonces, ¿qué pasa? Empieza a haber una persecución política. Esto ya es un problema muy distinto a no tengo plata para sostener mi espacio. Esto es un problema de si abro mucho la boca, me dañan el chuzo. Entonces, que también es una forma como de mantener a la cultura a raya. Y volvemos a esta idea de la cultura tiene una capacidad para comunicar y para criticar y para ponernos en cuestión la vida y lo que pasa políticamente, socialmente, económicamente, emocionalmente, que se puede volver peligroso. ¿Peligroso para quiénes? Para los que tienen el poder o los que quisieran tener el poder. Entonces, esta persecución política es compleja. Yo la verdad no sé cómo qué fue el futuro de estas casas que quemaron. Creo que estaban buscando recursos para arreglarlas y como un trabajo muy comunitario, pero pues es heavy, o sea, también queda este miedo de cómo sostengo yo mi casa si más allá de la sostenibilidad normal que ya me cuesta y la visibilidad, llegan estos manes a dañarme el espacio. Eso es delicado. Lo otro es que muchos de los espacios, y esto nos conecta con la sostenibilidad, es que muchos espacios están en arriendo, y pues que uno está o tranqui y dura 10 años ahí en arriendo y nada pasó, o de la nada el espacio te dice, necesito la casa. Conozco una casa cultural que se ha mudado muchas veces por acá, por Teusaquillo, y se ha mudado porque siempre les piden la casa. Y me gusta mucho que siguen queriendo intentar, esa casa se llama Tolón, hace poquito se mudaron otra vez, si quieren los buscan en Instagram, hacen actividades súper chéveres, sobre todo de teatro. Pero pues me da embarrada, porque ya es la tercera vez que se mudan con su proyecto. Entonces, mantener sostenibilidad de un proyecto también depende de esa estabilidad del lugar. Y si el dueño de la casa decide que quiere su casa de vuelta, para lo que sea, venderla, no sé, arrendarla, volverla para estudios, lo que sea, pues es súper heavy, ¿no? Es como, ah, y ahora, bueno, busque otra casa, vuelva a montar el proyecto, que la gente se entere, es difícil. Y el último es la accesibilidad. Con esto me refiero a que, uno, la mayoría de las casas no están pensadas para personas en condición de movilidad reducida o con alguna condición de discapacidad, lo cual coge a un sector gigante de la población y chao. Y lo otro es que a veces está muy lejos o entender cómo llegar allá es difícil, entonces no está muy cerca Transmilenio, o no pasan muchos buses cerquita, o a veces de noche es medio feo, entonces no es tan chévere llegar allá, o salir más bien. Entonces, este tipo de cosas de accesibilidad también afectan, pero digamos que ya las casas lo tienen un poco más claro y han ido explicándole a la gente cómo llegar. Entonces, básicamente estos son como los retos principales que vive la cultura de casas independientes en Bogotá y que hace que veamos unas que llevan un montón de tiempo dándole y otras que más bien llevan poco tiempo o que no logran sostenerse. Y pues de la propiedad del espacio, son de las que conozco, son muy poquitos los dueños de los espacios. Entonces, pues eso afecta realmente, porque cuando tú eres dueño del espacio, tú verás si tú más la pared o no. tú verás muchas cosas y sí, yo sé que toca pagar el impuesto predial y todo esto, pero a la larga puede resultar ser un poquito más económico que estar pensando todos los meses en tengo que pagar 3 millones de pesos, 6 millones de pesos, de dónde voy a sacar el dinero, cómo negocio, cómo no negocio. Algo que he visto en muchos espacios culturales es que el primer piso es el espacio cultural y el segundo piso es residencia de los gestores, que eso es una forma como de ahorrar gastos en general. Pero pues eso también te da un estilo de vida complejo. O sea, imagínense ustedes en el primer piso abajo, están en, yo qué sé, un toque de punk y están haciendo un montón de ruido y a mí no me gusta el punk, por decir ejemplos, pero pues esto me permite sostener el espacio tal y yo me quiero ir a dormir porque mañana madrugo y no puedo porque vivo en el segundo piso. Entonces hay un montón de sacrificios complejos, pero hay muchos espacios que se sostienen así y hay muchos espacios que también lo que han venido haciendo es generar también como co-living, como algo así como si fuera un hostal, casa cultural, una cosa en la mitad, como segundo piso habitaciones y primer piso casa cultural. Entonces lo venden mucho como que el coworking y a algunas les funciona, a otras no tanto. Entonces hay como una mezcla de todo. Por ejemplo, hay una en el Antonio Nariño, en el barrio Antonio Nariño, que se llama La Tremenda Casa. Ellos han sabido muy bien manejar este tema del co-living, coworking y en el último piso como una terraza que se armaron, espacio cultural. Y se volvió una de las casas más importantes como el circuito de hip hop en Bogotá, que eso también está una nota, porque pues también como que aprovecharon un nicho que copió mucho en este espacio, y van y hacen sus actividades, la gestora hace yoga, entonces hace talleres de yoga, y como co-living han venido siendo como muy inteligentes en asociarse con agencias similares a Airbnb, pero digamos que un poquito más controladas desde estas agencias como tal, como que venden, como que son plataformas como Airbnb, pero con un concepto distinto, digamos. Entonces, son maneras en las que cada quien va logrando encontrar el camino. pero pues no quiero hablar solamente como de a los que les ha costado mucho trabajo, sino que quería como hablarles de unos casos de éxito que son espacios que han logrado, pues, para mí, como sacarla del estadio. Entonces, uno es Casa Tinta. Este espacio es aquí cerquita a la Universidad Nacional, creo que queda como unos 20 minutos a pie, subiendo por la 45. Esta casa es una casa cultural dedicada a las artes gráficas y a la ilustración. Ellos se enfocaron en ese nicho, tienen galería, talleres, tienda, café, eventos que son como experiencias ilustradas, entonces teatro ilustrado, música, no sé, alguien toca y yo ilustro, cosas por el estilo, como que han sabido diversificar, y esto es un poco de cómo ellos logran sostenerse. Entonces, pues tienen una tienda de libros, libretas y objetos ilustrados, tienen un café, el café vende un montón y han sabido hacerlo muy bien, porque digamos ustedes están tomando clase de dibujo 1, por decir una cosa, y llega la chica al café y les dice, hola, ¿quieren algo del café? Y ustedes dicen, ay, sí, yo quiero esto, lo otro, y se los llevan ahí. Entonces ustedes no pierden ni un minuto de clase por ir por un café, se los llevan ahí. Eso es como una movida muy inteligente que ellos han sabido crearse. Las peñas, pues esta casa es fundada por varios pastusos, entonces pues ellos hacen como sus fiestas andinas, y esto siempre se les llena. Alquiler de espacios, no solamente para personas que quieran hacer sus eventos ahí, sino también para eventos corporativos. Experiencias ilustradas, que es lo que les digo, teatro ilustrado, alianzas estratégicas, por ejemplo, ellos hacen torneos de ilustración, entonces van a donde una de las marcas como Winsor & Newton para que ellos les den premios y les den como una especie como de sponsor en especie. Entonces ese tipo de alianzas para las personas que van a esta casa son muy atractivas. Sponsors para eventos, ellos han logrado aliarse con embajadas, han logrado aliarse con la Feria del Libro de Bogotá, con la Cámara Colombiana del Libro, como que han logrado aliarse con muchas personas, y también estos como Winsor & Newton o Industrias Giotto, cosas así, pues vende un montón. Y ellos siempre igual aplican a becas y estímulos del Estado, pero aplican para proyectos muy concretos, por ejemplo, la Ruta del Grito. La Ruta del Grito es un circuito que se hace el 20 de julio en varias casas de Teusaquillo. Entonces, ellos lo que hacen es que con eso pagan como todo el tema del diseño, impresión, toda la publicidad de esa fecha, pagan como a la persona que está ejecutando toda la actividad, el community, se alían con Teusaca tu bici para que haya un recorrido en bici, y bueno, así sucesivamente. Esta casa lleva 11 años existiendo. Perdón, que haga así, me quería acordar. Ahorita sacaron editorial, también hace como unos 5 años aproximadamente. Entonces, ellos han logrado como diversificar la forma en la que se sostienen y ya no dependen de una beca del Estado. Yo sé, iniciaron así y después lograron ya no, pero el punto siempre será cómo logro llegar al lugar en el que yo no dependo del Estado o yo no dependo de un ingreso externo para sostener mi lugar. Y ya en este punto, pues Casa Tinta casi que anda solo, tiene su reconocimiento, a la gente le gusta mucho. Visiten este espacio, es muy bonito. Ahorita va a haber exposición de un ilustrador internacional que se llama Isidro Ferrer, que es uno de los más tesos que hay como en el mundo, y bueno, este es ese caso. Y el último, otro espacio, como otro ya tirándose a la literatura, es Matorral Librería. Matorral tiene dos sedes. Puse esta que queda también por aquí por Teusaquillo, porque lo que puse aquí es muy instagramiable. O sea, si ustedes quieren ir a hacerse un video o una foto bonitos y bonitas y bonites mientras leen, este es el lugar, porque es demasiado bonito. Básicamente, esto está como en el patio de la casa, en la parte del frente queda una cervecería y un café que se llama Diosa Cervecería, que es una cerveza independiente creada por una mujer, que eso también es muy interesante, como este fenómeno de las mujeres en la cerveza. Artesanal, y ustedes van hacia la parte de atrás y hay un jardincito súper bonito donde se pueden sentar a leer, a tomarse una pola, charlar o lo que sea, y encuentran la librería en la parte de atrás. Es muy linda, es muy instagramable, tiene muy buenos libros. Si no está ahí, ellos probablemente lo consigan. A mí me han conseguido muchos libros, realmente libros raros que son complejos de conseguir, y a precios decentes dentro de lo que puede ser un libro. Y ellos pues son muy tímidos como en los eventos, no son tan creativos como en Casa Tinta, pero hacen muchos lanzamientos de libros, recitales,

0: éxito porque es muy raro que una librería independiente tenga dos sedes. O sea, uno ve la Lerner y la Librería Nacional y así, y eso tiene 1000 sedes. Pero estos que son proyectos más chiquitos, con una curaduría más rara y así, pues se vuelve más complejo. Y bueno, eso es como todo, como muy, un poco general, digamos, pero que da como una idea de lo que es la cultura en Bogotá, al menos, y un poco como de ese impacto que puede tener. No sé si tengan ahora sus preguntas o quieran comentar algo, sería chévere si charlamos.
1: Muchas gracias, Laura, por la presentación que nos acabas de dar y por el recorrido, sobre todo en Bogotá. Entonces, te propongo algo y a todos nuestros participantes. Demos una pausa de unos 10 minutos. Bueno, chicos, mis chicas, muchísimas gracias. Espero que hayan podido disfrutar esta pequeña pausa. Vamos a continuar entonces con la sesión del día de hoy, pero en esta ocasión ya con el conversatorio. A sus correos les enviamos un formulario para que ustedes pudieran ahí escribir las preguntas o comentarios que les surgían en relación con este tema, sin conocerlo aún, sino a partir del título de la sesión, Arte, Literatura y Construcción de Cultura. Así que vamos a empezar a charlar a través de ustedes, ¿listo? De las preguntas que nos hicieron. Y para iniciar, me gustaría preguntarle un poco a Laura una inquietud que me surgió y es, en un principio estabas diciendo que el arte tiene como dos grandes papeles. Por un lado, de transmitir, ¿cierto? Entonces, transmitir emociones, mensajes y una reflexión. Desde el punto de vista de la persona que está generando ese mensaje. Entonces, puede ser mensajes, emociones o reflexiones con diferentes temáticas, desde el lado más positivo, desde el lado más negativo respecto a emociones de pronto de odio, pero también desde el lado de una reflexión, algo que yo quiera discutir y lo plasme para que otro lo lea y ojalá de genere un ruido y discuta también sobre eso, hacer denuncias también sobre algo que me haya pasado, alguna experiencia personal. Pero también hablabas que es un mediador, ¿no? Entonces supongo que es esa mediación entre las diferentes posiciones que tenemos. Entonces, me generaba cierta inquietud porque pensaba, al verlo como este transmisor de estas emociones, mensajes y reflexión, claro, es, a la final es un vehículo para quien lo está generando, ¿listo? Y la persona, el transeúnte que esté pasando por ahí y vea esta expresión artística, ya sea en un espacio de arte o a través de un mural o un grafite en la calle, podría llegar a recibir ese comunicado e irse, marcharse con algún comentario o reflexión. Pero ¿cómo podemos llegar a mediar con esas personas que se encuentran con estas expresiones artísticas, pero no están, por un lado, de acuerdo quizás con estas expresiones y les cuesta entonces, pues, recibir ese mensaje que está plasmado ahí, porque de repente puede que en un espacio artístico o no entiende la obra o en la calle tampoco entiende el mensaje del mural o el graffiti? Entonces, ¿cómo ahí puede funcionar este tipo de expresiones como esos mediadores también de esa comunicación?
0: Listo, pues ahí yo creo que ya tocaría como en un espacio más literalmente mediado, es decir, alrededor de un taller, ya sea con el artista que lo hizo o con un experto o alguna cosa por el estilo, porque cuando uno como artista crea una obra, uno la lanza al mundo. Uh-huh. Y ya, el mundo haga lo que quiera. Sí, como que yo, por ejemplo, cuando he escrito un texto y lo publico,

0: yo dejo que se vaya al mundo y que las personas, cuando lo reciben, pues que hagan lo que, o sea, que se sientan como evocados como sea posible. No me pongo a pensar mucho en cuál va a ser, digamos que eso es como un rol más pasivo, como que uno espera que el espectador lo reciba y ojalá algo suceda en sus cabezas o llore o se empute y diga como, ay, sí, la corrupción es mala, no sé, pues como un ejemplo. Pero si uno quisiera ya tener como una mediación un poquito más directa, ya tocaría pasar a hacer algo como de verdad una acción comunitaria o una acción más directa. Por ejemplo, ustedes que conocieron el proyecto Créalo en una de las sesiones, algo más similar a lo que ellos hacen, que es una aproximación desde la cultura y el arte hacia lo comunitario, hacia vamos a hacer uso del arte, vamos a hacer un collage todos juntos porque vamos a pensarnos la universidad, vamos a pensarnos qué es el amor. O lo que hicieron de Photoboys, como vamos a pensarnos qué es este concepto a partir de imágenes. Entonces, digamos que ahí sí ya se requiere como más taller, por decirlo de alguna forma, o incluso creación colectiva. Hay muchas personas que hacen eventos comunitarios en el barrio y toda la cosa, entonces hay gente haciendo el graffiti, los niños se acercan y le dicen, ay, que te quiero ayudar a pintar, y entonces el artista le dice, sí, dale, pinta, y mientras tanto charlan. O como sencillamente como una batucada, así como que todo depende del escenario, pero cuando es como yo me siento y creo mi obra y la lanzo al mundo, el mundo recíbela, pues digamos que la mediación depende de lo que el espectador reciba y lleve a cabo con eso, como que accione a partir de eso, que puede ser a veces inconsciente, que diga como que lo mire, lo lea y siga su camino, o como que en serio lo mire, lo lea, reflexione, continúe o pare y mire, tome la foto y la suba a Instagram, por decir una cosa, pero depende, sí, del contexto. Creo que empezar a decir muchos depende, me disculparán, pero es como que a veces incluso el arte no debería tener una función y solamente es como yo creo, lo publico y espero que el mundo pueda sentir alguna cosa y ya. Así
1: Okay.
0: sea rabia, pues no sé, como que todo es muy dependiendo de la intención que uno tenga como artista y uno no tiene control. O sea, por ejemplo, un caso muy famoso en la literatura es que Alicia en el País de las Maravillas, todos lo leen, pues bueno, no todos, pero varios asumo que lo han leído o han visto la película o lo que sea o saben de qué se trata en general. Y muchas personas se ponen así re locas como analizar el libro y son como, no, y entonces lo que el escritor quiso decir y todo esto, y empiezan así a hacerse un montón de películas en la cabeza. Y de lo que se conoce del escritor cuando escribió ese libro es que uno quería entretener a las vecinas, que eran unas niñas, le caía muy bien, y fue como, voy a crear un libro para entretener a unas niñas de 8 años. Fin. Y lo otro es que el man era matemático. Y él también tenía como este proceso de esta idea en su cabeza de mostrar a través de un relato literario una imposibilidad matemática. ¿Cuál? No sé, yo no sé de matemáticas, pero asumamos que es una de estas funciones o ecuaciones que nadie puede resolver y que son dificilísimas. Un poco como esto de cómo lograr llevar eso a la literatura, y por eso es que al final todo sucede, un montón de cosas re locas, y al final es como, y al final, pues todo era un sueño y Alicia se despertó. Y es como que era imposible, pero en los sueños este tipo de cosas pueden suceder y se vuelven verosímiles, digamos. Entonces, claro, nosotros con el tiempo nos hicimos la de películas, como las intenciones, que no sé qué, pero man, en serio, no tenía nada de eso en su cabeza. Entonces, a veces uno lanza algo al mundo y el mundo lo recibe. Y ya se sale del control, ahí se vuelve una co-creación. Pues yo soy de estas personas que cree que el arte es co-creado, que yo hago la primera parte del trabajo y la segunda parte la hace el espectador, cuando va y mira la obra, o cuando la lee, o cuando la escucha, dependiendo del arte. Pero pues, si esa mediación, si uno la quiere direccionada, toca a través de un taller o un evento comunitario, pues.
1: Pero chévere lo que acabas de decir, porque me llevaría entonces, y me gustó eso que dijiste, del arte no tiene una función, ¿cierto? Y sobre todo o sea, esto que estoy hablando, lo estoy hablando sobre todo para aquellas personas que quizás no logran de alguna forma todavía, o todavía no logran conectar con esa expresión o ese arte que están viendo, ¿cierto? Porque quizás no hay simplemente una conexión con ellos y por lo tanto pues ellos no van, no va a haber esa mediación como dices. Luego ya si queremos eso, entonces buscar unos espacios para poder transmitir ese mensaje que queremos. Y esto lo hablo mucho es pensándonos en nuestro espacio del campus, donde nos encontramos con diferentes tipos de expresiones, habitamos este espacio con estas expresiones, también debemos convivir con ellas, y preguntarnos si eso me genera como que algún tipo de impacto, ruido, algo, y si no, simplemente es que el mensaje como que no es para mí, y a alguien más le llegará.
0: Sí, a veces pasa mucho que a mí me pasa un resto. Yo voy a un museo y yo paso súper rápido por todas las obras porque soy como, ah, bueno, hasta que llega una obra que digo, guau, y ahí me quedo 5 minutos, tampoco me quedo tanto. Y me quedo mirándole y soy como, marica, esto es muy chévere. Listo, y continúo con mi vida. Como que solamente hay muy pocos lugares a los que suelo volver. Hay una sala en el Museo de la Casa de la Moneda del Banco de la República. En el segundo piso de ese museo hay arte religioso y hay una sala donde son retratos de monjas muertas y a mí me parece la mejor sala de todo el museo. O sea, ¿cuál Botero, cuál Van Gogh, cuál lo que sea? Yo quiero ir a la sala de las monjas muertas porque a mí el tema de la muerte me llamaba mucho la atención y son monjas de la colonia y en la colonia solo pintaban hombres. Entonces, que pintara mujeres y muertas me parece re loco. Pero esa soy yo. Yo he llevado turistas allá, también soy guía turística. Ah. Y ellos son como, ah, bueno, raro, interesante. Y quieren como irse ya. Yo sí estoy como, wow, pero ¿por qué no admiran esta belleza? Y de verdad no son retratos tan interesantes, pero el concepto detrás me parece muy loco. Pero es lo que a mí me toca como espectadora y como artista. Entonces, está bien si algo no los llama la atención, pues ya no es para ustedes. Es como, si no les parece lindo, no les parece lindo. Si no lo entienden, tampoco pasa nada. A veces está chévere que eso también suceda.
1: Bueno, pues entonces me voy más tranquila cuando no me llame la atención alguna expresión artística. Le voy a dar la palabra a Pablo, quien es nuestro estudiante coordinador. Él es historiador y está actualmente finalizando la maestría en sociología de la universidad.
2: ¿Ahí me escuchan bien?
1: Perfecto.
2: Bueno, pues primero que todo, dar las gracias a Laura, me parece muy interesante la presentación que hizo, sobre todo para entender también cómo el tras escena justamente de esos proyectos culturales que tanto se han dinamizado en los últimos años aquí en Bogotá. Quería hacerte una pregunta y creo que es algo que fue saliendo también en el formulario de preguntas que le enviamos a los estudiantes y es referente a cómo podemos entender esa relación entre arte y cultura, y creo que con lo que acabas de decir ya has mencionado algo al respecto, pero en tanto el arte se entiende como una expresión o como un proceso de interpretación de la subjetividad, ¿sí? Como que tenemos esa imagen de que el arte se crea y se interpreta desde la individualidad del artista o del espectador. Entonces, en ese sentido, ¿cómo podemos entender ese arte como vehículo de una expresión cultural o cómo podemos entender en esas expresiones artísticas un reflejo de pronto de unas dinámicas más sociales? Es como la pregunta que quería hacerte.
0: Listo. Pues primero, gachas. Lo segundo es, bueno, leyendo las preguntas y como con lo que dices, se me ocurren dos formas en las que sucede como un tema muy social y en donde la cultura también se toma un papel político interesante o comunitario también. El primero es el graffiti, que es un caso Colombia que conocemos. Lo que les contaba de la Comuna 13, ahora sí les voy a contar el chisme de cómo inició el graffiti y cómo se volvió tan importante en Colombia. Momento de chisme. Entonces, porque la historia es un chisme más que otra cosa. En el 2011, sí, en el 2011 ya existía la movida del graffiti en Bogotá y en el país, pero era ilegal. Si a ti te cogían haciendo un graffiti en cualquier esquina, te podían llevar a un CAE, a la UPJ, lo que sea, y bueno, procesar y tal, pues no era un delito grave, pero pues era un delito. El 2011 había un pelado de 17 años debajo de un puente en la avenida, en la avenida Boyacá con 116 en Bogotá. Eso es un barrio relativamente gomelo por ahí. Es casi todo estrato 5 y 6, y el pelado pues igual era de estrato alto. Y él le gustaba el graffiti. Y estaba un día en la noche, tipo 10, 11, haciendo un graffiti debajo de un puente, y llegó un policía y lo vio, y la típica que vemos como de Estados Unidos, tenía la latica en la mano, el policía pensó que era un arma, le disparó, lo mató. Entonces, eso fue pues claramente muy trágico, la familia tenía algunos abogados, entonces lo que sucedió ahí es que ellos empezaron como a denunciar y a decir pues que el pelado no estaba haciendo nada. Y ese mismo año vino Justin Bieber, el cantante de música pop gringo, no, canadiense, y él, bueno, hizo su concierto y el día que se estaba yendo de la ciudad, estaban bajando por la 26. Él venía escoltado por policías, al man le dio por parar debajo de un puente en la 26, hacer un graffiti horrible de una mata de marihuana que ni siquiera le quedó lindo, y continuó su camino. Y claro, ¿qué pasó con la comunidad grafitera? Dijeron, no, esto no puede ser así. ¿Cómo es que están matando a un pelado menor de edad por hacer arte? Sí, en la calle, sí, ilegal, sí, lo que sea, pero escoltan a Justin Bieber, porque señor famoso. Entonces empezó un movimiento súper fuerte de los grafiteros. A nivel nacional, hasta que logramos ganar como, pues bueno, yo no porque no soy grafitera, ellos lograron ganar la batalla en el que se volvió legal el graffiti en Colombia, obviamente como con ciertas cosas, pero pues ya se destinan como espacios para el graffiti. Hace poquito acá en Bogotá se hizo como una galería al aire abierto, entonces se destinaron un montón de puentes y convocaron un montón de grafiteros y les pagaron bien por hacer esos grafitis debajo de los puentes. O todo el tema del distrito graffiti, que la verdad no es tan chévere, pero lo intentaron. Entonces, se volvió como algo legal a raíz como de un problema que hubo de una injusticia social, y también es un lugar de denuncia, como una 13, lo que hace Toxicómano todo el tiempo, y por eso Toxicómano es en gran medida anónimo, porque pues se mete con gente muy poderosa que puede ser peligroso. Banksy, que es como un caso internacional súper reconocido, que todos somos como, guau, wow, eres muy teso. Pues este man también hace mucha denuncia política en lugares del mundo que son como relevantes para sus denuncias. Incluso él tiene otros proyectos un poco más expandidos. Tiene literal un hotel en la Franja de Gaza, en donde la idea es que tú puedas ver la guerra que sucede, y su centro está el hotel y la pared. Entonces es re loco porque él ya no solo se está pensando el arte como, mira mi graffiti, ya lo hice, corta mi pedazo de papel y véndelo en una de pared y véndelo en una galería, sino que también se volvió en un, pues entonces vive la guerra y ven a mi hotel y págame por eso, básicamente. Y ese hotel es una nota, la verdad, pues busquen fotos en internet como hotel de Banksy y es bien chévere. Entonces eso es una forma muy directamente política y social y de expresión artística que habla como de denuncias o de el arte tomándose los espacios públicos y que está súper poderosa. Y la otra, que esta ya es como más literal estrategia política, y es lo que ha hecho las gente de K-pop, que es fan del K-pop, y es que cuando hubo elecciones de Trump se tomaron los hashtags y llenaron eso de K-pop y cuál Trump, es como la forma más tesa de sabotear virtualmente una campaña política. Y sé que eso también lo hicieron hace poco acá en Colombia con Duque en alguna protesta o una cosa por el estilo. Entonces, el arte tiene muchas formas de tomarse como los lugares y de pelear y de hacerlo sin ser tan directos, porque lo de K-pop fue que llenaron solamente el hashtag con bailes, es que ni siquiera dijeron nada como Trump es un asco, no, lo sabotearon mal. Y yo después de ver eso ya pienso que todos deberíamos sabotear lo que no nos gusta, como llenando los hashtags con cosas positivas. Es que seguir hablando siempre de lo malo a veces tampoco está tan chévere, porque es darle más medio al que uno no le gusta. como por ejemplo, pues perdón si hay algún uribista y esto, pero cuando a Uribe lo abuchean, él siente el mismo ego que cuando lo alaban. En cambio, imagínense un día en el que los saboteamos y nadie va a su conferencia, nadie, y eso queda vacío. Pues ese man ese día sí se deprime, porque ya no hay nadie abuchándolo o alabándolo. Entonces, y lo mismo sucederá capaz con Petro, que también tiene un ego muy grande, ¿no? Entonces es como el arte tiene muchos poderes muy interesantes de transmitir y de pelear y de demás, que no solo son de la creación, sino también de la misma idea creativa que existía allá. Espero haber respondido.
1: En esa vía, como en esa misma línea, justo Heidi Olarte Parra nos estaba preguntando, ¿debería haber límites en la libertad de expresión artística y literaria en aras de evitar ofensas culturales o sociales?
0: No, che, pues me parece muy difícil. O sea, una parte de mí dice que sí, por respeto, pero una parte de mí dice que no, porque si hubiera habido ese respeto, no hubiéramos podido llegar a muestras artísticas y expresiones artísticas que tenemos hoy en día. O sea, si los grafiteros no hubieran decidido seguir haciendo grafitis a pesar de que era ilegal, no tendríamos hoy la posibilidad de tener uno de los grafitis más altos de Latinoamérica en el centro, y que sea algo legal y que la gente quiera ir a ver. Pienso que sí debe haber respeto, pienso que sí hay temas como de la apropiación que son complejas, por ejemplo, todo este tema de personas blancas pintándose de negro porque les pareció súper gracioso y van y hacen un show y una comedia alrededor del tema, me parece, pues a mí en lo personal me parece que es grosero, me parece, y aparte porque también lo hacen desde el lugar de la parodia y pues eso es súper irrespetuoso y no debería hacerse en mi concepto, pero hay cosas que sí son como de una denuncia que son necesarias y que van a ser incómodas. Entonces, se vuelve una línea muy fina. Está entre el qué sí se puede hacer, qué no se puede hacer. Cuando hay, por ejemplo, esto de la explotación, es como esto de las mochilas guayú y arahuacas, que, bueno, ya nos vamos a temas un poco más patrimoniales, como de nuestra cultura colombiana y demás, pero cuando ya se vuelve que la diseñadora, yo qué sé, Silvia Cherassi, coge la mochila guayú y le pone unos brillitos y la vende por 2 millones de pesos, parce, no, así la hayan hecho los mismos indígenas, es como, pues a mí no me parece que eso esté bien, pero después pienso como, bueno, pero yo uso mochilas todo el tiempo y yo no soy arahuaca, entonces, ¿hasta qué punto puedo usar yo esa mochila? Pero me representa como colombiana, porque me ha pasado que salgo del país, me ven la mochila y me dicen, ah, colombiana, y yo así como, sí, entonces, es un límite muy complejo. Y es muy inevitable que en estos intercambios que tenemos culturales como a nivel internacional y sobre todo con Internet, logremos como encontrar un fino balance. Pero sí pienso que si vienes de un lugar del respeto y como que hay un mutuo beneficio de esa expresión cultural y artística y demás, pues todo bien. O sea, por ejemplo, en la literatura existe el caso de los testimonios. Hay un testimonio muy famoso de una señora que se llama Rigoberta Menchú, sobre, creo que ella era guatemalteca, y ella básicamente era una mujer indígena que vivió unas masacres muy fuertes en su comunidad, en alguna de estas guerras civiles latinoamericanas que ya conocemos, y llegó una antropóloga y la entrevistó porque Rigoberta no sabía escribir, entonces la antropóloga lo que hizo fue volver todo su testimonio en un libro y curiosamente, uno sabe que el testimonio es de Rigoberta Menchú, y yo ni siquiera sé cómo se llama la antropóloga, pero sé quién es Rigoberta Menchú, y Rigoberta Menchú se ganó un Nobel de Paz, eventualmente. Entonces, ahí yo digo, como, pues qué chévere que la persona que dio su historia sea reconocida por ello, y hasta se gane el Nobel de Paz, con todo lo que eso implica. Y que no solo se quede el premio, digámoslo, o el reconocimiento, la antropóloga que escribió ese texto, por Rigoberta. Entonces, o lo que estaba pasando hace poquito, yo no sé si ustedes se vieron esta película, Los Reyes del Mambo, Ay, no, no, Los Reyes del Mambo. Los Reyes de. Ay, se me olvidó. Bueno, es una película que está en Netflix, que es con actores naturales colombiana, que son unos pelados que viven en la calle en Medellín y decidirse ir. Dice, ¿es Los Reyes del Mundo? Sí, gracias. Yo sí decía, estaba por ahí cerquita. Bueno, esa película tuvo un montón de problemas porque a uno de los pelados, que era actor natural, pensaron que ya se iba a volver millonario y no sé qué, y lo amenazaron y se volvió súper complejo. Entonces todo el mundo estaba hablando de cuál es la responsabilidad de la directora frente a la vida de estos pelados. Entonces a él le tocó como desmovilizarse de su propio pueblo porque ya lo estaban como poniendo vacunas y no sé qué, y él como, pero mi vida sigue normal y pues sí me pagaron, pero ajá. Y pues también es muy relativo, uno nunca sabe cuándo algo se va a volver exitoso y cuándo no. Entonces, pienso que toca cada proyecto mirarlo con pinzas y uno también como artista tener mucha responsabilidad si va a decidir trabajar con temas que pueden llevar hacia la apropiación o explotación cultural de una comunidad que no es la propia. Yo por eso, en lo personal, evito meterme con cosas que no hacen parte de lo que, o sea, yo no me voy a poner a pintar como una persona raizal y a tratar de pintar su escultura porque no la comprendo, no es como mi raíz cultural, digámoslo, y yo no quiero hacer apropiación. Ahora, si me llevan a mí a hacer un taller allá y estas personas, pues como esta comunidad raizal o indígena, me dicen a mí como, bueno, hicimos esta serie de pinturas y ahí sí yo digo, ah, hagamos una exposición, pero ellos son la voz, no soy yo, yo solamente fui una mediadora de, ahí sí entra mi yo gestora cultural y no mi yo artista, como a que tengan esta posibilidad de mostrar su trabajo, pero pues no todo el mundo es así, es complejo, las grandes marcas roban mucho, en la industria de la moda se roba mucho. Y no lo reconocen, y explotan, y bueno, es como, es difícil, pero pues creo que es parte de la pelea.
1: Sí, como la importancia entonces, como para Heidi, el arte que nos está escuchando, la importancia entonces de ver un poco el propósito o impacto que puede haber detrás de esa expresión artística y literaria, ¿cierto? Y de pronto quizás eso nos puede dar luz de la necesidad o no de establecer como ciertos límites o acuerdos, como para respetar un poco todos los que estén, se relacionen alrededor de estas expresiones artísticas. Y lo que siempre hablamos nuevamente, también cuando hablamos de cultura, siempre la mediación y el no tomar estos extremos, sino siempre en pensar qué hay detrás, qué se puede hacer para sí mismo tomar como esas posiciones.
0: Claro que a veces los extremos son interesantes, solo que pueden ser muy ofensivos para un lado o el otro. Por lo general suelen ser más ofensivos para o los que son como los que están en el lado no tan chévere de la balanza, como para los que están en el lado chévere. O sea, para los que están en el poder, qué horror. Pero para los que están como sufriendo la apropiación y como son una comunidad más chiquita, entonces, ¿por qué se quejan tanto? Entonces es como, hay que tener con mucho cuidado el tema de que no todo puede ser en la mitad, que si es siempre en la mitad, pues entonces, ¿dónde está lo divertido de crear? Pero tampoco todo puede irse a los extremos, porque entonces ya estamos como siendo como muy ofensivos con las personas. O sea, por eso digo que es como, depende del caso, depende del propósito. Casi siempre lo que más alabamos es lo que va contra el poder hegemónico que tengamos de turno y con el tiempo lo vamos a ver como guay, una chimba, pero pues es complejo.
1: Pablo.
2: Bueno, pues en un poquito también en línea de lo que nos vienes comentando, José Luis Tamayo nos pregunta en qué medida el arte y la literatura reflejan verdaderamente la diversidad cultural. Y esta pregunta nos llegó también de otras personas que nos preguntaban también cómo se encuadra eso En tanto, estamos viviendo una avanzada de la globalización que parece tender a una homogeneización de la cultura, ¿no? Entonces, ¿cómo el arte nos puede permitir dar cuenta de esa diversidad cultural? Y en ese sentido, ¿cómo se puede garantizar, nos pregunta Jorge Luis, cómo se puede garantizar que no se perpetúen estereotipos o prejuicios?
0: Yo creo que en eso es como que verdaderamente exista diversidad en los que crean, pues, y la visibilidad. A mí me hace muy feliz los tiempos en los que vivimos porque cada vez es un poco más visible ver mujeres, ver indígenas, ver negros, ver indios o acceder incluso a cosas de la China, que ni idea, incluso de comunidades indígenas chinas. Falta mucho camino por recorrer. También como diversidad sexuales y disidencias, como que para que exista diversidad tiene que haber visibilidad de esa diversidad, básicamente, y espacios en donde puedan crear. Y pues incluso yo tuve un podcast que se llamaba Ninfa desde las márgenes. Lo hacíamos con una amiga, duramos más o menos año y medio entrevistando mujeres escritoras latinoamericanas y disidencias. Y hablamos de todo un poco, como de esto, como de la visibilidad. Y creo que todas coincidían en, del 2010 para acá, hay más mujeres. Las editoriales están más interesadas en publicar mujeres. Y eso hace que uno empiece a ver más nombres de chicas en muchos lugares. Entonces, es bonito como que a la final lo que había que hacer era abrir el mercado y no quedarnos en la idea de nadie lee, no sé. ¿Quién va a leer a un indígena, guayú, no sé qué, la? Y es como, pues, ¿cómo vas a saber quién lo va a leer si no lo publicas? ¿Cómo vas a saber que nadie quiere ver su arte si no lo mandas a una galería? Entonces, pues, ¿cómo se refleja y cómo se vive y cómo se evitan perjuicios, como estos prejuicios y estereotipos? Pues, con que las mismas personas puedan mostrar su mundo a través del arte y sus experiencias y así sucesivamente.
1: Nos gustaría conocer un poquito tu opinión y también Diego Fernando Cortés la quiere conocer. ¿Cuál consideras que ha sido la mayor revolución cultural a partir del arte? ¿Puede ser en el mundo o a nivel nacional?
0: No sé. Es que vivimos como de revolución en revolución. Como que ahorita yo me pregunto en cuál es la siguiente revolución, capaz será por la inteligencia artificial, no lo sé, pero me voy a tirar por el lado feminista del asunto y es en el momento en el que las mujeres podemos hacer nuestro arte sin necesidad de un seudónimo. Y no solo arte, ciencia, medicina, química, ingeniería, o sea, desde el momento en el que las mujeres podemos ser las autoras de nuestra propia obra, de nuestro propio pensamiento loco que tengamos y queramos transmitir al mundo. Hay un libro de una escritora argentina, ella es química, y se llama como Científicas. Y el subtítulo es como, se ganan un Nobel, limpian la casa, gestionan, son mamás y no sé qué. Es un título muy gracioso porque, curiosamente, ese era el título de un Nobel de ciencia que se ganó una mujer y como que ese fue el nombre de la conferencia que le dio la científica. Y ella habla de, en todo el libro hace como una historia de la ciencia y las mujeres en la ciencia, es demasiado chévere y aparte también da como experimentos científicos creados por mujeres que uno puede hacer en casa y son muy divertidos de hacer porque son muy sencillos. Y ella decía mucho como tantas mujeres que tuvieron que publicar con el nombre del esposo, con el nombre del hermano, del papá, porque ellas no podían ser las autoras porque nadie las iba a validar. Y el hecho de que ya podamos hacerlo, obvio, todavía hay dificultades, todavía son muy pocas las mujeres publicadas en general. Pero el hecho de que las mujeres ya podamos decir, esta es mi voz y aquí me paro y este es mi nombre, me parece que es una de las revoluciones más interesantes que se puede llevar como a muchos otros lugares, como la comunidad LGTBIQ+. Ya pueden decir abiertamente, bueno, no siempre, pero pueden decir abiertamente, yo soy gay, yo soy bisexual, yo soy lesbiana. yo soy una persona trans, soy una persona no binaria y así sucesivamente, y que con esa voz y esa propiedad puedan, hace poquito incluso pasó que había una polémica de una chica que dijo yo soy lesbiana y todo el mundo, ay, pero es que ser lesbiana entonces ahora es mérito para ser parte de yo no sé qué político, es como sí, obvio es mérito, porque es que ya lo puedo mencionar sin que me maten, sin que me lleven a la cárcel, sin que me rechacen y me echen mi familia a la casa, o sea, sí, entonces creo que esa es la mayor revolución, que las personas puedan reclamar su autoría, más allá de la creación, es decir, esto fui yo lo creé.
2: Bueno, y hablando también ahí un poquito de revoluciones, Laura Catalina Pacheniño nos pregunta, ¿qué impacto crees que tienen las nuevas tecnologías como la realidad virtual, la inteligencia artificial, en la producción y recepción de arte y literatura?
0: Me encanta. Ah. Yo soy fan, yo soy top, yo soy pro inteligencia artificial. Creo que, y esto lo he hablado mucho con amigos artistas, el concepto realmente es lo que crea la obra o lo que crea, o sea, lo que va a hacer la inteligencia artificial es dañarle la vida a las personas que crean obras solamente desde la forma. Porque la inteligencia artificial lo va a poder hacer igual y más rápido. Entonces, ¿qué va a pasar? Que los artistas vamos a tener que pensar mucho en qué quiero decir y cómo. Entonces, incluso haciendo uso de la inteligencia artificial, yo puedo generar esta idea de qué quiero decir y cómo. Me encontré alguna vez en TikTok un video de un man que cogió una imagen de internet cualquiera, digamos que, no sé, esta imagen que está atrás mío. Y se la ponía a ChatGPT y le decía, descríbeme la imagen. Entonces ChatGPT le describía la imagen. Él después cogía ese texto, se iba a Da Vinci y le decía a Da Vinci, crea una imagen basada en este texto. Y hacía ese ejercicio como 6 veces hasta que de esto a lo que queda al final eran unas vainas re distintas. Entonces eso era un ejercicio, pero piénselo como una creación artística, piénselo como una creación artística comunitaria. Me parece, no sé, a mí en lo personal me parece muy interesante. También, por ejemplo, como que no sé si a ustedes no les ha pasado que a veces quieren meterse en el cerebro de una persona para entender cómo funciona su cabeza. Creo que la inteligencia artificial podría hacer eso. Imagínense la realidad aumentada y ustedes poder ir a la cabeza de Banksy y ver su mundo creado, no sé qué. A mí me parece como una ilusión, o sea, me parecería demasiado lindo poder ver eso, ver lo que está, ver esos mundos internos. Obviamente van a ser creados por los artistas o las personas que entren ahí, pero creo que el impacto va a ser solo nuevas posibilidades de creación. O sea, muchos artistas le tuvieron miedo al Photoshop cuando llegó y más o menos estaban como, no, eso te va a tirar el mundo del arte, no sé qué, y ahora la de artistas crean en Photoshop, es como obvio, no, no se va a morir, el arte jamás se va a morir. Lo que va a pasar es que solo vamos a tener más formas de crear y eso es muy emocionante, pues para mí. Lo único que no me gusta y que sí peleo un poco con eso es que las tecnologías contaminan un montón, no solo en la creación de este aparato computador o celular desde el que estamos ahorita charlando, sino también la nube. La nube es súper contaminadora. O sea, una búsqueda en Google toma la misma cantidad de energía que mantener un bombillo prendido 3 minutos. Es un huevazo de energía. Recomendación de racionamiento de agua, apaguen la luz, desconecten todo, excepto la nevera porque se les daña, pero desconecten todo, porque en serio mantener las cosas conectadas afecta. Si pueden en sus correos también como borrar esos correos que ya no necesitan, bórrenlos de verdad y le ahorran minutos de energía al mundo y le ahorran agua y le ahorran recursos y demás. Eso genera un montón de polución. Y no somos conscientes porque decimos, ah, ya no es el papel físico, sino que está aquí en este objeto y este objeto no contamina y resulta que contamina un resto. Entonces, es lo único malo. Requerirá mucha memoria y muchos centros y cables submarinos y cosas. Su impacto ambiental no es tan chévere, pero, y pues yo hago collage con cosas que ya existen, yo hago collage con cosas recicladas en su mayoría, entonces yo casi que no gasto nuevos materiales, pero hacer collage digital sí, me gasta energía. Es lo único malo. De resto, me parece alucinante, como emoción ahí, como de ver qué va a pasar.
1: Tenemos por aquí a José Luis Arévalo Díaz, quien nos formuló una pregunta.
3: Sí, aquí estoy.
1: Dale, José.
3: Quería preguntarte, es que, por ejemplo, yo soy ingeniero civil y la duda que se me ha presentado es cómo pensarse entonces, por ejemplo, los edificios públicos y los nuevos lugares donde se estimule eso, como la apropiación cultural y territorial en la comunidad. Entonces, te hacía la pregunta de que para ti, desde tu perspectiva, ¿qué tipo de edificios públicos tendrían pues gran potencial para conjugar el arte y promover valores comunitarios y de apropiación territorial? Generalmente se piensa en museos o bibliotecas, pero ¿habrán otros que llamen más a la gente o a más jóvenes y que les induzca a permanecer más tiempo allí? Y tal vez esto, ¿cómo sería pues en el sector rural?
0: Listo, gracias José. Pues bueno, yo soy fan de que todos los edificios pueden ser espacios artísticos y de promoción de cultura, arte, literatura y demás. Todo depende de la disposición de quienes los habitan. Yo alguna vez participé en una exposición en el Congreso y fue chévere como en el nuevo edificio del Congreso había un hall grandísimo en el que hubo una exposición de más o menos 30 artistas alrededor como de La Paz. Y cada artista llevó obras que dialogaran un poco con este concepto de la paz. Y pues esas obras estaban en venta, pero pues igual también estaban como en exhibición, ¿no? Eso es una forma, a mí me parece un poquito pasiva, pues porque pues no sé, yo me imagino siendo un congresista o trabajando en algún despacho y como que voy a mi break de almuerzo, paso, chismoseo, me tomo un café y voy a la oficina, y es como, ah, ya vi arte, fin. Pero es una manera como de apropiarse de edificios públicos. El performance es otra forma, o los happenings, que eso ya es como más como es de las artes vivas y las artes escénicas, aunque algunos artistas son artistas del performance. Suelen ser un poco más incómodos y difíciles de ver, pero pues también sucede. Otra forma es el mapping. Por ejemplo, hace un año, el planetario de Bogotá tiene como un domo y una casa cultural que se llama Casa Quemada hizo un mapping sobre ese domo y entonces hizo como unas proyecciones de ilustraciones y como de cosas que sucedían, no sé, como que tenía una narrativa muy, pues, del planetario, como el espacio, los planetas. Y así, y pues es una forma que se ha venido trabajando mucho, como que las generan una proyección hacia una nota sobre una casa, como con todo su croquis, y pasan una animación o ese tipo de cosas. Como que hay muchas formas diversas. Yo creo que ya depende de los que gestionen esos espacios públicos que acepten, y por lo general son mucho más tradicionales y van a aceptar más fácil la exhibición, más pasiva, que un performance, por ejemplo. Pero pues digamos la Plaza Bolívar, cada nada se la toman para hacer performances. Yo me acuerdo hace 2 años en un 8M, que fue un grupo de una colectiva de chicas, se tomaron la plaza, hicieron una mandala gigantesca con semillas comunitarias, entonces todas las mujeres terminamos por allá boleando tierra y fue buenísimo. Que eso es un happening o pues como una instalación colectiva y pues fue chévere. Y pues la mandala como representación, así como de la unión y toda la cosa. Pero depende pues como de los permisos, es que ya ahí se pone como harta la cosa, como los permisos que te dan, qué tan masivo es, entonces si es masivo tienes que tener permiso de la policía y no sé qué, y bueno, pero yo la verdad creo que si uno llega con un proyecto montado, claro, bonito, como cuál es la expectativa, cuál es el impacto y uno trata como de hablarle a las personas como desde ese lugar del impacto social que va a tener, pues se aceptan cosas. Y yo creo que por eso yo terminé en una exposición como en el Congreso, porque fue como arte y demás. Arte y paz y Congreso y todas estas cosas. Y como yo hablo lo rural, Pues no sé mucho, yo realmente mi experiencia con la cultura ha sido demasiado citadina. Quiero llevar mi carrera un poco más hacia lo comunitario y lo rural, porque sí me interesa seguir conociendo cómo la cultura, cómo sucede la cultura en Colombia más allá de Bogotá, porque pues en Bogotá hay muchas opciones, oportunidades, pensamientos y demás. Pero lo que yo he podido ver de lo rural es que suele ser de nuevo, muy similar a lo que es el proyecto Créalo. Donde hay como una construcción comunitaria. Hay un ejemplo del Ministerio de Cultura que se me fue el nombre de ahorita, pero cuando yo trabajé con ellos se llamaba Expedición Sensorial. Ahorita creo que es como Arte, Paz y Saberes, algo así. Es un proyecto del Ministerio de Cultura que surge a raíz de la firma de los acuerdos de paz, que lo que busca es ir a las regiones PEDET, que son las regiones que fueron un poco más azotadas por la guerra con las FARC, para generar espacios de formación a gestores culturales. Por lo general, ¿qué sucede? Van tanto la región como las personas de la región vienen a Bogotá y hacen intercambios. Pero ¿qué hacen? De lo que yo he podido ver, hacen un montón como de mapas de las experiencias, hablan muchísimo de sus emociones. Cantan mucho, porque pues muchas de estas personas que participan de estos talleres son músicos o bailarines o artistas, son como gestores comunitarios y culturales de su misma comunidad y tratan de trabajar todo a través del ritual, como de vamos a tener un centro en donde ofrendamos algo al grupo, yo quiero ofrendar mi dolor, yo quiero ofrendar el tabaco porque para mi comunidad es importante, yo quiero ofrendar el patacón porque me parece que el plátano es una chimba súper versátil y nos alimenta harto y barato, no sé, como que hay muchas opciones. Se crea esta ofrenda y alrededor de la ofrenda suceden todas las actividades y talleres. Entonces, yo creo que esa sería una forma de llegar a lo rural, no tanto irse como por el arte ya re loco, sino a través de la arte terapia, de la musicología, de actividades de creación colectiva, más allá de lo estético, puede ser una forma de llegar a lo rural, pero tocaría pensarse bien el proyecto.
1: Luisa María Fonseca, ¿tienes alguna pregunta?
4: Ay, me gustaría hacer un comentario, pues como en todo lo que has mencionado, primero relacionarlo un poco como lo que hacen las madres de Soacha, que acá mismo dentro de Bogotá me parece que son un ejemplo excelente porque creo que ellas mismas han podido como contar su historia desde diferentes medios, por ejemplo, desde el grabado junto a un colectivo de la Universidad Pedagógica. Ellas estuvieron trabajando cada una con un artista para realizar una pieza de grabado, pues en relación como con lo que había sucedido, como también con sus hijos, sus hermanos desaparecidos. Y ha sido muy interesante porque es una exposición que estuvo hace como 3 años en Espacio Odeón, que es justamente una construcción así como súper industrial, que no es típica como de una galería o un museo, sino es más como un edificio un poco abandonado. Pero bueno, ahí lo que más quiero resaltar es como, por ejemplo, las madres de Soacha, que ellas mismas pueden ser como quienes expresan lo que han pasado, y eso me gusta muchísimo. De pronto también en contraposición, pero no como para tomarlo como algo negativo, sino que creo que también es un debate interesante lo que sucede un poco con Doris Salcedo, ¿no? Que, digamos, en la Escuela de Artes hay una pelea grandísima sobre lo que hace Doris. Por ejemplo, hace unos años hizo una obra de arte llamada Sumando Ausencias en la Plaza de Bolívar. Y en esta plaza lo que hicieron fue como escribir en pedazos de tela los nombres de personas víctimas del conflicto. ¿Qué fue lo que sucedió? Hubo una respuesta positiva como por parte del público, que fue que la gente iba pasando y se iba sumando, e iba como queriendo ayudar, pero a veces se les rechazaba porque decían, no, es que ya estamos contados, no sabes cómo hacer el proceso. A la gente le llamó la atención, decían como, no, son muchos desaparecidos. Pero la contraparte es que las familias de las personas cuyos nombres fueron usados salieron, pues obviamente con todo el derecho a denunciar que pues no les habían comentado y que muchos no estaban de acuerdo con que se usara el nombre, porque decían, bueno, es que estás de alguna u otra forma invisibilizando lo que le pasó, porque es víctima del conflicto armado, pero ¿de qué? O sea, ¿sabes qué le pasó? Fue víctima de guerrilla, de paramilitares, lo desaparecieron, ¿qué sucedió? Entonces, a raíz de eso, se formó un debate grandísimo como lo que mencionabas ahorita de la apropiación, y creo que ella es un ejemplo muy interesante acá en Colombia. No quiero entrar a satanizarla ni nada, porque creo que es parte del debate, como la no censura. En este caso, creo que es importante, porque como tal tuvo una respuesta positiva, pero al mismo tiempo una respuesta negativa que creo que fue bastante grave. Entonces, pues sí, grave porque pues las personas, los familiares de las víctimas, pues se sintieron ofendidos.

0: sintieron que de alguna u otra forma se invisibilizaba pues a su persona, a su familiar. Entonces sí, como que quería de pronto también como entrar a preguntar tú qué opinas o qué posición tienes al respecto como frente a estas muestras así del conflicto armado, digamos tanto como lo de las madres de Soacha, también como lo que sucede con Doris Salcedo.
1: Pues primero gracias por recordarme a Doris y a las madres de Soacha. Yo creo que las madres de Soacha, pues ellas han venido haciendo como su gestión desde su dolor y su denuncia, y se le han venido sumando personas y trabajando con ellas, como estas fotografías que hay de ellas como enterradas y como si ellas fueran las muertas, un poco. Esa serie fotográfica es muy bonita. Y creo que está chévere que ellas utilicen todos los recursos que tienen para hacer su denuncia, desde lo cultural y artístico hasta lo político, digamos. Entonces, y es chévere que ellas sean las voceras de su propio dolor, porque no siempre pasa, pero pues eso también requiere mucha valentía, ¿no? Y lo que sucede como con representaciones de artistas sobre el conflicto y demás, me parece súper complejo porque así uno no haya sido víctima directa de la violencia, nosotros igual tenemos repercusiones de la violencia en nuestro día a día como colombianos. Yo nunca viví la violencia. Yo creo que si he visto un arma ha sido porque me quisieron atracar y ya, que es una experiencia pues muy distinta. Pero yo no puedo evitar pensar que lo violentos y lo pasivo-agresivos que somos los colombianos también viene de esta raíz de una violencia que, aunque no nos tocó directamente, llegó a nosotros, porque ya es nuestra realidad. Eso por un lado. Entonces, eso nos da como una cierta posibilidad de hablar de la violencia, pero al mismo tiempo es lo que pasa con Doris, es que ella no solo lo ha hecho en Colombia, ella coge las víctimas de cualquier lado y crea un montaje que suele ser muy emotivo y muy hermoso, pero yo no sé ella qué está haciendo con los nombres de estas personas, porque ya tiene una exhibición muy similar de los inmigrantes que murieron cruzando de África a España, en uno de estos barcos y buques que se cayeron, y ella lo que hizo fue tallar los nombres de estas personas en las baldosas, y entonces como que tú solo lo veías y le caía agua encima, como que fue un tratamiento muy especial del material para que ese efecto sucediera. Y obvio, nosotros no tenemos ni idea si ella se fue y habló con todas las familias marroquíes que querían migrar a España y no pudieron. Y murieron en el camino y ahora terminaron en una instalación de Doris Salcedo. Entonces, ella es polémica porque, digamos que de alguna forma está en todo su derecho de hacer arte, pero ahí no tuvo responsabilidad. Ella sí debió haber ido a hablar con los familiares y por lo menos mandarles una carta informándoles, como mínimo. Yo sé que eso no es suficiente, pero ahí es como si tú vas a hablar de algo que no es tu propia pena y es la pena ajena y tienes tu fórmula, yo creo que ve y habla, ve y pide permiso, pues como que porque voy a hablar del dolor ajeno solo porque yo soy colombiana también, pues no, o sea, yo creo que puedo hablar de mi dolor al tener miedo de ser atracada, pero ya, sí, como que, y más con estos temas que son tan delicados y tan complejos y tan llenos de aristas y cosas que suceden como el conflicto en Colombia. Pero pues digamos que un poco en contraposición, la misma Doris tiene este monumento que se llama Fragmentos, en el que pues es gratis y pueden ir a visitarlo, que en el centro de Bogotá, en el que pues ella hizo esa creación del monumento en colaboración con mujeres víctimas de la violencia, y pues como que casi que la obra, el concepto lo hizo Doris y la obra un poco como que le hicieron entre las mujeres y un poco la policía y fundiendo las armas de las FARC y no sé qué. Y el monumento a mí me parece, o sea, yo siempre que voy me siento como, o sea, siempre que voy me dan ganas de llorar y he ido muchas veces porque es demasiado conmovedor lo que allí sucede y el documental que hicieron y como que te llena este vacío como de la muerte y el vacío de la violación y todo el vacío que tenemos alrededor de la guerra, tanto vacíos como emocionales, como estos vacíos de ¿y qué pasó? ¿Dónde está la verdad? Yo no sé después de haber hecho ese monumento si Doris seguirá en contacto o no con las víctimas que hicieron la obra con ella. Es una cosa que ni siquiera sé si está en medios o no. Asumo que tocaría ir a hablar con Doris y tocarle la puerta y decirle, ve, usted sigue charlando con estas personas. Pero sí tengo que admitir que por lo menos esa generación de artistas tiene una falta de empatía muy grande con respecto a las personas con las que crean las obras. Sé que hay artistas ahorita que son un poco más cuidadosos con eso. Por ejemplo, hay un artista que siempre se me da el nombre, pero él hizo un documental que se llama Requiem NN, que lo pueden encontrar en YouTube, es gratis, precisamente porque él no quería que esto fuera un lugar de ganancia. Y él se fue por 6 años a grabar a Puerto Berrío. Un suceso que pasaba allá, y es que básicamente llegaban los muertos por el río Magdalena, pues no sabían quiénes eran, los recogían, les daban sepultura y la misma comunidad de Puerto Berrío los adoptaba. Entonces empezaba a pedirle favor a las ánimas y les daban nombres y les daban lápida y les daban un montón de cosas como a cambio de estos favores. Entonces él hizo este documental y ese documental no muestra nunca un muerto, no muestra nunca nada violento, pero uno termina conociendo, y pues uno piensa que es como antropológico, pero lo hizo un artista. Y yo sé que este man sí tiene como un cuidado mucho más grande como con la comunidad con la que trabajó en Puerto Berrío. Búsquenlo en YouTube, es un gran documental. Incluso ahorita hay una película en la Cinemateca que se llama Memento Mori, que también trabaja un poco alrededor de ese tema. Esta sí es de ficción, pero pues como que está buena la peli también, está súper súper bien hecha, tiene una mezcla entre actores naturales y actores que muestra la realidad colombiana, pero yo siento que si uno va a trabajar con el dolor ajeno, hay que ser muy empáticos y muy cuidadosos, porque si no, pues es apropiación y explotación del dolor de los otros y pues qué paila en lo personal.
2: Bueno, gracias Laura. Para finalizar, te queríamos hacer una pregunta. Nos la formula Juana Daniela Rodríguez Enciso y Luz Ángela Torres Garzón. Nos preguntan que desde tu experiencia como gestora cultural, si nos puedes compartir algunos ejemplos de proyectos de arte y literatura que haya apoyado o implementado la Dirección de Cultura y cómo estos han contribuido a la construcción de cultura y la promoción del patrimonio cultural. Y cómo se plantean esas actividades para garantizar que impacten justamente en la cultura de los estudiantes.
1: El análisis del trabajo propio. Pues bueno, yo un año y medio más o menos en el área, entonces voy a hablar de lo poco que llevo acá y de lo que he podido charlar como con mis compañeros que llevan más tiempo, con los profes y demás. Por un lado, yo veo un impacto positivo, el de los grupos artísticos. Yo sé que hay que pasar por un proceso de audición, no sé qué, que los ensayos y esto, pero he visto que se volvió un lugar de bienestar y como familia, sobre todo para los foráneos. Se volvió un lugar de mi pequeña casa en Bogotá, que es una ciudad bien hostil y compleja realmente. Entonces, por ese lado, más como, sí, como más allá de la muestra artística y el arte y el evento, está como estos procesos de creación de familia. Incluso cuando yo entré, hablé con todos los grupos y muchos me decían como, pues que para ellos era un lugar también de salud mental, como que esto los animaba a levantarse de la cama, a seguir vivos. Entonces, como, bueno, eso es un impacto bien bonito, el impacto del bienestar emocional, con el cual nos dimos cuenta, pues que nosotros tenemos que generar como unas redes de apoyo más cercanas, como con un acompañamiento integral y toda la cosa para poder ayudarlos en ese sentido, que no estén solos y también darle herramientas a los profes y demás para poder pilotear esas situaciones de crisis que son complejas, porque obviamente van a tener más confianza de ir a hablar con el profe o el compañero que con uno acá en cultura, ¿sí? Pero pues bueno, está eso. Como digamos que en la parte tras bambalinas, por decirlo de alguna forma. De los eventos que hemos hecho, por ejemplo, una de las profes de los grupos, que ella tiene todo un tema que se llama Un Parche, que los invitamos todos los martes de 2.

que exista un espacio para el voguing y el baile y demás desde la comunidad LGTBIQ+, pues es como un espacio que se genera seguro y se ha venido trabajando desde hace un año y la profe ha tratado como de generar un pequeño nicho ahí en donde las personas puedan como expresarse libremente a través de esta forma de baile, que tiene pues un impacto chiquito, digamos, no es como que toda la universidad se entere que esto pasa o se entere que el voguing existe, es cierto, pero por lo menos para las personas que lo viven ya es suficiente, es como este espacio existe para mí dentro de la universidad. Y pues de las actividades que nosotros hacemos ya como de los eventos grandes y demás, pues algunas han sido pues el carnaval, creo que es una de las más recientes, que fue en la semana universitaria del semestre pasado. Primero como patrimonio el carnaval, o sea, Bogotá no tiene un carnaval, entonces estamos re mal con eso. Pero pues hace muchos años, cuando esto sucedía antes, el impacto del carnaval era muy grande en la ciudad como tal. Como que era importante, tanto para la comunidad universitaria como que también empezó a sonar afuera y toda la cosa. Y pues el hecho de retomarlo, pues fue una responsabilidad, fue intensa, fue muchísimo trabajo. Pero por lo menos para quienes lo habían vivido en el pasado, la ilusión de volver a vivir ese momento del carnaval fue como, wow, qué nota, yo quiero hacer mi comparsa, quiero disfrazarme. Y así para otros, como pues para los estudiantes, sobre todo de pregrado y posgrado, de pronto era muy nuevo, para mí era obviamente re nuevo. Entonces, ahí hay como un rescate de ese patrimonio y de ese impacto que tiene como la cultura. Nos pasó que personas del proyecto Créalo, que venían de otras ciudades, no pudieron viajar en la semana universitaria a sus ciudades natales. Y decidieron venir a la semana universitaria y a participar del carnaval porque era un lugar en donde podían parcharse, estar acompañados. Entonces, como que hubo un impacto también social en medio de todo. Creo que igual nuestra búsqueda en cultura también es siempre estarnos pensando cómo está funcionando la universidad y los intereses. Por ejemplo, ahorita en el marco del paro, pues obviamente no podemos como parar como con las actividades, pero sí nos hemos repensado mucho en qué actividades estamos haciendo y si van en contravía del paro o no. Y no es que vayamos a apoyarlo ni nada, pero por lo menos que sean espacios para que ustedes se piensen el paro, se piensen lo que está sucediendo, el impacto que tiene en sus vidas, el impacto que tiene en la comunidad universitaria. Entonces siempre es como esta cosa de nosotros repensarnos alrededor de lo que sucede en la universidad. Cuando vemos que algo no está funcionando, pues lo dejamos de hacer porque no está funcionando. Buscamos mucho cómo conmemorar fechas especiales o días importantes. Entonces, todo el día, como el Día de la Afrocolombianidad, por ejemplo, que hacemos un evento especialmente con los grupos como los que más les atañe este día, el mes de la danza. Entonces, como que siempre estamos buscando apoyar esos procesos y también lo que les decíamos al inicio, hace como 2 horas. Con todo el tema de que si ustedes tienen un proyecto, buscamos apoyarlo. Y es porque, pues, para nosotros también es importante que ustedes encuentren un espacio en cultura en donde puedan dar como a conocer sus ideas. Entonces, por ejemplo, hay dos ligas de rap en la universidad. Nosotros apoyamos a ambas ligas para hacer sus eventos. Les brindamos espacio, les brindamos sonido. Y pues como que tratamos de que sean visibles, los tenemos en cuenta. A las chicas de K-pop también las ayudamos en lo que podemos, las invitamos a eventos que vemos que es pertinente su participación. Nosotros no tenemos un grupo formalizado como de cultura del Orinoco, pero sí hay dos grupos, uno de PGP y otro de estudiantes, la mayoría de la Facultad de Enfermería, que se llama Llamado de Cuerdas, y este Llamado de Cuerdas, ellos bailan y enseñan joropo, invitados todos los lunes a bailar joropo, nivel inicial. Y nosotros los apoyamos de nuevo con espacio y con sonido y cuando podemos con actividades, precisamente para que ellos tengan una visibilidad de sus mismas culturas y su misma práctica. Entonces es eso, es como, ¿qué cultura? Como que la forma en la que logra construir cultura es también por medio de lo que ustedes quieran proponer, porque pues obvio nosotros nos inventamos cosas re locas a veces, pero también es un espacio de construcción común.

0: porque a la final, pues lo que a mí me gusta de la Nacional es que casi todo es un espacio de construcción conjunta y es un espacio abierto a que hayan propuestas, locas o no locas. Una vez también, hace un año, apoyamos un torneo de juegos de mesa. Sí, como que de verdad locas o no locas, como que de todo un poco.
1: Bueno, pues muchísimas gracias, Laura, por tu intervención el día de hoy. Creo que resulta sumamente interesante, en tanto también nos invita a pensarnos esos otros espacios artísticos que siento que de una u otra manera siempre tenemos que ver con el arte en nuestro quehacer cotidiano. Y pues ha resultado muy interesante la manera en la que nos muestras primero cómo se dinamiza ese sector artístico y cultural en Bogotá, y también cómo podemos también involucrarnos de manera activa en eso. Creo que a lo largo de la conferencia nos dejas varias invitaciones a visitar espacios, a recorrer lugares. Entonces, pues es algo muy interesante también. Y nada, pues también me parece muy, muy chévere el planteamiento del arte como práctica, ¿no? Y esas apuestas cada vez más tendientes también hacia lo comunitario. Entonces, pues muchas gracias por tu intervención el día de hoy, Laura.
2: Y yo me llevo también varios aspectos del arte que no conocía, y es detrás del arte hay un concepto también, ¿no? Independientemente de la expresión que sea, pero la importancia de ese concepto también, también reconciliarnos con esas expresiones. Cuando digo reconciliarnos es buscar un espacio para verlas, para mirar qué transmite. Y no solo eso que transmite, sino nosotros qué sentimos cuando vemos ese tipo de expresiones, y conocernos nosotros mismos y con qué conectamos y con qué no. Porque si no conectamos, chévere la invitación que nos hace Laura también de buscar eso que nos gusta o no, y empezar a tener nuestras propias perspectivas y posiciones respecto a este arte o estas expresiones. Y nuevamente con Laura estamos viendo que incluso detrás del arte también puede llegar a haber toda una historia detrás, una memoria detrás. Se implica mucho con la identidad que nosotros tenemos, ya sea nacional, a nivel local o en nuestra universidad. Podemos encontrarnos reflejados o no en eso. E insisto, si no nos vemos reflejados, pues buscar dónde nos vemos reflejados, ¿no? Para el gran mensaje que nos deja Laura de realizar esta construcción conjunta. Y muy interesante y muy chévere que ustedes hayan podido ver que las divisiones de bienestar, que hacen parte de bienestar que tenemos en la universidad, como lo es la división de cultura, realizan diferentes actividades, no solamente con el ánimo de entretener, sino que hay todo un concepto, hay un propósito y un impacto detrás, que no surge solamente de un grupo de funcionarios o contratistas o de profesionales, sino que también se puede dar desde nuestra comunidad, estudiantes de pregrado, posgrado, que tienen ciertos intereses y que van mostrando esos intereses, y luego pueden llegar a trabajar en conjunto con algunas divisiones, para que lo tengan muy en cuenta. De ahí la importancia de los talleres culturales que hacíamos cuando estábamos en la presencialidad. Entonces nos vamos con este gran mensaje, Laura. Muchísimas gracias por haber estado en la sesión del día de hoy. Muchas gracias a todos los que estuvieron presentes y haciendo sus preguntas a través del formulario. Para finalizar, les pido el favor que estén muy atentos a sus correos electrónicos, porque el día viernes les vamos a enviar un mensaje acerca de cuál va a ser la metodología y la logística para las siguientes sesiones, porque vamos a empezar a trabajar en el proyecto final de la cátedra Somos Campus. Así que estén muy pendientes, díganles a sus compañeros que estén pendientes del correo el día viernes para darles esta información. Muchísimas gracias por estar el día de hoy. Que estén muy bien. Gracias, Laura. Gracias, Pablo.
0: Gracias. Un abracito. Que estén bien.
2: Gracias.
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6: Riolina por el mundo, un viaje sonoro con las tradiciones que incorporan este instrumento. Bienvenidos, queridos oyentes. Les habla Violeta Ávila González. Hoy tendremos el episodio Café y Montañas, la riolina en la región andina colombiana, primera parte. La armónica se adentró rápidamente a la región andina, donde se conoce con el nombre de dulzaina o riolina. Las mercancías llegaban a los puertos del Caribe y luego se transportaban por el río Magdalena hacia el interior. En la Guerra Civil de 1895, las armónicas y los acordeones hacían parte del entretenimiento de los soldados cuando marchaban hacia las campañas del norte desde Bogotá. Egberto Bermúdez, musicólogo colombiano, comenta que en el siglo XX se generalizó el uso de la riolina en el país. Se han documentado casos muy particulares como el de Lorenzo García, apodado Sifiñi o el hombre orquesta, quien entre 1910 y 1915 frecuentaba las chicherías de los barrios Las Aguas, Belén, Egipto y San Diego en Bogotá, donde interpretaba bambucos y pasillos en la riolina que acompañaba con una guitarra o un tiple, junto a unos cascabeles y un bombo. De ahí su apodo del hombre orquesta. Escuchemos la rumba criolla Mariquiteña, compuesta por Milciades Garavito, compositor nacido en Fresno, Tolima, en 1901. Con esta pieza, Milciades acuñó el ritmo de la rumba criolla por primera vez, que en principio era música de salón que llegó a la ciudad de Bogotá en los años 30. Luego pasó a ser parte de la expresión popular en las zonas rurales. Después de esta pieza, escucharemos Patas d'Hilo, ambas interpretadas por la agrupación colombiana Jusart de Armónicas.

Escuchamos la rumba criolla Mariquiteña y el Patas Dilo, interpretada en la armónica cromática, polifónica y de bajos por la agrupación colombiana de armónicas Jusar. Entre los años 30 y 40, la armónica ya se encontraba distribuida por todo el territorio nacional y los campesinos de Boyacá y Santander la usaban en principio en las músicas de las veredas. En el departamento de Boyacá era tradicional ver a los gañanes tocar la riolina después de guardar su yunta de bueyes. El músico Álvaro Suesca explica que los antecedentes de la música campesina se remontan a la época de las murgas de los años 50, que eran una forma de llamar a los conjuntos de músicas veredales. Así lo expresa en una de sus coplas, donde menciona los instrumentos que hacen parte de esta expresión musical. Cirilo, Cleto, Cornelio, Beto, Pascasio y Cuncio son los del son. Alegre murga de mi vereda, fue mi abuelito su fundador. Al son del grave chiquinquireño, de la puntera y el guitarrón, Chucho, Dulzaina y la pandereta, y un buen coplero y un cantador. Escuchemos la pieza La Mula Rusia, compuesta por el venezolano Lorenzo Herrera en la ciudad de Maturín e interpretada por la agrupación Patiño y sus armónicos, donde Antonio Patiño interpreta la armónica diatónica.

Escuchamos La Mula Rusia, interpretada por la agrupación Patiño y sus armónicos. Estamos escuchando el programa Riolina por el Mundo, por Radio UNAL, un viaje sonoro con las tradiciones que incorporan el sonido de la armónica. A mediados del siglo XX se populariza el merengue vallenato. Cada región se apropia de este, lo interpreta y lo aúna con las expresiones locales. Así, por ejemplo, surge la música parrandera en Antioquia y el merengue cundiboyacense, que luego daría origen al denominado género carranguero, que incorporó elementos de la guabina, el torbellino, el pasillo y la rumba criolla. La carranga es un regionalismo que denomina a un animal que muere en el campo por cualquier causa, menos por sacrificio. Los carrangueros son las personas encargadas de recoger la carne y venderla para luego preparar embutidos. El uso de la palabra cambió cuando Jorge Velosa nombró a su agrupación, los Carrangueros de Ráquira, nombre que daría paso a que este género musical tomara el apelativo de carranga. Generalmente, en el conjunto carranguero, el guacharaquero es quien interpreta la dulzaina y esta hace la introducción e intermedios instrumentales entre las frases cantadas con la voz. Escuchemos la canción La Rumba de los Animales, cuya letra es tradicional. El informante campesino es José López de Huachetá y la recopilación, adaptación y música fue realizada por Jorge Velosa Ruiz, quien la interpreta en la voz y la riolina Joner Cometa.

0: escuchamos la canción La Rumba de los Animales, interpretada en la voz y la riolina por Jorge Velosa, quien está invitado a este programa. Maestro Jorge Velosa, bienvenido a Riolina por el Mundo. Y para comenzar, ¿sabes de dónde viene la palabra riolina?
1: En mi jerga personal así la conozco desde mi crianza veredal, luego con otros nombres locales como susaina, dulzaina y violina, y más luego como armónica y melódica. ¿Que de dónde viene la palabra riolina? La verdad también me gustaría saberlo.
0: ¿Recuerdas la primera vez que tocaste una armónica? ¿Cómo fue tu proceso de aprendizaje con el instrumento?
1: Yo era un muy pipiolo, y un campesino muy cercano a la casa paterna tenía una riolina y me encantaba cómo la hacía ruznar. Un día la dejó por ahí mientras hacía un oficio y al escondido la hice sonar una migajita. A los pocos domingos reuní unos centavos y compré una de juguete, de las que a veces llevaban los chucheros a la plaza de mercado, y con ella jugaba por los caminos a sacarle música. Desde entonces, lo poco que sé de interpretarla ha sido por mi cuenta.
0: Bueno, sabemos que los riolineros siempre tienen varias armónicas. Háblanos sobre las tuyas. ¿Cuántas tienes? ¿Cuáles tienes? ¿Y cómo llegaron a tus manos?
1: Tengo varias, de distintos tamaños y tonos, especialmente en sol y en do. Todas son Hohner, con variantes de nombre, y han sido compradas en giras musicales a través del tiempo, menos una que me trajeron de regalo de Alemania hace como 20 años, que por cierto está sin estrenar porque por una parte parece que tiene dañada una lengüeta y por la otra es cromática, y a esas no les tengo el viajado porque no he practicado con ellas.
0: Cuéntanos sobre tu participación en la serie La Riolina, que fue emitida en televisión en los años 80. ¿De qué trataba? ¿Fue un homenaje a este instrumento?
1: Desde que estuve de comediante en El Chinche como Don Floro, ese era mi personaje, y en Romeo y Buseta como Don Trino, que también era mi personaje, me rondaba la idea de hacer una comedia veredal, una comedia de campo, una comedia así, campesina. A los 2 o 3 años de haber guardado en el baúl a Don Trino, como en 1991, me llamó el maestro Pepe Sánchez, director de esas comedias, y me dijo que había recordado ese proyecto veredal del que a veces hablábamos en los recreos de las grabaciones y que si me interesaba hacerlo con Sempro Televisión. El proyecto se realizó como en 24 o 25 capítulos grabados en el campo por los lados de Subachoque, la pradera Cundinamarca. La trama fundamental radicaba en que un señor todopoderoso, era dueño de casi toda la vereda, pero no tenía agua, y una familia campesina, vecina de su predio, tenía una pequeña finquita, y por cosas de la vida, en esa finquita sí había agua, pero en forma, en un gran nacedero. Con el que acomodiera lugar, se quería quedar el señor todopoderoso dueño de la vereda. A esa finquita, en el momento de bautizar la comedia, se le llamó La Riolina, claro, en homenaje al instrumento, y finalmente la serie también se llamó así, La Riolina, la comedia del amor por la vida campesina.
0: ¿Cuál ha sido el papel de la riolina en la música carranguera, en sus composiciones y cómo se proyecta en los próximos años?
1: Desde que hacíamos el programa radial Canta el Pueblo por ahí en 1980, la riolina está presente. La música que identificaba el programa era la rumba carranguera, interpretada en riolina. La misma rumba que 40 años después, durante la pandemia, identificaba mi participación en un programa sabatino por la emisora veredal La Voz del Olvido, una invitación que me hizo Jaime Castro. Desde Canta el Pueblo, hemos querido que la riolina haga parte de los instrumentos clásicos de la carranga, junto con el tiple, la guitarra, la guacharaca y el requinto. Entre las 200 y pico de obras originales que hemos publicado, la riolina está presente en unas 10. Por ejemplo, y espero no escacharme, en El Parlante de mi Pueblo, en El Marranito, en La Rumba de los Animales, en El Moño de las Vocales, ¿Y en dónde más? Ay, en el merengue, la quitasueño y en las otras. Creo que la riolina se ha ido ganando su espacio en la música carranguera, pero falta mucho por hacer y ojalá que todos los grupos interpretemos más y más riolina hasta convertirla en parte de nuestros instrumentos clásicos carrangueros.
0: Apreciemos una versión instrumental de la canción Julia, compuesta por Jorge Velosa, que interpreto en mi armónica Tremolo Hohner junto a mi padre Elmer Ávila en el requinto y Viviana Ariza en las cucharas costeñas.

0: Escuchamos la canción Julia, compuesta por Jorge Velosa e interpretada en mi armónica Trémolo Hohner. Bueno, y el Carranguero Mayor compuso unas coplas para este programa. Una oda a la riolina, o bueno, como él dice, una joda a la riolina.
1: Coplas riolineras para este programa. 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

0: Escuchamos La Rumba Carranguera del álbum Los Carrangueros de Ráquira, donde Jorge Velosa interpreta la riolina Honer. Ahora traemos a otro riolinero llamado Jaime Castro, oriundo de Tinjacá, Boyacá, quien lleva 30 años con la armónica entre sus manos.
1: Yo soy Jaime Castro Guerrero, cantautor de Los Filipichines y del grupo Tocazón, y me encuentro aquí en la vereda hacia Tibalto del municipio de Tinjacá, año 2022. Pues bueno, mi relación con la riolina viene a partir de que los Carrangueros de Ráquira, en aquellos de los 80, más o menos 1980, grabaran un álbum en el cual está incluida la canción precisamente La Rumba Carranguera, donde usan este bellísimo instrumento. Y acá en la finca pues yo la escuchaba sonar, pero no conocía ningún instrumento. Mi primer instrumento musical no fue la riolina, fue la nariz, porque yo tenía en ese entonces unos 10 o 12 años de edad y mi voz era muy aguda de niño. Entonces yo tapaba una nariz con el dedo y con la otra producía el sonido y pues hacía diferentes movimientos de digitales y de esa manera hacía melodías. Un primo que todavía está aquí en la vereda de Tijo del municipio de Tinjacá y se llama Alfonso Guerrero, él ya era mayor y adquirió una dulzaina y pues él me la prestaba por momentos y entonces fue así cuando yo me di a la tarea de conseguir recursos como fuera y recuerdo que cortaba fique, hacía lazos, cabullas y manilas y me iba para San Miguel de Sema a venderlos allí. Y con esto reuní el dinero para comprar mi primer dulzaina, una dulzaina de origen chino con la que grabé mi primera canción año después y se llama El de la Vaca.

0: escuchamos la canción El de la Vaca, interpretada por Jaime Castro y los Filipichines. Jaime, ¿cómo aprendiste a tocar la armónica?
1: En aquel entonces, o nunca, tuve oportunidades para recibir clases o maneras técnicas de ejecutarla. Sin embargo, como me pareció tan bello su sonido, y era mi único instrumento, cuando lo logré conseguir, pues no hacía otra cosa que bulla con él y por todas partes, porque eso sí, de día y la noche, de día y de noche la cargaba para donde fuera. Pero cuando uno tiene vocación y ama algo como la música, se vale de un, acude a un no sé quién o no sé qué, que hace que la búsqueda propia le vaya poco a poco dando resultados de cómo se arma una escala o de cómo se ejecuta una canción, porque realmente yo aprendí primero a tocar una canción que a entender una escala de la dulzaina. Entonces, pues cuando ya uno comienza a entender porque se le parecen algunas notas, eso es como el juego. Si lo empieza a disfrutar y lo empieza a entender, pues se enfiebra uno y sigue buscando. Y no, yo no recuerdo haber tenido, simplemente yo escuchaba que Alfonso la tocaba y que le salían canciones y yo pensaba que si él podía, porque yo no. Entonces me daba esa tarea y buscaba de todas las maneras producir los sonidos inhalando y exhalando hasta que iba encontrando la relación de un sonido con el otro y a su vez me iba saliendo el pedacito de canción y me ponía feliz cada vez que avanzaba hasta lograrlo, hasta llegar hasta el final, y fue de una manera completamente empírica que aprendí mis primeros pasos. Ya después intenté expandir mis conocimientos buscando interpretar otras melodías y sí lo lograba, pero obviamente con la limitación de tener un instrumento musical que tenía una sola tonalidad. Y ya después, cuando tuve la oportunidad de grabarlo y que la gente aceptó su sonido y le gustó la canción, El de la Vaca, pues con mayor razón se quedó conmigo y tal vez para siempre, porque de vez en cuando, cuando hago un álbum, siempre pongo una canción que sea interpretada con dulzaina.
0: ¿En tu familia alguien más tocaba riolina?
1: Alfonso Guerrero parece que sí es primo mío, en segundo o tercer grado, algo así, pero familiares más cercanos, como por ejemplo mis hermanos, que somos 15 hermanos en la familia, ninguno tocaba la riolina. Mi padre tampoco, mi mamá tampoco, y fui el único que salió aficionado a este instrumento y a la música en general.
0: Y por último, cuéntanos, ¿cuántas y cuáles riolinas tienes?
1: En mi poder solamente hay tres dulzainas o tres riolinas. La primera en tonalidad do mayor. La segunda recuerdo que fue con la que grabé Así es la vida en tonalidad de la mayor. Y después conseguí otro instrumento en sol. Y esas tres son las que me acompañan. Sol, la y do. Las tres riolinas que andan conmigo y que en conciertos me han servido mucho para ejecutar El de la Vaca, Así es la vida y La bailarina.
0: Escuchemos la canción Así es la vida, interpretada por Jaime Castro y los Filipichines.

0: Escuchamos la canción Así es la vida, de Jaime Castro y los Filipichines. Y bueno, continuando nuestro viaje con los riolineros carrangueros, tenemos a Ángel Custodio Rivas.
1: Soy Ángel Custodio Rivas Bayona, oriundo del bello municipio de Pesca, Boyacá. Intérprete empírico de riolina, instrumento que desde muy pequeño aprendí a querer, pues veía y escuchaba a mi padre Pedro Arturo Rivas tocarla, especialmente cuando habían fiestas o reuniones familiares en nuestra casa, ya que mi padre era una persona muy alegre, bueno, pues toda mi familia. Desde la edad de 9 años aproximadamente inicié a interpretar mis primeros temas musicales, entre estos y quizás el primero llamado Cachipay, que lo aprendí viendo, escuchando a mi papá. También recuerdo que mi primera riolina la compré en la plaza de mercado de mi municipio, pues con unos pequeños ahorros de dinero que me daban para las onces de la escuela. Pues ya era necesario tener mi propio instrumento musical, porque a cada rato pues quería estar interpretando los temas musicales que escuchaba. Y en ocasiones no encontraba la riolina de mi papá, pues casi siempre la cargaba en su bolsillo del saco o de la camisa.
0: ¿Cómo ha sido tu relación con la riolina y cómo la aprendiste a tocar?
1: Con el pasar del tiempo, pues fui aprendiendo a interpretar muchas canciones más, especialmente carrangueras o parranderas, con las cuales hacíamos presentaciones junto con mi hermano Pedro en diferentes eventos culturales, en el colegio, en ferias y fiestas y festividades decembrinas en nuestro municipio. Luego del fallecimiento, tristemente, de mi padre en el año 2000, y en honor a él, quise grabar un trabajo discográfico en riolina, pero tenía la limitante de que solo contaba con armónicas de diferentes marcas, con tono do mayor, pues razón por la cual me di a la tarea de conseguirlas en los demás tonos, todas estas marca Hohner.
0: ¿Qué anécdotas recuerdas con la armónica?
1: Quizás una de las anécdotas que más recuerdo es que cuando niño siempre pensé que las acordeones estaban llenas de riolinas, quizás por el sonido que ellas emitían. Y cuando tuve la oportunidad de conocer un acordeón e indagar por aquella inquietud, supe que lo que creía pues no era verdad. Y más bien las riolinas eran llamadas acordeón de pobre.
0: Cuéntanos sobre las producciones discográficas en las que incluyes la riolina.
1: Tiempo después, con bastante esfuerzo, dedicación, ensayo y sobre todo el sacrificio económico, logré, gracias a Dios primeramente, a mi familia y a unos amigos músicos, grabar 2 trabajos profesionales en Tito Records en la ciudad de Bogotá, con temas carrangueritos y parranderos, algunos inéditos y otros ya existentes, pero con el sonido característico de la riolina, acompañada de mi voz, triple, guacharaca, clave, bongó y también el bajo eléctrico. El volumen 1 fue titulado Recordando Viejos Tiempos, donde se incluyen 12 temas que la mayoría eran los que interpretaba mi papá. También el volumen 2, titulado Exageradamente Bien, con 14 temas incluidos, algunos inéditos también y otros ya que existían. Estos temas pues han tenido buena aceptación en el público y hoy en día suenan en varias emisoras del país.
0: Escuchemos la canción Recordando a mi papá, autoría de Ángel Custodio Rivas, quien la interpreta en la voz y la riolina.
2: Y este es un homenaje a Pedro Arturo Rivas Boada, mi querido padre.

0: Escuchamos la canción Recordando a mi papá, de Ángel Custodio Rivas, autor e intérprete de la riolina. Bueno, Ángel, ¿en tu familia alguien más tocaba la riolina?
1: Quiero contarles pues que la interpretación de la riolina en nuestra familia ha ido de generación en generación. La primera persona que la interpretó fue mi abuelo paterno Bautista Rivas, luego mi papá Pedro Arturo

0: la música colombiana, pero pues especialmente la música hecha en este bello, mágico y melodioso instrumento llamado riolina. Y obvio, como buen boyacense y orgullosamente carranguero, no me podría ir sin dejarles una coplita de mi cosecha que dice: Y esto dijo el armadillo, sentadito en la cocina, viva quien baila y quien toca la musiquita en riolina.
1: Muy bonita la copla de Ángel. Para terminar, escucharemos la canción Oye, sí, sí, interpretada en la voz y la riolina por Ángel Custodio Rivas. Esta hace parte del álbum Custodio Rivas y su Dulzaina Volumen 1.

Estuvo con ustedes en la locución y libretos Violeta Ávila González y en la producción técnica Wimar Roa Cediel. Muchas gracias por su atención y hasta el próximo programa.

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2: Gracias por la espera y ahora vamos a dar inicio a la cátedra de sede Marta Traba. Somos Campus, construyendo comunidad a través de nuestra cultura. Entonces, vemos que ya hay algunas preguntas que nos están haciendo. Les voy a pedir el favor que vayan haciendo sus preguntas ahí, pero quizás algunas se puedan responder con la presentación que les voy a dar el día de hoy. ¿Listo? Entonces, la idea es que primero voy a comentarles acerca del correo que les enviamos la semana pasada. Queríamos invitarlos a todos ustedes a estar en este espacio para poder hablarles sobre la nueva metodología que vamos a tener en el desarrollo de esta cátedra y las actividades que desarrollaremos que hacen parte de este proyecto final para que ustedes puedan participar y también darles un espacio de apoyo para aquellos estudiantes que por alguna razón no podrán estar dentro del desarrollo de esta cátedra. Entonces, les pediría el favor que primero escuchen esta parte inicial de introducción y luego daré un espacio. Me gustaría luego presentarles la propuesta que nosotros tenemos de esta metodología que vamos a desarrollar, donde ustedes verán que va a ser, que es un proyecto final que les va a permitir a ustedes realizar sus actividades académicas como las actividades como estudiantes que ustedes tienen. Y finalizando este proceso, ya me gustaría poder dialogar con ustedes acerca de las inquietudes que tengan. ¿Listo? Esa es la propuesta que le hago a todos. Entonces, lo primero es decirles que desde el proyecto Somos Campus, si quieres la puedes ir pasando, Julia, por favor. Desde el proyecto Somos Campus, como se los he mencionado desde el inicio de la cátedra, siempre hemos tenido el gran objetivo de realizar tanto actividades como campañas que promuevan la cultura ciudadana, organizacional, porque también trabajamos con el estamento administrativo y contratistas, pero también esa cultura ciudadana con nuestros estudiantes, fomentar la cultura que tenemos, el cuidado de los espacios, tanto patrimoniales como nuestros espacios verdes, promover ese cuidado ecológico dentro de nuestra universidad. Y mencioné ahorita lo de que era cultura. Entonces, dentro de una de las necesidades que veíamos a través de los diagnósticos que hemos realizado en el proyecto, estaba la necesidad de revisar quiénes éramos como comunidad de la Universidad Nacional, cómo nos relacionamos con nuestros espacios, cuáles son nuestras dinámicas dentro de la universidad. ¿Cuáles son esas relaciones que establecemos con nuestros compañeros, con nuestros profesores? ¿Establecemos ese tipo de relaciones o no? ¿Qué nos caracteriza a nosotros en nuestro discurso, en nuestra forma de vestir, en nuestra forma de habitar nuestro campus? Entonces, teniendo en cuenta todas esas preguntas que nos hacíamos y esas necesidades, nos fuimos entonces acercando a realizar este gran proyecto que es la cátedra Marta Traba Somos Campus, la cual tiene el objetivo general de dialogar acerca de la importancia y el impacto que tiene conocer y comprender los elementos culturales propios de las facultades de la Universidad Nacional de Colombia, sede Bogotá, para construir una mejor convivencia entre la comunidad de la universidad. Pero, ¿cómo íbamos a hacer esto? A través de estos objetivos específicos planteados en la cátedra. El primero de ellos, comprender la importancia de la cultura desde un punto de vista interdisciplinar. Y esto lo hemos hecho con las diferentes sesiones donde hemos invitado conferencistas que son profesionales de diferentes disciplinas. Hemos tenido entonces las sesiones para comprender la cultura desde el punto de vista psicológico, desde la política, desde el derecho, desde la antropología, la ecología, y desde el arte, y también hemos refrescado un poco que la cultura parte de un lugar que habitamos. Entonces hemos nuevamente escuchado la historia de la fundación de nuestra universidad. Entonces ahí hemos cumplido ese primer objetivo. También otro objetivo específico es conocer la historia del campus de la sede de Bogotá y la manera como se compone desde una perspectiva cultural. Así que hemos tenido sesiones donde nos han contado esa fundación de la ciudad universitaria, cómo ha impactado a la sede de Bogotá, pero también al país, y cómo en la construcción de la sede de Bogotá, también en 1920 se unieron para construir una actividad que fue el carnaval universitario, y cómo el carnaval, que duró tanto tiempo, se compuso de diferentes hechos históricos. Así que cumplimos ese objetivo. Otro objetivo específico es el de identificar las representaciones existentes sobre las prácticas culturales de las facultades y la Universidad Nacional de Colombia, sede Bogotá. Promover el reconocimiento y apropiación de esos elementos culturales de la universidad y fortalecer los valores culturales que guían el comportamiento y la convivencia entre los miembros de la comunidad de la Universidad Nacional, sede Bogotá. Estos tres últimos objetivos específicos los hemos empezado a desarrollar a través de los conversatorios que hemos tenido en las conferencias virtuales y presenciales en las que ustedes han participado. También a través de los talleres culturales que tuvimos durante la presencialidad, pues ustedes empezaron a acercarse a las diferentes actividades representativas culturales de la universidad. Empezaron a través de las conferencias a identificar algunos elementos culturales de la universidad, y a medida que nos íbamos como reconociendo estos espacios, estos lugares y estas personas, y también nos íbamos reconociendo a nosotros dentro de estos espacios y recordábamos, bueno, sí, yo hago parte de este lugar, sí, me interesa este taller cultural, me gustaría ser parte. Ahí empezamos a trabajar estos tres últimos objetivos, pero todavía nos falta construir e identificar bien cuáles son estos elementos representativos de la cultura, y esto los vamos a desarrollar a partir del proyecto final, donde ya vamos a reconocer muy bien estos elementos representativos culturales, en la medida en que vamos conociéndolos bien. Entonces ustedes ya van a empezar a apropiarse de estos elementos, esa es la idea, y de forma horizontal pues vamos a reconocer el valor que tienen cada uno de esos elementos que ustedes han identificado. ¿Puedes continuar, por favor? Así que desde el inicio a ustedes les propusimos dos metodologías para trabajar en esta cátedra. La primera metodología es de diálogo de saberes y la segunda es acción participativa. Dentro de esta metodología de diálogo de saberes, ya la hemos trabajado a través de las actividades que fueron. Asistencia a las sesiones presenciales y virtuales, ya fuera con flexibilidad o sin flexibilidad, pues ustedes participaron en su momento ahí. Participación en los participación en sesiones que hace referencia a los conversatorios y a las actividades de quizzes que les propusimos a ustedes a través de la aplicación Quizzes. También tenemos una evaluación de sesiones, una encuesta de calidad de evaluación y unos talleres y los talleres culturales, que era no es una actividad propia de ustedes, sino que fueron los talleres culturales que ustedes vieron. Entonces, esa metodología de diálogo de saberes la hemos trabajado a través de esas actividades. Luego, la metodología de acción participativa la vamos a trabajar propiamente con el proyecto final y a través de las asesorías del proyecto final. ¿Puedes seguir? Así que la metodología de calificación, teniendo en cuenta las actividades que anteriormente yo les dije, desde el inicio propusimos que fuera, primero veamos la primera columna, asistencia a sesiones, que equivale a un 10%, la participación en las sesiones a través de los conversatorios y de la aplicación quizzes, que equivale al 15%, teníamos un proyecto final que equivale a un 40%, una participación en asesorías del proyecto final, que equivale al 15%, evaluación de las sesiones, que equivale a un 10%, y hace referencia a un ensayo corto sobre un elemento cultural presentado desde una perspectiva cultural. Y una encuesta de calidad y autoevaluación que equivale a un 10% para un total del 100%. Así que les voy a empezar a hablar de la tercera columna. La asistencia a sesiones. Queremos recordarles a ustedes que hay unas sesiones que no se tomarán en cuenta. María José dice que si estamos presentando algo, sí estamos presentando algo. ¿Alguien más en estos momentos nos ve? Juan Felipe dice que sí se ve y María José ya resolvió el problema. Listo, dale. Así que hay unas sesiones que no se tomarán en cuenta para calificar la asistencia de las sesiones o la participación de las sesiones. Estas son las del febrero 6, febrero 13 y febrero 20, que no se tomarán en cuenta por el periodo de adición de asignaturas. La sesión de abril 2, 9, abril 16 y abril 23 tampoco se tomará en cuenta ni la asistencia ni la participación de las sesiones por la coyuntura del movimiento estudiantil, que fue cuando empezamos a tener unas sesiones virtuales, ¿listo? Esas tampoco tendremos en cuenta el porcentaje que le hemos asignado. Ahora, ¿qué sesiones sí estamos tomando en cuenta? Son la sesión del febrero 27, que fue una conferencia presencial, la de marzo 5, 12 y 19, que fueron conferencias presenciales, y a partir del día de hoy, 30 de abril, en adelante hasta el momento. Bueno, ya son sesiones donde ustedes, si fueron a la sesión presencial, pues tuvieron que haber diligenciado la asistencia y eso se toma en cuenta. Si participaron en el conversatorio a través de las preguntas que ustedes formulaban antes de la sesión, se tiene en cuenta. Si participaron en la aplicación de quizzes, también. Si alzaron la mano en el conversatorio, también. ¿Listo? Esto es como para darles un contexto de qué es lo que estamos teniendo en cuenta. Ahora, aquí voy a empezar a mostrarles una propuesta de la organización de lo que vamos a empezar a hacer en adelante. Para nosotros, y no quiero que lo vean como, por supuesto para la cátedra es muy importante, pero también para nosotros como parte, estudiantes y equipo de la cátedra, es muy importante seguir conociéndonos como comunidad universitaria. Por eso queremos proponerles, les traemos este nuevo programa y es desarrollar el proyecto final que ahora se los voy a presentar y ustedes van a ver que es algo muy sencillo y que no va a afectar sus actividades. El proyecto final lo empezaríamos a desarrollar a partir del día de hoy en la sesión de mayo 7, mayo 14 y mayo 21, ¿listo? Es decir, 4 sesiones desarrollando este proyecto final. Una vez finalicemos este proyecto final, bueno, en la medida en que vamos desarrollando el proyecto final, vamos a dar unos espacios de asesoría. Vamos a tener en total tres momentos de asesorías que van a ser virtuales. Hoy, finalizando la sesión, a sus correos les llegará el cronograma de las asesorías. La asesoría será un espacio de media hora. Cada monitor tiene un grupo de estudiantes y a ese grupo de estudiantes les llegará las diferentes fechas de asesorías que él va a tener. Un espacio de media hora, algunos espacios serán en la mañana, otros en la tarde, donde si ustedes tienen alguna inquietud sobre cómo es que vamos a desarrollar el proyecto final, sobre alguna de las actividades que yo les voy a mostrar ahora, entonces ustedes se acercan a ese espacio de asesoría, ¿listo? Él va a estar ahí esa media hora para poder escucharlos y darles orientación respecto a eso. Si ustedes tienen alguna inquietud sobre la participación que han tenido, si tienen alguna dificultad para poder asistir y necesitan buscar otro espacio para poder enviarles de repente a ustedes alguna información sobre la cátedra y ustedes poder actualizarse, en ese espacio también van a poder hablar sobre sus monitores. Bueno, así que hay diferentes momentos y diferentes espacios donde vamos a tener la oportunidad de hablar con ustedes y orientarlos. Luego vamos a tener esta evaluación de las sesiones, ¿listo? En esta evaluación, lo que vamos a hacer es un ensayo, repito, corto, sobre un elemento cultural de los cuales hemos hablado en las diferentes sesiones, ¿bueno? Y que ustedes han empezado a identificar. Ahorita vamos a recordar cuáles son estos elementos culturales, pero vamos a poner un ejemplo. Que alguno de ustedes quiera hacer el ensayo corto sobre las actividades culturales que se realizan en la universidad. ¿Listo? Entonces, voy a escribir sobre las actividades culturales de la universidad, propiamente las que realiza la División de Cultura. Me gustó mucho el taller de Créalo y quiero hablar como ese tipo de actividades que se desarrollan. Bueno, ya elegí cuál es el elemento cultural. Ahora voy a hablar de esto desde una perspectiva cultural. Yo quiero hablar sobre el impacto de las actividades culturales y el impacto que tiene, pero enfocándolo desde la perspectiva psicológica. Otro dirá, no, yo quiero hablarlo desde el impacto que tiene en lo político, porque el tema político me interesa mucho. Otro dirá, no, desde el bienestar. Recuerden que tuvimos una sesión sobre bienestar. Entonces, escogen un elemento cultural, escogen la perspectiva desde donde quieren hablar o quieren explicar este elemento cultural y hacen su ensayo corto. Para esto, para mayo 28, nosotros volveremos a darles estas indicaciones sobre cómo construir el ensayo y tendrán hasta junio 4 para entregar el ensayo. ¿Listo? Un ensayo que elaborarán, nos lo enviarán a través de un PDF al correo electrónico. Bueno. Y por último, tendremos una encuesta de calidad y autoevaluación. ¿Qué significa esto? La encuesta de calidad hace referencia a una encuesta donde ustedes van a evaluar el grado de satisfacción que han tenido tanto con los conferencistas, con los temas tratados y con la metodología de la cátedra. Bueno, así que no es ninguna prueba de conocimiento, simplemente es ingresar un formulario donde ustedes van a decir qué tan satisfechos se encuentran con cada uno de los temas tratados, si esos temas les aportó o no un nuevo conocimiento, si los impactó de alguna manera. Y la de autoevaluación hace referencia a ustedes mismos. ¿Qué tan comprometido estuve yo? No, Cristian, no se ha enviado el formulario de asistencia. ¿Qué tan comprometido estoy yo? He estado yo con los compromisos de la cátedra, he estado al tanto de la información, he aprendido realmente, sí o no. A eso hace referencia esta encuesta de autoevaluación y de calidad de la cátedra, ¿listo? En junio 4 les daremos las indicaciones a ustedes nuevamente de cómo será el formulario, cuánto tiempo tardarán en responderla, cuál será el link para que ustedes respondan. Y a más tardar, el 11 de junio, ya tendrán que haber diligenciado ese formulario. Viendo las cosas de esta forma, entonces, hemos continuado con la metodología de calificación que propusimos desde el inicio de la cátedra pero también hemos hecho unas modificaciones de organización y de más espacios para poder continuar con el desarrollo de las actividades. ¿Puedes continuar, por favor? Listo. Continúa, por favor. Bueno. Y ahorita quiero entonces pedirles el favor que me escuchen sobre qué trata este proyecto final, para que ustedes así tengan claridad sobre el tiempo que nos va a tomar y cómo se debe desarrollar, porque en principio quizás puede sonar que es algo complejo o muy difícil, o que va a tomar tiempo, pero es algo muy dinámico y muy chévere. Así que vamos, entonces les voy a dar la explicación sobre el proyecto final y finalizando ya haremos entonces espacio para poder también leerlos si tienen algún tipo de inquietud. Sobre el proyecto final, queremos primero ubicarnos si es que en el campus universitario convivimos diversas formas de ser y de relacionarlos, como lo hemos mencionado siempre, porque somos más de 30.000 personas de diferentes lugares, que vienen desde diferentes lugares, muchos son de aquí de Bogotá, con diferentes características y todos los días compartimos diferentes espacios de nuestra universidad. Entonces, queremos conocer un poco más de esos elementos que cotidianamente nos identifican y que enriquecen nuestra vida en la universidad. Para esto, queremos pedirles a todos ustedes que nos ayuden a identificar aquellos elementos que componen nuestra cultura UNAM. Continúa. ¿Cómo lo haremos? Para poder descubrir y conocer todo lo que es nuestra cultura UNAM, vamos a usar la fotografía como un medio de expresión. La fotografía es este medio que nos va a permitir tanto ilustrar como representar o imaginar todo aquello que nos rodea, llegando a alcanzar significados que a veces no sabemos cómo expresar. Y como dicen popularmente, pues una imagen vale más que mil palabras. Así que la propuesta es construir relatos a partir de fotografías que reflejen el modo en el que vivimos nuestro día a día en la Universidad Sede Bogotá. Y les voy a colocar un ejemplo de cómo sería un momento uno y un momento dos del proyecto final. Y luego ya les voy a explicar el paso a paso. El primer ejemplo que les quiero mostrar es, nosotros a ustedes les vamos a pedir que tomen una foto de algún lugar de la universidad que para ustedes es representativo, ¿listo? Donde ustedes tienen algún tipo de experiencia, donde han vivido y es importante para ustedes. Así que alguno de ustedes va y toma una foto. Traemos este ejemplo, bueno, para no sesgar luego, no traer una foto de la universidad y sesgar. Supongamos que alguno de ustedes nos trajo la foto y voy a escribir qué vemos en esa foto. Aparentemente la ha tomado cuando viajaba en un avión, le tocó cerca al ala del avión, era de día o de tarde porque el cielo está azul y hay muchas nubes. Y alcanzan a ver como los rayos del sol. Entonces, después de ustedes tomar la foto, nosotros vamos a pedirles, vamos a ver el cuadro de arribita, ¿listo? Primero, vamos a pedirles que le den un título a esa foto y una descripción a esa foto. Supongamos entonces que uno de ustedes, el título que le dio a la foto fue Viajo sin ver. Y la descripción que hizo fue: quiero seguir viajando para poder conocer más culturas. Quiero hacerlo junto a mi familia porque me siento a gusto con ella. No hay límites para conseguir lo que quieras. No hay fronteras para el amor, el respeto y la igualdad. Ese es el momento uno del proyecto final. Ir a tomar una foto, ponerle un título y describir esa foto. Ahora, todos ustedes van a hacer eso. Van a tomar una foto, poner un título y escribir la foto. Pero recuerden que entre todos vamos a empezar a identificar los elementos. Así que en el momento número 2 nos vamos a reunir todos nuevamente aquí y yo les voy a mostrar y con el equipo les vamos a mostrar, bueno, ustedes les vamos a mostrar todas las fotos que han traído y entre todos vamos a empezar a identificar cuáles son las fotos más representativas. Y una vez hemos identificado cuál es la foto más representativa, entre todos vamos a construir un relato de esa foto. Supongamos que trajimos todas las fotos y entre todos dijimos la foto del avión es la más representativa. Listo, ya sabemos cuál es la más representativa. Ahorita entre todos vamos a construir un relato. Este sería un ejemplo donde Angie Paola, Brigitte, Ingrid, Adrián Jesús, Víctor, supongamos que todos ellos empiezan a hablar y dar características de esa foto. Y entre ellos construyen este relato. Esto es el cielo en el que te sientes libre, como si nada importara. Sobre las nubes se refleja en mí un estado de ánimo sin igual, un estado de calma, un estado de felicidad, como si fuera un sueño. Por eso a la gente le gusta viajar, sea un viaje con destino fijo o un viaje a lo desconocido. Por eso viajo sin ver. En el avión puedes observar la acción del hombre sobre la naturaleza, pero no todo es caos y desolación. También hay lugares en los que la paz es inmensa y te dejas llevar por la tranquilidad del lugar. Ya ahí construiríamos el momento número 2, hacer esa narración juntos. Y después de construir esa narración juntos, ya empezamos a identificar cuáles fueron esas fotos representativas y qué es lo que significa esas fotos representativas, esos elementos de la universidad para nosotros como estudiantes de la Universidad Nacional. Y esas fotos que ustedes tomaron, luego nosotros como cátedra vamos a exponerlas para que la comunidad general puedan observar el trabajo que ustedes hicieron. Este es como un resumen de todo lo que es el proyecto final. Podemos pasar al siguiente ejemplo. Y aquí no me voy a detener mucho, solamente voy a hablar sobre el momento uno que es el que tenemos el día de hoy. Nuevamente, supongamos que alguno de ustedes trajo esa foto donde se observa diferentes canastas como de plástico, algunas como canastas de madera, hay unas plantas, hay como un inflable y al fondo hay como un horno de esos como antiguos donde a veces hacen pizza al horno o hacen arepas o cerámicas. Entonces, un estudiante le pondría un título y un título puede ser así, una antigüedad. Y la descripción que podemos hacer, aquí nos trae una descripción diferente a la otra. Si ustedes recuerdan, la otra eran así como ideas. Una descripción también se puede escribir como un pequeño párrafo. Esta foto me representa mucho, ya que mi madre me contaba cuando mi abuela le hacía panes en este tipo de horno. Para mí representa la antigüedad de este sitio, que no ha sido destruido por los grandes edificios ni nada de eso. Me llamó mucho la atención y más que todo porque la gente pasaba y no se quedaba a mirar estas antigüedades que para mí representa paz y la antigüedad de ese lugar. Entonces ustedes ven que cuando pedimos la descripción de una foto, estamos colocando un poco lo que hay dentro de esa foto, pero también lo que significa para la persona que tomó esa foto. Siguiente. Entonces, ¿cómo es este proyecto final? En este ejercicio vamos a pasar por diferentes momentos para poder profundizar en la manera en que percibimos lo que compone nuestra cultura UNAL. El momento uno es tomar fotografías y realizar relatos individuales que hace referencia a los ejemplos que les acabo de mostrar. El momento dos es, entre todos, elegir las diferentes fotografías, ¿cuáles son esas fotografías más representativas entre todos? Y el momento tres es ya realizar entre todos la narración como una descripción y un relato sobre esas fotografías que elegimos y que identificamos hacen parte de nuestra cultura. ¿Listo? Y lo último que haremos ya será que la cátedra, como ya tiene estos elementos, realizaremos una exposición de todas las fotografías que identifican estos elementos representativos de la cultura de la universidad. Siguiente, por favor. ¿Qué resultado esperamos con este proyecto final? Lo primero es caracterizar las prácticas, las representaciones y los elementos materiales que componen nuestra cultura UNAL. Y el segundo es tener este acervo fotográfico que nos permita difundir y dar a conocer los hallazgos que ustedes tuvieron, poder presentárselos a toda la comunidad de la Universidad Nacional Sede de Bogotá. Siguiente, por favor. Ahora, vamos a dar instrucciones del proyecto final y aquí voy a ir resolviendo algunas inquietudes que se van presentando. Recuerden que son tres momentos y por ahora solo vamos en el momento número uno. Lo que vamos a hacer hoy es el momento número uno. Momento número uno, fotografías y relatos individuales. Vamos a tener tres pasos. El primer paso es tomar la fotografía. A partir de tu experiencia como estudiante en la universidad, queremos que tomes fotografías que para ti representan o ilustran aquello que consideras hace parte de los elementos de la cultura de la facultad a la cual perteneces. ¿Listo? O también, si consideras que es alguna fotografía, tienes que tomar la foto, algún elemento de la universidad, también. Pero en principio, ojalá que sea de la facultad a la cual perteneces. Cada estudiante puede tomar mínimo dos fotos y máximo cinco fotos de aquellos elementos que quiere compartir. ¿Listo? Entonces recuerden, ahí ya voy respondiendo algo y es, cada estudiante tomaría mínimo dos o máximo cinco. La fotografía es un medio muy poderoso de expresión. Cuando vayas a tomar estas fotos, queremos que pienses en estas preguntas. Primero, ¿qué quieres contar a partir de esa fotografía que estás tomando? Segundo, ¿qué te gustaría transformar con esta fotografía? ¿O qué voces deseas alzar con esa fotografía? ¿Qué objetivo tiene esa fotografía que tomaste? Por ejemplo, ¿con eso que tomaste quieres sensibilizar sobre algo? ¿Quieres incidir sobre algo? ¿Quieres denunciar algo? ¿Quieres mostrar algo? ¿Quieres contar algún recuerdo tuyo? ¿Qué quieres mostrar? ¿A quién va dirigida esa fotografía? ¿Es una fotografía que te gustaría que viera toda la comunidad, que vieran solamente tus compañeros, que vieran los estudiantes de la universidad, que viera Bogotá entera? Entonces, como que esas son unas preguntas de reflexión que los invitamos a unas preguntas que se hagan primero y después de hacerse esas preguntas, entonces van, toman la fotografía, pueden tomar entre 2 a 5 máximo. Esta fotografía, lo que buscamos es que sea de ustedes, ¿vale? Que ustedes mismos las hayan tomado. No queremos fotografías sacadas de internet, ¿bueno? O sacadas de algún medio, ya sea algún medio periodístico, un medio de comunicación de la universidad, ni externo, no. Queremos que sean de ustedes porque esa fotografía nos cuenta lo que ustedes vieron y por qué eso es importante para ustedes. Pueden pasar diversas cosas. Que alguno de ustedes en estos momentos no se encuentren en Bogotá, que en algún momento ustedes tomaron dentro del tiempo que llevan en la universidad, ustedes tomaron una foto que les pareció muy chévere. Pueden sacar esas fotos, ¿listo? O sea, si ustedes tomaron el semestre pasado o cuando recién ingresaron a la universidad una foto que fue muy especial para ustedes y sigue siendo especial para ustedes, entonces pueden utilizar esa foto, ¿listo? No importa que sea de hace 2 semestres o hace 3 semestres. Si ninguna de esas fotos los convencen y ustedes quieren tomar una nueva fotografía de la universidad, entonces váyanse esta semana si tienen la oportunidad al campus, a su facultad, a tomar la foto. ¿Vale? Lo importante es que sea una foto tomada por ustedes. Si por alguna razón no se encuentran en Bogotá, se encuentran en otra ciudad, y nunca tomaron una foto de la universidad o no les convence la foto de la universidad que tomaron, solo en esa ocasión excepcional podrían pedirle a un amigo que tome la fotografía por ustedes. Eso sí, nuestra recomendación y les pedimos el favor es que le digan a ese amigo que le tomen la foto que ustedes quieren. Bueno, porque o si no, si la toma el amigo pensando en él, pues no vamos a mirar, no vamos a ver la mirada de ustedes y por qué era importante para ustedes. Entonces díganle a su amigo, por favor, vete a este lugar y toma la foto en la mañana y tómala de tal forma, vertical, horizontal o cuando vayan pasando personas. ¿Listo? Denle la indicación y que el amigo se las tome y luego que se la pasen a ustedes para que ustedes la puedan entregar. ¿Listo? Segundo paso. Teniendo en cuenta las preguntas que les mencioné ahorita, esas preguntas de reflexión, entonces van a redactar un relato para cada fotografía que describa aquello que quieres contar a través de esa foto. No tiene que ser un texto muy largo. Como ustedes vieron en los ejemplos, puede ser un párrafo corto de unas 5 oraciones. Si quieren extenderse más, pues por supuesto lo pueden hacer. Entonces, cada fotografía tiene que ir acompañada con su descripción y cada fotografía tiene que tener un título. ¿Listo? Como son mínimo 5 y máximo, perdón, mínimo 2 y máximo 5, pues si yo tomo 2 fotografías, la fotografía 1 tiene un título y una descripción, la fotografía 2 tiene un título y una descripción. Si yo voy a entregar 5 fotografías, la 1, la 2, la 3, la 4, la 5, cada una tiene que tener su título y cada una tiene que tener su descripción. No me que perder el respeto. Por el momento no hemos tomado asistencia a alguien. Y para el tercer paso, entonces, a través de este link que ustedes tienen aquí, que se los vamos a compartir, ustedes entonces van a ingresar ese formulario y van a adjuntar la fotografía número 1, van a ponerle el título y la descripción. Van a adjuntar la fotografía número 2, el título y la descripción. ¿Listo? La idea es que entonces, a más tardar este domingo 5 de mayo a las 11:59, ustedes suban las fotografías, el título y la descripción. ¿Listo? Vamos a recibir lo que nos suban y entre nosotros, debemos crear la foto, sí. Ah, no, debe ser aparte. Entonces, de aquí al domingo, el lunes, nosotros nos vamos a reunir y vamos a revisar todas las fotografías que recibimos. Y si es necesario, si todos lograron entregar sus fotografías, entonces, perfecto. Si es necesario y alguien faltó de pronto por subir más fotografías o por alguna razón no alcanzó, pues volveremos a ampliar la fecha. Pero es importante, por favor, que de aquí al 5 de mayo suban mínimo esas 2 fotografías. ¿Listo? No, la toma de las fotografías tiene que ser en estos momentos individual. ¿Listo? Acá vamos a tener cantidad de fotografías. En estos momentos tiene que ser individual. Creo que por ahí hay otra pregunta que podía responder ahora. Listo. Entonces, aquí es donde les traigo este pequeño recordatorio. Yo les he estado diciendo mucho. Entonces, van a tomar una fotografía de esos elementos culturales de las facultades o de la universidad. Entonces, vamos a tener este pequeño recordatorio de cuáles son esos elementos culturales. Recuerden que elementos culturales. Ah, bueno, me dicen que si sí se puede tomar fotografías con dron. Pues, Santiago, si tienes un dron, puedes usarlo para tomar fotografías. Por supuesto, lo puedes hacer. No hay ningún inconveniente. Entonces recuerden que los elementos culturales pueden ser esos símbolos no verbales u objetos que encontramos dentro de la universidad. Puede ser ese idioma o lenguaje particular que utilizamos. Si ustedes lo logran identificar, si por ejemplo no lo ven escrito por ahí, pero ven a un grupo de personas en su facultad que están hablando, toman la fotografía de esas personas, pero luego en la descripción nos mencionan sobre esa forma de hablar, ¿vale? Esas formas de expresar las relaciones. Por ejemplo, si ustedes capturan el momento en que dos chicos se saludan así chocando o se abrazan o cómo se saluda la gente acá en sus facultades. ¿Qué tipo de creencias hay? ¿Cuáles son las costumbres? De pronto ven un grupo de personas reuniéndose para comer algo en la universidad, puede ser un tipo de costumbre que hacen en la facultad o cuando van a celebrar algo en alguna facultad que hacen. Las leyes que regulan o determinan algún sistema de norma o sancionan. También están estos elementos del patrimonio inmaterial del que hablábamos, que pueden ser actividades referidas a un lugar donde el protagonista no es la actividad como tal, sino que esa actividad se desarrolla solamente en ese espacio porque ese espacio de alguna forma lo permite o invita a hacer esa actividad. Actividades artísticas que se desarrollen, celebraciones colectivas que tengamos, algunas ceremonias, fiestas, el carnaval de la universidad, por ejemplo, para alguno de ustedes que haya sido muy significativo el carnaval que tuvimos en la semana universitaria del año pasado, por ejemplo, y participó y fue muy significativo, y si tomó usted la foto, esa puede ser un elemento representativo. El tipo de música que utiliza, que escuchamos en la universidad, por ejemplo, no sé, ¿qué escuchan los de la Facultad de Ingeniería y los de Odontología? ¿Cuál es el tipo de vestimenta por la cual se caracteriza los de la Facultad de Medicina Veterinaria? El tipo de danza que tenemos en la universidad, el arte que se maneja, la tecnología que tenemos en la universidad. Pueden ser esos elementos patrimoniales, estos edificios, estas esculturas o colecciones que tenemos en la universidad. Entonces, este es un resumen para recordarles cuáles son estos elementos culturales representativos. Luz Ángela Torres, sí tienes toda la razón. Si esas personas, si vas a tomar una fotografía que incluye personas y se ve el rostro de esas personas, lo mejor es incluir ese consentimiento, ¿vale? Si se ve, por ejemplo, la espalda, están de espalda, en ese caso no habría ningún inconveniente, pero si se ven de frente, sí. En caso tal de que nos lleguen a enviar ese tipo de fotografías que por alguna razón no han acompañado de un consentimiento, nosotros luego, si esas fotografías fueron elegidas por todos ustedes como representativas y luego van a pasar a ser, van a pasar a la exposición que vamos a tener, pues ahí nosotros nos encargaremos de hacerle un tratamiento a esa foto para que esas personas no se vean en caso tal de que no haya un consentimiento. ¿Listo? Les podemos pasar a ustedes un formato de consentimiento. Muchas gracias por esa información. Les pasamos a ustedes para que lo tengan ahí en caso de ser necesario. Pases, por favor, Julio. Bueno, entonces, a la hora de tomar las fotografías, les vamos a dar a ustedes algunos tips para que esta foto salga como ustedes quieren. Lo primero y muy importante es decirles que la foto la pueden tomar con cualquier dispositivo. No importa, puede ser un celular, puede ser un dron, puede ser con la foto del computador que ustedes tienen, ¿listo? Con cualquier dispositivo. Lo segundo es, puede ser con cualquier tipo de referencia. Puede ser con un celular referencia 2005 hasta el 2024. No importa, ¿listo? para que no hayan, o sea, no hay excusas para tomar la foto. Puede ser con cualquier celular, cualquier referencia o cualquier dispositivo. Y tenemos estas como seis elementos que ustedes podrían tener en cuenta. Lo primero es, inspírense al momento de tomar la foto. Si por alguna razón alguno de ustedes siente que no es lo suficientemente creativo y quiere serlo, y que de pronto no tiene habilidades para tomar una fotografía, y quiere que la fotografía le salga muy bien, muy chévere y creativa, entonces busquen en internet. Como yo quiero tomar, yo sé que quiero ir al campus a tomarle la fotografía a este edificio porque es muy importante para mí. Entonces me meto a internet, fotografías de edificios, como para tener una idea de cómo es que se toman las fotos. Y después de hacer eso, ya voy al campus con mi celular y le tomo la fotografía para que me quede parecida como esa foto que tomé de referencia. ¿Listo? Planifica tu fotografía. Entonces, analiza cuál es la escena que te gustaría capturar e imagina cómo quedaría tu fotografía. Y enfócate en encontrar esos elementos que necesitas para tomarla. Entonces, por ejemplo, si para mí es representativo, tomar los animales que encuentro en la universidad, ya sé que lo más seguro es que si hay un pequeño día soleado, las vacas yo las encuentre pastando. Bueno. O que si por alguna razón no encontré las vacas ahí, pues me voy a acercar hacia los espacios de la Facultad de Medicina Veterinaria de Zootecnia, porque a veces los estudiantes están trabajando con las vaquitas. Entonces ya sé que sí, tengo plan A y plan B. La mejor resolución. Entonces, si estás tomando una fotografía con tu celular, no importa la referencia, asegúrate de ajustar la configuración al máximo posible. Entonces, por lo general, el celular, vas al menú de ajustes, está la opción de la cámara y ahí seguramente te va a aparecer las opciones de calidad de tu celular o de la cámara. La luz es importante, bueno, es decir, tengan en cuenta cuando vayan a tomar la fotografía, luego miren la fotografía para que ustedes logren visualizar lo que querían mostrar. En caso tal de que les haya quedado oscura, pues vuelven a tomar una foto. Luego, si para ustedes es representativo algún espacio de la universidad en la noche, por supuesto también pueden tomar la foto en la noche, no hay ningún inconveniente. Cuida el enfoque, eso sí es muy importante. Permanece inmóvil al momento de tomar la fotografía. No siempre la primera fotografía que tomas es la mejor, así que procura verificar bien que la fotografía que tomaste está con la calidad que quieres y que te satisface. Acércate lo más posible. Algunos celulares o algunos dispositivos con el zoom pueden acercarse y tomar la foto. Pero en caso tal de que se hicieron el zoom y les quedó como desenfocado y no les gustó, entonces ustedes van y se acercan más. Sí. Me preguntan por aquí si hay un límite para las fotos. Es de 1 giga. ¿Listo? Por foto, para que lo tengan en cuenta. ¿Puedes continuar, Julia, por favor? Entonces, después de tomar estas fotos que siguen, pues entonces, una vez tengamos las fotografías de todos ustedes, continuaremos con el momento 2. En la próxima sesión, entre todos y todas, seleccionaremos aquellas fotos que consideramos representen mejor lo que percibimos de nuestra cultura en nuestra universidad y construiremos entre todos los relatos. Entonces, cuando ustedes nos traigan todas las fotos, en el próximo martes les vamos a mostrar una presentación con todas las fotos que ustedes tomaron y vamos a empezar a elegir qué es lo más representativo. Y en el momento número 3, vamos entre todos a empezar a hablar sobre esa foto. ¿Listo? Ya no es porque es representativo para mí, sino porque es representativo para todos. Y entre todos vamos a hablar sobre esa foto, aunque no la hayamos tomado, vamos a empezar a hablar sobre ella. Y a medida que vamos hablando y vamos interactuando entre todos a partir de eso que estamos viendo, de esa foto, Es que empezamos a identificar la importancia de eso que estamos viendo en esa foto para la universidad y para la comunidad. ¿Listo? ¿Puedes continuar, por favor? Creo que esa es la última, ¿cierto? Sí. Así que como ustedes vieron, entonces, este proyecto final requiere de la participación de ustedes en un principio, tomando la foto. Entonces, como les digo, si tienen que ir al campus, vayan al campus y la toman. Si quieren revisar alguna fotografía que ustedes hayan tomado previamente y revisar si esa fotografía cumple con las características, si es representativa para usted, es importante, significa algo, entonces pueden utilizar esa foto. Ese es el primer momento. Y luego ya es un trabajo muy individual desde casa, que ustedes podrán hacer en el espacio en el que ustedes tengan disponible para subir la fotografía al formulario, colocar el título y hacer la pequeña descripción de esa foto. Y el siguiente trabajo ya será el que realicemos solamente aquí en la cátedra, en las sesiones, ¿listo? Ahora sí, entonces les voy a pedir, por favor, si tienen alguna inquietud sobre lo que yo he dicho, tanto desde el proyecto final o la metodología, por favor, la pueden ir escribiendo y así vamos revisando. Pues como todas las preguntas que van haciendo para dar respuesta. Les vamos a dar un momentico mientras ustedes van escribiendo inquietudes o preguntas que tengan para poder ir recogiéndolas. David Camilo pregunta, ¿qué criterio se tiene para seleccionar las fotos en el momento 2? El criterio lo van a dar, el único criterio que nosotros vamos a dar es que cuando mostremos, supongamos hay 10 fotos acá, cuando mostremos las 10 fotos y decimos, vamos a elegir cuáles son las más representativas, entre todos ustedes van a empezar a decir, supongamos, no, la 1, la 3, la 4, y vuelven a repetir, no, la 4, la 5. Entonces empezamos a ver que hay un grupito de fotos que ustedes las mencionan mucho y hay otro grupo de fotos que no. Bueno, que de 200, 237 personas, 200 personas se fueron por este grupito y solamente como 30 se fueron por el otro. Es decir, que ustedes mismos eligieron que unas tenían más peso que otras. Ese va a ser el criterio. Entre ustedes van a empezar a darle más peso a unas que otras. Y entonces empezaremos nosotros a decirles, ¿dejamos esta? Sí, listo. ¿Dejamos esta? No. Dos personas dicen que sí, pero la mayoría dice que no. Es decir, que para la mayoría de ustedes es más representativo esto, entonces vamos a dejar esto. Es como un consenso que vamos a hacer entre todos. Einer Braudilio pregunta, para el momento 2 se escogerán diferentes fotos y entre todos construiremos la narrativa para esa foto o solo se quedará como quien la subió. Entonces, después de hacer lo que les estaba explicando a David Camilo, y también pues, se los explico a todos, después de elegir las fotos más representativas, ahora sí entre todos, Einer, vamos a hacer esa nueva descripción de esa fotografía, ¿listo? Teniendo en cuenta, escuchándonos y teniendo en cuenta pues, lo que decimos entre todos, pensándonos ya como también estudiantes de la universidad. Karen Tatiana, ¿el momento 3 se hará en conjunto como cátedra o por grupo? No me quedó muy claro. Entonces, el momento 1 es individual y lo estamos haciendo entre todos. ¿Listo? El momento 2, es decir, la próxima sesión, nos vamos a encontrar todos aquí. Les voy a explicar cómo vamos a hacer la selección de las fotos. Y luego, cada uno se va a ir a un Meet a trabajar con su monitor. Bueno, y por grupitos vamos a seleccionar las fotos. ¿Por qué razón? Porque entre 235 personas aquí al tiempo, eligiendo las fotos, nos va a quedar muy complicado hablar entre todos. En cambio, si un monitor tiene a 50 estudiantes, es más fácil que entre 50 estudiantes podamos escucharnos y hablarnos.

0: porque sigue no, ahí, en qué lugar queda la piel frente a la pulsión.
1: Yo, me parece que yo estoy mucho más concreta. La primera embriologista con quien trabajó estaba una, siempre, pero es muy vieja ahora, estaba una veterinaria, pues había hecho muchas experimentaciones con animales. Y ella decía, la piel es al origen de todo y cubre todo, cubre todos los orificios, todos están cubiertos por la piel. Y la piel es lo más fundamental de lo que se crece en nuestra desarrolla y cubre todos los sentidos. Y ella decía, y ella no estaba psicoanalista, ¿eh? Se llama, no pienso que sea así la traducida, se llama Marie-Joseph Wolf-Queneau. Y su libro, que se llama In Utero, es muy interesante, muy, muy interesante, muy... aprendimos mucho con ella y también tiene una disposición poética. Y ella dice, la piel es el más fundamental órgano de nuestro sentido. Tiene a lo menos 2 metros cuadrados, se dice, para nosotros. Y es por esto todo se pasa. Y ella desea, y es el lugar donde se expresa el dolor psicosomático. No estaba psicoanalista, pero hablamos, eso Beatriz va con tu investigación sobre el papel de la piel, que es conectado con lo más fundamental. Lo que estamos haciendo ahora es discutir y trabajar sobre lo que se pasa cuando no hay un nivel suficiente, y no estoy muy contenta de esta formulación, pero bueno, en una simbolización con el lenguaje y con los desvías de la simbolización. ¿Y qué no se ha simbolizado en los últimos pasos hasta poder ser exprimido por la palabra y comunicar? Y por eso con un colega mayor para de mí había que se interesó a eso y a la patología de los adolescentes, y que se llama Jean-José Baranès, había escrito un libro donde el título, no sé si voy a poder traducir, pero es fantástico, se llama Les balafrés du divan. Les balafrés son los que
2: hay.
1: ¿Qué? Cuando tú tienes una cicatriz.
2: ¿La cicatriz será?
1: Sí, del diván. Es decir, los pacientes que han hecho un análisis y no han puesto solucionar eso de su imposibilidad de simbolizar, de encontrar vías de simbolización, y pues que pueden adoptar todo lo que Winnicott describió como el falso self, ahora podemos decir son los falsos self, diferentes maneras y diferentes modos de tener una falsa organización de sí. Y él describe eso, y yo me parece algo muy triste cuando paciente pueden describir la experiencia del análisis como una experiencia de incomprensión, de solitud, de frío. Eso me parece el contrario del que debe ser un análisis. Pero primero, como analistas, tomamos, sin saber que lo hacemos, tomamos la problemática del paciente, y la problemática del paciente es su modo de angustia y su modo de defensa también. Y pues eso me parece que tenemos que trabajar mucho con esas ideas para no seguir en estas trampas. Y la cuestión de la piel es, si volvemos al, te decía, yo estoy

0: Más concreta, yo sigue el pensamiento de este abí que estaba a sí mismo muy concreta y describía el nacimiento como una experiencia del bebé que perdía los límites, donde el mundo está sin límite y en el mismo tiempo descubre la gravedad y se encuentra en el mundo sin límite y pierde la coherencia. Y los trabajos que conocemos ahora de la embriología muestran que hay una organización y que el bebé nace con esta organización y la va a perder al nacimiento y va a tener necesidad de reconstruir lo que había construido y construir con más dificultades porque el mundo es más complejo después del nacimiento. Y ella describía que el bebé tiene partes de sí mismo que son separadas, que no son ligadas, parte de sí mismo, de su cuerpo, y que es la sensorialidad, es su modo de personalidad, y que necesita una piel. Y no utilizaba la piel como una metáfora, sino como algo concreto. Necesita el bebé la piel de la madre, los brazos de la madre, en el mismo tiempo, describía eso, en el mismo tiempo que el olor familiar de la madre, su voz familiar que ya conocía antes de nacer. Y es esto que va a constituir una piel que va a tener juntas las diferentes partes de sí mismo. Hay una pequeña palabra en su citación que generalmente no tomamos atención y que es muy importante. Ella dice, todo eso debe ser pasivamente. Es decir, que el bebé no necesita hacer esfuerzo para constituir eso. Eso debe ser dado por el entorno, por la madre, sin que él tiene que hacer esfuerzo. Y si no funciona, si el continente, si la piel no está suficiente, el bebé va a tener necesidad de hacer esfuerzos, y ella describe eso como una segunda piel defensiva. Y puede ser ninguna cosa. El desarrollo de una mente precoz puede tener este papel de ser una segunda piel que viene a sustituir a una piel ofrecida por la madre y por el entorno sin que tiene necesidad de hacer esfuerzo para construirla. Y puede ser, se ve, yo tenía no tengo que hacer estadísticas, pero la mirada me parece muy interesante para toda la patología funcional del bebé, que tiene pocos modos de expresar que no va bien, y uno de esos va a ser lo que ella describe como agrippement, no sé cómo se puede
1: decir. Tensión como la tensión.
0: Sí.
2: Tensión muscular.
0: Es decir, que el bebé que se siente desapareciendo se construye con una contención, una autocontención, y puede ser muchas cosas, por ejemplo una contención muscular, cuando eso es una contención muscular interna, vamos a tener un bebé que vomita. Y la clínica que yo he tenido, no puedo hacer estadísticas, pero algunos casos muy graves, todos se solucionaron procurando un continente en la terapia. Y nunca tocó ni la madre ni el bebé, solo fue permanente en contacto con la mirada del bebé en dirección de su madre o en dirección de otra parte, con la dirección de la madre, con quien habla, quien mira, siempre siendo en contacto, y eso se modificará. Y se ve muy bien que cuando no hay continente suficiente, cuando el bebé está poniendo, por ejemplo, en la punta de las rodillas de la madre, se ve que se tiene solo, Si tiene solo ese contrato, todos sabemos eso, ¿eh? ¿No? Antes un examen o un concurso, miran qué pasa en el baño. Hay mucha gente que está haciendo la cola, ¿eh? Para ir. Es un mecanismo muy, muy, muy arcaico. Miramos por qué tenemos dueño de
1: dolor de espalda.
0: De espalda. Cuando conducimos, tenemos coches muy confortables. No es necesario conducir con las espaldas. Solo necesitamos mirar y conducir así. ¿Por qué usamos un modo muy arcaico de tener solos? Si ve algo peligroso, voy a defenderme por las espaldas. Es completamente inútil. Es solo un modo de defensa muy, muy, muy arcaico que este amigo llamaba segunda piel defensiva. Y eso me parece muy, muy interesante. Los jóvenes, los bebés que están en una agitación se dice, agitación que no se puede parar. No se puede parar porque parar significa morir, caer. Pues necesitan hacer ruido, hacer movimiento, siempre, siempre, siempre. Es una manera de declinar.
1: ¿Cómo despreciar, cómo dejar?
0: Una manera de experimentar esa piel, segunda piel defensiva, cuando no hay un momento de continente suficiente.
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0: Bueno, buenas tardes y to a todos y todas las personas que nos acompañan en esta transmisión de la Cátedra de Sede 2024-1, Gabriel García Márquez. Oiga, mire, vea la mirada y la escucha en los tiempos del ruido. En esta ocasión, para la sesión 11 de la Cátedra, tenemos un invitado muy especial a quien nos alegra mucho tener acá con nosotros, el profesor, investigador, psicoanalista mexicano, el profesor Carlos Gómez Camarena. Esta sesión está dedicada a una reflexión muy interesante que Carlos ha titulado La escucha y el poder en las ciencias humanas. Entonces nos adentraremos un poco para pensar estos asuntos que hemos venido trabajando a lo largo de las sesiones de la cátedra en torno a la mirada y la escucha, diferentes declinaciones desde distintas disciplinas. Y por supuesto la cuestión psicoanalítica o lo que el psicoanálisis tiene específico para aportar allí, esta vez en una reflexión que articula otro elemento, el poder, ¿no? Y esa pregunta del poder justamente que retorna en este campo de las ciencias humanas. Seguramente ya te escucharemos, a mí se me ocurre acá pues pensar cosas que quedaron enunciadas cuando arrancábamos la cátedra, a propósito del recorrido que proponíamos con Beatriz, pensando pues claro los objetos pulsionales, la mirada, del lado de la vigilancia y la voz, ¿no? Del lado de una obediencia. Vamos a ver cómo podemos conversar con la propuesta de Carlos en torno a los asuntos pues, que nos han venido convocando sesión a sesión. Entonces, pues te agradecemos muchísimo que nos acompañes, que hayas aceptado la invitación y bueno, a continuación la profesora Beatriz va a presentar de manera más profunda a Carlos.
1: Bueno, pues Carlos tiene un recorrido en diferentes áreas del conocimiento que le permite este trabajo, digamos, pero pues ha centrado también en los últimos años su trabajo sobre psicoanálisis. Tú eres, hiciste una maestría en psicoanálisis y cultura y también tienes un doctorado en investigación en psicopatología y psicoanálisis de la Universidad París 7, donde yo también me gradué,
2: que compartimos,
1: que estuvimos en los mismos espacios sin conocernos, y pues también trabajas en el Departamento de Comunicación de la Universidad Iberoamericana de México, entonces pues con ese amplio recorrido seguramente va a ser un espacio muy enriquecedor, dado que estamos por YouTube, pues no vamos a poder realizar como siempre el espacio de preguntas, pero los invitamos de todas formas a que participen tanto del foro, en donde pues haremos algunas puntualizaciones y pondremos algunos derroteros para pensar esta charla, y también pues si hay preguntas de su lado, seguramente escogeremos algunas para transmitírselas en ese momento, en el momento en que ustedes decidan pues poner sus comentarios, o las transmitiremos a Carlos y posiblemente podremos contestarles de alguna forma, sea virtual, sea por medio de algún mensaje. Listo, entonces estamos esperando todo esto que nos vas a contar el día de hoy.
2: Muchas gracias. Bien, estoy muy contento de estar aquí en la Cátedra Gabriel García Márquez, que está alojada en esta ocasión en la Escuela de Psicoanálisis de la Universidad Nacional de Colombia, y quiero especialmente agradecer la hospitalidad y la invitación a la doctora María Alejandra Tapia Millán y a la doctora Beatriz Ramos González. El psicoanálisis ha cambiado mucho desde 1900, fecha fundadora donde fue publicado el mítico libro, que quizá ustedes conozcan, La interpretación de los sueños de Sigmund Freud. Por mi parte, considero que la fundación del psicoanálisis no fue tanto un solo hito, sino una serie de invenciones o descubrimientos que ocurrieron a lo largo de dos décadas y que aún sigue, como ya dije, desarrollándose. Más allá de lo inconsciente o de la interpretación de los sueños, que son las cosas que más o menos conocemos, como forma de dar cuenta de lo primero, es decir, de lo inconsciente, el día de hoy me gustaría hablar de otro concepto que es crucial para la fundación de la práctica clínica llamada psicoanálisis. Sé que el título de la charla del día de hoy es la escucha y el poder en las ciencias humanas, pero quiero plantear qué es lo que aporta el psicoanálisis para estos dos temas y a las ciencias humanas. No me voy a quedar únicamente en el campo de psicoanálisis. pero quiero empezar a plantear desde el psicoanálisis qué implicaría la cuestión de la escucha y el poder. Hablaré de la escucha psicoanalítica entonces y de su correlato, la asociación libre. Este doble tándem o este tándem será el protagonista conceptual de la siguiente hora, y después lo empezaré a apalancar con mi filósofa favorita, mi amada Bárbara Kazán, para poder ir desplegando algunas cosas respecto a las ciencias humanas. Para que la palabra aparezca, es muy importante hacer espacio para ella. Y esa es una de las primeras cosas que se tuvo que hacer, que el psicoanalista tuviera que ir desapareciendo para dar lugar a que en el caso del analizante, en el caso del paciente, empezara a aparecer subjetivamente. Para que la palabra sea posible de aparecer, es necesario entonces hacer un espacio de silencio. El psicoanalista recibe a su analizante, pero no debe guiar lo que ella o lo que él dirá. La psicoanalista recibe con hospitalidad a su analizante y guarda silencio, esperando que la palabra vaya llenando ese silencio poco a poco sin colmarlo. Es sorprendente esto, incluso para la misma analizante, la cual se preguntará sobre cómo comenzar o de qué hablar. Esto implica que dar un espacio a la palabra del analizante puede ser incómodo para la propia analizante. Son pocos los lugares, especialmente en esta época, en donde es posible hablar sin que uno lo interrumpan, lo guíen o le digan qué hacer. La respuesta entonces del analista podría ser: hable de lo que usted quiera. El silencio entonces es acogedor y la palabra comenzará a rayar, a tocar sus primeros trazos en ese cuaderno en blanco. Hace unos años una colega presentaba un caso en medio de pandemia en el cual recibía a un analizante, que este analizante no sabía muy bien cómo comenzar, y lo primero que dijo es que tenía un trastorno obsesivo compulsivo. Si se fijan, eso es un diagnóstico y es lo que se supone, y es muy importante plantear eso, es lo que se supone que uno debería de decir o una debería de decir en un espacio terapéutico. Esta colega le dijo que no sabía muy bien de qué se trataba eso, que ella llamaba el trastorno obsesivo compulsivo, y que podía ella explicar con sus propias palabras en qué consistía ese malestar que otras personas llamaban como trastorno obsesivo compulsivo. Este es un ejemplo de cómo el psicoanalista, la psicoanalista, desarma una cuestión que es impuesta o que podría ser impuesta por otras personas. Si la analizante insistiera en que es ella misma la que se puso ese diagnóstico, es distinto. Pero en principio, un psicoanalista, una psicoanalista, desarma el diagnóstico que vendría impuesto por fuera. Cuando estoy diciendo impuesto, implica que hay una relación con el poder. Aquí está este tema de la escucha y el poder. Cuando esta colega le desarma un poco ese diagnóstico y la invita a que pueda decir con sus propias palabras lo que es su malestar, en ese momento hay una relación muy estrecha entre la palabra y el poder. El poder en las relaciones humanas, y por eso en las ciencias humanas, siempre está en juego. Sería muy inocente decir que eso no ocurre. Está en juego el poder. En cualquier relación humana hay un ejercicio de poder. Pero ¿es posible que el poder se juegue de una manera distinta? Esa es la pregunta. Es obvio que la analista conocía la expresión y también el diagnóstico, pero eso no es lo importante. Lo que ordenará la orientación de la cura, en ese caso, son las palabras mismas que la analizante vaya tejiendo a partir de su padecimiento, su dolor, y, por supuesto, su sufrimiento. La mayoría de las veces, los manuales diagnósticos y los conceptos psicológicos o psicoanalíticos cierran las orejas. Ella continuó hablando de cómo comenzó a limpiarse las manos pensando que tenía gérmenes, un poco antes de la pandemia. La propagación global del virus justificó de mejor manera la limpieza del cuerpo de esos gérmenes, pero igualmente ella sufría por pensar que todo estaba contaminado antes de la pandemia. Lo que nos interesa a las psicoanalistas es abrir las orejas y escuchar las palabras con las cuales la analizante narra, cuenta o da cuenta de ese sufrimiento. La analizante continuó diciendo que la parte que más se limpiaba eran los brazos. La analista le hace un par de preguntas sobre cómo, cuándo cree que comenzó eso, por qué razón comenzó a buscar ayuda justamente 2 años después del inicio de esa dolencia. Ella fue avanzando en su relato. Y la analista no pudo dejar de poner atención en una equivocación que tuvo la analizante. Cito: "En ese momento me di cuenta que eso fue la gota que derramó el brazo". Es el mismo término que utilizó para hablar de la parte del cuerpo que se limpiaba más. Y eso, para un psicoanalista, no puede no escucharse. La analista dramatizó en un tema, en un tono interrogativo, el brazo. ¡El brazo! El silencio de ella demostró que había algo importante que ella misma había dicho. La analista continuó preguntándole: "¿Usted recuerda algo, lo primero que le venga a la cabeza sobre su brazo?". Y ella comenzó a contar una historia sobre la parte que más envidiaban las mujeres de su cuerpo. Una mujer de 60 años, consagrada a su familia y con la única consigna de casarse para ser feliz. No soportó la vida en matrimonio, se enamoró de otro hombre y, al experimentar por vez primera el placer de pareja, solicitó el divorcio para sorpresa de todas y de todos. Sus brazos eran bellos por su afición al baile flamenco, pero también por un pequeño desplazamiento le recordaban una película llamada La Letra Escarlata, donde una joven había dado luz a un bebé de paternidad desconocida, por lo que es condenada a portar una letra A en el pecho de color escarlata, letra con la que comenzaba la palabra adulterio, y la mostraría en vergüenza para todo el mundo. Esta analizante además agregó que ella pensó que la A se llevaba en un brazo y no en el pecho. Me gustaría que noten que ella misma pudo haber desestimado lo que dijo y no escucharlo. Ese es un primer problema. Podemos no escucharnos a nosotras mismas. Pero lo que dijo fue escuchado en análisis. Este va a ser un tema que también desarrollaré el día de hoy. También me interesa hablar no solamente de la política de la escucha o del ejercicio del poder en la escucha, sino también de la antropología de la escucha y de la epistemología de la escucha. Me voy a ir explicando a lo largo de esta charla. Cuando hablo de antropología, Viveros do Castro, uno de los antropólogos más importantes de nuestra época, Levi-Strauss-Siano, Deleuzeano, plantea que la antropología es en el fondo la ciencia humana que se interesa por la otredad como otredad. Cuando digo que esta analizante pudo haber dicho eso y no escucharlo, implica que ella no se toma a sí misma como otra. Hay algo del ejercicio de la escucha en donde no se juega únicamente el poder, sino también la alteridad. Poder ser otra para sí misma. La analista puede funcionar como una alteridad que permite, una otredad que permite escucharse a uno mismo. Por eso digo, lo que ella dijo fue escuchado en análisis. Las psicoanalistas escuchamos, y por eso nos interesamos en cosas que en su momento fueron importantes y después menospreciadas. Entre eso, los sueños, los lapsus, los síntomas y los chistes. que a nadie le interesa. Si ustedes lo piensan, cuando Freud se interesa por esos fenómenos, son los fenómenos más menospreciados y desvalorados por la ciencia. Recordarán que lo inconsciente, como los agujeros negros en la física, no se manifiestan de manera directa, sino por los efectos que producen en su horizonte de sucesos. No es directamente, sino por lo que ocurre alrededor, que sabemos que existe un agujero negro. Es por las formaciones del inconsciente que suponemos que existe lo inconsciente. Y esto es lo que los psicoanalistas llamamos formaciones del inconsciente. Eso es lo que escucha al principio también una psicoanalista. El gran descubrimiento de Freud fue suponer un territorio desconocido que comandaba nuestros pensamientos. Como Cristóbal Colón, con su huevo, encontró un nuevo y desconocido continente, el cual en principio debió suponer para poder explicar una serie de fenómenos y así curar o hacerse cargo de muchos malestares psíquicos. A diferencia de Colón, Sigmund Freud fue respetuoso de ese nuevo territorio y, lejos de invadirlo, ultrajarlo, civilizarlo o educarlo, tuvo que inventar un método para poder escucharlo y tratar de otra manera ese nuevo continente. Esto ya nos mete de lleno en el problema del ejercicio del poder. En efecto, la primera tentación fue entrar en ese continente en medio de la noche, abrirlo por completo a través de la hipnosis y saquear su contenido. Fue lo primero que intentó Freud. Y se dio cuenta que de esa manera no iba a funcionar. Que eso producía un efecto sugestivo, es decir, que las analizantes terminaban por aceptar lo que se les decía, se les imponía, en lugar de hablar de sus malestares. Si lograban esto último, sus efectos no tenían larga duración. Me gustaría que se dieran cuenta de lo más obvio. Freud fue lo que dio cuenta, es que la hipnosis era una tecnología de ejercicio de poder. Por esa razón, la invención tuvo que inventar, apuntalar un método para escuchar al psicoanálisis. Tuvo que inventar un nuevo método para escuchar el psicoanálisis, lo que lo llevó muy pronto a toparse con la política. Para poder tener cuidado en el nuevo continente que se descubría, había que proceder de la siguiente manera: que el analizante o el analizante hablara de lo que le viniera a la cabeza, sin estar bajo el influjo de las hipnosis y sin censurar esos pensamientos, aunque los considerara absurdos, extraños, impertinentes o de mal gusto. Pero esta llamada regla de oro debía tener una contraparte. La psicoanalista, no debía poner atención en esto o en otro en particular, o enfocarse aquí o allá. El término que utilizó Freud en alemán fue Gleichbleibende Aufmerksamkeit, es decir, atención parejamente flotante. El 12 de mayo de 1889, por la mañana, Freud aprendió la lección de una de sus analizantes, la señora Emmy von N., quien provenía de Livonia y tenía 40 años, según el informe de Freud. Cito el propio caso de Freud. Yo creo que en ella los dolores de estómago acompañan a cada ataque de sopsia. Su respuesta, bastante renuente, fue que no lo sabe. Le doy plazo hasta mañana para recordarlo, y hete aquí que me dice con expresión de descontento que no debo estarle preguntando siempre dónde viene esto y esto otro, sin dejarla contar lo que tiene para decirme. Fin de la cita. Básicamente le dijo, cierra el pico. En ese preciso momento fue donde Freud abandona la hipnosis y por lo tanto una tecnología de poder colonizadora. Freud tuvo que inventar entonces un método que, por un lado, invitaba a las analizantes a decir libremente lo que pasaba por su mente, mientras que él debía poner atención a las palabras que provenían de ellas. Libremente, como lo que pasaba por la mente, y usa una metáfora Freud, se lo decía a sus analizantes, como si usted fuera en un tren y viera el paisaje en su mente y nos narrara qué es lo que está viendo. Y aquí un método científico, y cuando pongo método científico, ahí podemos introducir también la dimensión epistemológica. ¿Cómo conocemos lo que conocemos? No es lo mismo conocer abriendo algo y saqueando que dejar libremente sin poner atención en esto o en otro. Este método científico, para este nuevo objeto llamado el inconsciente, esa es la invención de Freud. Pero este invento, para este nuevo objeto, no solo implicó una nueva forma de relación con el poder, como ya he estado mencionando, sino también una nueva forma de relación con el saber. Esa es la epistemología. Hasta el momento, la forma de acercarse científicamente al objeto de estudio había sido la mirada. Oiga, mira, vea. Pero a nadie se le había ocurrido que el inconsciente no se le aborda por su visibilidad o invisibilidad, sino por una nueva forma de acceder, de conocer, o de llegar, o de tratar al saber. La palabra y la escucha. Y esas no se ven. En ese punto sería importante traer a nuestro nuevo interlocutor para escuchar mejor esta historia. Se trata del filósofo francés Michel Foucault, que quizá ustedes conozcan. En el libro El nacimiento de la clínica, de 1963, el historiador, el también historiador y filósofo, da cuenta de cómo la medicina es también un lenguaje, una óptica científica y una relación humana, un ejercicio de poder. Es así que estudió las transformaciones socioculturales, económicas, la forma del examen médico, sus estructuras lingüísticas y su tecnología anatomopatológica. Por lo que uno de los temas centrales que permitió la emergencia de la ciencia moderna, fue precisamente la observación y la mirada atenta. Hay una relación estrecha entre una epistemología de la mirada y la ciencia moderna. Que el psicoanálisis se haya podido desprender desde muy pronto de la medicina es muy importante. Vamos a ver por qué. Especialmente en un punto de querella, que es la forma en que se piensa el saber. No es lo mismo que el saber sea visual a que el saber sea por medio de la escucha. Digámoslo sin anestesia. La medicina y la clínica moderna le deben todo a una forma privilegiada de conocimiento. La mirada sobre los cuerpos que se conciben en tres dimensiones y que deben ser abiertos y ocultados. Debe notarse entonces que la invención freudiana de la asociación libre de la palabra y la escucha parejamente flotante no se trata únicamente de un dispositivo político y de ejercicio de poder distinto a la clínica médica moderna, sino también una forma epistemológica, una actitud del conocimiento diferente de la observación por medio de la mirada. Oiga, mire, vea. Llegamos aquí a una formulación lo más cristalina posible. La psicoanalista lee en lo que se escucha. Hemos escuchado muchas veces entonces sobre la importancia de escucharlo. Pero no se trata tanto de un acto de buena voluntad, sino de un acto casi antinatural en nuestra cultura. Nuestra forma de pensar, nuestras instituciones, nuestro urbanismo y nuestra forma de organizarnos como sociedad se está decantando francamente por el registro visual y de la mirada. En desmedro de la escucha y de lo escrito, de la palabra, en definitiva. Si hay una relación entre la forma de saber y el poder, debemos decir que la mirada es la forma de someter el campo visual al dominio de ella. No es casualidad que proliferen las imágenes en redes sociales que incluso los comentarios trolls en redes son comentarios de denuncia que toman una posición de policía moral, de policía epistemológica, and so on. Y que vayamos naturalizando la instalación de cámaras de vigilancia en casi todos los espacios que habitamos. La forma privilegiada de conocimiento y de ejercicio de poder en nuestra época es la mirada. Estamos de entrada, de lleno, en pensar qué ha implicado para las ciencias humanas que su epistemología, su forma de relación con el saber, sea lo visual. Como ustedes saben, doy clases y soy investigador en el Departamento de Comunicación de la Universidad Iberoamericana, Ciudad de México, en donde una de las cosas que trato de transmitir para las personas, para las investigadoras de doctorado que se interesan por cuestiones como hacer visible a las mujeres o hacer visible a los marginados o a las marginadas, es importante. Pero yo lo que les planteo es que además de eso también es importante la voz y la escucha. Y no únicamente la visibilización, que ese es un registro. En ese sentido, es interesantísimo que una filósofa admirable, inteligentísima como Catherine Malabou, plantee que también hay otras formas de conocimiento como la piel. Lo que estoy queriendo también plantear es que podemos cambiar la relación epistemológica que tenemos, la forma de acceder al saber o de relacionarnos con el saber en las ciencias humanas. Que no sea únicamente la mirada, que no sea únicamente lo visual, sino que existen otras posibilidades. Especialmente porque se podría investigar la relación tan estrecha que ha habido, es lo que he estado diciendo, entre visualidad y poder, y ejercicio de poder. Es en este momento que me gustaría convocar a otro filósofo, esta vez de nuestra época. Se trata del coreano y nacionalizado alemán, Byung-Chul Han. Me gustaría que pusieran atención en la oposición que hace entre la imagen, lo visual, y la escucha. Cito: en el futuro habrá posiblemente una profesión que se llamará oyente. Digo, ya existe, ¿eh? Pero a cambio de pago, el oyente escuchará al otro atendiendo a lo que dice. Acudiremos al oyente porque aparte de él, apenas quedará nadie más que nos escuche. Hoy perdemos cada vez más la capacidad de escuchar, continúa Chul Han. Lo que hace difícil escuchar es sobre todo la creciente focalización en el ego. Sabemos en psicoanálisis que el ego, al menos en psicoanálisis lacaniano, el ego está constituido a partir de la mirada. Y continúa, el progresivo narcisismo de la sociedad. Es una relación visual. Narciso no responde a la amorosa voz de la ninfa Eco. Es mujer y es la voz, que en realidad sería la voz del otro, antropología. Así es como se degrada hasta convertirse en repetición de la voz propia. Es un ejercicio de poder que uno solamente escuche una y otra vez repetida la voz propia. Continúo. Escuchar no es un acto pasivo. Se caracteriza por una actividad peculiar. Primero, tengo que dar la bienvenida al otro. Es decir, tengo que afirmar al otro en su alteridad. Luego, atiendo a lo que dice. Escuchar es un prestar. Es un dar. Es un don. Es lo único que le ayuda al otro a hablar. No sigue pasivamente el discurso del otro. En cierto sentido, la escucha antecede al habla. Escuchar es lo único que hace que el otro hable. Aquí yo agregaría, el psicoanalista también tiene que estar en posición de objeto para poder hacer que el otro se plantee como sujeto, para que se constituya en subjetividad. Eso es lo que también nos enseñan los autistas. La escucha invita al otro a hablar, liberándolo para su alteridad. El oyente es una caja de resonancia en el que el otro se libera hablando. Los lacanianos, las lacanianas decimos, el analizante recibe su propio mensaje de forma invertida. Así, y finalizo con la cita de Byung-Chul Han, escuchar puede tener para el otro efectos salutíferos. La Sociedad del Cansancio, página 47. Resulta increíble que Chul Han no haya pensado en el psicoanálisis. Pero quizá tenía la versión común de lo que todos pensamos de las psicoanalistas y de los psicoanalistas. Como se darán cuenta, escuchar es cada vez más difícil en nuestra cultura. Además, no es nuestra disposición como humanos. Ahí yo estoy de acuerdo con nuestro colega Jorge Alemán, psicoanalista, donde plantea que si el psicoanálisis dejara de existir en nuestra vida, en las sociedades, sería la barbarie. Se cerraría uno de los pocos espacios donde existe la escucha. Y una forma distinta de ejercicio de poder. Escuchar entonces implica un cambio de disposición, no una visual, sino un cambio de registro a lo que se escucha. Se trata entonces de una renuncia al ejercicio del poder. ¿Cómo escuchar entonces? Tratar de hablar más claramente sobre disposiciones, técnicas y actitudes epistemológicas que no son fáciles de adquirir. Es decir, que un analista se siente a escuchar es parte de lo que implica su profesión. Si estudiamos tanto, si practicamos muchas cosas para fungir como psicoanalistas, es porque es muy difícil poder estar en posición de objeto y escuchar al otro. Por eso no se trata solamente de una cuestión voluntaria, escucha, sino que se necesita de un, como dicen los gringos, de un training, ¿no? De una práctica una y otra vez, y que muchas veces nosotras como psicoanalistas cuesta trabajo. Y la tentación es tratar de ayudar, la tentación es utilizar una receta, es decir, lo que le va mejor y así. De buenas intenciones no va a aparecer un espacio de escucha, ¿eh? Es así que para escuchar es necesario renunciar a comprender mucho de lo que se dice. Tratar de comprender es una forma de no escuchar. Y es por eso que cuando escuchamos a nuestras amigas, a nuestros amigos, inmediatamente es, lo que quieres decir es esto. Y le imponemos una forma de comprensión. Es necesario renunciar no solamente a comprender mucho de lo que se dice, sino a tener paciencia a que la otra persona, sin mucho orden, o con un orden diferente al mío, rodee, se distraiga y diga cosas que parecen poco importantes. Para escuchar, es importante romper el hechizo de la realidad, no esperar que se hable de la realidad fáctica, sino que las palabras mismas son la ficción con la que se construye la realidad. Es más fácil decirle al otro, estás loco, estás loca. O dime lo que es la realidad. Ese es el registro visual, por cierto. Si ustedes ven un capítulo de Black Mirror, de la serie Black Mirror, que se llama The Entire History of You, hay toda una relación entre la mirada y la escucha. Y entre más desaparece, entre más aparecen cámaras y más aparecen frases como enséñame, show it to me, uno de los personajes se empieza a convertir cada vez más en policía y la otra persona como víctima tratando de demostrar. Ese es el registro de lo visual, el registro de la realidad y no de las palabras y la ficción. Repito, para escuchar es necesario renunciar a comprender. Es importante tener paciencia. Es importante saber que existen otros órdenes, otras formas de hablar, de romper con el hechizo de la realidad. Que las palabras mismas son la ficción con que se construye la realidad y que no son inocentes esas palabras que se utilizan. Un buen escuchador es el que se interesa en la vida ajena de manera artesanal, sabiendo que cada persona es radicalmente única. Se interesa por este o otra persona como un desafío de lectura, como un buen libro o una buena película a la que hay que asistir. Escuchar es darle todos los poderes a la palabra y, por lo tanto, un ejercicio democrático. Las ciencias humanas, a través de la escucha, se plantearían de lleno en la democracia, en una forma de ejercicio del poder. Hay poder, pero funciona de otra manera, que es darle el poder a la palabra para escuchar. Y no es tampoco sencillo, por si los otros parecían que eran retos difíciles. Hay que desidentificarse de los personajes del poder. La jefa, el padre, el profesor, la médica, el sacerdote o la experta. Todos ellos, todas ellas, figuras del poder. El psicoanalista comienza por renunciar al ejercicio del poder que le es atribuido y dárselo a la palabra. Sí hay poder, pero es la palabra. Escuchar es oír palabras en lenguas que no entiendo. Y por lo mismo, debo salir de mí. Suspender mi propia perspectiva. Es poner atención a las palabras que alguien completamente distinto o distinta a mí dice con sentidos que ni siquiera sospecho. Cuando estoy ahora en Bogotá y escucho palabras, lo primero que hago es no tratar de pensar que esas palabras tienen el mismo idioma que el mexicano. Las lenguas que ustedes hablan, aunque es español, no es el mismo español que el que yo hablo. Eso ocurre. Cada analizante que llega al consultorio habla una lengua distinta. Su español mexicano chilango es completamente distinto a mi español mexicano chilango mezclado con jalisciense. Escuchar es renunciar entonces a los juicios que yo tengo sobre otra persona y también de sus palabras. No se trata de una actitud psicológica o de buena voluntad y buena onda, las cuales también son importantes, pero no son suficientes. Por eso no es únicamente importante tener la voluntad de escuchar. Se necesita, repito, un training y un cambio de perspectiva epistemológico, antropológico y de posición de poder. Se trata entonces de una disposición muy seria que pertenece más bien, como decía, al campo de la antropología. Estoy frente a alguien que es de otro país y otra cultura y de una forma de pensar totalmente distinta. Bacano, mecatear, vaina, mamera, maricada, dar papaya. ¿Cómo entender expresiones como estas cuando vengo yo a Bogotá? ¿O si recibo a alguien de Colombia en mi consultorio? Es posible que ustedes mismas, como colombianas, como rolas, como bogotanas, pueda ser que no hayan escuchado su propia lengua. Tengo un ejemplo. Cuando un amigo mío se fue a analizar a Buenos Aires, porque estaba estudiando allá, y dijo una palabra tapatía de la ciudad de Guadalajara, y dijo, no me cuques. Cucar es un verbo solamente de Jalisco. Su analista le preguntó por esa palabra, y a partir de eso se le abrió un mundo que él mismo no sabía que conocía. Es muy probable que a ustedes les pueda pasar lo mismo. A otra amiga en Madrid, se fue a estudiar también allá, su analista le interrogó sobre la palabra estar enojada. En España no se dice estar enojado, se dice estar enfadado. Y apareció la cuestión del ojo, obviamente. Lo más interesante, entonces, es que las analizantes son también extranjeras para sí mismas. Piensan que saben lo que dicen, Una psicoanalista supone que ni ella ni el propio analizante saben muy bien lo que dicen. El silencio que hospeda la palabra del otro supone que el otro tampoco se entiende o se escucha a sí mismo. El psicoanálisis es entonces una invitación a hospedar al exiliado del sí mismo en la palabra. Por eso es un ejercicio antropológico. Y ahí estoy de lleno ya en política y en antropología, dos ciencias humanas. En este punto me gustaría citar a mi amigo y colega, el psicoanalista argentino, por segunda vez, Jorge Alemán, en un pequeño escrito, pequeñito escrito, llamado Exilio. Nadie nace en su tierra natal. Las existencias hablantes son hijas de un torbellino de palabras, huecas, marcas imposibles de localizar topográficamente. Por eso llegar a la propia tierra natal no es un hecho natural, sino un viaje que se puede o no desear hacer. Hay gente que no quiere hacer ese viaje, o que quiere hacer ese viaje y no se lo permiten, porque no hay nadie que escuche esas palabras. Continúa Jorge Alemán: nunca existirá una apropiación total de lo natal y del exilio original. Como lo supieron los poetas, la tierra natal no se brinda del otro, de otro modo que realizando su propia sustracción. Ese es el poder del psicoanalista, la sustracción. Cuando no es así, es un mero paisaje folclórico de consumo ornamental. Lo digo feo, puede ser el lenguaje políticamente correcto. Si las contingencias de la vida hacen que alguien tenga que exiliarse de su país, Jorge Alemán es un exiliado, autoexiliado, lo dice él. Si se sobrepone al fantasma de la pérdida, se encontrará con que un segundo exilio no ha hecho más que redoblar el que estaba ahí ya desde el origen. Fin de la cita. Breviario político de psicología. La oreja de la escucha de la otredad es entonces un refugio para este primer exilio. La finalidad última del psicoanálisis, entre otras, es la de arrojar la palabra extranjera del otro en mí, para así poder cuidarme mejor. Hay una película muy reciente de hace 2 o 3 años que se titula Adieu Lacan, Adiós Lacan, en donde un personaje ficticio, el propio psicoanalista Jacques Lacan, que atiende a varios pacientes, entre esos a Betty Milan, está basado en el testimonio del análisis de Betty Milan. En el personaje ficticio, esto nunca lo dijo Lacan, así se puede derivar de muchas cosas, pero el personaje ficticio de la película de Lacan, después de haber recibido a todos sus pacientes y empezar a tomar sus medicamentos, piensa y se escucha en voz en off, su voz dice lo siguiente: hay mucha gente que se va a la tumba sin haberse escuchado ni una sola vez en su vida. La escucha del psicoanalista o de la psicoanalista es aquella que cuida la contingencia, que oye de manera equifluctuante, sin foco específico, y que al mismo tiempo está atenta a una repetición, a un detalle disonante, por utilizar una palabra poco común, por una variación de tono o una intensidad o el ritmo en el habla. Escuchar es dejarse afectar por el otro, dejarse llevar por las incoherencias, las confusiones, es dejarse afectar por lo dicho, por mi alteridad. La psicoanalista escucha cuando se trata de puro cliché y de palabra vacía. Eso también lo escucha en un analista, en un analizante. Y trata de vincular al analizante, al analista, con su propia palabra más plena, la más extraña para sí mismo. Y de esta manera reverberar, puntuar, subrayar, reformular y editar las propias palabras del analizante para que pueda escuchar otra cosa. Nuevamente, una psicoanalista lee lo que se escucha. Una psicoanalista pone una coma, escribe un punto, corta una frase, separa párrafos, acerca un sinónimo, permite una reformulación y quizá un nuevo título. Pero la psicoanalista no es una autora, lo cual, por cierto, tiene etimológicamente la idea de autoridad. Una psicoanalista no es una autora, es solamente quien edita. En el fondo, también es una secretaria. Alguien que guarda secretos y emite cartas en el momento adecuado para regresárselas al analizante, produciendo una temporalidad, un lugar y un sentido novedoso en su propio analizante. Que escuche algo nuevo. Algo inaudito. Inaudito viene de no haberse escuchado anteriormente. Que algo nuevo emerja de las propias palabras del analizante. En resumen, para escuchar no hay que dejarse naufragar en innumerables tentaciones. Ejercer el poder, obedecer, palabra política, a las expectativas.

de la política. Ella misma no se diría filósofa. Nunca se lo dijo como ella decía, nunca se decía como filósofa. Cuando Hannah Arendt, exiliada de Francia, migrante en Portugal y refugiada en los Estados Unidos, es entrevistada por Günter Grass en 1964, le pregunta si añora la Alemania anterior al Tercer Reich. Y ella responde, cito, la Europa del periodo anterior a Hitler. Le aseguro que no guardo ninguna nostalgia. ¿Qué quedó de eso? Solamente quedó la lengua. Fin de la cita. Este comentario de mi maestra y la filósofa y filóloga Bárbara Kazán puede llevarnos más lejos a este comentario de Hannah Arendt. Cito a Bárbara Kazán ahora. Es la lengua materna y no la tierra de los padres lo que constituye su patria. A contracorriente del consentimiento hecho a favor del latín para refundar Roma, lo que hace la patria es la resistencia del alemán en Nueva York. Arendt nos enseña a desatar de manera más radical la lengua alemana y el pueblo alemán no son idénticos, ni siquiera superponibles del modo que sea, y sobre todo no son superponibles políticamente. La nostalgia, página 70. Bárbara Kazán cuenta en su libro, en este mismo libro, que Hannah Arendt lograba escapar de las situaciones de obediencia mediante el lenguaje, utilizando una frase que decía más o menos así: This place is nicht für meine Muttertochter. Salto de agua de la lengua para caer de nuevo en su propia lengua. Este lugar, en inglés, no es para la hija de mi madre. This place is nicht für meine Muttertochter. Frase que ella se decía desde la boca de su madre cuando algo era políticamente necesario, incluso para la propia comunidad judía. Es así que hay una diferencia entre la lengua materna y la tierra de los padres, la patria. Lengua materna, madre, mujer, y la tierra de los padres, la patria, que también tiene connotaciones de colonización. Lo que está ligado a la profunda precaución que debe rodear toda designación de identidades. Para el psicoanálisis, como para Hannah Arendt, entonces somos exiliados de nuestra propia patria, pero acogidos en nuestra lengua. Claro, si hay alguien que la escuche y le dé refugios a esos, en sus oídos, a esa lengua. Me parece importante subrayar que el psicoanálisis no es el único saber que ha estado preocupado por la dimensión ética y política de la escucha. Ya hablé de ciertas teorías políticas que hablan de esto, Hannah Arendt, o de la antropología misma, como la posibilidad de poder escuchar a la otredad como otredad. Por eso, la escucha y el poder en las ciencias humanas es el título bajo el cual se auspicia esta conferencia, esta charla. Es esto lo que los distintos feminismos han resaltado también en términos como mansplaining, un hombre interrumpe la conversación de una mujer; gaslighting, un hombre descalifica lo dicho por una mujer; o mansplaining, un hombre determina el verdadero sentido de lo dicho por una mujer. Es decir, que los feminismos apuntan al ejercicio del poder y la escucha. Termino con una frase de Byung-Chul Han, nuevamente sobre el tema que nos convoca hoy. La escucha tiene una dimensión política, dice Chul Han. Es una acción, una participación activa en la existencia de otros y también en sus sufrimientos. Es lo único que enlaza e intermedia entre hombres para que ellos configuren una comunidad. Hoy oímos muchas cosas, pero perdemos cada vez más la capacidad de escuchar a los otros y de atender a su lenguaje y a su sufrimiento. Hoy, de alguna manera, cada uno se queda a solas con sus sufrimientos y sus miedos. Y no patologicemos, no es depresión, no es esto o lo otro, es no hay espacio para escuchar.

0: ese sentido, el psicoanálisis, su primera intervención clínica es alojar la palabra del otro, y eso tiene efectos ya terapéuticos y a veces hasta analíticos. Continúa Chulhan: el sufrimiento se privatiza y se individualiza, pasando así a ser objeto de una terapia que trata de curar el yo y su psique. Todo el mundo se avergüenza, pero cada uno se culpa solo a sí mismo de su endeblez y de sus insuficiencias. No se establece ningún enlace entre mi sufrimiento y tu sufrimiento. Se pasa por alto esa sociabilidad del sufrimiento. Fin de la cita. Y yo terminaría diciendo que quizá por eso es súper importante poder pasar también al oiga, mira, escuche. Muchísimas gracias.
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1: 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Un viaje sonoro por las tradiciones que incorporan este instrumento. Bienvenidos, queridos oyentes. Les habla Violeta Ávila González. Hoy tendremos la llegada del silbo a América. La riolina entra a los Estados Unidos. A finales del siglo XIX llegó la armónica a los Estados Unidos. En 1857, Matthias Hohner, el joven alemán que creó la fábrica de armónicas que lleva su apellido, envió algunos modelos a parientes que habían emigrado a los Estados Unidos. Otras llegaron en los viajes por barco que se hicieron desde Europa. Desde entonces, la armónica se popularizó rápidamente y el mercado para el instrumento también. En esa época, los esclavos afroamericanos pasaban sus largas jornadas en las plantaciones, acompañándose con sus cantos, en donde expresaban sus quejas, esperanzas e ideales. Los gemidos y los lamentos de estos trabajadores se caracterizaban por el uso de las blue notes, las cuales eran muy sencillas de reproducir en la riolina, con técnicas como el bending y el overbending. Asimismo, la locomotora, el gran caballo de metal, transitaba diariamente por allí, recordándoles el deseo de escapar de esas zonas sureñas hacia otros estados libres. De esta manera, el sonido de la locomotora se asoció con la liberación y la promesa de una nueva vida en mejores condiciones. En consecuencia, los esclavos imitaron el sonido del tren con la armónica y luego lo hicieron los músicos de las zonas urbanas, lo cual desarrolló la expresividad y las posibilidades creativas de la armónica. Escuchemos el Pan American Blues, una pieza en donde Valley imita con su armónica el sonido de una locomotora que acelera por las vías.

Escuchamos la pieza Pan American Blues, interpretada por el armonicista Difford Valley. Difford Valley fue uno de esos músicos. Este personaje nació en el sur de los Estados Unidos, en Tennessee, en 1899. Le diagnosticaron polio a los 3 años de edad, por lo cual quedó postrado en la cama durante un año. En este tiempo, su padre, que también era músico, le prestó el banjo, la armónica y la guitarra para que practicara en este periodo de convalecencia, mientras le enseñaba los ritmos del hillbilly, un género musical de la zona de los Apalaches. Valley pasó su infancia en las zonas rurales, donde estaba atento y escuchaba los ladridos, los balidos, los mugidos y los cacareos que luego imitaba. Los sonidos de la naturaleza le fascinaban. Él decía: "Soy como un micrófono, recojo todo lo que escucho a mi alrededor". Ahora escucharemos la pieza Fox Chase, que, traducida al español, es la persecución del zorro. El fox es un baile popular estadounidense que se originó en la década de 1910, imitando los pasos de los animales. Tuvo apogeo en los años 30. Se caracteriza porque es animado y rápido. En principio lo interpretaban las Big Band, luego tuvo diferentes adaptaciones. La versión que viene a continuación es de Difford Valley. En esta, él hace un bello solo de armónica que acompaña con expresiones de su voz, como ladridos de un perro y onomatopeyas. Me encanta la creatividad y la expresividad de su performance.

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escuchamos la pieza Fox Chase, interpretada por Difford Valley. Estamos escuchando el programa Riolina por el Mundo, por Radio UNAL, un viaje sonoro por las tradiciones que incorporan el sonido de la armónica. En 1861 comenzó la Guerra Civil en los Estados Unidos. Los soldados llevaban su armónica en el bolsillo y la tocaban en las horas de descanso. Algunas lograron salvarles la vida. Como prueba de ello, se conservan ejemplares que poseen orificios hechos por municiones. También, la armónica era un símbolo de libertad, esperanza y reconstrucción de los Estados Unidos. Incluso, el presidente Abraham Lincoln llevaba una armónica en su bolsillo. Él comentaba: "Dos de mis pasatiempos favoritos son sentarme en mi patio, llenar mi pipa con cáñamo, fumar y tocar mi armónica Hohner". En 1896, luego de 30 años de la Guerra Civil, la compañía Hohner fabricó por primera vez la Marine Band, un modelo que se hizo icónico y que el año pasado cumplió el aniversario 125. Se diseñó inicialmente para interpretar la música folclórica europea, pero cuando llegó a los Estados Unidos, se convirtió en la voz del blues. Además, se popularizó fácilmente gracias a su bajo costo. Little Walter menciona que cuando empezó a tocar la armónica, esta costaba tan solo una moneda de 10 centavos. Escuchemos la pieza My Baby, canción que en 1955 llegó a ser la número uno en varias listas internacionales, seguida de Yuk, que fue un tema instrumental grabado en 1952. Esta última conmocionó a la comunidad bluesera de la época porque llegó a los primeros lugares de las listas de Rhythm and Blues. Ambas fueron compuestas e interpretadas por el Little Walter, quien fue el primero que amplificó la armónica para que su sonido no se perdiera en medio de las guitarras eléctricas.

0: Escuchamos la pieza My Baby, seguida de Yuk, ambas interpretadas por el armonicista Little Walter. Estamos escuchando el programa Riolina por el Mundo, un viaje sonoro por las tradiciones que incorporan este instrumento, por Radio UNAL. Después de la Segunda Guerra Mundial, la población negra del sur rural migró hacia el norte del país, principalmente a Chicago. Allí se establecieron músicos emergentes, entre ellos varios armonicistas como Alec Ford, más conocido como Sonny Boy Williamson II, quien nació en Mississippi y participó en dos versiones del American Folk Blues Festival en 1963 y 1964. Williamson fue un mago con la armónica. Llegó a impresionar al público europeo por el carisma con el que tocaba el instrumento, pues en ciertas ocasiones interpretaba la armónica sin las manos, se la colocaba en sus labios mientras aplaudía y chasqueaba los dedos para acompañarla. Escuchemos dos piezas, el blues de Sonny Boy en armónica y I Am a Lonely Man, interpretada por Sonny Boy Williamson II, deleítense con el sonido y la magia de este armonicista.
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Escuchamos el blues de Sonny Boy y I Am a Lonely Man interpretadas en la armónica por Sonny Boy Williamson II. Estamos escuchando el programa Riolina por el Mundo, por Radio UNAL, un viaje sonoro por las tradiciones que incorporan el sonido de la armónica. Bueno, ahora nos adentraremos en el Hillbilly, la música tradicional de la población de las montañas apaches, también conocida como el antiguo country. Esta se fue desarrollando al mismo tiempo que el blues en los años 20. La armónica ayuda en la conformación de los estilos musicales que derivaron de esta tradición, el country y el bluegrass. En principio, los instrumentos que conformaban las agrupaciones de esta tradición eran la mandolina, la guitarra y el violín. Luego se añadieron la armónica, el dulcémele, el banjo y el contrabajo. Escuchemos la pieza Black Pine Waltz de Doc Watson, interpretada por Wayne Foster, seguida de County Blues, que se encuentra más ligada a la tradición bluesera. En esta pieza se nota una evolución del hillbilly, porque integra elementos rítmicos del blues y las escalas, ambas interpretadas por Wayne Foster, quien fue un cantante, guitarrista y armonicista que se dedicó al antiguo country.

Escuchamos Black Pine Waltz y el County Blues, interpretados por Wayne Foster en la armónica. Estamos escuchando el programa Riolina por el Mundo, por Radio UNAL, un viaje sonoro por las tradiciones que incorporan este instrumento. Sin duda alguna, la armónica es uno de los íconos de la música blues. Willie Mae Thornton, más conocida como Big Mama, fue una de las mujeres más importantes en la historia de la armónica y el blues. Su carácter fuerte y determinado influyó en sus composiciones, que realizaba con su potente voz y acompañaba con interpretaciones de armónica y batería. Big Mama nació en 1926 y cuando era niña participó en el coro de su parroquia. En 1948 llegó a Houston, donde aprendió a tocar la armónica y la batería de forma autodidacta. Luego, en 1965, viajó a Europa para participar en el American Folk Blues Festival. Definitivamente, Big Mama se abrió camino y sobrevivió en una industria musical gobernada por los hombres. Escuchemos la canción Early One Morning del álbum The Blues Path, con la interpretación de Big Mama Thornton en la voz y la armónica.

0: Escuchamos la canción Early One Morning, interpretada en la voz y la armónica por Big Mama Thornton. Otro de los grandes armonicistas fue Big Walter Horton, quien nació en una pequeña aldea de Mississippi en 1918. Comenzó su carrera trabajando por propinas en la calle. Johnny Shines, un cantante de blues contemporáneo de Horton, comentó en una entrevista: "Yo veía a menudo a esos chicos sentados en las escalinatas soplando en latas de conservas para extraer sonidos. Ese chico, Horton, parecía completamente ensimismado en lo que estaba haciendo y no prestaba atención a nada ni a nadie". En los años 20 cambió estas latas por una armónica. Su estilo dejó un gran legado para los armonicistas de futuras generaciones, como Sonny Boy Williamson II y Little Walter. Horton fue incluido en el Salón de la Fama del Blues en 1982. Escuchemos la pieza Blues Harp Shuffle, compuesta e interpretada por el armonicista Big Walter Horton. El shuffle es una variación rítmica que se usa con frecuencia en el blues y el swing, que consiste en alterar la duración de las corcheas haciendo que la primera suene más larga que la segunda. Así se modifican los acentos y el sonido del patrón del ritmo en la pieza.
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Escuchamos la pieza Blues Harp Shuffle, interpretada por Big Walter Horton en la armónica. Estamos escuchando el programa Riolina por el Mundo, un viaje sonoro por las tradiciones que incorporan el sonido de la armónica, por Radio UNAL. Estamos hablando de los clásicos, de los grandes del instrumento en el blues. Y ahora traemos a otro personaje, James Cotton. Nació en Mississippi en 1935. Su madre sabía tocar la armónica y la hacía sonar como un tren. Entonces James decía, solía sentarme en el borde de la cama con mi armónica y trataba de sonar como ese tren. Se interesó en la música cuando escuchó tocar a Sonny Boy Williamson en la radio. Luego, por cosas de la vida, sus padres fallecieron y una tía lo llevó a vivir donde Sonny, con quien viviría 6 años y aprendería los trucos de la armónica. Tuvo una carrera exitosa como armonicista y cantante. De hecho, lo apodaban Super Harp, Super Armónica en español. Tocó junto a Janis Joplin, B.B. King, Santana, Eric Clapton, Led Zeppelin, entre otros. Y falleció en 2017. En una entrevista le preguntaron a James Cotton qué tiene de especial el blues que lo ha hecho perdurar durante tanto tiempo, y él respondió, como dice la canción, todo el mundo tiene el blues. Hay blues felices y también tristes. El blues habla de estados de ánimo que nos afectan a todos. Si tu mujer te abandona, si pierdes tu trabajo, tu blues será algo triste. Si tu mujer regresa junto a ti, entonces tu blues será más feliz. Mi alma se expresa a través de la armónica, justamente porque tengo el blues. Escuchemos la pieza Dealing with the Devil, que hace parte del disco Deep in the Blues, que se grabó en 1996. James Cotton ganó un Grammy con este disco por mejor álbum de blues tradicional.

Escuchamos la canción Dealing with the Devil, interpretada en la armónica por James Scott. Estamos escuchando el programa Riolina por el Mundo, por Radio UNAL, un viaje sonoro por las tradiciones que incorporan el sonido de la armónica. Sin duda alguna, la armónica tuvo un desarrollo exponencial con el blues. Se perfilaron técnicas de ejecución que hasta el momento no habían sido exploradas con el instrumento, como el wah, los bendings, el bloqueo de lengua, diferentes tipos de vibratos, entre otros. En realidad, estos efectos le dieron una identidad sonora al blues, lo que ayudó a consolidarse como género musical, que más tarde trascendería a otras esferas artísticas como la literatura y la poesía. Por ejemplo, el poeta Langston Hughes fue pionero en desarrollar la denominada blues poetry o jazz poetry. Este fue un movimiento poético que nació en Estados Unidos y buscó que el ritmo del poema reflejara el ritmo y el sonido del blues. Leeré un fragmento del poema The Weary Blues, escrito por Langston Hughes, antes de seguir con nuestra última pieza musical. Las primeras traducciones que se realizaron en español fueron hechas por Jorge Luis Borges y Nicolás Guillén. Traducir este tipo de poesía no es tarea sencilla. Es importante que no pierda su musicalidad original. El blues fatigado, The Weary Blues. Envuelto en una síncopa somnolienta, mecido por una suave voz de seda, escuché a un negro tocar. En Lenox Avenue, el otro día, bajo la luz de gas sutil, tenue y antigua, perezosamente se mecía, perezosamente se mecía, al ritmo del blues fatigado, con sus manos de ébano en teclas de marfil, al pobre piano lo hacía gemir. Oh, blues, balanceándose en su viejo taburete, cual bufón musical entonaba una canción raída y triste, dulce blues. Para cerrar este programa, escuchemos la pieza Blues in My Sleep, interpretada por James Cotton en la armónica y David Maxwell en el piano.

0: Escuchamos la pieza Blues in My Sleep, interpretada por James Cotton en la armónica. Estuvo con ustedes en la producción técnica Wimar Roa Cediel y en los libretos e interpretación Violeta Ávila González. Muchas gracias por su atención y hasta el próximo programa. 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

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Para esta audición hemos invitado al grupo latinoamericano Putumayo, cuya génesis se remonta al año de 1985. La agrupación surge en el Valle de Sibundoy, Alto Putumayo, cuando sus integrantes se reunieron en torno al sonido mágico de la quena y de la fuerza que emanaba de sus ancestros indígenas, los ingas y los canmensás, con el propósito de eternizar las melodías autóctonas de su pueblo. El grupo latinoamericano Putumayo se encuentra conformado por William Palchucán, su director, Jairo Palchucán, Omar Palchucán, Miguel Rosero, Diego Mora y Freddy Velázquez, quienes son los encargados de interpretar toda suerte de instrumentos de viento, cuerda y percusión. Esta presentación reúne obras del folclore latinoamericano,

Composiciones propias y música indígena tradicional. Ilustran muy bien el concierto las tres primeras piezas que escucharemos a continuación. Ojos del Cielo, canción en ritmo huayano de la autoría del argentino Víctor Heredia. Las Acacias, pasillo colombiano del compositor Pedro Molina, con letras del también colombiano Vicente Medina. Y Paloma Ausente, un paisaje huayano de la autoría de la compositora chilena Violeta Parra. Con ustedes, el grupo latinoamericano Putumayo.

El grupo latinoamericano Putumayo acaba de recrear Paloma Ausente, Las Acacias y Ojos del Cielo en música en vivo en una radio viva de UN Radio. La comunidad calmensá, de donde son las raíces de la agrupación invitada en el día de hoy, también se le conoce como Sibundoyes porque se ubica en el Valle del Sibundoy, Alto Putumayo, región que sirve de puente entre los Andes y el piedemonte amazónico. Cerca de 1,000 familias integran la comunidad calmensá en una sociedad que conserva tradiciones en su organización social y conocimientos ancestrales como la botánica que se reflejan en actividades agropecuarias y artesanales. Los invitamos a escuchar a continuación al grupo latinoamericano Putumayo interpretando 3 nuevos temas. Una canción propia de las Pampas Argentinas titulada Ángel de Luz, de la autoría de Mario Álvarez Quiroga, un ritmo candombe tabanoca y una danza indígena llamada Katsata, que traduce hermano del director de la agrupación, William Palchucan.

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El grupo latinoamericano Putumayo concluye su presentación con cuatro obras. La primera de ellas es una danza tradicional de los Catmenzá. Con los sanjuanes recoge parte de la tradición oral de la comunidad y de la que dan razón los ancianos contando cómo la llegada de los foráneos generó un trauma para los nativos por las imposiciones a las que fueron sometidos y cómo estos últimos mostraron su rebeldía con esta danza que a través de máscaras, con gestos agresivos y disfraces, ridiculizan la vestimenta del foráneo. Luego oiremos la interpretación del bambuco de Elías Soto, Brisas del Pamplonita, la danza indígena Caminos del Guaira de William Palchucán, para finalizar su intervención con el aire guayano, cuando tenga la tierra del cantautor argentino Víctor Heredia.

0: Con la intervención del grupo latinoamericano Putumayo, llegamos al final de nuestro espacio Música en Vivo en una radio viva. 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
1: Cátedra de sede Gabriel García Márquez. Oiga, mire, vea, la mirada y la escucha en los tiempos del ruido.
2: Es quien se encarga de la logística, de cómo funciona la cátedra, entonces él les va a dar unas indicaciones. Si ustedes de pronto han visto, ya abrimos el Classroom, ya se subieron algunos textos un poco introductorios, entonces les recomiendo que revisen el Classroom y que puedan aprovechar los textos que se subieron. Y bueno, los dejo con Klaus, que les va a informar algunas cositas.
3: Listo, muchas gracias, profe. Y bueno, para quienes no me conocen, rápidamente me presento, Klaus Crexi Muñoz, coordinador de la cátedra. Pues como dijo la profe, voy a estar apoyando toda la logística. Bueno, cosas importantes, primero, pues bienvenidas y bienvenidos pues quienes hasta ahora inscribieron pues la cátedra. Al respecto, pues tenemos que decirles un par de cositas. Primero, dirigiéndome a quienes están viendo la cátedra presencialmente, no olviden que la asistencia pues es obligatoria, es de carácter obligatorio estar aquí presencialmente en el auditorio. La asistencia se va a estar tomando desde las 5:30 hasta las 5:55. Entonces, pues quienes ya hicieron todo el proceso, pues recuerden si algo, que siempre vamos a estar desde las 5:30 en las mesas. Las estudiantes generales pues nos van a estar ahí colaborando, firmando el proceso. También la asistencia se va a tomar a la salida. Entonces, igualmente, cuando ya estemos al final de la sesión y ya haya acabado, por favor, diríjanse a estas mismas mesas donde pues las estudiantes van a estar esperándoles pues para firmar esa última asistencia. No se valida asistencia pues de quienes no hayan firmado entrada y salida en ambos momentos. Ahora, para quienes nos están viendo virtualmente, estudiantes de Medellín, Palmira y Manizales, pues igualmente bienvenidas y bienvenidos a quienes nos acompañan por primera vez, y pues decirles varias cositas. La asistencia

0: Entonces, como se dijo la sesión pasada, pues se va a realizar a partir de un formulario de Google. Este se va a mandar en un momento aleatorio de la sesión y va a estar abierto solo durante 15 minutos para que, por favor, pues estén pendientes. Se va a enviar por el chat este link y tienen 15 minutos para llenarlos. Y pues luego nuestras estudiantes de perfil general pues se van a encargar de verificar esa asistencia con el tiempo de asistencia a la sesión. También para que puedan participar de la sesión se les va a enviar un formulario de preguntas. En ahí pues van a poder formular pues cualquier inquietud o comentario que tengan sobre la intervención de nuestras y nuestros conferencistas. Entonces pues prontamente lo estaremos enviando por el chat y ahí pueden ir dejando y cuando acabe la intervención pues estaremos leyendo tanto intervenciones que vamos a dar aquí la palabra en el auditorio, como las intervenciones de quienes pues nos dejen preguntas por el formulario. Último punto para tratar, el Classroom estará disponible, esperamos ya desde la próxima semana. Recuerden que ustedes tienen la autonomía de conformar sus grupos de trabajo bajo la condición de que sean con personas de su misma sede. Entonces, personas de la sede de Bogotá con sede de Bogotá, Medellín con Medellín, Manizales con Manizales, Palmira con Palmira. Más allá de eso, no importa la carrera, pueden unirse a distintas carreras, no hay lío, eso es lo único que pedimos. Para conformar esos grupos, el día sábado les va a estar llegando un correo con un formulario en el cual una persona, y por favor, solo una persona del grupo, va a escribir como los cinco nombres que conforman el grupo. Los grupos van a ser de cinco personas. Y a partir de eso, ya armaremos los classrooms, se les asignará quiénes son, pues, las monitoras o el monitor que se va a encargar de su proceso a nivel evaluativo. Y pues ahí también se les subirá ya todos los materiales, las lecturas que mencionó la profe y el programa. No serían más anuncios de mi parte por ahora, así que espero que disfruten la sesión y nada, buena noche.
1: Bueno, buenas tardes a todos y todas. Como ya decía la profesora Beatriz y también Klaus, de verdad estamos muy contentos de dar inicio ya oficialmente a nuestro programa con los ponentes invitados luego de la maravillosa sesión inaugural que tuvimos la semana pasada. El día de hoy les proponemos esta agenda para desarrollar. La profesora Beatriz y yo vamos a hacer una introducción, un poco retomando esos aspectos que nos presentaron la semana pasada el decano y el profesor Álvaro Reyes, pensando algunos asuntos que allí ya se van esbozando y que seguramente vamos a profundizar a lo largo de las ponencias y las sesiones que se vienen. Posteriormente, pues vamos a darle palabra a nuestras dos profesoras invitadas, la profesora Gloria Gómez, quien nos presentará su ponencia, y luego la profesora Carmen Lucía Díaz. Y luego esperamos que haya ocasión para que ustedes también tomen la palabra y tengamos un momento de discusión, debate, preguntas, de inquietudes a propósito de lo que nos presentan hoy nuestras invitadas. Vamos a dejar un corto espacio al cierre para escuchar si hay algunas preguntas o comentarios y para darle las instrucciones y las indicaciones de lo que se viene la próxima semana. Entonces, pues sin más. Damos inicio a nuestra segunda sesión titulada El cuerpo hablante y el psicoanálisis. ¿Me puedes pasar la otra? No. La de la semana pasada. Bueno, vamos a hablar un poquito de lo que vimos la semana pasada. Yo sé que hubo algunos cambios en las adiciones y cancelaciones. Y también sé que algunos empiezan hasta ahora a unirse a estas sesiones. Entonces vamos a hacer como pues, un recorderis un poquito de lo que se habló, de lo que vamos a ver en este recorrido durante estas semanas. Nos quedan 15 semanas. Entonces, pues digamos que lo primero que hicimos fue empezar a hablar sobre la cátedra y les voy a introducir un poquito de qué se trata, sobre todo teniendo en cuenta que, pues lo dijimos al final de la cátedra la vez pasada, pero voy a empezar por ahí. Esta cátedra trata de la mirada y la escucha en los tiempos del ruido.
2: Por eso le pusimos, oiga, mire, vea, y lo que hicimos fue presentar un poco a qué se debía ese título, por qué lo escogimos, y también presentamos qué invitados y qué temáticas vamos a desarrollar. La semana pasada les comentábamos que tanto la profesora María Alejandra como yo provenimos de la Escuela de Psicoanálisis y Cultura, y si bien esta es una cátedra que va a ser interdisciplinaria, que vamos a traer muchos invitados, pues vamos a empezar y vamos a darle ese tinte psicoanalítico que yo sé que les va a encantar cuando lo empiecen a conocer. Entonces, pues la idea es que durante esta sesión vamos a empezar a introducir esa escucha desde el psicoanálisis, y les vamos a contar por qué fue que escogimos esa para iniciar. Pero esa no va a ser la única escucha que vamos a tener. La próxima semana, luego al final les hablaremos mucho más de eso, pero la próxima semana tendremos una sesión más práctica en la que vendrá un artista plástico para hacer un taller con nosotros, y nos, digamos, durante ese taller vamos a aprender o vamos a empezar a mirar y a escuchar de otras formas, y digamos va a ser mucho más lúdico. Después vamos a tener invitados bien especiales, vamos a tener invitados como Alejandro Castillejo, como Miguel Gutiérrez, que nos van a hablar de la escucha y el trauma, la escucha a las víctimas, la escucha en la Comisión de la Verdad, que es otra, es algo que nos atraviesa en este país y en este momento, pues aún más. Vamos a tener luego la escucha de los excluidos con la participación del profesor Jairo Cayo y el profesor Diego Londoño de la escuela también, de la Escuela de Psicoanálisis y Cultura. Después de eso, pues vamos a tener muchos más invitados. La vez pasada se los comentamos, los van a poder tener para mirar sus hojas de vida en el classroom, pero les cuento así por encima: vamos a tener artistas, vamos a tener un concierto para hablar de eso de la escucha, vamos a ver performance para mirar de otra manera, vamos a tener invitados de la aldea de la literatura, vamos a tener invitados de la medicina que van a hablarnos de cómo se escucha ese cuerpo que sufre, y digamos, vamos a también a escucharlos a ustedes, ¿no? Vamos a tener esta metodología en donde ustedes, digamos, a través de las, pues digamos, como de sus propias escuchas y sus propias miradas, nos van a poder dar cuenta de otras formas de ver y de escuchar. Entonces, pues muy atentos a todo lo que se viene. Después de que hicimos, pues digamos, es un poco, lo estoy diciendo un poco en desorden, pero creo que así se va a entender más. Entonces, después tuvimos las palabras de nuestro decano Carlos Páramo, y pues digamos que retomando un poco sus palabras, hablamos solo de la diferencia, pues él habló muchísimas cosas, pero de las cosas que quisiéramos resaltar es eso tan valioso que nos dijo sobre la diferencia entre la escucha del ruido y la escucha de los sonidos armónicos. Entonces él nos decía, es imposible estar sin escuchar, las orejas no tienen párpados, no podemos dejar de escuchar. Y realmente el silencio absoluto es tan abrumador, nos decía él, que ha sido utilizado como método de tortura. Sin embargo, uno puede escuchar en el silencio los sonidos que de pronto la comunicación que tenemos todo el tiempo, las charlas, la música, no nos permiten oír. Y él nos hablaba de la belleza de escuchar, por ejemplo, la naturaleza, los pájaros, el mar, nos evocaba con imágenes muy poéticas esos sonidos armónicos, escuchar, por ejemplo, la risa de un niño, la risa de alguien que amamos, la voz de la madre, ¿no? Hay una cantidad de sonidos que nos evocan ciertas cosas. Igual podemos hablar de la mirada que vemos, que de pronto nos asombra. Ayer, por ejemplo, un atardecer hermoso, y yo vi estudiantes y personas que salían por la 45 y se quedaban mirando desde el puente, y vi mucha gente tomar fotos sobre la belleza del atardecer, y me pareció lindo porque es una forma, digamos, es ver algo que está ahí siempre, pero que de pronto a veces no nos detenemos, ¿no? Nos tenemos a mirar porque estamos enfocados en ver la buseta que viene, en ver que no nos pase nada, en ver al vecino, ¿no? Y también él nos hablaba del ruido, ¿no? Y cómo esta época es particularmente muy ruidosa. y si uno lo evoca en términos de historia, uno tal vez ya no tiene esa noción porque todo el tiempo tenemos sonidos, todo el tiempo oímos música. Si uno va a un restaurante, ve las noticias o están dando la novela, todo el tiempo tenemos los celulares y vemos imágenes, vemos memes, vemos pequeños videos, todo el tiempo, todo el tiempo. Y digamos que eso, ese ver tanto, oír tanto, a veces no nos permite escuchar realmente. Oímos, pero no escuchamos. Vemos, pero tal vez no miramos. Y entonces, pues él nos hacía como esa invitación a empezar a mirar y a escuchar de otra manera, ¿no? Ponerle como más atención a eso que vemos y escuchamos. Después tuvimos la intervención de Álvaro Reyes, que es el director de la Escuela de Psicoanálisis y Cultura, quien nos traía un texto a propósito de, pues de Gabriel García Márquez y la forma como algunos autores han trabajado su texto leyéndolo de otra forma. Entonces, esa invitación que él nos hacía era, pues, ¿qué pasa con esa palabra escrita en donde confluyen mirada y sonido? Uno lee porque ve las palabras, ¿no? Pero al leer, de alguna manera, nos llega la huella auditiva, o sea, cuando leemos, escuchamos interiormente esas palabras, ¿no? Entonces, tiene esa doble connotación de la mirada y la escucha. Y entonces, como esa palabra escrita, pues nos evoca cosas, nos convoca y nos hace tener un diálogo bien interesante que se establece entre el autor y el escritor, el autor y el lector, y cómo esa forma de lectura es única para cada uno. Es decir, yo leo un texto, María Alejandra leerá el mismo texto, cada uno leerá el mismo texto. Pero la construcción que hacemos con el autor, cada uno de nosotros, es especial, es un diálogo único, es un diálogo que, pues que digamos, está lleno no solo de las palabras que leemos o de lo que evoca el autor, sino cómo eso entra en relación con nosotros y es escuchado y visto de una manera particular. A continuación, María Alejandra va a seguir esta relatoría, pero esperamos que ahorita ustedes también nos cuenten qué escucharon y qué vieron durante esa sesión.
3: Bueno, pues en efecto, de todas las cosas que quisimos resaltar, también como a modo de articulación entre las sesiones, cosa que iremos haciendo a lo largo de la cátedra, nos llamó mucho la atención en la presentación del profesor Álvaro Reyes, cómo nos introducía con una cuestión que era inquietante, ¿no? Él arrancó de alguna forma diciendo que una especie de retroactividad en la escucha, uno no se queda con lo que inicia, sino que más bien es a partir del final de la obra que está leyendo, de lo que el otro dice, cómo retroactivamente se articula, se organiza, se reorganiza, incluso se reescribe aquello que nos convocó en ese libro, en ese poema, en ese discurso, en eso que el otro nos dijo. Y conversando posterior a la sesión, pues escuchaba algunos de sus comentarios y realmente les parecía una cosa asombrosa, porque esto tiene, digamos, una posibilidad para pensar asuntos como la memoria, la historia, ¿cierto? La memoria histórica, para juntar esos dos términos, pensar cómo el pasado es quizás algo que está todo el tiempo en construcción, en reescritura, si ustedes quieren, nos parecía como un asunto pues especial a lo que queremos dedicarle tiempo en las próximas sesiones y que queríamos retomar hoy para pensar con ustedes conjuntamente. También Álvaro, en esa presentación, nos mostraba y aludía a un recuerdo muy particular que él citaba de Gabriel García Márquez, que él mismo cita en sus memorias y que tiene que ver con una pregunta de ¿cuál es ese primer recuerdo de infancia? Nos llevaba por los caminos de la memoria y si quieren también del olvido, el recuerdo, la memoria, el olvido. Y nos preguntaba, ¿no? O nos preguntábamos también, ¿cuál es ese primer recuerdo que todos tenemos, ¿no? Esa discusión sirvió para pensar que en eso que se recuerda hay algo que todo el tiempo está como en una especie de reelaboración, reescritura, que además persiste, sobre lo cual volvemos cada uno de nosotros y sobre quizás también lo cual vuelven las novelas, los poemas, las canciones, los actos creativos. Hay algo allí en esos primeros recuerdos de cada uno de nosotros que parece que no se puede inscribir del todo, pero que también asimismo nos convoca una y otra vez a reelaborarlos.
1: incluso como a reubicarnos, a posicionarnos de nuevas maneras subjetivamente e históricamente. Cosa que me hace pensar a mí en particular, pues los alcances, por supuesto, subjetivos, pero también políticos, ¿no? ¿Cómo pensar ese asunto del recuerdo, la inscripción del recuerdo, la historia, la memoria? Y eso también, conversando con ustedes posteriormente, convocó emociones en algunos de los asistentes que me lo compartían, digamos, allí cruzándonos en la universidad, en el campus. Me compartían que pensar en este asunto de ese primer recuerdo o esos primeros recuerdos, que pareciera como que nos toca ficcionarlos, si ustedes quieren, los conmovió profundamente. Incluso se fueron de aquí, salieron pensando en eso, evocando eso. ¿De qué se trata ese asunto de la memoria y el olvido y cómo el psicoanálisis también va a aportar allí para darnos unas pistas en lo que Freud escucha, cosa que nos va a convocar en la sesión que tendremos hoy, en lo que Freud escucha, cómo pensar estos asuntos de los recuerdos, la memoria y el olvido? También apareció algo que era como una cosa un poquito ominosa, angustiante, decía el profesor Álvaro, trozos de real, ¿no? Aludiendo a un concepto pues, que será acuñado por el psicoanalista francés Jacques Lacan. Hay algo también allí justamente por este carácter de algo que siempre está en elaboración, reelaboración, y que persiste algo del orden de la angustia, de lo ominoso, ¿no? Y ahí aparecen hasta pasiones estéticas que Freud trabaja pues con vehemencia en algunos de sus textos. En todo caso, a propósito como de este comentario que nosotros construimos con la profesora Beatriz como a modo de relatoría, pero que queríamos más bien que fuera evocadora, que aquí quienes no nos acompañaron la anterior sesión, los ubicara, pues se nos ocurrió devolverles una especie de pregunta, no todavía esa que está allí, sino una a propósito de esto que recordábamos de la exposición y la ponencia del profesor Álvaro sobre el primer recuerdo. Porque sé que algunos salieron de acá pensando en eso. No sé si alguno o alguna les gustaría como compartirnos algo de la sesión pasada, ¿no? A propósito de lo que nosotras trajimos, pero en particular de ese primer recuerdo, esos primeros recuerdos de infancia que fueron convocados a propósito de la obra de Gabriel García Márquez. Entonces, no sé si alguien se anima.
2: ¿Quién de pronto quiere contarnos o qué le evocó algo de lo que se habló la semana pasada? Porque tenemos una estrategia de participación menos voluntaria. ¡Ay, qué bueno! Mira, una voluntaria que salvó la patria.
4: Ay, yo nunca he usado un micrófono. ¿Se escucha? Sí. No es sobre mi primer recuerdo, pero la sesión pasada pensaba mucho en que ahorita, o bueno, en la actualidad, tenemos tanto problema con escuchar o con el silencio que hay personas y hay videos en YouTube de 10 horas para dormir. O sea, tal cual. Entonces hay personas que se ponen un video de 10 horas de la naturaleza y se van a dormir con los audífonos porque no pueden dormir. Entonces eso me pareció muy lindo, eso fue lo que como que estuve pensando mucho rato, y también me gustó algo muy lindo, yo lo tengo acá, que dijo el profe Álvaro, y era que era como el sueño de una dictadura. Quedó borrado todo, no quedó ni huella. Eso también me parece muy lindo, o al menos en mi caso, yo no alcanzo como un primer recuerdo, no tengo ni idea, pero siento que eso de pensar que de pronto le subyace algo horroroso, le subyace el espanto, tiene mucho sentido. O sea, es como claramente. Eso era todo lo que iba a decir.
2: Muchísimas gracias. ¿Alguien más quiere lanzarse a la palabra?
5: Bueno, yo quería mencionar con respecto a lo del primer recuerdo. Sí salí de la clase como pensando cuál fue mi primer recuerdo, y justo me llamó la atención que era un recuerdo, no era un recuerdo, era una fotografía. Entonces llegué a mi casa como a preguntar, ¿esto pasó así como yo pensaba que pasó? Y realmente no, era la foto y yo creé la historia alrededor de la foto.
6: Te lo dejo así con...
2: No, me encantan las dos alusiones que se hicieron. Con respecto a lo que tú dices, claro, una de las cosas que se habló la semana pasada es cómo ese recuerdo que tenemos, que a veces es clarísimo, en realidad es una reescritura que uno hace a partir de ciertas huellas, de una foto, de un relato de alguien o de visos. Yo, pensando también en mi primer recuerdo, recuerdo colores, un vestido amarillo, ¿no? Entonces, hasta donde de esos fragmenticos, pues reconstruimos una historia que muy probablemente nos hace, no sé, tiene que ver con nuestra identidad, con quiénes somos, ¿no? Con eso de pronto estructural que está ahí, pero que no, de lo cual no sabemos mucho, pero intuimos que fue fundamental para nosotros, ¿no? Entonces, vuelvo como a tus palabras de aquello de eso del espanto, ¿no? Y de cómo para muchos esos primeros recuerdos están asociados con momentos del horror, con momentos de miedo, con momentos de como de vulnerabilidad, de incertidumbre, ¿no? Y que están del lado de lo terrorífico, ¿no? Y cómo esa reconstrucción que de pronto hemos hecho, pues puede decir algo de, pues, de nosotros mismos, de cómo le hacemos frente al horror o qué es lo que hacemos para tapar ese miedo, ¿no? Con recuerdos encubridores, con cosas que tapan momentos difíciles o formas que tenemos para protegernos, como puede ser que si volvamos a evocar eso del horroroso que vuelve y vuelve y vuelve. Bueno, ¿alguien más? Eso, miren qué bien.
7: Hola, perdón. A mí me hizo pensar, o sea, no solo mi primer recuerdo, sino que justamente el viernes, bueno, tenía un trabajo de la universidad y, bueno, tenía como que ir a analizar una tienda. El caso es que, la señora vio que obviamente estábamos como mirando, tomando fotos, y dices, pero como hasta el final, yo de verdad pasé como media hora ya, como para regañarme. Y, o sea, como que me quedé repitiendo y repitiendo eso en mi cabeza y como que cada vez se hacía peor. Y luego como que empecé a pensar en un recuerdo que como que yo bloqueo y desbloqueo mucho. Y es que yo no sé si alguno de ustedes se acuerda, lo estaba compartiendo con una amiga y me dijo que a ella también le causaba como mucho miedo. Y es que por allá como, no sé, tipo 2010, hubo una especie de campaña como respecto a los accidentes viales. Entonces, eso de las estrellas negras, de pintar estrellas donde había habido un accidente, a mí eso me parecía espantoso. Me causaba mucho terror como pasar por alguna avenida y ver eso. Entonces, cerca de mi casa pues hay un puente que pasaba sobre una avenida como principal y habían muchas estrellas. Entonces, como que recordé ese pánico de pasar como por ese puente, y sí, o sea, son recuerdos como que uno recuerda y esconde, y no sé, o sea, como que a veces uno se traumatiza por cosas como muy sencillas, a veces pienso yo, pero es curioso como ser consciente de, ok, o sea, me acordé y luego lo vuelvo a olvidar, porque no lo soporto.
2: Eso que dices es bien interesante, y seguramente hoy con la charla que vamos a tener con las profesoras Carmen Lucía y Gloria Gómez, pues seguramente eso puede salir, porque eso es algo de lo que nos habla el psicoanálisis, ¿no? Cómo nos defendemos del recuerdo ominoso, ¿no? Del recuerdo de miedo, y cómo tenemos unas ciertas formas de vernoslas con eso reprimido, que a pesar de que hiciste muy buen esfuerzo por olvidarlo, retorna y por algo vuelve, ¿no? Entonces, eso será algo de lo que seguramente se hablará ahora. Bueno, vamos a continuar con esta imagen.
3: Antes de continuar con la imagen, solo una cosa, que queríamos cerrar esta relatoría como con una pregunta que nos permitiera articular cosas que además ya tienen muchos elementos que se pueden ir agregando a partir también de lo que ustedes nos compartieron. El asunto de lo retroactivo, una construcción que está por hacerse todo el tiempo, que también permite pensar el campo de la creación, ¿no? El campo de la historia, la memoria, con lo último que cerraba la compañera, que decía algo que recuerda y esconde, vela y revela al mismo tiempo, cómo se juegan todos estos asuntos cuando hablamos de la memoria, la escritura, cómo se inscriben y se escriben esos recuerdos, lo horroroso y lo angustiante a lo que también aludían. Todos estos asuntos pues nos llevan a pensar una pregunta,
1: con la que queremos como cerrar este momento de la relatoría. ¿Qué estatuto tiene entonces para el humano la palabra y la escucha? ¿Y qué aporta en particular, cosa que vamos a trabajar hoy de manera profunda de la mano de nuestras invitadas, el psicoanálisis para pensar esto? Y, por supuesto, ¿cómo se jugarán estos asuntos que venimos recopilando de la memoria, el olvido, la historia, la época pues, que nos convoca hoy en día, esta época que es justamente un poquito angustiante y horrorosa? Y también ese asunto de dónde sitúa la memoria, cómo el psicoanálisis va a pensar algo allí en torno a lo pulsional, a un objeto pulsional, algo que tiene que ver con el cuerpo. Bueno, serán asuntos que vamos a trabajar a lo largo pues, de la sesión de hoy. Entonces, para que tengan esa pregunta y la podamos ir elaborando.
8: Ahora sí.
1: Y ahora sí, nuestra imagen.
8: Te cambió el...
1: Bueno, y ahora sí, una imagen que trajimos para pensar e introducir un poco lo que trabajaremos. Pues se las dejamos allí para que la lean, la piensen. Y solo para ya cerrar, antes de invitar acá a nuestras invitadas, si nos quieren comentar algo rápidamente de esta imagen.
9: A mí tal vez me gustaría un poco apuntar como este un poco doble sentido de la pregunta de dónde le duele, porque uno generalmente el dolor tiende a ser como una experiencia muy cercana al cuerpo. Entonces cuando hablamos de doler o de dolencia siempre vamos un poco hacia lo carnal. Entonces, ¿en qué parte de mi carne está ese dolor que puedo ubicar? Pero también va en un doble sentido en donde... El psicoanálisis sobre todo nos permite entender dónde se ubican esos otros dolores que, queramos o no, siempre terminan retornando al cuerpo. Entonces puede que a pesar de que la respuesta sea en casa, si uno empieza a seguir buscando en ese discurso, no va a encontrar que ese es en casa, esa casa la puede encontrar en mi ojo, la puede encontrar en mi brazo, la puede encontrar en mi espalda. Y... hay algo un poco de este síndrome de volver todo medicina últimamente, de que ya nos duele la cabeza, le preguntamos a Google y Google nos dice que tenemos cáncer. Yo siento que en esa experiencia hay algo de la escucha muy interesante, ¿no? Porque entonces la escucha no va hacia, me duele la cabeza, voy a pensar o voy a intentar escuchar a mi propio cuerpo de por qué me está doliendo la cabeza, sino de una, voy al otro a buscar la respuesta del por qué. Y esa respuesta resulta ser... un poco, no tanto desubicada, sino un poco horrorosa. Entonces, no sé, me parece muy, muy interesante.
10: Hola, gracias. No, pues esto me recordó un montón a un short que vi hace como una semana y sale una línea del tiempo y entonces está como naces, mueres, ponen la parte de la niñez y después dice y el resto de tu vida en terapia hablando de la niñez. Entonces me acordé de eso porque pues usualmente, claro, como uno somatiza lo que está viviendo y lo que pasa en ciertos lugares y con ciertas personas, porque eso le recuerda a uno como lo que uno empezó a reconstruir en su pensamiento desde sus bases de edad y así. Entonces, tal vez por eso le duele en casa. Ya.
1: Gracias. No sé si hay alguien más que quiera comentar algo.
11: ¿Aló? Bueno, creo que no.
1: Bueno, muchas gracias.
11: Bueno, esta imagen, digamos, tiene pues esta particularidad de qué es lo que escuchamos cuando alguien nos pregunta algo, ¿no? Y este hombre pregunta dónde le duele y él escucha otra cosa, ¿no? O sea, tal vez pensaría uno, bueno, ¿dónde le duele? No, el brazo, la pierna, pero a él le duele la casa. Entonces puede escuchar otra cosa en esa pregunta y responder de otra manera.
2: pues traíamos esa imagen, pues no es, no es la única forma de verla, pero claro, lo que sí podemos decir es que queríamos evocar un poco por qué el psicoanálisis se escucha de otra manera. Entonces, como les contábamos desde la sesión pasada, escogimos empezar por el psicoanálisis, pues porque es nuestro objeto de estudio y lo queremos mucho y pues le tenemos toda la, pues sabemos que hay algo ahí bien interesante que convoca, que es interesante, que nos va a hablar a cada uno. Y entonces queríamos hablarles un poco de cómo empieza Freud a pensarse esto de la escucha y cómo él hace un antes y un después. Antes también se escuchaba y había formas de escucha, pero la que el psicoanálisis propone pues tiene una mirada distinta y es la que les vamos a traer hoy. Entonces, pues vamos a presentarles ahora a nuestra primera ponente.
8: Bueno, pues ya cerrando esta relatoría, nos quedamos con esa frase de el síntoma habla. A ver qué podemos construir a partir de eso con nuestras invitadas. La profesora Gloria Gómez es profesora asociada en la Escuela de Estudios en Psicoanálisis y Cultura de la Universidad Nacional, es psicoanalista, miembro de la Escuela de Psicoanálisis de los Foros del Campo Lacaniano y del Foro de Psicoanálisis del Campo Lacaniano de Bogotá. Es psicóloga clínica de la Universidad de Antioquia y magíster en psicoanálisis de la Universidad de París 8. Entonces, agradecemos mucho a la profesora Gloria y le damos una cordial bienvenida a este espacio.
12: Bueno, buenas noches para las y los presentes como los que están virtuales. Ya con esta introducción que se nos ha hecho, pues nos ubica que de lo que se va a tratar hoy, la perspectiva desde la cual vamos a abordar la propuesta de la cátedra es a partir del psicoanálisis. ¿Podrías poner, porfa, la primera? Bueno, y pon la primera mina, que es la de la ficha. Bien, yo he decidido tomar ese asunto de la escucha con una dupla, hablar, escuchar, y le he puesto como parte también, pues como del título, la palabra en psicoanálisis. Entonces es por estas dos cosas, hablar, escuchar y sobre todo la palabra. Para pensar, el hablar y el escuchar será mi ruta de lo que yo voy a poder decir en esta media hora de presentación. ¿Puedes pasar, porfa? Bueno, lo primero que quiero plantear son algo que he titulado las paradojas de la palabra. Sí, es un asunto introductorio, sobre todo que concierne como a la época, las paradojas de la palabra tal como hoy las podemos vivenciar. Voy a ir leyendo y comentando. La cuestión del poder de la palabra está a la orden del día de nuestra época, época de malestar generalizado, donde se destacan sus virtudes, su poder curativo. Sanador, hablar hace bien, se oye decir hoy. El asunto es que se pone este ejercicio de palabra al mismo nivel del bien que hace el yoga, la meditación, la relajación y otras tantas prácticas que tocan el cuerpo y la psiche, lo psíquico, con la palabra. Entonces, ahí voy planteando como un problema. Por un lado tenemos una apelar a las virtudes de la palabra, pero para el psicoanálisis, tenemos ahí un problema, y es que en el discurso corriente se tiende como a poner al mismo nivel del bien, de lo bien que hace hablar, pero también otros asuntos, otras prácticas como las que yo enumero, que tocan tanto el cuerpo como lo psíquico. Se destaca también su poder para restablecer la fragmentación de los lazos, ¿no? De todo orden, familiares, amorosos, el lazo social en general, Aquí se la usa bajo formas como la conciliación, el testimonio, la confesión, los diálogos, los acuerdos de paz para hacer resonar dos expresiones bien conocidas, ¿no? Por nosotros. Pero no podemos olvidar que con ella misma se hace lo contrario, se destruye, ¿sí? Se desinforma, se miente, se calumnia, se agrede, finalmente se goza, que es un concepto del psicoanálisis que refiere a cómo hacemos mal y que de ahí se extrae un placer, ¿no? Eso es una paradoja importante. Grandes temas de nuestro tiempo, todos en relación a la palabra. La palabra que circula por las redes sociales y su influjo masivo, no siempre con las mejores intenciones, sobre la base del derecho a decir y hablar. Asunto bien conocido por todos y padecido, ¿no? De una palabra desbordada, ¿sí? Por las redes, que tiene unos efectos masivos y que no siempre son de las mejores intenciones. Todo esto sobre la base de que todos tenemos derecho a hablar, a decir cosas. Y planteo aquí otro tema en relación a la palabra en nuestro tiempo. Su uso con fines de mercado por parte de los influencers que influyen, que promocionan, que se pronuncian sobre todo tipo de asuntos, productos, métodos. Incluso cito aquí uno, pues bastante complejo, que es con terminar la vida, ¿sí? El que conocemos como el mercado del cibersuicidio, ¿no? Todo eso como un ejercicio de la palabra. Bien. ¿Puedes pasar, por favor? Entonces, hablar se ha vuelto también obligatorio, un imperativo. Hay que denunciar, en especial los abusos por parte de un otro. Aquí las más importantes, esto en el tema del denuncio, son los asuntos que conciernen a la sexualidad y a la violencia, pues que están también en primer plano. Así, la palabra tiene tanto el poder de humanizarnos y hacer lazo social como de destruirlo. Esto es lo que yo quiero plantear como un primer punto que para el psicoanálisis es muy importante. Esta doble cara de la palabra, su poder curativo, su poder de hacer lazo, pero que no hay que olvidar que con ella misma se lo destruye, ¿sí? Entonces, vuelvo y retomo el segundo párrafo, ¿no? Con ella se persuade al otro, educa, guía, se le da esperanza, se atempera el miedo, aunque también con palabras se lo suscita, se da esperanza, está repetido, ella evoca afectos, cura, también con ella se violenta, ella nos afecta, es decir, nos produce efectos que son afectos, como bien lo recuerda Freud en 1905. Y voy aquí a compartirles esta cita de un texto que es uno de los que está subió al Classroom para esta sesión, que es un texto que se llama Psicoterapia, Tratamiento por el Espíritu, publicado en 1905, donde Freud dice lo siguiente. Dice, la palabra es el medio más poderoso que permite a un hombre influir sobre otro. La palabra es un excelente recurso para despertar movimientos anímicos en su destinatario. Y por eso ya no nos parecerán tan enigmáticas las afirmaciones de que la magia de la palabra puede eliminar manifestaciones morbosas, particularmente aquellas que reposan a su vez en estados anímicos. Entonces, la palabra despierta movimientos anímicos, ¿no? Para recoger las palabras de Freud. Se la convoca a temperar la violencia, a desarmarla, pero también sabemos que en su fundamento está suscitarla. Violencia verbal desenfrenada, que como ya lo dije, pues es un gran problema de nuestro tiempo. Ustedes ven en esta cita de Freud, por un lado, el que recoge algo que como lo voy a plantear enseguida, se sabe desde la antigüedad como el medio más poderoso para que tenemos los humanos para influir uno sobre otro es la palabra, ¿sí? Y que ella, ¿qué es lo que, en qué, pues qué pasa cuando esa palabra se ejerce? Es que ella despierta movimientos anímicos, ¿sí? Y ya en la segunda parte de esa cita, pues ya Freud se entra, ¿no?, en lo que es el uso de la palabra en psicoanálisis, y él trae este recordatorio primero para argumentar cómo no es enigmático entonces de esto que se ha llamado a lo largo de la historia como la magia de la palabra, que con ella se puedan eliminar síntomas, ¿no? De qué es lo que vamos a ir caminando, sobre todo Carmen Lucía va a entrar ahorita más adelante en desplegar como esta parte. Bien, bueno, voy a un segundo punto que a mi modo de ver es crucial de las cosas que desde el punto de vista de lo que el psicoanálisis tiene para decir sobre la palabra, es una diferencia entre lo que es estructural en la palabra y lo que es coyuntural, ¿sí?, en su uso. Primero, la palabra no es una, ¿sí?, hay muchas. Cada una tiene un propósito, un valor que depende del contexto, el discurso, en el cual se ejerce, ¿sí? Cito ahí una serie de discursos, desde, empezando por el discurso corriente, religioso, filosófico, educativo, médico, político, psicosocial, mágico, religioso, psicoterapéutico y, por supuesto, el psicoanalítico. Mientras que en todos los casos de estos diferentes, digamos, contextos, se mantiene la constante, y es esto lo uno de sus características estructurales, el de ser entonces este medio más poderoso para influir sobre otro. También es algo estructural en la palabra el hecho de que siempre se habla a, o sea, ella tiene una dirección y se habla para, tiene un fin, ¿sí? Otro asunto estructural, ella tiene la estructura de una interlocución, ¿no?, de un diálogo. No hay palabra sin respuesta. Así ella encuentre como respuesta el silencio, ¿sí? El silencio es una forma de responder. Entonces, según los discursos, una de las cosas que cambia en la palabra son los interlocutores, especialmente ese que puede responder. De donde el poder, lo que en psicoanálisis con Lacan llamamos el poder discrecional del oyente. A saber que lo que se dice depende de quién lo escucha. Uno puede decirle lo mismo a diferentes interlocutores, más su sentido está sujeto a quién recibe las palabras y la forma como responde. Son principios generales muy gruesos que yo quiero traer como para, pensando que eso permite como centrar pues como unas bases para los desarrollos que vamos a hacer en esta cátedra en lo que van a ser las exposiciones desde el punto de vista del discurso psicoanalítico. Y es por eso, de acuerdo a los discursos, de acuerdo a quién responde, acoge la palabra, el sentido cambia. O sea que ya no, en sí no tiene un sentido asegurado de entrada de parte de quien lo emite. ¿Sí? Se necesita el otro, el interlocutor, para que el sentido, por eso lo de el poder discrecional del oyente. Bien, por favor. Bien, voy aquí a hacer un cambio de perspectiva, y es ir un poquito hacia atrás. Después de haber presentado lo que es como la estructura, las coyunturas, los discursos, voy a recordar aquí cosas muy, pues, muy básicas. Es que desde la antigüedad se conoce ese poder persuasivo y curativo de la palabra. Y traigo dos filósofos grandes que se ocuparon de decir algo al respecto. Platón se refiere a la palabra sugestiva. Pensó que la sugestión podía provocar la armonía y justa ordenación de todos los elementos de la vida psíquica, ¿sí? A saber, las creencias, sentimientos, saberes. Armonía, que era para él la condición para la eficacia de la acción de los medicamentos. consideró que la terapéutica no era completa si no se producía el influjo del médico sobre el enfermo. Veamos algo a propósito de Aristóteles. Dedicó un tratado a la retórica, o sea, la palabra persuasiva, e hizo de la poética una nueva forma de tratamiento psíquico, con la palabra dialéctica o convincente y con la retórica o persuasiva, describió lo que produce una catarsis, término que todavía circula, ¿no? La catarsis. Y que es, en el sentido aristotélico, es un término al que recurrió bajo el significado de liberación o purgación de las pasiones, seguida del correspondiente alivio. También la relacionó de modo explícito con lo terapéutico, indicando que el médico que supiera producir en la psiche, en el psiquismo, de ciertos enfermos efectos catárticos similares a los que podría producir un poema trágico, vería completada la eficacia de sus tratamientos. Esto para recordar que entonces estas apelaciones que hacemos hoy al poder de la palabra no son de nuestro tiempo. Eso tiene una larga historia, ¿sí? Y aquí tenemos a dos grandes filósofos de la antigüedad con los planteamientos a propósito de lo persuasivo y lo curativo. Bien, entonces, la curación por la palabra ya está presente en la antigüedad, ¿sí? Clásica. La curación por la palabra en la antigüedad clásica es el título de una destacada monografía sobre el asunto escrita por Pedro Laín Entralgo, que fue un médico, un historiador y ensayista, un pensador español del siglo XX, que traza en este ensayo un recorrido sobre la palabra terapéutica desde el Epos, la poesía homérica, pasando por Platón, la curación por la palabra en la filosofía presocrática y los sofistas, la racionalización platónica del ensalmo, ¿sí? El conjuro, la palabra en la medicina hipocrática como su poder en Aristóteles. Monografía que examina tanto histórica como sistémicamente ese poder y los usos de la palabra en este periodo de la historia. Entonces, pendiente para nosotros, ¿sí? Recorrer, entre otros asuntos, o sea, lo que viene después de este momento de la historia, como planteamiento sobre el poder persuasivo y curativo de la palabra, pendiente para nosotros ocuparnos del valor que le asignará el cristianismo. Y aquí recuerdo que es definido el cristianismo como la religión de la palabra, al contrario del judaísmo, que ha sido planteado como una religión del libro que hay que descifrar, ¿sí? En el cristianismo, donde se la llamará logos, verbo, el verbo se hizo carne y habitó entre nosotros, para dar cuenta de la encarnación, ¿no? De Cristo. Como también pendiente, ¿qué van a decir los estoicos? Las primeras corrientes de la filosofía moderna en los siglos XVII y XVIII. Aquí cito otros dos grandes de la filosofía de estos dos, de este tiempo, que es Descartes con su Tratado de las Pasiones y Kant y su antropología desde el punto de vista pragmático, hasta llegar a la segunda mitad del siglo XIX, donde esa palabra se instala como el instrumento por excelencia de la naciente psicoterapia, donde cursa origen esa que conocemos hoy, si bien multiplicada en sus formas. Entonces, aquí este pequeño recorrido que va pues desde la antigüedad hasta la llegada de el uso terapéutico, curativo de la palabra en el siglo XIX, donde aparece la psicoterapia que tiene como instrumento por excelencia la palabra. En ese momento se hablaba de las psicoterapias, pero eso de allá a aquí pues, se ha multiplicado, ¿no? Se habla de las psicoterapias en plural. Bueno, vamos aquí a entrar a Freud. Freud y ubicarlo en ese momento histórico de finales del siglo XIX, el nacimiento de la psicoterapia. Entonces, En ese marco de la naciente psicoterapia, Freud va a alojar ese método psicoanalítico que él va a inventar para tratar ¿qué? Lo que en ese momento se llamaban las enfermedades nerviosas.

Dos cosas importantes que él va a decir en ese texto, ¿no? ¿Cómo es que la palabra puede curar? Y dice que para alcanzar la curación de los enfermos, en esa antigüedad se provocaba en ellos un estado de espera crédula, que todavía, finales del siglo XIX, dice él, rinde igual servicio. ¿Sí? Tampoco después de haber descubierto los médicos otros medios de curativos han desaparecido nunca por completo del campo de la medicina las tendencias psicoterapéuticas. Eso fue lo que pasó a finales del siglo XIX, donde la medicina va a acoger el tratamiento psíquico como una forma de tratamiento de los padecimientos también del cuerpo, no solo de lo psíquico. Y aquí traigo otra cita que me parece como importante, es que él pone ya la palabra del lado del paciente y dice que un factor que depende de que es un factor que depende de la disposición psíquica de los enfermos viene a influir sin que quienes nosotros, los médicos, ¿no?, lo busquemos sobre el resultado de cualquier procedimiento terapéutico inducido por el médico. Casi siempre lo hace en un sentido favorable, pero a menudo también en sentido desfavorable. Hemos aprendido a aplicar en este hecho la palabra sugestión. Yo ahí recuerdo los tres primeros textos de Freud, esta trilogía que, en la que él, al comienzo del nacimiento del psicoanálisis, él se dispone a explicar cuál es el método, cómo es que él usa la palabra, en qué sentido el psicoanálisis entra dentro del campo de las psicoterapias. Y bueno, un pequeño comentario a propósito de esto, yo creo que uno se reconoce ahí, o si no los invito a hacerlo, es que cuando uno va al médico para las enfermedades del cuerpo, uno sale mejor, cuando si le va bien con un buen médico, uno sale mejor. Y todavía no ha empezado a tomar los medicamentos, todavía no le han hecho las pruebas diagnósticas, pero ahí hay un efecto sugestivo, ¿no? De un alivio. Si hay un buen encuentro, porque como bien lo dice Freud, no siempre, a veces puede pasar que esa relación médico-paciente pues no sea de la mejor. Bien. Bien, entonces sigamos recorriendo un poquito esto del poder curativo de la palabra y que se va a llamar tratamiento psíquico. Entonces, tratamiento tanto para el sufrimiento físico como el psíquico con palabras. Los orígenes del tratamiento psíquico por la palabra, entonces ya lo vimos, se remontan a la antigüedad y va a ser necesario llegar hasta el siglo XIX, para que ella adopte una forma ya más específica como tratamiento psicoterapéutico. Y, sin embargo, a lo largo de esa historia, esos usos de la palabra han sido muy variados, pero pueden ser recogidos en tres perspectivas. Los usos de la palabra en las curaciones basadas en creencias mágico-religiosas, el uso de la palabra en la tradición antropológica y filosófica, y el desarrollo de la medicina racional de antes de la consolidación de la psicoterapia en el siglo XIX. Podemos ver que esos tres campos siguen aún vigentes. Hoy todavía se ofrecen curaciones por la palabra basadas en creencias mágico-religiosas, en perspectivas antropológicas y filosóficas, mientras, y aquí ojo con esto, porque en lo que concierne a la medicina hay un cambio, y es que ella va a perder lugar, ¿sí? A partir de mediados del siglo XX, en consonancia con el surgimiento y la implementación masiva de los tratamientos químicos, con los hallazgos de la conexión sináptica del sistema nervioso, los famosos neurotransmisores, ¿no? Que va a ser impulsado hoy por la psiquiatría biológica. Entonces, esas tres perspectivas, ¿no? Las dos primeras se mantienen, pero hay un declive en relación a al uso de la palabra desde el punto de vista del discurso médico. Bueno, entonces, digamos alguna cosa sobre ese surgimiento del siglo XIX y Freud, ¿no? Entonces, punto también que yo quiero remarcar, lo que son los tratamientos psíquicos de antes y de después.

desde la implementación de la psicoterapia como un nuevo método de la medicina del siglo XIX, aunque era independiente ese método de sus postulados, sus razones orgánicas, ¿no? Tratamiento psíquico, entonces, por oposición a tratamiento orgánico, de acuerdo al clásico dualismo cuerpo y alma. Es en este momento histórico de la medicina europea en que Freud, neurólogo de formación, inventa el método analítico que tiene la palabra su instrumento mayor, renunciando al método catártico implementado por Breuer, su profesor y amigo médico, que él va a implementar con su paciente que conocemos como Ana O, forma de usar la palabra que le permitió a este médico tratar los síntomas histéricos de Ana O, y que a su vez este método catártico tiene como puntal el método hipnótico sugestivo, que igualmente se servía de la palabra, pero bajo hipnosis con los mismos fines de tratar la histeria, en particular en la Escuela de Medicina de Nancy, hoy está ubicado en Francia, en la cual Freud recibió formación a propósito del uso de la sugestión hipnótica. ¿Sí? Una pequeña anotación de esto, de la hipnosis, ¿no? La hipnosis se constituye a finales del siglo XIX en Europa como el método más eficaz para la curación de los síntomas histéricos, sobre todo cuáles eran esos síntomas histéricos en ese momento, las parálisis llamadas parálisis histéricas, las cegueras histéricas, las histeroepilepsias, las contracturas, las hiperofalta de sensibilidad, es decir, los síntomas que afectaban la funcionalidad del sistema nervioso sin causa orgánica demostrable. De donde la hipótesis sobre la histeria como una afección funcional, no estructural, del sistema nervioso, aún la histeria y los síntomas histéricos aún existentes, a pesar de que algunos se atreven a afirmar que es un asunto del pasado, ¿sí? Que es algo que por ahí se escucha que la histeria de eso fue del siglo XIX, no la hay, es un hecho que los síntomas no son tan ruidosos de este orden, pero si uno rastrea alguna información seria, se da cuenta que los neurólogos se enfrentan en los servicios de neurología con lo que ellos hoy, siglo XXI, llaman afecciones funcionales del sistema nervioso, que muchas se parecen. Por cuestiones de tiempo no lo traje, pero tengo una clase en YouTube de un residente en neurología que habla precisamente sobre esto y empieza hablando de Freud hasta llegar a la consulta actual, y él en esa clase presenta videos de síntomas de pacientes, ¿no? Actualmente que llegan a servicios de neurología y con estas cosas de la histeroepilepsia, con la falta o los problemas en la marcha, la falta o la hipersensibilidad, y bueno, pues por cuestiones de tiempo, lastimosamente, pero hubiera sido muy, muy importante que ustedes lo hubieran visto para que contrastaran, ¿no? De cómo esto no es historia del pasado, sigue vigente. Bien, yo voy aquí a tratar de ir terminando porque el tiempo corre. Entonces, esta imagen, que es un cuadro muy conocido, una pintura de 1887 donde se ve a Jean-Marie Charcot, que es el padre de la neurología, haciendo una presentación a los médicos del hospital y a los médicos en formación, sobre la sintomatología histérica, ¿no? Que es esta paciente que está desvanecida al lado derecho, sometida a la hipnosis por Charcot, y todo este montaje, pues, que conocemos como el teatro de la histeria. Bueno, aquí algunas imágenes de fotografías, son fotografías del servicio de Charcot. La naciente fotografía nos quedó ese registro de pacientes de ese servicio neurológico, y con estas posturas bizarras, extrañas, con estos ataques que es
la neurología no podía explicar a partir de una afectación orgánica del sistema nervioso. Y esta otra, precisamente, ahí está, ataque histeroepiléptico, dos fotografías, ¿no?, de ataques histeroepilépticos. Bien, yo creo que yo voy a terminar con esta. Entonces, la primera es una referencia de Freud, que en esos texticos que se subieron hoy al Classroom, donde él dice que la psique es una palabra griega, bueno, en castellano ha sido traducida como por psique, por alma, y desde hace algún tiempo, digo yo, ha degradado como lo psicológico, lo mental, ¿sí? Según esta palabra griega, Freud continúa diciendo que el tratamiento psíquico es lo mismo que el tratamiento del alma, ¿sí? Y que podría creerse entonces que por tal se entiende el tratamiento de los fenómenos patológicos de la vida anímica, pero que no es este el significado de la expresión tratamiento psíquico, porque Freud propone que es el tratamiento psíquico, quiere decir más bien el tratamiento desde el alma, ¿sí? Ya sea de las perturbaciones anímicas o corpóreas, con recursos que de manera primaria e inmediata influyen sobre lo anímico del hombre. Tal vez, pasemos esto, porque eso ustedes lo pueden encontrar. Sí, voy a terminar más bien con esto. Entonces, Freud, médico neurólogo, no entra en el escenario de la cultura por una vía especulativa, sino por una vía clínica, intentando curar y explicar las enfermedades nerviosas que la medicina no lograba con sus postulados orgánicos. En ese comienzo de su invención del psicoanálisis como método terapéutico para ese tratamiento del padecimiento subjetivo, Freud hubo de situar la especificidad del mismo, su uso de la palabra dentro del campo de la naciente psicoterapia. Y recuerdo esto, que es algo importante, ¿no?, que ese método por la palabra se construye por parte de Freud, renunciando a otras técnicas de la palabra que la usan bajo la figura sugestiva, ¿sí? Y como cuál, el método, por eso, hipnótico sugestivo, ¿no?, porque era sugestionar bajo hipnosis al paciente, ¿sí? ¿Por qué Freud renuncia, sí? Porque constata que durante el tratamiento de sus pacientes neuróticos, la sugestión no tenía la fuerza ni la persistencia suficientes para asegurar una curación duradera. Nos va a decir, en todos los casos graves, si vi desvanecerse pronto la sugestión propuesta y reaparecer la enfermedad o un sustituto equivalente. Esto es un largo tema, ¿no?, de cómo, porque hay otros usos de la palabra, pues ahorita las profesoras lo recordaban, ¿no?, terminando con esta pregunta que se dejó planteado, ¿cuál es el estatuto? Bueno, se planteaba cuál es el estatuto de la palabra en psicoanálisis, ¿no? ¿Cuál es el estatuto? ¿Cuál es el uso? ¿Qué hace un analista con la palabra del paciente y la suya propia, ¿no? Gran tema para nosotros. Por razones de tiempo, yo dejo la presentación aquí. Pues no sé, muy seguramente eso lo subirán al Classroom y ahí se completará el resto. Ok, muchas gracias.

0: Bueno, le agradecemos mucho a la profesora Gloria Gómez por su presentación. Creo que ahí ya vamos hilando algunos elementos que nos van a ir permitiendo articular esa pregunta que ella misma enunciaba de cuál es entonces ese estatuto de la palabra, cómo lo vamos enlazando con lo anterior de la memoria, el olvido, la palabra poética, la literatura. Ya iremos justamente hilando. Y vamos a continuar con la presentación de la profesora Carmen Lucía Díaz. La profesora Carmen Lucía es profesora asociada también de la Escuela de Estudios en Psicoanálisis y Cultura de aquí de la Universidad Nacional. Es psicoanalista de la Fundación de Psicoanálisis y Psicoterapias. Es magíster en Ciencias Sociales con énfasis en Psicoanálisis, Cultura y Vínculo Social de la Universidad de Antioquia. Y actualmente también es codirectora del Observatorio de Paz y Conflicto de la Facultad de Ciencias Humanas acá en la Nacional. Es miembro de Analítica, la Asociación de Psicoanálisis de Bogotá. Vamos a continuar con la profesora Carmen Lucía y luego la idea es a propósito de estos asuntos de la palabra, la escucha y su particularidad, tal y como la conceptualiza el psicoanálisis, volver sobre ustedes, nuestros asistentes, tanto aquí presenciales como virtuales en las diferentes sedes, para escucharlos y que eso convoque pues también alguna discusión y algunos elementos que podamos situar. Entonces, sin más, le damos la bienvenida a la profesora Carmen Lucía. Muchísimas gracias por acompañarnos.
1: Buenas noches a todas y a todos, tanto los estudiantes y las estudiantes que están presenciales como quienes están desde las diferentes sedes o también desde Bogotá de manera virtual. Bueno, pues voy a comenzar prácticamente en lo que termina Gloria. Hice diapositivas, pero prefiero leer y mejor las diapositivas las subo al Classroom. He titulado esta intervención La escucha, la palabra, el cuerpo y el psicoanálisis. Comienzo por una pregunta que planteo y es, ¿qué escucha el psicoanálisis y cómo lo hace? Para llegar a esa pregunta, señalo cómo Freud llega justamente a esa escucha. Sabemos que Sigmund Freud, como ya lo señaló la profesora Gloria, fue el creador del psicoanálisis, es quien descubre el inconsciente. Entonces, en esos umbrales del psicoanálisis, o mejor, cuando éste aún no había surgido como disciplina, su creador, Sigmund Freud, estaba imbuido en la hipnosis como modalidad terapéutica. Esa hipnosis se utilizaba para la cura de las patologías del sistema nervioso, principalmente de la histeria, patología de la cual como neurólogo se ocupó él en sus inicios. Ya en esa época, la palabra y la escucha cobraron para él un lugar prominente. Al sujeto hipnotizado, o en trance hipnótico se le instaba a hablar sobre los síntomas para ubicar algún evento causante de estos. Pero ante todo, para que a través de la catarsis, y ya la catarsis justamente un término que viene de Aristóteles, para decir cómo en unas representaciones o en una poesía podían expresarse las pasiones humanas y el observador, al reconocerlas afuera, le permitía liberar sus propias, esas pasiones que reconocía en esa obra, en esa tragedia, por ejemplo, o en esa poética o en esa pintura también podía ser, es decir, en el arte, ¿no? Como al reconocer sus propias pasiones afuera. Entonces eso le permitía la purificación de su espíritu, liberarlas y purificar su espíritu. Entonces, la hipnosis toma esta palabra, pero en sentido distinto. Porque para, digamos, sentido parecido, pero a la vez con unos elementos distintos. En la hipnosis, la catarsis era que la persona en trance hipnótico pudiera hablar de sus síntomas, hablar de algunos elementos que tenían que ver con los síntomas y la característica principal de la hipnosis era la sugestión, es decir, el hipnotizador sugestionar al hipnotizado para que dejara, para que esos síntomas fueran menores, para que pudiera desaparecer los síntomas o para que pudiera por lo menos atenuarlos, ¿no? Entonces, a ese sujeto hipnotizado o en trance hipnótico se le instaba a hablar sobre sus síntomas para ubicar algún evento causante de estos, pero ante todo para que a través de esa catarsis pudiera encontrar un alivio de esos síntomas. Fue entonces la catarsis el método utilizado por Freud en sus inicios, porque él comenzó también con la hipnosis, buscando con ella la abreacción o la descarga emocional del afecto retenido. La abreacción es eso, la descarga emocional del afecto retenido, liberándose a través de su recorrido, de su recuerdo, perdón, limitando así su efecto dañino. Nos advierte Freud, en su experiencia del valor de la palabra, en un proceso de cura hipnótico, él nos dice de una manera contundente, y nos lo dice en compañía de Breuer, porque hay ciertos textos que los escribe con Breuer. Entonces, esto es lo que nos dicen Freud y Breuer. Descubrimos, en efecto, al comienzo, para nuestra máxima sorpresa, que los síntomas histéricos singulares desaparecen enseguida y sin retornar cuando se conseguía despertar con plena luminosidad el recuerdo del proceso ocasionador, convocando al mismo tiempo el afecto acompañante, y cuando luego el enfermo descubría ese proceso de la manera más detallada posible y expresaba en palabras el afecto. Es decir, era encontrar el recuerdo, ligarlo al afecto que se había separado de ese recuerdo y poder hablarlo. Ahora se entiende, siguen diciendo los dos, ahora se entiende el modo en que produce efectos curativos ese método de psicoterapia por nosotros expuesto. Cancela la acción eficiente de la representación originaria, no abreaccionada, porque permite a su afecto estrangulado el decurso a través del decir. Es decir, permite justamente que ese afecto que se ha separado pueda de nuevo unirse al recuerdo y en ese sentido abreaccionar y hablar de eso. Entonces lleva a esa rectificación asociativa al introducirlo en la conciencia normal a través del decir. Pero sin embargo, a pesar de esa contundencia, de ese encuentro que tiene en la cura, en la hipnosis, él renuncia a la hipnosis. Y renuncia porque comienza a desilusionarse de esas curas teniendo en cuenta varias razones, ¿no? Dice, los recuerdos en trance hipnótico de los acontecimientos traumáticos eran poco eficaces, ¿no? Es decir, como que se recuerda, pero a la vez no siempre se logra eso que él señala como esa unión del recuerdo con el afecto. Y en ese sentido, sus resultados curativos son transitorios, también porque encuentra otras debilidades en ese procedimiento, cuyo factor fundamental es la sugestión y con esta el poder sugestivo del hipnotizador hacia el hipnotizado, con un monto importante de obediencia de este último. Entonces Freud encuentra los límites de ese poder de la sugestión. Además, reconoce que no todos los pacientes eran hipnotizables, y menos los más enfermos de neurosis. Sumado a esto, Freud nota su propia dificultad para realizar la práctica con varios de sus pacientes. Sobre todo que sus pacientes, los pacientes que llegan a Freud son pacientes graves y reconoce que hay dificultad en la hipnosis. Al dejar de lado la hipnosis y en esa búsqueda que era muy importante para él, en la búsqueda de curar a sus enfermos, da paso al método de la asociación. Primero de una asociación forzada y luego de una asociación libre, que es el método psicoanalítico establecido finalmente. ¿Qué lo lleva por esta vía y de qué modo? Primero, él logra reconocer que después de un trance hipnótico, ya en estado de vigilia, si se forzaba a recordar la orden hipnótica dada, esta era abocada. Sobre todo a partir de un comentario que le hace un maestro de hipnosis, que es Berheim, ¿no? Él le dice que si a la persona se le fuerza a recordar qué se le ha dicho en la hipnosis, va a recordar. Entonces, si lo que buscaba Freud era recordar esos eventos que fueron traumáticos y que se olvidaron aparentemente, porque no hay un olvido, sino que más bien se reprimieron. Entonces, si se podían recordar desde la vigilia, ese método iba a ser mucho más potente. Ante esa renuncia, Freud creyó en la posibilidad de que un recuerdo que se asociara con la dificultad sintomática podía emerger ante cierta coacción y que con ese forzamiento sus pacientes podrían referirse a recuerdos olvidados, a vivencias secretas que desechaban como causantes de la dificultad o que sospechando su vínculo se negaban a comunicarlas, ya por vergüenza, por temor o por ser consideradas muy desagradables. Justamente por eso, por la vergüenza, por el temor, por el desagrado, son reprimidas, son desechadas, ¿no? Por lo traumático que es ese recuerdo. Y entonces Freud nos dice al respecto. Poco a poco me volví tan osado que a los pacientes cuya respuesta era no veo nada, cuando a esos pacientes se les forzaba, decían no veo nada o no se me ha ocurrido nada, Freud les decía, no es posible. Sin duda que usted se ha enterado de lo correcto, solo que creyó que no era eso y lo desestimó. Resultaba siempre que yo tenía razón. Los enfermos todavía no habían aprendido a dejar reposar su crítica. Es decir, los enfermos mismos criticaban esos recuerdos, ¿no? Habían desestimado el recuerdo aflorante o la ocurrencia porque los consideraban inservibles, una perturbación entremetida y después de comunicarla se vio en todos los casos que eso que aparecía como primera, como recuerdo en ese forzamiento, eso era lo correcto. Paulatinamente y por medio de sus mismos pacientes, Freud renuncia también a ese forzamiento del recuerdo, al darse cuenta de que el relato libre va develando de algún modo, generalmente cifrado, el evento olvidado, evento reprimido del que no se quiere saber. Justamente opera la represión como defensa a ese recuerdo. Es decir, es paradójico porque por ese recuerdo, por haber reprimido ese recuerdo, el sujeto enferma, pero a la vez no quiere recordarlo porque se está protegiendo de ese recuerdo, defendiéndose. La forma de comunicar esos recuerdos, por supuesto, era a través de la palabra. Recuerdos que de su emergencia son antecedidos muchas veces por el acontecimiento del síntoma, por el acrecentamiento, perdón, del síntoma. Es decir, Freud decía, cuando el síntoma, hablando de algo, se intenta recordar y en ese intento el síntoma aumenta, ahí es una pista de que va en lo correcto. Asimismo, Freud logra reconocer en esa dificultad para comunicar lo que acudía a la conciencia, la resistencia y la censura surgidas en el paciente. Esa resistencia y censura como un modo de protegerse frente a sus propios sentimientos y deseos, ¿no? Eso le va mostrando cómo a Freud como el ser humano posee ciertos deseos o ciertos sentimientos que él mismo se cuestiona. Pero poder recordarlos acompañados del afecto concomitante implicaba una reacción que permitía el desvanecimiento de los síntomas. Es decir, ya esa reacción, pero desde la vigilia, no desde un trance hipnótico. Dar la palabra a sus pacientes y escucharla con atención, reconociendo que cualquier recuerdo podía ser importante, le permitió al padre del psicoanálisis ir descubriendo no solamente el método de intervención, sino que también lo convirtió, ese método lo convirtió en método de investigación de lo que fue tomando relevancia. ¿Y qué fue lo que tomó relevancia? La existencia del inconsciente. Instancia en la que quedaba relegado todo lo reprimido. Formada por pensamientos, por recuerdos de experiencias pasadas dolorosas, traumáticas, vergonzosas, recuerdos o experiencias inmorales o ilógicas para el paciente. En últimas, vivencias infantiles, pero que siendo pasadas operan como repetición en el presente. Como método de investigación se ocupa de indagar por su funcionamiento y con este por ubicar la etiología de los síntomas y de diversos aspectos patológicos. Entonces, Freud encuentra no solamente un método terapéutico, pero le interesa mucho ese método investigativo. Esos hallazgos le hacen a Freud plantear la importancia de la palabra y del lenguaje, así como de su poder curativo, si se le sabe escuchar. Escucha que no solo debe estar del lado de quien habla, escucha que no solo debe estar del otro lado de quien habla, es decir, del oyente, en este caso del psicoanalista, ¿sí?, sino también de quien profiere esa palabra. Identifica las palabras como las fibras constituyentes del psiquismo y hace un llamado a permitir que se recupere su poder, muchas veces olvidado, al poner acento cuando aparece un sufrimiento en un trastorno orgánico o en una disfuncionalidad fisiológica. La palabra, además de ser material constituyente del psiquismo, es entonces el recurso más importante e influyente sobre lo anímico del ser humano, y por eso es fundamental para la cura. En Freud encontramos esto. Las palabras son, en efecto, un instrumento esencial del tratamiento anímico. El ego hallará difícil concebir que unas perturbaciones patológicas del cuerpo y del alma puedan eliminarse mediante meras palabras. Pensará que se le está alentando a creer en salmos, ¿no?, es decir, como en cosas mágicas, en brujería o en cosas mágicas sobre todo. Y no andará tan equivocado, pues las palabras de nuestro hablar cotidiano son otra cosa, no son otra cosa que unos ensalmos desvaídos, es decir, han perdido la fuerza mágica. Será preciso emprender un largo rodeo para devolver a la palabra una parte siquiera de ese prístino poder ensalmador. En esta cita Freud deja entonces, cierro comillas, ¿no?, en esta cita Freud deja ver entonces el poder mágico o ensalmador de la palabra en el ser humano. Deja ver su fuerza curativa, además de creadora, aunque también aparece en la palabra su fuerza destructora. En el examen de las causas de la histeria, como bien lo señaló Gloria, es una entidad patológica que era despreciada por la medicina porque era considerada, por un lado, una enfermedad de las mujeres, viene de el histero útero, ¿no?, y en ese sentido era enfermedad de las mujeres, y a la vez era considerada como una simulación, un teatro que hacían las personas para no enfrentar como las dificultades de la vida, ¿no? Entonces, y tiene diferentes expresiones, ¿no? Va desde la gran histeria, que es justamente esa convulsión que se parece a la epilepsia, pero también, como bien lo dijo Gloria, están las contracturas, las parálisis, las anestesias, las hipersensibilidades, el mal funcionamiento de los órganos, etcétera, pero sin que se encuentre ninguna alteración fisiológica, ninguna alteración anatómica, ¿no? Como bien lo explica Charcot en ese cuadro que nos presenta Gloria, digamos ese cuadro que señala las lecciones de Charcot. Entonces, Charcot, como no encuentra ninguna, él por un lado dignifica la histeria y dice la histeria realmente es una enfermedad neurológica, pero es una enfermedad neurológica que no tiene ningún correlato anatómico. Y entonces, como no tiene correlato anatómico, es una disfuncionalidad, es decir, es un problema de funcionamiento, ¿sí? Freud se separa de esto, ¿no? Y explica lo patológico desde la dinámica y el poder de lo psíquico, que no es sin lo social, lo psíquico que no es sin lo social. El psicoanálisis limita la concepción dominante en la época de Freud, ¿no? Que es esa explicación de las enfermedades anímicas, esa causalidad casi de modo exclusivo a las perturbaciones fisiológicas, a las lesiones orgánicas, metabólicas o genéticas. Es también esta una explicación que domina en la época actual, ¿no? Con el auge de las neurociencias y también de la farmacología, llevando a silenciar la palabra del sujeto sufriente. El psicoanálisis, por el contrario, al resaltar la palabra de ese sujeto, busca poner coto a ese predominio de lo biológico, reconociendo la causación derivada de lo psíquico, donde la palabra y su dinámica subjetiva inconsciente han ocupado un lugar preponderante. Por otra parte, lo sabemos cada vez con más claridad que en una enfermedad, por más física que sea, interviene lo anímico. Así, en el análisis de lo patológico, Freud y con él el psicoanálisis reconocen varios aspectos. Primero, que quien sufre de una dolencia neurótica, psicótica u otra dolencia de índole psíquico, con síntomas específicos, es de algún modo su propio creador. Es algo que parece, pues, aparentemente traído los cabellos, ¿no? Para alguien que está fuera. Y es que quien sufre la dolencia, quien sufre el síntoma, la ha creado. Él o ella han generado ese síntoma y lo han generado ¿por qué? Como un modo adaptativo de responder a un conflicto íntimo, un conflicto en el que entran en juego deseos y prohibiciones a esas apetencias. Se crea el síntoma, entonces, como una forma de defensa ante una experiencia traumática. En el vínculo con el otro o en el vínculo con el sujeto mismo. Es decir, una experiencia traumática en ese vínculo con el otro o con el sujeto mismo. Quien se ha identificado con el otro y en ese sentido el sujeto es otro para sí mismo. El yo es otro para nosotros, ¿no? Se forja el síntoma como un modo de protección frente a esas vivencias traumáticas donde lo sexual está presente, pues lo sexual no es solamente lo genital. Lo sexual es el placer vinculado a las necesidades vitales en las que el semejante interviene ordenándolas y demandando con su presencia su palabra y su lenguaje. Así, la sexualidad abarca también el vínculo o el enganche con el semejante, el deseo y el amor hacia él y hacia el propio yo, e igualmente la identificación, que siempre es sexual. La identificación es sexual porque si nos identificamos como mujeres, pues ahí hay una identificación sexual. Si nos identificamos como hombres, hay una identificación sexual. Ahora cuando alguien dice yo no quiero identificarme, yo soy no binario, pues De todas maneras, está en juego la sexualidad para situarse en ese lugar. Y nos dice el psicoanálisis desde Freud que ese encuentro con lo sexual tiene siempre algo de traumático. Ello le hace descubrir al creador del psicoanálisis que algo característico del ser humano y de su psiquismo es la presencia del conflicto y la tendencia a defenderse de ese conflicto, siendo uno de los modos de defensa la represión y a la vez de lo causante.

Es a la vez un modo de defensa y a la vez es causante del conflicto y de la creación de síntomas. Así, el psicoanálisis encuentra que todo síntoma tiene un sentido, aunque ese sentido es enigmático, pero que puede develarse vía la palabra. Puede decirse que el síntoma entonces es una palabra cifrada. Una palabra enquistada en el cuerpo, acompañada paradójicamente de satisfacción a modo de goce. Ya Gloria explicó un poco que ese es que es el goce. El goce es un concepto psicoanalítico que una de las acepciones, porque hay muchas acepciones de goce desde el mismo psicoanálisis, pero una de las acepciones es la satisfacción y a la vez el sufrimiento. El goce es un concepto que trae otro psicoanalista que se llama Jacques Lacan, trayendo justamente algo que ya Freud ha encontrado y es la satisfacción en el síntoma. Una satisfacción, ¿por qué el síntoma nos causa satisfacción? Porque al ser protector de un conflicto, el hecho de que exista esa protección al conflicto ya es satisfactoria. Es lo que Freud dice, es digamos, esa satisfacción primaria del síntoma. Luego Freud hablará también de una satisfacción secundaria o ganancia secundaria del síntoma, cuando con el síntoma la persona tiene ciertas licencias, ¿no? Es decir, por ejemplo, hablando de un síntoma físico, ¿no? Alguien que, o de un síntoma histérico, alguien que no puede caminar, ha generado el síntoma porque ese no poder caminar le está reflejando esas dificultades de no poder caminar más en la vida por todas esas problemáticas que tiene. Y entonces, en esa parálisis o en esa dolencia frente que le impide caminar, ya hay una ganancia ahí. Pero la ganancia secundaria sería cuando, al ver que esta persona es paralítica o tiene dificultades en su marcha o en su andar, entonces todos le dan el paso, le ofrecen la silla, es decir, hay ciertas consideraciones frente a esa persona que sufre el síndrome. Entonces, esa palabra hecha síntoma, esa palabra enquistada en el cuerpo, acompañada de satisfacción a modo de goce, a pesar del sufrimiento que causa en quien lo padece. El psicoanálisis con la escucha busca descifrar esa palabra, busca descifrar ese enigma para encontrar el sentido que ha originado ese síntoma y además poder advertir el goce acarreado en él. ¿No? Freud dice que más fácilmente se encuentra el síntoma, pero que es más difícil renunciar a ese síntoma por el goce que tiene, ¿no? Es decir, como si ese goce le hiciera difícil por ser una satisfacción que encuentra frente a ese conflicto. En ese campo de lo patológico, en el campo del síntoma y del sufrimiento, el padre del psicoanálisis, al plantear el método para su abordaje, análisis e investigación emprendida por el mismo sujeto en un proceso psicoanalítico, señala la necesidad de una atenta escucha y a la vez desprevenida y flotante. Escucha que implica la renuncia a los juicios y a la crítica de los decires de quien emprende esa cura en su despliegue asociativo con la mayor libertad posible y que Freud ha llamado asociación libre. Asociación que desde la conciencia parece libre, pero que no es tan libre puesto que está determinada por el inconsciente. Ese proceso de escucha exige del oyente, es decir, del psicoanalista, una renuncia a sus propios deseos, una renuncia a demandar aspectos derivados de su propia subjetividad y de sus ideales. Lo obliga como oyente a renunciar de su ser de sujeto,
a la que Freud ha llamado, le obliga a la abstención. La abstención no solamente de actuar frente a, digamos, ciertos actos frente al paciente, sino también la abstención de señalar sus deseos al paciente, ¿no? El psicoanalista se abstiene de situar sus deseos en su paciente, llamado desde Lacan analizante. Así, se busca que él o la paciente o analizante también se escuche, se deje interrogar y concernir por sus propios decires y por el ejercicio de esa profusión de su palabra. Al permitirse apalabrar todas sus ocurrencias, también sin censura y sin juicios ni críticas, donde en ese despliegue puede develar también, por supuesto, o hablar de sus censuras y críticas a sus ocurrencias, a esos pensamientos o a esos deseos. ¿Cómo escucha el psicoanalista y también el analizante? Más allá del contenido de su decir, el psicoanalista escucha las asociaciones logradas, los enlaces que hay entre una palabra y otra, entre una frase y otra, entre un tema y otro. Escucha las condensaciones y desplazamientos, según Freud, traducidas por Lacan como metáforas y metonimias. Al acudir a él, Lacan acude a las leyes y formas del lenguaje indicadas por los lingüistas. Pues, y acude a esto porque se encuentra que las leyes del inconsciente son las mismas leyes del lenguaje, ya que el lenguaje es el responsable de la existencia del inconsciente. El psicoanalista escucha los modos de decir, esos modos como habla el analizante, las entonaciones y sus cambios, las resonancias de la palabra o de la frase emitida, los malentendidos o equívocos de sentido, equívocos lógicos, fonéticos o gramaticales, las resonancias de la palabra o de la frase, las rupturas repentinas de discurso, los tartamudeos, los olvidos. Entre otros, ¿no? Escucha también las repeticiones e insistencias, repeticiones de palabras, de temas, de actos. Escucha aquello que se repite como acto en la transferencia. La transferencia es también un concepto psicoanalítico para dar cuenta de la relación que se establece entre el analizante y el analista, pero ante todo en aquello que se repite y que se trae del mundo de afuera, se trae en acto sobre todo a la situación analítica. Entonces, escucha aquello que se repite como acto en la transferencia, actos que se han desligado del recuerdo al sucumbir este al efecto de la represión. Escucha el modo de enunciación más que lo enunciado, pues el inconsciente aparece en todos esos despliegues del lenguaje en sus distintas formas, en esos ingenios del lenguaje, incluyendo los actos. A esto, a esas realidades, Lacan las llama significantes. Y como significante, desde el psicoanálisis, ese concepto va más allá de su acepción lingüística, pues no remite a la pura palabra vinculada a un significado, sino que el sentido o la significación es siempre enigmática, está por descifrar. Entonces, para el psicoanálisis, el significante puede ser una palabra, pero también puede ser una frase, puede ser un sueño, puede ser un síntoma, un acto, un accidente, es decir, todo lo que puede remitir a esa otra escena y que pone en una significación, pero no explícita. Freud nos enseña este modo de escuchar, principalmente en la interpretación de los sueños, señalando que el sueño es el paradigma del inconsciente. Freud también señala
esa relación entre lo patológico y lo normal. A partir del análisis de la patología de la histeria, y más allá de esta, de las neurosis, donde la histeria es solo una de ellas, pues además está la neurosis obsesiva, pero también está la psicosis y la perversión como otras formas patológicas no neuróticas y otras más, ¿no? Otras entidades más. Y al obtener una visión sobre el origen y el mecanismo de la contracción de las neurosis, Freud borra los límites entre lo patológico y lo normal, no solamente de las neurosis, también de estas otras que he señalado. Observa enlaces entre esos estados, es decir, entre los estados patológicos y el normal, e indica que los procesos normales y los patológicos responden a las mismas reglas y a las mismas leyes del inconsciente. Estas operan del mismo modo en las patologías y en quienes no aparecen como enfermos. La patología implica el extremo del mismo eje, o cadena, a partir de una detención en algún punto infantil o traumático, a partir de un exceso o gran intensidad de algo normal. Con el estrangulamiento de un afecto y su desligue de la representación o el significante involucrado, entrama una fijación o una regresión mórbida. Es más, Freud plantea que lo normal es la neurosis, pues de algún modo con la característica conflictiva del psiquismo y la defensa del sujeto ante el conflicto, enfermamos, creamos síntomas. La vida del ser humano no es sin el conflicto. Y entonces todos generamos síntomas, síntomas que se adhieren al yo creando su carácter, síntomas más tenues unos, otros más graves, según el sujeto y las circunstancias. Y de modo más genuino, el mismo yo se ha constituido como síntoma. ¿Sí? Acá nos dice que, y yo, y Freud también, nos dice que el yo es un síntoma, ¿sí? Porque se ha forjado con esa lógica del síntoma. El ser humano entonces, inmerso en la cultura y en el lenguaje, no escapa del malestar que aquella y este generan. Más aún, la cultura existe por el lenguaje y también el ser humano surge causado por él. El lenguaje le permite a la criatura humana su humanización, pero a la vez la enferma a esta criatura. ¿Por qué la enferma? Le devela saberes dolorosos, le devela su impotencia y desamparo. Los saberes que transmite el lenguaje a través del semejante pueden llenar de angustia o de zozobra al sujeto. Las normas culturales en su búsqueda de límites y renuncia a placeres inmediatos en pos de posibilitar una convivencia social mortifican. Y en esa mortificación puede crear síntomas. El lenguaje transmite saberes que aterrorizan y causan gran angustia. Saberes como la impotencia del ser humano frente a la fuerza y potencia de la naturaleza cuando ésta se pronuncia creando desastres y muertes. Saberes como la caducidad del cuerpo que inevitablemente está condenado al deterioro y en últimas a la muerte. Saberes como la dificultad de las relaciones con el semejante, no exentas de decepción, de desamor, de frustración, no exentas de engaño, de celos o de envidia, según las circunstancias y el tipo de relaciones. Son saberes que traen malestares y por ende pueden enfermar. En todo caso, surge la vida, todo esto, digamos, esas tres fuentes del malestar, Freud no las explicita en algunos textos, pero principalmente en el malestar de la cultura. En todo caso, surge la evidencia que en el ser humano es posible,
que en el ser humano, a ver, en todo caso, surge la evidencia que en el ser humano no es posible el goce pleno, no es posible el goce permanente, a la vez que no hay objeto que brinde total satisfacción, ni siquiera el objeto más amado, al ser situado ese ser amado como un objeto, ni siquiera ese más amado brinda esa satisfacción, pues siempre hay momentos en los que se instala la falta y la desilusión. También el propio yo, para el propio sujeto, con sus fracasos y sus frustraciones, crea desencanto. El propio yo le crea desencanto al sujeto. El objeto de satisfacción plena es entonces inexistente. Se ha perdido en su encuentro del ser humano con el lenguaje, de ahí su búsqueda permanente, situándonos como sujetos deseantes. Es decir, deseamos porque algo nos falta, ¿no? Sujetos deseantes porque reconocemos la falta, porque nos habita la falta. Esta articulación entre los procesos llamados normales y los patológicos puede verse también en procesos cotidianos, ausentes de patología. Y digo ausentes de patología entre comillas, porque justo Freud, para hablar de estos procesos cotidianos, escribe un texto que ha titulado Psicopatología de la vida cotidiana. Allí él señala todo aquello que causa ruido en el sujeto. Dado que conlleva olvidos, equivocaciones, pérdidas de objeto, errores y accidentes de diferente orden. Fenómenos que le ocurren a todo ser humano y que Freud llama actos fallidos. Él encuentra en esos actos lógicas y mecanismos similares a los de los síntomas, señalándolas como otro modo de expresión del inconsciente. Es decir, así como el síntoma, los actos fallidos son así como el síntoma, una formación del inconsciente. En esos actos también hay condensación y desplazamiento, como lo hay en el síntoma. Surgen estos actos como efectos de un conflicto, expresando deseos prohibidos o sofocados, evitando vivir un displacer, o también señalando un deseo que no se puede explicitar. Es esta la explicación del psicoanálisis, allí donde otros dan explicaciones ya fisiológicas, como el cansancio corporal, como la falta de atención, o también de orden circunstancial, como el azar. Las operaciones fallidas o actos fallidos, nos dice Freud, son fenómenos psíquicos de pleno derecho y en todos los casos poseen un sentido y una tendencia. Recordemos que el síntoma para Freud también tiene un sentido que hay que buscar. Estas situaciones son, por regla general, la de un conflicto psíquico en virtud del cual la tendencia subyacente es esforzada a apartarse de la expresión directa y empujada por vías indirectas, escribe Freud. De igual modo, hay otro campo de lo normal en el que aparece el linde con lo patológico, y es el campo de los sueños del ser humano, que desde otras perspectivas es visto como puro residuo, como un resto de la actividad cerebral, como un fenómeno ante todo somático, un fenómeno faltante de sentido y de significación, a pesar de que desde tiempos inmemoriales el ser humano se ha esforzado por encontrarle su sentido, ha buscado interpretarlos, explicándolos como mensajes premonitorios o como mensajes sagrados de los dioses. Desde diversas cosmologías sabemos la importancia que se le ha dado al sueño buscando su sentido. Entonces Freud nos anota, el psicoanálisis eleva al sueño a la condición de un acto psíquico que posee su sentido, que posee un propósito y un puesto dentro de la vida anímica del individuo.

ideas oníricas latentes, es decir, las ideas que quiere esconder, las latentes, o deseos inconscientes para hacerlas manifiestas en el contenido del sueño que se expresa en la historia relatada o en la historia soñada. Una cosa es la historia soñada y otra la historia relatada, porque generalmente la historia relatada no alcanza a explicar bien esa historia soñada, siempre queda algo por fuera. En el sueño se evidencian de modo nítido los procesos o mecanismos con los que opera el inconsciente, la condensación y el desplazamiento como las principales, que como ya señalé, corresponden a las figuras básicas del lenguaje, la metáfora y la metonimia, representantes de los ejes principales del lenguaje, el paradigmático o vertical para la metáfora y el sintagmático o el horizontal para la metonimia, operando también todas las posibles formas de expresión del lenguaje o formas de la retórica del lenguaje, tales como la hipérbole, el hiperbatón, el oxímoron, nombrando algunas, ¿no? Sabemos que estas figuras del lenguaje, como la hipérbole, que es la exageración, como decir, estuve esperándolo mil horas, ¿no? Pues no es cierto que estuve esperándolo mil horas, pero es una forma de expresar que hizo esperar mucho tiempo, ¿sí? El oxímoron, que es justamente esa contradicción en una frase, ¿no? Como que lo traía el decano en su intervención pasada, que era un silencio ensordecedor. Así, el sueño, como formación del inconsciente, opera con la misma lógica de los fenómenos patológicos, con la misma lógica del síntoma. Una razón más para hablar a ciencia cierta sobre la continuidad entre lo normal y lo patológico. También para el psicoanálisis, la interpretación de los sueños corresponde al soñante, para que a partir de sus palabras referidas al mismo sueño y a las asociaciones surgidas de vivencias presentes y pasadas en él, él y el psicoanalista puedan escucharlo y el soñante escucharse, develando a través de sus palabras el sentido del sueño. Y con este, reconocer el deseo o deseos que el mensaje o contenido manifiesto ha expuesto. Mensaje manifiesto que ha desfigurado el contenido latente a modo de un jeroglífico. Otro apartado cortico, no sé si hay tiempo, alcanzo. Sí, bueno, es cortico. Entonces lo he titulado La palabra constituyente y organizadora de lo humano, del cuerpo y del sujeto. En las investigaciones logradas por el psicoanálisis y en su cuerpo conceptual construido, la función del lenguaje no es mera comunicación, como se le concibe en algunas disciplinas. El lenguaje, ya lo he señalado, es la condición del inconsciente, y con este permite organizar el psiquismo del sujeto, le da su estructura, le permite su identificación y le permite posicionar su deseo y su lugar en el mundo. Al sujeto le permite posicionar ese deseo y lugar. El inconsciente da cuenta de lo primordial, de lo primario, de las marcas iniciales que han quedado grabadas como huellas némicas, conformando un estrecho enlace entre el cuerpo de una criatura humana y el gran otro, que como lenguaje, el gran otro es el lenguaje, es aquello que nos trasciende, el lenguaje, la cultura, las leyes que nos ordenan, ¿no? Entonces, eso primario permite conformar un estrecho enlace entre el cuerpo de una criatura humana y ese gran otro que llega como lenguaje a través de las palabras del semejante que acoge a esa criatura recién llegada al mundo. La dependencia radical del infante humano
con la que llega la vida, dada su prematurez e inacabamiento biológico, lo hace depender y lo hace receptor de todo lo que llega del exterior. ¿Y qué llega? Llegan los cuidados prodigados por el protector, por ese semejante protector. Llegan sus palabras, sus imágenes, los objetos por este prodigados, también sus órdenes, sus demandas y mandatos, sus deseos y prohibiciones, vehiculizado todo esto por el lenguaje, por esa palabra del semejante. Todo ello va quedando impregnado como marca y va organizando la estructura inicial y a la vez fundamental de cada ser humano. Ese lenguaje inicial organizador que Lacan ha conceptualizado como la lengua, le permite a ese bebé humano surgir como sujeto deseante, como sujeto de cultura y como tal, como sujeto simbólico. De ese modo, el lenguaje cumple su función creadora, haciendo del ser humano alguien que responde desde muchas aristas, menos desde el instinto. Para el psicoanálisis, no existe el instinto, porque lo que iba a ser instinto nació a medias, es decir, el ser humano nace a medias por el instinto y viene a ser completado por las palabras, por la cultura, ¿no? A esas palabras se anudan las necesidades vitales, transformándose en pulsiones, pulsiones que organizan sus tendencias, sus satisfacciones corporales logradas, su lazo con el semejante y con todo ello su sexualidad. Con las imágenes devueltas otorgadas por el semejante, recibidas a modo de espejo, logra ese bebé conformar su imagen corporal y con esta opera a la vez el nacimiento del yo. Un primer yo que como yo ideal es solidario con la unificación corporal en una imagen que se constituye en marca en el psiquismo de lo que él o ella, imagen o marca de lo que es él o ella y de lo que es el semejante. En una relación de plena identificación con ese semejante, identificación a la vez fusional y especular, pues llega como espejo, y por tal motivo llamada identificación imaginaria o primordial. Ese yo ideal como marca que guía y que se añora, está preñado de perfección, caracterizado por la omnipotencia y la plenitud, un yo ideal que al venir de afuera remite también a ese otro omnipotente y perfecto. Yo ideal inalcanzable, pero a la vez marca que queda en el horizonte de las búsquedas del yo de la realidad, generando parte de la realidad psíquica, generando esa dimensión imaginaria. En esa construcción con el yo surge el narcisismo y su correlato, la agresividad. A esas palabras se ancla, y a esas palabras y a esa construcción subjetiva se ancla otra identificación. Ya con posibilidades de mayor apropiación del lenguaje, ese infante, se genera en el infante una identificación que le permite la diferenciación con el otro. En la identificación imaginaria hay más bien una fusión con el otro, ¿no? Hay una ilusión de omnipotencia, una ilusión de unidad con ese otro. Mientras que esa identificación, esa otra identificación, permite más bien su diferenciación. Esta identificación, no por ser secundaria, deja de ser importante y fundamental. Es más, es una identificación que afectada por la identificación primera, a la vez reorganiza esa primera. Es la identificación simbólica. Identificación que se da gracias al paso de ese infante por el drama edípico que le permite a ese sujeto identificarse con una sexuación, es decir, identificarse sexualmente como hombre, como mujer, o con alguna otra forma de expresión sexual. Le permite renunciar a esa fusión inicial en donde el deseo dominante es incestuoso al buscar ser
uno con el otro.

ser para la madre o para quien haga las veces de ella. Esta identificación edípica, sexual o secundaria, es una identificación simbólica que al asumir la prohibición del incesto con el límite que implica la castración, con el límite de la omnipotencia, encuentra, hace que ese sujeto encuentre otro lugar en el mundo distinto a ser objeto de la madre. El lugar, encuentra el lugar de ser sujeto para la cultura. Y con el vacío que ha dejado la renuncia al incesto, surge entonces esa criatura humana como sujeto deseante, una identificación simbólica que constituye sus referentes que guían la vida. Estos procesos no solamente son indagados por el psicoanálisis y situados en la generalidad de la construcción teórica, sino que en la escucha que emprende con un sujeto en el marco de una relación analítica, el psicoanalista escucha no solamente el sentido de los sueños, de los actos fallidos, de los síntomas, sino ante todo busca escuchar los modos como ese analizante en la construcción de su singularidad subjetiva, singular que lo hace único, se ha situado frente al deseo y a la ley, posición que a la vez da cuenta de las coordenadas de sus identificaciones, de sus pulsiones dominantes y sus formas de satisfacerlas, es decir, de las marcas de su goce. En esa escucha se busca que surja, para que pueda ser escuchada esa singularidad radical en esa estructura subjetiva forjada. Muchas gracias.

0: Bueno, le agradecemos mucho a la profesora Carmen Lucía Díaz por su intervención. Sabemos que han sido varios elementos teóricos, conceptuales, los que se han elaborado. Vamos a irlos desmenuzando poco a poco. Serán objeto de idas y venidas con otros colegas psicoanalistas y también en diálogo con otros saberes. Quizás resaltar así brevemente este asunto del poder de la palabra, pero también los efectos de poder que la palabra tiene. Y también ese lado poético de la palabra, ¿no? Y cómo el psicoanálisis se ubica allí justamente como otra forma de operar respecto a estos asuntos que nos delimitaron. Queremos dar pues un espacio, hablando de la palabra y demás, y de la escucha, por supuesto, para justamente escucharlos a ustedes, no solo acá, quienes nos acompañan presencialmente, sino también en las sedes, que ya Klaus muy amablemente recopiló una serie de preguntas, a ver si logramos en algunos minutos que nos quedan entablar un pequeño diálogo, pero en todo caso, por supuesto, será objeto de futuras discusiones. Entonces, Klaus.
1: Listo, bueno, entonces vamos a comenzar. Primero que todo, pues hay varias preguntas, no podemos abordarlas todas, así que pues si en todo caso, pues voy a aprovechar rápidamente para agradecer a María Paula Ardila, a Cintia Caicedo, a Cristina Garcés, a David Esteban Martín Acosta, a Juan Pablo Díaz y a Juan Pablo Díaz Cervantes, que nos dejaron varias preguntas. Entonces, bueno, hay varias preguntas que tienen que ver como con estas relaciones que hay entre lo que llamaríamos el mundo psíquico y pues todas las cuestiones ya meramente físicas. Entonces, pues para nuestras dos invitadas hay una pregunta como que creo yo que puede como abordar ambos aspectos y es la siguiente. ¿Cómo puede el psicoanálisis abordar trastornos o conflictos relacionados con el cuerpo como somatización o los trastornos de la alimentación? Pues no sé quién quiera comenzar.
2: Bueno, tenemos poquito tiempo, entonces vamos a hacer o recogemos varias de pronto. Y sí, yo creo que podemos tomar unas dos de los chicos de las sedes y unas dos por acá. Y con eso hacemos una sola intervención, dado el tiempo que tenemos.
1: Perfecto. Entonces, sumado a esta pregunta sobre pues, la relación del psicoanálisis con conflictos del cuerpo, somatización y trastornos de alimentación, aquí hay otra interesante y esta surgió durante la intervención de la profe Gloria Gómez y es ¿por qué en la época de Freud la histeria solo afectaba a las mujeres en particular? Nos pregunta una estudiante sobre ese tema.
2: De pronto por acá, si alguien tiene una pregunta. Usamos solo las de las sedes. Bueno, de pronto entonces démosle una más a las sedes y hacemos una respuesta global.
1: Perfecto, entonces, una aquí interesante, ya que el tema pues de la cultura salió mucho, nos pregunta Juan Pablo Díaz como él tiene interés en saber qué síntomas en particular, o sea, específicos, se suelen heredar o se impone la sociedad y otras instituciones como la religión y las costumbres. Su pregunta, y una última, podríamos decir como ¿qué influencias tuvo la hipnosis en las técnicas psicoterapéuticas modernas? Es decir, todas las de la época tuvieron en las técnicas que utilizamos hoy. Estas técnicas de hipnosis, o más bien la hipnosis, ¿qué influencia tienen las técnicas psicoterapéuticas de hoy día?
2: Listo, entonces, sí, yo creo que para que se.
3: Espero poder responder porque finalmente fueron muchas. A ver, ¿cómo hace el psicoanálisis? Pues es algo que se intentó iniciar a explicar, ¿no? Es por un procedimiento, por la palabra, que busca levantar la represión como el mecanismo psíquico inconsciente que hace que haya asuntos, una parte de uno, lo voy a decir así, de la cual uno está separado. Uno no tiene acceso en tanto sujeto consciente, ¿sí? Entonces, ¿cómo? Pues el método es ese método analítico vía la palabra que Carmen Lucía lo expuso en su presentación, la asociación libre que invita al paciente a no censurar la palabra, a no ordenarla, a no enjuiciarla, y esto permite justamente en esa asociación libre el levantamiento de la represión, ¿sí? Que apuesta porque pase por la palabra eso que está reprimido. Entonces, esa pregunta respecto a las anorexias, bueno, los trastornos de alimentación, ¿no tiene una metodología distinta a la que tiene cualquier síntoma neurótico? ¿Sí? Se trata precisamente de un asunto que es del cuerpo, como el caso de la anorexia, hacerla pasar por la palabra. Esa es la apuesta, hacer pasar desde la angustia por la palabra, por ejemplo. Ya que mencionó la angustia es algo que se siente en el cuerpo y que justamente quizás es el mayor desafío en la clínica orientada por el psicoanálisis de hacer hablar, porque la angustia no habla. La angustia se siente y es un esfuerzo de hacer hablar la angustia. No sé si tú quieras decir algo respecto a alguna de las preguntas.
4: Recuerdo la pregunta de si la hipnosis en este momento tiene lugar frente a en psicoterapias. Pues es decir, definitivamente el psicoanálisis renunció a la hipnosis, pero eso no quiere decir que hay terapeutas que hacen, que no, Marcio, que en este momento hay terapeutas en Colombia y en el mundo que hacen hipnosis, por supuesto. Aquí en Colombia existe la Sociedad Colombiana de Hipnosis, ¿no? Entonces, pues, digamos, no sé exactamente qué más patologías trabajan, ¿no? Tanto médicos como psicólogos se han ido por esa vía, ¿no? Bueno, creo que las otras preguntas las planteó Gloria. No sé si las respondió Gloria, no sé si haya otra.
1: Pues, digamos, siento que también, si quieren, no sé si el tiempo nos da para profundizar un poco la pregunta que hacía una de nuestras estudiantes sobre por qué en la época de Freud particularmente la histeria se daba más en mujeres. No sé si quieran hacer como algún comentario al respecto.
4: Sí. La histeria se pensaba que era solamente una enfermedad de las mujeres, ¿no? Por varias razones. Se pensaba inicialmente desde la antigüedad, la histeria viene de histero, que es útero, ¿no? Entonces, se decía que eran las mujeres las que sufrían histeria porque el útero no había cumplido su función y entonces salían del útero líquidos y humores que llegaban al cerebro, y eso hacía que se descompensara su carácter y que se generara una serie de síntomas. Pero justamente Charcot, que es el padre de la neurología moderna, es el que aparece ahí en la pintura que nos trae Gloria. Charcot, al tratar a la histeria como una enfermedad neurológica y al encontrar los estigmas de la histeria, él reconoce que también los hombres sufren de histeria, ¿no? Freud habla principalmente de las mujeres histéricas porque, pues, su práctica clínica la hizo en el Hospital de la Salpêtrière, que en el pabellón de mujeres, pero también él tiene algunos casos relatados de hombres histéricos, ¿no? Y la histeria inicialmente se sitúa del lado de los síntomas histéricos para ver como ese cuadro clínico, ese cuadro patológico con sus síntomas, pero el psicoanálisis, al plantearlo como una estructura, va mucho más allá de los síntomas. El síntoma sería solamente una parte y la histeria implicaría una relación del sujeto con el mundo, con el otro, con el deseo, con la ley, ¿no? Entonces, eso hace que también pues, el psicoanálisis señale que hay histerias, hombres y mujeres histéricos, ¿no? Y histéricas. Bueno.
2: Entonces, ¿listo? Yo creo
1: que podemos dejar por ahí. Muchísimas gracias.
2: Pues terminamos agradeciendo a nuestras dos ponentes. ¿Hay una pregunta? Ah, sí, claro, por supuesto.
5: Yo trato de ser rápido. Es que la promesa del título de hoy era el cuerpo habla. Y si algo nos enseña la histeria, es eso. Y entonces cuento un pedacito de una anécdota que tiene pregunta, pero se la dejo para ustedes. Porque diríamos que si hay algo que la histeria implica en la relación que establecemos con ella, es pregunta. Entonces mal haría yo en tratar de dar respuesta. Recién salí, como psicólogo me fui a trabajar a un centro médico por aquí cerquita de Kennedy. Y uno de los médicos de allí decía, yo no entiendo esa cosa de la histeria. Yo también soy de la Nacho y me lo han tratado de explicar, pero no sé, no me la pillo. Y hablábamos en la cafetería. Él me enviaba pacientes cuando sospechaba que lo que les pasaba no era meramente médico. En una ocasión, estando en la cafetería, me cuenta, oiga, Reyes, a mí me da una bursitis los diciembres. Una bursitis muy curiosa, le digo yo. ¿Navideña? Debe ser. ¿Es eso de la bursitis como navideña que a ti te da? Me dice, pues resulta que todas las navidades, y ya estamos cerquita, me agarra, ajá, porque era costeño, un dolor acá en el hombro, que ajá, y pues yo me aplico todas las cosas que necesito para eso. Y esa bursitis se me pasa. Y le digo, ¿y cuándo se te pasa? Me dice, después de Navidad se me va quitando. ¿Y algo pasa en la Navidad? Dice, pues lo de siempre. Ah, no, lo único es, yo soy el primero de mi pueblo que me he graduado en la Nacional y ajá, pues en diciembre, tú sabes, caen todos. Te caen todos. ¿Y qué es eso de que te caen todos? No, pues llegan aquí y tú sabes, y ajá, y cogen, y ajá, pues casi que gorrean todo. Ya. Entonces me toca a mí ahorita estar trabajando muy, muy duro y meterle mucho. Y meterle mucho porque, pues, ajá, pues toca atenderlos, pero yo espero que ustedes estén escuchando lo que digo porque intento traducir lo que él dice. Y entonces le digo, oye, ¿y tú corrientemente cómo le dices a eso que te toca hacer, atender más pacientes como médico general y trabajar y ahorrar antes de diciembre? Me dice, ajá, pues me toca meterle el hombro. Le digo, en eso consiste el síntoma histérico. Y me toca irme a consulta porque yo ya tengo paciente.
2: Ajá. Bueno, no, yo quería ir a hacer como un comentario porque pues todo lo que se ha expuesto hoy pues me evoca pues muchas ideas, pero sobre todo como el malestar en la época actual, ¿no? De los sufrimientos de nuestra época y de las dinámicas también sociales. Digamos que en estos síntomas generalizados de depresión y ansiedad. Y precisamente, pues me llama la atención, o bueno, de tantas cosas que se hablaron sobre el origen de la palabra, ¿no? Desde Platón, Aristóteles, y digamos que mantienen las prácticas psicológicas actuales, ¿no? En ese origen de lo que se decía de la palabra, de lo sugestivo y de lo persuasivo.
0: No, entonces, y esto, digamos que, digamos, el sostener esto durante el tiempo, ¿qué síntoma, digamos, que desencadena en la época actual, ¿no? Que, pues, digamos que es lo que vemos ahora de lo depresivo y lo ansiedad y de los episodios o crisis de pánico que ahora llaman, y muchos adolescentes llegan como con esta necesidad o esta pregunta o este enigma, bueno, como se quiera llamar. Y pensando en este tema de la palabra, como lo mencionó la profesora Gloria, de que puede ser curativa, pero al mismo tiempo destruye, ¿no? Entonces, todos estos imperativos actuales de ser productivo, ser exitoso, ser feliz, ¿no? Esto también cómo nos destruye como sociedad y pues cómo desencadena al mismo tiempo, digamos, que toda esta sintomatología. Eso quería decir, gracias.
2: Muchísimas gracias por tu comentario. Aquí tenemos otra intervención.
6: Sí, es una pregunta. En estos tiempos donde la palabra desborda las redes sociales, como lo decían ustedes, y en que las subjetividades se constituyen mediante fundamentalismos, y pues la palabra se usa como arma, y las personas se encierran en grupos que confirman sus creencias, ¿la regulación de la palabra es la solución?
2: Bueno, no sé cuál de nuestras ponentes quiere responder de pronto estas preguntas y estas intervenciones.
3: Pues yo que fui la que introduje el problema, pues lo reitero. Y es que apelamos a las bondades de la palabra, entre ellas todo lo que yo mencioné, se educa, se seduce, todas, digamos, del lado positivo. Pero tenemos un gran problema, y es que la misma palabra destruye. Entonces, es la pregunta que tú estás formulando, ¿no? Es un problema, un gran problema. Y ha habido una regulación a lo largo de la historia de esa violencia que lleva la palabra. El asunto es que, ¿qué es la pregunta, digamos, nueva pregunta que podemos introducir? Es cómo el discurso que organiza nuestro tiempo no se ocupa de organizar esto, de darle una acotación, porque siempre la violencia de la palabra ha estado, no es de nuestro tiempo. Yo lo planteé por eso como una cosa estructural. El asunto es que necesitaríamos apelar como a otras categorías. Hay una que mencionamos en nuestras exposiciones, que es la de discurso y el discurso contemporáneo, para poder dar luces a propósito de por qué en el tiempo actual, si en las lógicas de nuestro tiempo, la palabra se desbordó. Pues hay unos fenómenos de nuestro tiempo, como el que mencionamos de las redes sociales, donde circula sin ninguna regulación, difícilmente, ¿sí? Entonces, ahí un asunto que tendríamos que introducir es el tema de la regulación del discurso, de que en nuestro tiempo estamos en un discurso que se interesa en todo menos en regular, ¿sí? Aunque nos choque, que necesitamos una mínima regulación para poder mantenernos en el lazo social. Bien.
2: Bueno, por cuestiones de tiempo, creo que vamos a dejar ahí por hoy. Hay muchas preguntas que seguro les surgirán después de esta sesión y esperamos que las traigan la próxima vez. Antes de que se me vayan, no se me vayan todavía, vamos a hablar un poquito de lo que vamos a hacer la próxima semana. Les pido, y eso va a ser una petición única y feliz, es que traigan sus celulares y los van a usar mucho la otra sesión. Vamos a trabajar con un artista plástico que nos va a mostrar cómo, un poco va a ser un taller de cómo vamos a trabajar la metodología de evaluación, pero que también pues, nos va a mostrar otras formas de escucha desde el arte. Por otro lado, Klaus nos va a hacer unas anotaciones sobre el foro que ustedes deben periódicamente nutrir y pues algunas cositas logísticas. Entonces, Klaus, te escuchamos.
1: Si quieres con este mismo. Sí, ya para cerrar, les recuerdo, el sábado van a recibir el formulario en el cual van a poder armar sus grupos. ¿Listo? 5 personas por grupo de la misma sede, lo envía solo una persona del grupo y y pues ese formulario lo estaremos cerrando el martes. ¿Listo? Y a partir de ese formulario ya sí les vamos a poder enviar el Classroom. En el Classroom va a haber una actividad periódica semanal que son los foros. Los foros es simplemente que vamos a plantear una pregunta a partir pues de lo del contenido de esta y todas las sesiones y ustedes van a tener un tiempo para responderla, usualmente una semana. Para el de esta sesión creo que les vamos a dejar un poco más de tiempo considerando que tenemos que hacer como toda la logística de armar el Classroom con los grupos que ustedes creen, pero a partir, digamos, ya del foro de la cuarta sesión, sí va a ser una semana para que ustedes puedan responder estas preguntas. Y pues la persona, la estudiante auxiliar que se les va a asignar para que lleve su proceso en Classroom, pues va a hacerles una retroalimentación relativamente periódica sobre estos comentarios y a veces pues también sus comentarios pueden ser insumo para discusión dentro de las propias sesiones. Creo que no sería más y ya, no tengo más anotaciones de momento.
0: Bueno. Pues así damos cierre a esta sesión. Les agradecemos mucho su presencia, comentarios y nos vemos la próxima semana para continuar con la cátedra. Buenas noches.

0: No, digamos, más o menos como el día siguiente, o sea, el día antes, usted les va a llegar con una pregunta que ya se va a hacer esta pregunta para que la presente a la clase. Cada semana. Sí, salvo en esta, esta la vamos a dar un poquito más, porque está en la clase. Pero...
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0: Muy buenas tardes a todas y a todos. Muchas gracias por venir una vez más a nuestra cátedra Gabriel García Márquez. ¿Ahí me están escuchando bien?
1: Sí.
0: Perfecto. Listo, entonces, bueno, antes de que comencemos, como siempre, hay varios anuncios muy importantes que darles. Primero, es lo que les estaba comentando la profe Beatriz hace unos minutos sobre el tema asistencia. Quisiera hacer unas puntualizaciones bien importantes ahí. Como saben, y pues en esto las personas de Medellín, Palmira y Manizales, pues ya tienen más experiencia, manejamos la asistencia con dos vías. La primera es, vamos a mandar, como siempre, el formulario de asistencia en algún momento aleatorio de la sesión, así que les pido que por favor estén muy pendientes del chat y en general de lo que pase en toda la sesión, porque pues por ahí estamos avisando constantemente el momento en que se envía la asistencia. Pero también no olviden que la asistencia se valida, es decir, ese registro que ustedes hacen se valida bien revisando los tiempos de llamada y exigimos un mínimo de 90 minutos para poder dar válida la asistencia a la cátedra. Entonces tengan eso muy pendiente, por favor. Si en algún momento de la llamada comienzan a experimentar problemas técnicos, de alguna manera que los comience a echar, que no sé, que se les fue la conexión, cosas de ese estilo, por favor, logren documentarla de alguna manera, tomándole una foto con el celular, tomando captura en la medida de lo que sea posible, o si quieren nos pueden avisar como lo más pronto que se pueda por el correo de la cátedra, pues para que estemos pendientes y en la medida de lo posible, si se puede ver como la fecha y la hora, muchísimo mejor, porque eso nos permite pues comprobar que los problemas técnicos están ocurriendo pues en el momento. Sobre eso también les quería decir que como ustedes recordarán, cuando se retomó la cátedra, pues tuvimos unas tres primeras sesiones que fueron como asincrónicas, ¿no? Enviándoles el video de YouTube. Esas tres sesiones les cuentan a ustedes como asistencia. Es decir, yo tomé la decisión de, para no afectar como una gran cantidad de estudiantes, esas tres sesiones no las quitamos como de la lista, sino que contaron como tres sesiones de asistencia para que así, digamos, pudieran tener como un rango más amplio. Porque si quitábamos esas sesiones sin más, pues quedaban como un porcentaje muy alto de personas que van como en, vamos a decirlo, como en el borde del límite de asistencia. Entonces lo que hicimos fue tomar esa decisión, así que estén muy pendientes de cuántas asistencias van por el momento. Con 12 es suficiente para pues, poder aprobar la asignatura en ese particular de la asistencia. Así que por favor, muy pendientes, les estamos avisando en todo momento cuándo va a llegar la asistencia. Entonces, dicho eso, la otra cosa bien importante es que en Classroom, el día martes, les quedaron subidas ya las dos actividades finales de la cátedra, es decir, el producto creativo terminado y el texto explicativo de dicho producto. Por favor, lean las instrucciones de esas actividades, yo se las puse de la manera más detallada posible ahí en Classroom, pero igual si queda alguna duda la pueden remitir a sus monitoras. O en caso contrario, también la pueden remitir al correo de la cátedra. Ahí yo les respondo todas las dudas que tengan. Recuerden que la fecha de entrega quedó para el jueves 12 de septiembre y así eso nos da tiempo para poder revisar las actividades todas completas durante una semana. Y para la siguiente semana, es decir, la semana del 23 al 27, pues poder tenerlas preparadas para la exposición que vamos a hacer de alguna de ellas. Entonces, frente a eso, lo que les recomiendo es por favor apóyense mucho de sus monitoras. Recuerden que ellas tienen horario todas las semanas para poder darles tutorías a ustedes, para básicamente mejorar todo ese trabajo que han venido haciendo desde que inició el semestre y pues poder darle una continuidad teórica, que es lo que más interesa que esté de fondo en esos productos creativos. Recuerden que no es el producto creativo por sí mismo, sino también es un producto creativo que tenga un buen sustento teórico detrás. Entonces, ese espacio de tutoría lo pueden solicitar, recuerden, con 24 horas de anterioridad mínimo para poder dárselos, pero pues ahí están. Dicho esto, también ya les, como último anuncio, les estamos haciendo retroalimentaciones de sus foros, entonces pues estén muy pendientes de cuando les llegue notificación de Classroom, de cuando sus monitoras les dejen un comentario privado. Entonces ahí pueden ver, tener como una retroalimentación en términos de cómo están argumentando las ideas, si están haciendo ideas que son pertinentes frente a lo que se les pregunta y por último, cómo está su nivel de reacción. Y si bien esa retroalimentación no tiene un impacto a nivel de la nota, sí les puede ser muy útil para que vayan mejorando sus habilidades para lo que va a ser el texto explicativo del producto creativo, que pues ese sí tiene calificación, pues como lo dicen las instrucciones. Dicho eso, entonces pues les recordé lo de la asistencia, muy pendientes por favor. Les recordamos pues las dos actividades ya están subidas a Classroom y las retroalimentaciones de foro ya estarán llegando desde este lunes en adelante. Y pues iremos poco a poco con ello. Creo que no tengo absolutamente nada más para decirles, entonces pues espero que disfruten la sesión de hoy, que le pongan mucho cuidado. Y pues nada, ya saben que cualquier cosa nos pueden contactar ahí a sus monitoras o a mí por correo electrónico. Que disfruten.
1: Muchas gracias, Klaus. Bueno, pues ya, ahora sí vamos a dar inicio a la sesión como tal. Hoy tiene un título evocador, provocativo, escuchando lo que no se escucha y pensando en la propuesta que nos traen María Pilar y María José el día de hoy, una desde Chile y la otra desde Argentina. Se me ocurre que hay algo que une estas dos cuestiones en las dos ponencias que ustedes nos proponen y es el asunto por un lado de la sexuación, que trabajará, me imagino, María Pilar con la pregunta por el género y lo trans en la época contemporánea y por supuesto desde la perspectiva psicoanalítica, o sea, está el asunto de la sexuación y del otro lado el asunto de la transmisión intergeneracional que trabajará pues María José Ferré. Me parece que son dos ejes centrales para el psicoanálisis que nos van a permitir seguramente muchas articulaciones y pensaba cómo esta cuestión de tanto de la sexuación como de la transmisión intergeneracional pues están en el corazón mismo de de cada uno de nosotros, ¿no? Y nosotras y nosotres. Cómo nos posicionamos ante el mundo, ¿cierto? El asunto de lo subjetivo, del sujeto, pero también, por supuesto, en el lazo social, ¿no? Y de un lado, pensando el asunto de la transmisión intergeneracional, ¿no? Y leyendo y conociendo la obra de María José, pensaba en lo que ella propone, los efectos del silencio y el secreto entre las generaciones, y más en contextos de violencia política extrema, el caso que ella nos va a presentar, la última dictadura cívico-militar en Argentina, ¿no? ¿Cuáles son esos efectos del silencio y el secreto en el marco de la transmisión intergeneracional, de lo que podríamos incluso pensar como trauma intergeneracional, para el caso particular de las familias, familiares, segunda y tercera generación, de quienes fueron en este caso los represores, los victimarios, ¿no? Y es un asunto pues que ella va a trabajar desde la clínica, por supuesto, pero con resonancias para preguntarnos sobre eso en el lazo social. Y del otro lado, está María Pilar, pensaba yo que, claro, se juegan estos asuntos, pero también del silencio y el secreto, pues me imagino que también lo silenciado y lo censurado, ¿no? Por la pregunta de lo trans en la época contemporánea, y ahí sí de nuevo el asunto de cómo se expresa eso, de un lado en los sujetos, síntomas, repeticiones, el cuerpo, por supuesto, como eje central, pesadillas, y ahí está, se intersectan las dos, porque María José también nos va a plantear eso mismo, pero del lado del trauma intergeneracional. Entonces creo que tenemos una sesión muy rica donde seguramente se van a conectar cosas interesantísimas. Tenemos a dos psicoanalistas esta vez, nos alegra mucho con estas perspectivas tan interesantes. Y de nuevo, pensándolo en la clínica, en el caso a caso, pero pensando también a la vez los efectos en la cultura, en el lazo social y pues en la teoría. Entonces, bueno, creo que sin más, más bien les doy la palabra. Beatriz las va a presentar ya de manera más extensa y bueno, yo también voy a tomar nota y a disfrutar mucho de sus presentaciones y de nuevo gracias por haber aceptado. Bienvenidas.
2: Bueno, vamos a iniciar entonces este espacio con María José Ferré. Ella es una psicoanalista argentina, licenciada en psicología de la Universidad Católica de Argentina y psicóloga de la Universidad de Chile, ¿no? Sí, estoy bien. Coautora de un texto, de un libro súper interesante que se llama Los agujeros negros de la dictadura, que se publicó en el 2019. Entonces, pues bienvenida María José. Y pues nada, aquí pues muy, muy contentos de recibirte en este espacio.
3: Gracias, Beatriz. Bueno, hago así como un rapidísimo contexto del escenario en el que me tocó iniciar estos trabajos. La Argentina pasa su última dictadura, la más cruenta de todas, sin duda, entre 1976 y 1983. Yo me recibo justo cuando, unos días antes de que asumiera Alfonsín, primer presidente electo después de esos 7 años. Estudié en la Católica porque cuando termino el colegio y trato de ingresar, los milicos habían cerrado el ingreso a la UBA, a la Universidad de Buenos Aires, para las carreras peligrosas: psicología, antropología, sociología, historia, donde se juntaban todos los zurdos peligrosos. Entonces, bueno, estudio en la Católica porque era una de las universidades que se seguían teniendo las puertas abiertas. Empiezo mi trabajo en la clínica, pasan algunos años. Alrededor del 95, 97, por allí, yo trabajaba en para una gerenciadora. Aquí todo lo que es atención en salud mental, hace muchos años que está como tercerizado. Los psicólogos, los psiquiatras no tenemos contratos directos con las coberturas médicas, sino que hay instituciones que la cobertura médica contrata para que se ocupe del área de salud mental de sus afiliados y afiliadas. En una de estas gerenciadoras trabajaba yo cuando avisan que, muy contentos ellos, que habían conseguido la cápita de una de las Fuerzas Armadas, de la obra social de una de las Fuerzas Armadas. Yo me quise retirar en ese momento y no me quise retirar. Manifesté que yo me negaba a trabajar con esa población y me plantearon que entonces me tenía que abrir directamente de la institución, que no podía elegir qué pacientes atender y quiénes no. Con los años, digo, por suerte, me quedé porque no me podía quedar sin trabajo, pero dije que bueno, que yo en ese caso solo iba a trabajar con niñez y adolescencia, que yo no iba a recibir adultos, que no iba a atender al personal militar. Bueno, esto sí lo aceptaron, quedé en el equipo de niñez y adolescencia, empecé a recibir niños, niñas, adolescentes. Y yo le decía a Beatriz cuando tan amorosamente me convocó para esta noche, bueno, acá ya es de noche, para esta tardecita, la verdad que a mí me gustaría más empezar hablando no de lo que oía, sino de lo que no oía, ¿no? A mí me empezó a llamar mucho la atención que, tal vez no tanto las criaturas más pequeñas, pero que los y las adolescentes no trajeran a sesión como una situación particular el hecho de tener padres militares. No hacía tantos años de la democracia, nadie desconoce en este país lo que pasó porque hace muchísimos años que está incluido en la currícula de historia de nivel secundario de todos los colegios, la etapa de la dictadura, así que nadie podía alegar ignorancia. Yo decía, pero qué raro, ¿cómo esto no aparece? Yo de esto no estoy escuchando nada. Esa fue una pregunta que me empecé a hacer, ¿no? El no oír por ese lado. Por otro lado, también dije, bueno, pero tiene que haber colegas que también están recibiendo pacientes que son hijos o hijas o hijes de esta fuerza, de otras, y Tampoco de esto escuchaba nada, ni en seminarios, ni en grupos de estudio. Entonces empecé a preguntar yo un poco así, muy, como tímidamente, pensando que a lo mejor iba a generar resistencia, rechazo, corriendo el riesgo. Siempre dije que para atender bien a un paciente hay que estar dispuesta a perderlo o perderla. Entonces dije, bueno, yo voy a empezar a preguntar, ¿no? Y lejos del rechazo, los chicos, las chicas ya más grandecitas con las que, o grandecitos con los que empecé a preguntar y a trabajar, che, ¿cómo es esto de tener un papá militar en la posdictadura, en un país donde la democracia está como haciendo tanto trabajo de memoria? Tuvimos en 1985 los juicios a las juntas. Y la verdad que me encontré con que con alivio me dijeron, ah, de esto podemos hablar acá. Sí, claro, vos acá podés hablar de lo que quieras. Claro, pero traían tan internalizado el de esto no se habla, del mensaje que venía, que bajaba la línea que bajaba en sus casas, ¿no? De esto no hablás. Vos no podés decir que tu papá es militar, pero ¿por qué? Si mi papá es, vos me decís que es un héroe, o vos, pa, me decís que vos sos bueno y peleás contra los malos, ¿por qué? Yo, porque los malos van a venir y nos van a matar. Entonces vos tenés que decir que tu papá es empleado, es peluquero, es músico, es cualquier cosa, menos vos no podés decir que yo soy militar. Bueno. Entonces, esto de esto no se habla, les empezó a correr por las venas. Pasaron los años, pacientes que fueron creciendo, que se convirtieron en adultos, hasta que llegó otro hito que fue el día que les tocó ser a ellos o a ellas padres o madres. Y ahí, por supuesto, hay toda otra eclosión, ¿no? Porque se empezaron a hacer preguntas que no se habían hecho antes. Antes eran solo hijos o hijas. Entonces, ahora es como, ¿cómo mi viejo pudo hacer esto? En casos en los que explícitamente los padres han contado, porque no todos eran secretos y silencios. En muchos casos había relatos explícitos. Entonces, claro, cuando aparecen hijos o hijas es como dimensionan diferente la responsabilidad que se tiene de ser un ejemplo, de ser un modelo, de ser el referente para esa generación que aparece. Entonces, el trabajo inicial fue con hijes y hoy por hoy ya puedo trabajar con hijes y nietes. Y se empezaron a desplegar historias, con qué me encontré. Después María Pilar seguramente en esto me pueda como secundar y avalar y reforzar, enriquecer lo que voy a plantear. Encontré diferencias de género, que es lo que me encontré principalmente en hijas, que fue distinto a lo que me encontré en hijos varones. Las hijas mujeres, en general, obviamente que de todo lo que yo pueda contar, siempre está la excepción, pero me voy a basar en las generalidades, las hijas han sido personas que parecieran haberse identificado con las víctimas, ¿no? Armaron parejas lamentables, parejas con tipos autoritarios, violentos, que las destrataban, las maltrataban mucho, les costaba salir de esas historias y cuando finalmente salían y una como terapeuta decía, bueno, tengo alguna esperanza, la próxima era igual o peor, bueno, hasta que cuando empiezan a poder hilar qué tiene que ver esto con la figura paterna, con el nivel de violencia que habían naturalizado era tan grande en sus casas que después venían y me decían, bueno, pero solo me zamarrió un poquito así el brazo, María José, no es para tanto. Y claro, si te habían tenido padres, que han cometido abusos sexuales, que hacían requisas de los dormitorios buscando libros y mates. Lo mismo que hacían afuera, lo hacían adentro en muchos casos. Requisaban dormitorios, ponerse de novia con algún pibe era que empezaran a hacer todas las averiguaciones del pibe y la familia. Mientras que los hijos se identificaron más, a ver si lo tengo que decir en pocas palabras, los hijos se encarnaron más, no tanto a la víctima una vez que padecía que había sido como chupada, secuestrada, torturada, sino que encarnaban más al personaje que ese padre habría perseguido y secuestrado y torturado. El hijo varón iba más a la cosa de la transgresión, del consumo de drogas, de homosexualidad, o sea, todas las cosas que su padre años atrás denostaba y seguía denostando, pero bueno, ya no tenía el poder que tuvo alguna vez. Los hijos varones los encontré más por este lado, en este tipo de identificaciones. En el libro, que efectivamente en el 2019 aparece en Argentina y en el 2020 lo publicó en Chile, Tiempos Robados, relato, y ahora sería larguísimo ponerme a contarles, hay toda una sección, un capítulo en el que relato pesadillas que me han relatado pacientes, la interpretación que hago de ellas. En otro capítulo, bueno, el doctor Bravo, que es el coautor del libro y él es psiquiatra, cuenta dos casos de psicosis con alucinaciones y con delirios donde se ve claramente la conexión con lo que vivían en sus casas. Y además hay una serie de entrevistas porque en algún momento decidí abrir la exploración a través de un blog. Miren de qué época estoy hablando, hablábamos de blog. Olvídense, no había Instagram, no había blog. Donde convoqué y hubo muchas personas que se presentaron espontáneamente o porque habían leído alguna entrevista que me habían hecho en una revista y dijeron, uy, este es mi caso, esto me pasó a mí, y bueno. Entonces también tengo un acopio de testimonios espontáneos, voluntarios, de personas que nunca fueron pacientes, ni antes ni después, con algunas de las cuales al día de hoy mantengo un contacto, no les voy a decir fluido y cotidiano, pero sí una vez al año me escriben, les escribo cómo andás, he mantenido contactos como muy, muy lindos, muy sentidos. Bueno. Este es más o menos el panorama. Por el lado de lo teórico, voy a tratar de hacerlo así como muy llano porque tengo entendido que acá el público no es todo del campo psi, así que hay términos y cosas que no tienen por ahí por qué manejar frecuentemente. Desde lo teórico.

0: abuelos y en algunos casos abuelas. Cicerón, que los toma a Abraham y a Torok y los reescribe un poco y hace algunos aportes. Y muy sintético, ellos plantean como tres instancias. Lo indecible, que es lo que la generación que vive el trauma sabe que tiene que callar, que tiene que convertir en secreto. Ese secreto, dicen ellos, constituye en ese psiquismo una cripta. Indecible, de esto no se puede hablar. En la generación siguiente aparece lo innombrable. Están las sospechas, acá pasa algo, acá hay algo raro, yo no entiendo por qué. Si esto me dicen que es así, después yo no lo puedo. Ahí hay una sospecha de que algo no es como se dice. Y después ya aparece en la tercera generación lo impensable. Directamente no hay ni siquiera esa sospecha semiconsciente de que hay algo. Es una información que pasa totalmente al inconsciente y que después se expresará en síntomas, en pesadillas, en enfermedades psicosomáticas o en casos más graves como delirios y alucinaciones. Bueno, chicas, no sé cómo prefieren, porque yo llevo hablando un rato y no quiero cansar, no sé cómo prefieren seguir la dinámica, ¿sí? Cuento algún caso, si abrimos a preguntas, ustedes me dicen.
1: María José, creo que puedes continuar y presentarnos el caso. La idea es que pues, puedas tomar otros 15 minutos,
0: Ok.
1: 20, y luego seguimos con María Pilar y luego hacemos una ronda más amplia de preguntas para las dos panelistas. Entonces, ¿te parece?
0: Perfecto, perfecto. Bueno. Voy a contar cuento un caso, entonces vamos a la clínica que para mí siempre es lo más jugoso. Lo demás siempre digo, lo demás está en los libros y lo pueden leer. Tuve una paciente durante 15 años, no ininterrumpidos, pero desde que la vi por primera vez hasta que hace poco la derivé y le dije, bueno, lo que yo tenía para brindarte, ya te lo brindé. Me ocupé de hacer una transición con otra profesional y va a seguir por otro lado. Esta paciente, yo la recibo cuando tenía 15 años. Tenía algo que no llegaba o lo atajamos a tiempo y no se llegó a constituir en una psicosis, pero ella tenía una certeza deliroide, una cosa así obsesiva muy, muy grave. Era la certeza de que ella iba a terminar sus días presa, pero que estaba bien que terminara presa porque ella había cometido algún delito. Por supuesto, cuando yo le preguntaba cuál era el delito, no podía precisarlo, pero ella sabía que era así. Y si no lo había cometido, ya lo iba a cometer. Entonces, ella iba a terminar presa. Idea que la desesperaba, yo antes que ir presa me mato, bueno, desarticular un poco todo eso. Su padre había estado preso en la época de la dictadura, había algo raro ahí porque nunca se terminó de esclarecer. Su padre, siendo militar, había estado preso porque algún manejo turbio había

0: venido con los papeles de un auto, del ejército, con lo cual había estado preso varios años. A mí nunca me cerró, que por, no sé, acá decimos truchar, por adulterar la cédula de un auto, se pasará 7 años en la cárcel, pero esta fue la versión oficial. Bueno, esta chica desarrolló como esta idea y entonces después empezaron a aparecer los posibles delitos. Entonces, durante un tiempo fue que ella había mirado con lujuria a las criaturas, que ella donde veía una criatura la había mirado de una manera perversa y ella iba a ser una pervertida que iba a ir presa. Bueno, por supuesto, nada de esto nunca fue cierto. Pasaron los años, sus amigas se casaron, tuvieron hijos, las criaturas la adoran, nunca hubo una criatura que tratara de esquivarla. Un día viene, bueno, terminó estudiando, está bastante avanzada en la carrera de abogacía. Entre otras cosas, bueno, le encanta, donde tiene las mejores notas es en penal, que suele ser lo más difícil, pero un poco empezó porque ella tenía que estar preparada para cuando le llegara el momento de ir presa. Un día, no hace mucho, con todo lo que hemos hablado de este tema, viene y me dice: "¿Yo te conté alguna vez el chiste que hace mi papá?". No, le digo, la verdad es que nunca me contaste que tu papá hiciera ningún chiste. Es más, nunca me presentaste a tu papá como una persona divertida, todo lo contrario. Y ella en este momento estaba viviendo con el padre. Por un tema inmobiliario, tenía que durante un tiempo quedarse hasta que se podía mudar. Bueno, pasaba un tiempo con el padre. Y el padre, cuando ella tenía que estudiar, porque tenía exámenes, se le decía: "Vos estudiá tranquila, yo preparo algo y te lo llevo al dormitorio para que comas mientras estudiás". Entonces el padre, el chiste que hacía cuando venía con la comida, como la explicación era, como tenía las manos ocupadas con la bandeja, en la puerta del dormitorio le pegaba el grito: "¡Alto, policía!", y pateaba la puerta y la abría. Y ahí aparecía con amorosamente con el almuerzo o la cena para la hija. A mí se me debe haber transfigurado la cara, evidentemente, porque me mira y me dice: "Claro, contándotelo me doy cuenta que no es gracioso, ¿no?". Y no, le digo, la verdad es que no. Pero durante años esto fue: qué gracioso, qué chistoso lo que hace mi papá. Ese es un caso. Hoy por hoy su convicción de que va a ir presa se dio. Llegó a decirme que ella me cree cuando yo le digo que no cometió ningún delito y que a mí me parece que esto tiene que ver con un pasado del padre que nunca se terminó de aclarar. De hecho, una vez el señor accedió a tener una entrevista conmigo, hace unos años. Él estaba preocupado por a todo esto, a ver, en el medio, medicación, no la pasó bien esta chica, la verdad. Y entonces, cuando viene a la entrevista, le digo: "Mire, la verdad, que usted tiene la posibilidad de ayudar y mucho a su hija si usted acepta hablar de lo que alguna vez puede haber". No digo hecho, yo traté, pero sí haber presenciado Porque esto también es cierto, ¿no? No, no todos eran los que tenían la picana en la mano y la aplicaban, pero estaba el que escuchaba el ruido, el que sentía el olor a carne quemada, o sea. Entonces digo, si hay algo, yo acá estoy nada más que para que su hija esté mejor, lo que hablemos acá queda acá. No, me dice, yo nunca vi nada, pero bueno, me parece raro. Este hombre había estado en puntos muy claves donde era imposible no saber nada. No, no, la verdad es que yo nunca supe nada, nunca hice nada, nunca escuché nada. Yo hacía mi trabajo y me volví a mi casa. Y su trabajo, por supuesto, era administrativo, era completar formularios en la máquina. Bueno, ni siquiera así, diciéndole, mire, esto ayudaría un montón a su hija, ni siquiera así, el tipo me pudo decir, aunque sea así, bueno, María José, la verdad que hay cosas terribles que yo tuve que callar, pero bueno, esto se irá a la tumba conmigo, por ejemplo. No, no, no, nada, nunca había visto nada. Bueno, ese es un caso que para mí fue muy, muy fuerte, porque además la acompañé desde que era una piba hasta que ahora la despedí siendo una mujer. Las pocas y breves y efímeras parejas que logró hacer, pasaba acá algo curioso. Por supuesto, en los tiempos que corren, usaba las apps, ¿no? Siempre le daban like tipos que eran policías, militares, bomberos, gendarmes. Sí, ella no, en su perfil no había nada que indicara, no hacía ninguna referencia ni a su padre ni a nada, y ella contaba que trabajaba, que estudiaba algo así, a pum, bit, nada. Siempre la contactaba gente de alguna fuerza, siempre le daba like gente de alguna fuerza, era, pero sorprendente. La verdad que es sorprendente. Ya en el libro es Guadalupe, nombre que eligió ella misma. Cuando le pedí permiso, por supuesto, y firmó el consentimiento para que hablara de ella en el libro, le dije, bueno, entonces ya que te quiero agradecer, como elegí el nombre y ella eligió Guadalupe. Ese es el nombre que a mí me hubiera gustado que me pusieran. No, listo. Así que en el libro está Guadalupe. Y por otro lado, también lo presento en el libro el caso de una chica que la atendí muchísimos menos años, pero un tiempo importante, 4 o 5. Que la verdad es que me describe, ella traía que no eran pesadillas, eran sueños terroríficos. Para quien no lo sepa, la diferencia es que en una pesadilla la angustia te despierta justo en ese instante en el que te está por alcanzar el que te persigue, o, ¿no? En el sueño terrorífico no hay angustia, señal, el sueño sigue. Y esta chica, que no tenía información oficial de qué hubiera hecho el padre, sí, por supuesto sabía que su padre era militar, soñaba torturas y soñaba que el padre la torturaba a ella, la colgaba con ganchos, cabeza abajo, cosas terribles, terribles. Y eran, sus sueños traían como reflejaban las torturas más frecuentes, ¿no? La introducción de ratas en la vagina, cosas pero espantosas. Y ella traía todos esos sueños terroríficos. Yo ahí los incluyo en las pesadillas, bueno, porque esta distinción no es lo importante es el contenido que traía. Estos han sido casos que me han resonado mucho. Por último, creo que tengo unos minutitos. Tuve una paciente cuando yo estaba como comenzando mis primeras indagaciones y ya tenía en claro que quería profundizar en este tema. Tuve una paciente que un día llegó muy, muy angustiada, hacía poquito que la veía, segunda, tercera sesión. Me preguntó por qué viene hoy tan angustiada. Me dice, porque hoy sé de lo que te tengo que hablar. Y yo te tengo que contar que mi papá es militar. Esta chica no venía, claro, si no se entiende, no venía a través de esa cobertura donde yo ya sabía que quien venía pertenecía a una familia de la fuerza. Esta chica había llegado por otro lado, de manera particular. Y entonces me dice que ella durante muchos años tuvo muchas sospechas porque creció con las pautas que se suele crecer, ¿no? No puedes decir lo que hace tu papá, no vuelvas del colegio siempre por el mismo camino, no vuelvas siempre a la misma hora, en fin. Toda la paranoia que despliegan como proyección, por supuesto, de lo propio. Y entonces me dice que ella no sabe cómo juntar a su papá con un monstruo. Porque dice, mi papá es un monstruo o fue un monstruo. Le pido que me cuente por qué. Y me dice que en la última Nochebuena, estoy hablando del año. Esto fue antes de que acá hubiera la debacle del 2001, esto sería el año 2000. En la última Nochebuena, parece que el Señor tomó un poquito de más, soltó la lengua y empezó a contar cómo durante la dictadura él y su grupo de tareas torturaban embarazadas. Y empieza a contar las torturas en la cena de Nochebuena. Este tipo seguía siendo un torturador. Y mi paciente hace un cálculo mental rápido y le dice, pero para esa época, mamá estaba embarazada de mí. Sí, le dice el padre. Y vos hacías eso con una embarazada y después volvías a tu casa y estaba tu mujer embarazada. ¿Cómo pudiste? Y estábamos muy locos. Y pasó a otro tema. Bueno, he aquí alguna muestra de las situaciones que me he ido encontrando en el consultorio con el correr de los años. Ojalá sirvan como ilustración de nada, del tremendo trauma, de cómo persiste, cómo pasa de generación en generación. Y cómo no pierde vigencia. Y si me permiten pasar un aviso parroquial, nosotros en la Argentina hoy hemos retornado a esa pesadilla. Tenemos un gobierno de derecha. Lo único que no puedo decir es que sea de facto, lo votaron, jamás entenderé por qué. Tenemos un gobierno de derecha que está reinstalando prácticas. Por ejemplo, volvió a entrar esta semana en actividad la SIDE, el Servicio de Inteligencia del Estado. Cosas que creímos no vivir nunca más. Hablan de bajar la edad de imputabilidad a los 13 años porque hay que ejemplificar. y hay que hacerle entender a la juventud que es peligrosa, que no se puede descarriar. Quiero decir con esto, siempre hay que seguir trabajando estas cuestiones porque evidentemente, a pesar de todo lo que se hizo acá en materia de derechos humanos, hay cosas que nunca o que tardan generaciones en tramitarse, en elaborarse y en sanar. Bien. Creo que les compartí, espero que de manera clara, qué es lo que vengo haciendo en todos estos años.
1: Muchas gracias, María José, por esa intervención, por todo eso que nos compartes. Seguramente hay muchas cosas para pensar. Te agradecemos, te aplaudimos por lo que nos compartes. Bueno, para pensar tantas cosas, yo solamente me acordé de una pequeña cita de Freud que leí justo escuchándote y solo le iba a compartir ya antes de darle la palabra a María Pilar y ya seguir conversando. Freud dice en algún momento: "Nos es lícito suponer que ninguna generación es capaz de ocultar a la siguiente sus procesos anímicos de mayor sustantividad". Y creo que tus casos, pues, nos dan para pensar eso y los efectos en lo social y los retornos. Solo quería agradecerte porque seguramente aquí luego ya tendremos ocasión de seguir conversando. Muchas gracias.
0: No, gracias de nuevo a ustedes.
2: Bueno, muchísimas gracias, María José. Yo creo que hay muchísimas preguntas de los chicos. Klaus nos recuerda que nos puso el link para que hagan las preguntas. Con eso, hacia el final, pues entonces estaremos dedicando un buen espacio de tiempo, pues, a contestar todas ellas. Pues ahora le doy la bienvenida a María del Pilar. María del Pilar, realmente es una gran psicoanalista, no es una gran, gran amiga, con quien tuve el privilegio de compartir tanto académicamente como personalmente en nuestra vida haciendo estudios en París 7. Entonces, para mí es muy, muy especial tenerte aquí. Voy a presentarla. Ella es psicoanalista chilena, es psicóloga de profesión, también hizo un máster en psicopatología fundamental y psicoanálisis en París 7, que es donde nos conocimos, y también es doctora en psicología recientemente egresada. Y ahora es directora de la Clínica en Atención Psicológica de la Universidad Andrés Bello. Entonces, pues muy bienvenida, María del Pilar. Qué gusto tenerte en este espacio.
3: Muchísimas gracias, Beatriz. Un gusto, un honor para mí estar
2: Ay,
3: acá.
2: Dios santo.
3: Ahí sí. Un gusto y un honor para mí estar acá con ustedes, con todas, todos y todes. Muchas gracias, María José, por tu presentación, por tus palabras, por compartir también tu experiencia clínica. En relación a este tema que nos toca, ¿no? Nos toca en Latinoamérica, en Chile nos toca particularmente de una manera muy, muy cerca, ¿no? Y no sabes cómo siento en el corazón la situación actual política de Argentina. Te expreso acá toda mi solidaridad.
0: Te lo agradezco porque la vamos a necesitar mucho.
3: Sí,
0: Eso
3: lo sé.
0: recién empieza.
3: Así es, sí. Sí, así que desde ya cuenta con esa solidaridad y con lo que se necesite. Bien, yo preparé un pequeño texto que tiene conceptos psicoanalíticos, pero que van a ir siendo explicados también, que tiene viñetas clínicas con autorización, pero todo muy cambiado, así que puede ser transmitido también, y que tiene que ver con mi trabajo. Y ahí les voy a contar. Bien, se calcula en base a estimaciones internacionales que la población trans en Chile bordea las 19.000 personas actualmente. La información más reciente en términos de encuesta a población trans la tenemos del año 2017, está desactualizada igual, pero ahí se publican los resultados de la encuesta T, realizada por población trans, impulsada por una ONG chilena con financiamiento de la Embajada de Estados Unidos, como parte del programa Global Equality Fund, y aquí algunos de los resultados. Un 97% de la población señala que su familia cuestiona su identidad de género. Un 42% de la población refiere ser ignorado actualmente por su familia. Un 36% de la población refiere haber sido agredido, verbal o físicamente por la familia. Un 56% ha cometido intentos de suicidio. Un 57% de ese 56% declara haber cometido ese intento de suicidio antes de los 18 años. En Chile, les voy a contar de la situación chilena también, pero para no hablar de Chile, sino para hablar de psicoanálisis. En Chile, a partir del año 2019, contamos con una ley de identidad de género. A partir de esta, el Estado de Chile se compromete a permitir que personas adultas y adolescentes trans puedan hacer su cambio de nombre, las primeras vía registro civil y las segundas por vía judicial en los tribunales de familia. Cabe destacar que la ley también reconoce el derecho de las personas migrantes y casadas, quienes deberán divorciarse para poder acceder al cambio. Asimismo, se compromete a la no patologización, defendiendo esto como el derecho a no tratar a la población trans como personas enfermas. En este contexto nacional de reconocimiento sociopolítico de nuevas identidades, se vuelve relevante que los profesionales, sí, de las ciencias humanas y desde mi lugar, los psicoanalistas, nos pronunciemos desde nuestro oficio a partir de la interrogación que plantean estas nuevas formas de subjetividad y de habitar los cuerpos. Porque, ¿qué sabemos los psicoanalistas de lo que hoy nos presentan las identidades trans? El saber sobre lo trans y el cuerpo en particular ha estado en manos del saber médico y ahora atravesado por la cuestión legal en relación a la problemática del reconocimiento social de la identidad. Había titulado esta ponencia como Escucha psicoanalítica y cuerpo trans. Hoy, después de haberla redactado, la titulo como Impases, dificultades y prejuicios en el psicoanálisis mismo frente a las subjetividades trans. El primer título, el de Escucha psicoanalítica y cuerpo trans, suponía en primer lugar la existencia de que los psicoanalistas tuviéramos un corpus teórico que nos permitiera escuchar fluidamente a las subjetividades trans. Y en segundo lugar, la existencia para el psicoanálisis de algo así como un cuerpo trans. He de contarles hoy que ninguna de las dos pueden ser satisfechas con los criterios tradicionales de la teoría psicoanalítica. Esta es una de las razones, imagino, por las que la identidad de género es un tópico que ha sobrepoblado las discusiones psicoanalíticas. Tanto en los últimos 3 meses, ha habido a nivel nacional a lo menos 3 coloquios en relación a esto. Ahora, reconocemos que las llamadas transsubjetividades han interpelado a la teoría psicoanalítica, que se presentaba como innovadora hace 120 años atrás y nacía situando lo sexual como un punto de partida para poder pensar al sujeto y las coordenadas de su padecer. Sami Ayouch, psicoanalista francés, quien trabaja de la mano de las teorías de género, señala que la mayoría de las teorías psicoanalíticas cometen un maltrato profundo en el reconocimiento de las identidades y las identificaciones trans en la clínica, en una cierta obstinación de disuadir a los pacientes de cualquier transición, considerada como una respuesta loca a una demanda loca. También a nivel teórico, puesto que la mayoría de la teoría psicoanalítica padecería a su juicio de una cisnormatividad. Y en tercer lugar, ético, en la imposición de una normatividad de expertos que nunca interrogaron su masiva contratransferencia. Este psicoanalista, Camille Ayouch, siguiendo la problemática de un sociólogo francés que plantea tiene un libro que se llama La cuestión de la inversión homosexual, donde en los años 90 cuenta cómo, en el fondo, toda la problemática del Pax y el matrimonio gay en Francia interrogan a los psicoanalistas y los llaman un poco a notar un poco que había un bache de conocimiento. Este psicoanalista Ayouch dice que hoy nos enfrentamos a la inversión de la cuestión trans. ¿Qué quiere decir esto? Se realiza un desplazamiento desde el psicoanálisis que antes preguntaba a lo trans hacia lo que las subjetividades trans nos pueden interpelar y nos pueden cuestionar a nosotros como analistas, nuestras teorías y nuestra ética. Desde aquí, entonces, se afirma la propuesta de esta ponencia, ya que no se trataría de andar buscando producir nuevos saberes sobre lo trans, sino que analizar, reflexionar acerca de la hostilidad teórica, clínica y contratransferencial muchas veces provocada por estas identidades. Traeré a ustedes viñetas clínicas pertenecientes a mi trabajo en el servicio público de hace algunos años y a lo privado, para dar cuenta de tres ejes, siendo el primero el binarismo fálico y la coherencia del género, el segundo el problema del diagnóstico y el tercero la ética, que ilustran cómo nuestra práctica se ve interpelado desde lo más cotidiano hasta nuestros presupuestos éticos psicoanalíticos. Alexandra, cuyo nombre de nacimiento es Alexis, de 18 años, ingresa a la unidad de corta estadía en el año 2008. Las cortas estadías hoy se llaman cuidados intensivos psiquiátricos, que son unidades de hospitalización psiquiátrica en los hospitales generales. No habiendo comenzado un proceso de hormonas, es hospitalizada en la unidad de psiquiatría, producto de un intento de suicidio por ingesta de pastillas, luego de que en su graduación de último año de colegio le dieran su licenciatura con su nombre original, Alexis, y que su padre le haya dicho que es la vergüenza de la familia. El hospital donde yo trabajaba tenía dividido 28 camas de hombres, 28 camas de mujeres, ¿ya? ¿En qué sector la ubicamos? ¿Hombres o mujeres? Es la pregunta que inaugura su paso por el hospital. La paciente tiene pene, por lo tanto, va al sector de hombres en ese momento. Su estadía en ese sector se vuelve bastante traumática, puesto que la molestan, razón por la cual se le traslada durante el día al sector de mujeres para poder compartir con las niñas, dice ella. Como aún su proceso de hormonización no ha comenzado, y si bien es delgada y muy menuda, su cuerpo no tiene una apariencia mayormente sexuada. Las enfermeras, en una especie de acto de solidaridad, le consiguen ropa, la maquillan y le ponen unos aros de clip. Es una escena algo burda para quienes trabajábamos ahí y para la paciente misma, quien me dice, hasta el día de hoy lo recuerdo, psicóloga Pilar, me dice, venga, cuénteme, le digo yo. Yo no soy una travesti, me dice. Alexandra nos puso a todos, a todas y a todes en jaque. No estábamos preparadas para un caso como este. No sabíamos a qué baño iría. No lográbamos comprender su malestar. Yo sabía que no era una travesti, pero ¿cómo podía comprender su padecer psicoanalíticamente? Partamos entonces por el psicoanálisis. ¿Qué ha dicho históricamente el psicoanálisis sobre lo trans? Sigmund Freud, la única mención que hace acerca del transexualismo llamado por él, ¿no?, es respecto a un caso de psicosis, el bien conocido caso del presidente Schreber, ¿ya? Donde les voy a contar a quienes no manejan este caso, es un caso que Freud no atiende directamente, sino que accede por relato y por las memorias de este ministro de la Corte Suprema, que se llaman Memorias de un enfermo nervioso, a cómo él ingresa al hospital, etcétera, de su delirio y de su psicosis, y de cómo él sentía, una vez que tuvo que acceder a un puesto de más poder, explota este delirio y él sentía que iba a ser la mujer de Dios. Entonces, en este caso, su fantasía femenina y por su deseo por el médico Fleshill culmina hasta una construcción delirante de emasculación y de ser la mujer de Dios. La teoría freudiana de la diferencia sexual plantea el complejo de Edipo y la castración como operadores fundantes de un ordenamiento de los cuerpos en dos posiciones, femenina y masculina. Recordamos además que para Freud, la niña solo deviene secundariamente mujer bajo el influjo de la envidia del pene. Al inicio, niña y niña son un hombrecito. La palabra devenir de la diferencia sexual se reconoce hasta el día de hoy como uno de los mayores aportes a la desnaturalización de la diferencia sexual por parte del psicoanálisis. Se va, se dice, más allá de la anatomía, pensando en posiciones inconscientes. No obstante, dos. Alexandra y su cuerpo no tienen lugar en este ordenamiento sexuado binario. Será en 1964 cuando Robert Stoller, quien acuña el concepto de género después de John Money, que lo había propuesto en 1959. Robert Stoller es un médico psicoanalista norteamericano que dedica su investigación al problema de lo trans e incorpora al psicoanálisis la noción de género. Releva que el sexo anatómico se diferencia de la identidad sin tener necesariamente relación uno con el otro. Él acuña el concepto que conocemos hoy todas, todes y todos como identidad de género, el que explicaría mejor la sensación de pertenecer a un determinado sexo con el que el sujeto se identificaría. Se instala así la problemática de la coherencia, siendo para este autor la falta de coherencia entre sexo y género patológica y explicable desde su marco de referencia en el plano de relaciones tempranas, de las primeras relaciones entre madre, hija, hijo. Es una premisa heredada por las clasificaciones internacionales hasta la revisión 4 del DSM, el Manual Diagnóstico y Estadístico de las Enfermedades Mentales. Ya el DSM-5 deja eso. La teoría freudiana de la diferencia sexual y la visión stolleriana son cruciales para el estudio de lo trans. Como ya señalé, Freud ya había mostrado que masculinidad y feminidad se encuentran ambas presentes en el sujeto, con el concepto de la bisexualidad constitutiva. Seamos hombres, seamos mujeres. Stoller se opone, nos dice, a una concepción binaria de la sexualidad humana. Afirma que personas trans masculinos, por ejemplo, darían testimonio de que su identidad sexual siempre fue única. Él revisa las teorías freudianas acerca del desarrollo sexual, cuestionando posiciones clásicas del psicoanálisis, como por ejemplo la tesis de la bisexualidad constitutiva y el papel central del complejo de Edipo en la formación de la identidad sexual. Él nos presenta entonces una etiología, y digo etiología porque se planteaba como un trastorno. Nos plantea una etiología diferente de este trastorno de la coherencia, diríamos, situada en que habría una relación simbiótica con una madre que impediría tramitar adecuadamente el complejo de Edipo, dando como resultado una determinada configuración familiar que obtura y tapa el proceso de individuación, por lo tanto, la identificación de una persona con su sexo anatómico. ¿Ya? A pesar de los intentos de Stoller, luego de él, y también siguiendo el hecho de que nombraba lo trans como una patología, el binarismo sigue operando. Hasta hoy, el cuerpo de Alexandra queda cristalizado en una identidad incoherente en el marco del binarismo de género. Problema complejo este de la identidad, ¿no? Puesto que, como recordamos, el principio de identidad filosófica es justo la contraparte del principio de no contradicción. ¿Qué quiere decir? Yo creo, para quien no sepa, el principio de identidad, que A debe ser siempre igual a A. Y el de no contradicción dice que A nunca puede ser no A al mismo tiempo. Entonces, en base a todo esto, era el que prestaba soporte a que Alexandra se le hubiese transvestido en la unidad. Seamos solidarios, Alexis. Él se dice mujer, pero no parece una. A debe ser igual a A. Vistámosla, maquillémosla, pasémosle aretes y solucionamos el problema. Emma, 30 años. Hace 5 años en proceso de hormonización intermitente con hormonas y espironolactona, que es un diurético que se da también en los procesos de transición, porque es un antiandrogénico. Pero ella compra esto en el mercado negro. Dosis basadas en internet. Solo con la creación, en Chile, de uno de los polis de atención trans, pudo comenzar con dosis adecuadas, exámenes y controles endocrinológicos muy espaciados, eso sí, en un lugar donde la llaman para entrar por su nombre Roberto, su nombre de nacimiento. Pero bien, no es por esto que traigo esta viñeta, sino por una de las preguntas que Emma, profesional y muy lectora del psicoanálisis, me plantea en sesión. ¿Cuándo voy a hablar yo en el diván? ¿Cuándo me vas a pasar al diván? Es una pregunta que me toma de sorpresa, debo decir. Por lo general puedo contestar sin mayor problema. O incluso hay pacientes míos, adolescentes, que se recuestan en el diván porque quieren el diván, pero que desde ese momento comienzan a utilizarlo. Ante Emma tuve que pensar una coartada. ¿Por qué una coartada? Es la pregunta que inaugura el segundo eje, el problema diagnóstico. Nunca un diagnóstico psiquiátrico ha sido un mayor problema en mi clínica, puesto que tengo claridad que con pacientes neuróticos el diván es un problema de demanda. Demanda de un trabajo distinto, del trabajo de análisis. Así, hay algunos que nunca se recuestan en el diván, hacen un trabajo analítico también y se van de alta. Otros articulan una demanda por descubrir dónde operan sus repeticiones, su silencio, su historia. Y suelen ser pacientes que se benefician del trabajo del diván gracias a características que vienen a privilegiar la palabra por sobre la mirada, por ejemplo. Con los pacientes psicóticos no trabajo en el diván. Y ciertamente, si bien hago intervenciones desde el psicoanálisis, ellos no trabajan conmigo en análisis. Con Emma, en base a lo que conocía de la teoría sobre lo trans, no supe qué hacer. Yo me he formado hasta antes de empezar mi doctorado, desde un discurso más bien freudo-lacaniano. Ahora, si bien reconozco mi filiación a esos discursos, tengo mi crítica importante a esos discursos también, y he tomado también otras orientaciones desde perspectivas más contemporáneas y que abrazan también otros lugares más, podríamos decir, más abiertos. Jacques Lacan, psicoanalista francés, quien conocía la obra de Stoller, refiere que en los casos descritos por este, en todos los casos trans, hay un aspecto desconsiderado, un aspecto psicótico. Para Lacan, siguiendo a Freud, el complejo de Edipo tiene que terminar en la sustitución de lo que se llama el deseo de la madre por la instalación de la ley o el significante fálico, vamos a decir, en el nombre del padre. ¿Qué quiere decir esto en un lenguaje no tan críptico? Quiere decir que cuando tramitamos el Edipo, tenemos que asumir que hay una ley que nos antecede y nos traspasa, que finalmente ordenará y dará paso a distintos ordenamientos. Y en la sexualidad, en la sexuación, no en la sexualidad, son dos. Al hacer referencia a este caso freudiano, el caso Schreber, Lacan sostiene que su delirio sería consecuencia de un mecanismo propio de la psicosis, la forclusión de la metáfora paterna, donde el sujeto presenta una imposibilidad para situarse en el campo de la diferencia sexual como hombre o mujer, creyendo, por lo tanto, que la mujer no está castrada y en la totalidad habiendo un empuje hacia la mujer. En relación a lo trans, Lacan nos dice que en ese sentido habría algo del lado de la psicosis, donde dice que el transexual, así lo nombra en esa época, no se hablaba de lo transgénero, comete un error y dice el error más común, dice el error común, tomar el pene por el falo, o sea, tomar el pene mismo como el órgano, tomar el órgano por el significante, dice. En ese sentido, va a haber siempre una dificultad estructural que va a permitir incluso, que sé que no va a permitir incluso la comprensión de la metáfora, ¿no? Y lo cito, el transexual no quiere el órgano en calidad de significante, sino en calidad de órgano. En eso padece un error, que es justamente el error común. Su pasión, la del transexual, es la locura de querer liberarse de ese error. El error común que no ve que el significante es el goce y que el falo no es más que su significado. El transexual ya no quiere ser significado falo por el discurso sexual, que lo enuncio es imposible. Su único hierro es querer forzar, mediante la cirugía, dice, el discurso sexual que en cuanto imposible es el pasaje de lo real. Aperturas más, aperturas menos, los psicoanalistas lacanianos más tradicionales siguen estas enseñanzas y no han logrado desprender lo trans del fenómeno psicótico. Cito, por ejemplo, a un psicoanalista llamado Marcel Chermak, que nos dice lo siguiente. No podemos estar seguros de que el hombre o la mujer del transexual coincidan con el hombre o la mujer del neurótico, o incluso del perverso, dice, aun cuando el transexual haya podido a veces dar la ilusión de ser un perverso. A esto agrega, la demanda de castración como tal, en todo caso en los pacientes que nosotros vimos, permaneció en un segundo plano con respecto a lo prevaleciente, a saber, una demanda de tener el aspecto de una bella mujer. Esta frase que viene para mí es terrible. Sea lo que fuere, respecto a estos pacientes, el hecho patente era que no se creían mujeres más de lo que el loco cree en sus voces. Como psicoanalistas, sabemos que la relación a la palabra en la psicosis es del todo particular. Y la transferencia, que es la relación que tenemos, la relación que se da entre paciente y analista, ¿no?, que tiene que ver con la repetición en acto y la reedición de conflictivas inconscientes de los primeros momentos, ¿no?, es siempre problemática, debiendo cuidarnos en la psicosis, de no quedar situados del lado de un gran otro omnipotente o mesiánico o de un gran otro perseguidor. Cuidamos nuestras intervenciones en la psicosis, pues sabemos que las palabras caen en otro plano, en la literalidad. Devolvemos el saber a un paciente psicótico sobre su vida, no damos nada por sobreentendido. En el caso de Emma, tomando en cuenta lo único que conocía de teorización sobre lo trans en psicoanálisis tradicional, a saber, la posible psicosis, pero atravesada por una posición ética que respeta la singularidad y una posición política que va a contracorriente de la patologización, no pude sino paralizarme. ¿Y si es que mi paciente era psicótica? ¿Y si yo estaba siendo negligente, pudiendo, por ejemplo, provocar un paso al acto? Poco a poco, he podido irme dando cuenta de que el malestar que yo atribuía, por ejemplo, a Emma por ser trans, transfemenina no binaria, lo traía muchas veces yo a sesión. Y su propio malestar tenía otras coordenadas, el reconocimiento y la precariedad. La psicosis se transformaba, por parte del psicoanálisis, nuevamente en un intento de cristalización de una vivencia que no logramos muchas veces escuchar. Repetimos como psicoanalistas un no reconocimiento de la subjetividad y redoblamos a veces un gesto identitario binario al suponer que el único malestar posible, o disforia de género en palabras de los manuales, es el malestar por no ser coherente sexo genérico, o un padecimiento de angustia loco, como dice Lacan, o los psicoanalistas más tradicionales sobre lo trans, que debe pagarse en lo real con un corte o una reconstrucción quirúrgica. Acá se abre una tremenda duda, ¿no? Si los trans fueran todos locos, habría algo muy loco también en la medicina, ¿no? Se ofrecen cirugías de reasignación de sexo y tratamientos hormonales ahora para curar la locura. Emma ha interrogado a mi clínica y una pregunta que tengo abierta desde que comencé a trabajar, la relación entre clínica y política. Desde el ideal de neutralidad, uno pensaba que tenía que casi purificar la escena analítica, ¿no? No obstante, me he dado cuenta con el correr de los años que ninguna acción está desvinculada de la política y que patologizar aquello que no está claro es despolitizar. Respecto a esto, Pedro Ambra, psicoanalista brasilero, nos dice lo siguiente. Estamos en un nivel de discusión sobre el papel del analista en el contexto público, el que es un tema sobremanera espinoso y complejo, pero que nos sirve sobre todo para llevar la pregunta a otra dirección. ¿En qué medida, entonces, puede practicarse la esperada abstinencia psicoanalítica si sus posturas pueden estar inmersas en una cisnormatividad? Solo para recordar a quienes están acá, el término cisgénero aborda a quienes sienten conformidad de género con su sexo. Continúo con Ambra. ¿Cómo lidiar con los posibles preconceptos del psicoanalista en el contexto de un tratamiento? ¿Se construye el sujeto del psicoanálisis en una conformidad entre cuerpo e identidad? Gabriela, una paciente de 19 años a quien atendí, se enamoró de una chica trans. Gabriela se nombraba como una paciente flexisexual. Muy cuestionada por su madre, me advierte inmediatamente que ya no tiene problema alguno con tener una relación con una mujer, ya que para ella su pareja trans es mujer, por supuesto, que el problema está en lo que le molesta a los otros, pero que ya se está generando una transformación cultural. Me tomo de la palabra transformación y agrego otra que me presta Emma para la ponencia de hoy. Emma me dice, yo fui un capullo, estaba en estado de larva. Creo que el psicoanálisis también está en un momento de transformación, con psicoanalistas que han abierto la puerta al aporte que puedan entregar los estudios de género y los estudios queer para una escucha ética de las transsubjetividades. No creo que la ética psicoanalítica esté en transformación. Así tampoco la regla fundamental, la de la asociación libre. Un sujeto es invitado a hablar, a decir lo que se le viene a la mente, sin ningún tipo de dirección ni censura, ni de su parte ni la del psicoanalista. Desde la introducción de la regla fundamental, el psicoanálisis se plantea como contrario al sentido, a la linealidad, a la dominación. El inconsciente no es cisnormativo. Justamente porque vamos en contra de lo que puede significar convertirnos en un discurso de dominación, es que debemos interrogarnos a nivel de los prejuicios y los preconceptos con los que trabajamos. No trabajamos con población trans porque queremos, podríamos decir, histéricamente reivindicar sus derechos. Es parte, podríamos decir a veces, pero no es el núcleo de nuestra praxis. No trabajamos con población trans para brindarles asistencia. Eso pertenece a otras disciplinas. Trabajamos con población trans porque trabajamos también con población cis, con población queer, etcétera. Trabajamos con lo singular de los sujetos y con sus preguntas acerca de las repeticiones, las coordenadas de su deseo, porque seguimos la regla de la asociación libre que implica una ética de lo que se habla, no una ética de lo que se ajusta. El psicoanálisis se dirige a la singularidad que se produce y no a la presuposición de un malestar dado. Para algunos pacientes, ser trans puede ser lo más importante de su vida, en tanto que para otras, su relación a la diferencia es algo secundario. Lo trans, en palabras de Ambra, puede ser un sustantivo, un adjetivo, un conector, un signo de interrogación o una coma. El psicoanálisis está en un momento larvario, pero no necesariamente para transformarse en algo nuevo que no es psicoanálisis, sino que en un momento que se está dejando interrogar por lo que no cabe, por lo que no escucha, por lo que no ha contado, por lo que ha sido muchas veces confinado a los márgenes. Si bien hago clases de género en pregrado y posgrado, no soy de las defensoras de que haya que hacer un psicoanálisis exclusivo de género, puesto que me parece que a veces es mezclar epistemologías. Pero sí creo que el género nos es muy útil, muy fértil, porque nos sirve de operador que es capaz de mantener una experiencia problemática, que nos conduzca siempre a la experiencia de la diferencia sexual tal como ella nunca cesa de producirse. Pienso que es útil en la medida que abre y no obtura la escucha. Voy a cerrar trayéndoles un poema de Pedro Lemebel, llamado Manifiesto. Tengo un segundito. Que... aquí está. No soy Pasolini pidiendo explicaciones. No soy Ginsberg expulsado de Cuba. No soy un marica disfrazado de poeta. No necesito disfraz. Aquí está mi cara. Hablo por mi diferencia. Defiendo lo que soy. Y no soy tan raro. Me apesta la injusticia. Y sospecho de esta cueca democrática. Pero no me hable del proletariado. Porque ser pobre y maricón es peor. Hay que ser ácido para soportarlo. Es darle un rodeo a los machitos de la esquina. Es un padre que te odia, porque al hijo se le dobla la patita. Es tener una madre de manos tajeadas por el cloro, envejecidas de limpieza, acunándote de enfermo, por malas costumbres, por mala suerte, como la dictadura. Peor que la dictadura, porque la dictadura pasa y viene a la democracia, y detrásito el socialismo, y entonces, ¿qué harán con nosotros, compañeros? ¿Nos amarrarán de las trenzas en fardos con destino a un sidario cubano? ¿Nos meterán en algún tren de ninguna parte, como el barco del general Ibáñez, donde aprendimos a nadar? Pero ninguno llegó a la costa. Por eso Valparaíso apagó sus luces rojas. Por eso las casas de Caramba le brindaron una lágrima negra. A los colisas, así les dicen a los gay, comidos por las jaivas. Ese año que la Comisión de Derechos Humanos no recuerda. Por eso, compañero, le pregunto, ¿existe aún el tren siberiano de la propaganda reaccionaria? Ese tren que pasa por sus pupilas cuando mi voz se pone demasiado dulce. ¿Y usted? ¿Qué hará con ese recuerdo de niños pajeándonos y otras cosas? ¿En las vacaciones de Cartagena? ¿El futuro será en blanco y negro? ¿El tiempo en noche y día laboral sin ambigüedades? ¿No habrá un maricón en alguna esquina desequilibrando el futuro de su hombre nuevo? ¿Van a dejarnos bordar de pájaros las banderas de la patria libre? El fusil se lo dejo a usted, que tiene la sangre fría. Y no es miedo. El miedo se me fue pasando, de atajar cuchillos en los sótanos sexuales donde anduve. Y no se sienta agredido si hablo de estas cosas y le miro el bulto. No soy hipócrita. ¿Acaso las tetas de una mujer no le hacen bajar la vista? Usted no sabe cómo cuesta encontrar el amor en estas condiciones. Usted no sabe qué es cargar con esta lepra. La gente guarda las distancias. La gente comprende y dice, es marica, pero escribe bien. Es marica, pero es un buen amigo. Súper buena onda. Yo no soy buena onda. Yo acepto al mundo. Sin pedirle esa buena onda. Pero igual se ríen. Tengo cicatrices de risas en la espalda. ¿Y usted cree que pienso con el poto? Y que al primer parrillazo de la CNI lo iba a soltar todo. No sabe que la hombría nunca la aprendí en los cuarteles. Mi hombría me la enseñó la noche detrás de un poste. Esa hombría de la que usted se jacta, se la metieron en el regimiento, un milico asesino, de esos que aún están en el poder. Mi hombría no la recibí del partido, porque me rechazaron con risitas. Muchas veces, mi hombría la aprendí participando en la dura de esos años y se rieron de mi voz amariconada. Mi hombría es aceptarme diferente. Ser cobarde es mucho más duro. Yo no pongo la otra mejilla, pongo el culo, compañero. Y esa es mi venganza. Mi hombría espera paciente, que los machos se hagan viejos, porque a esta altura del partido, la izquierda tranza su culo lacio en el Parlamento. Mi hombría fue difícil, por eso este tren no me subo, sin saber dónde va. Yo no voy a cambiar por el marxismo que me rechazó tantas veces, no necesito cambiar. Soy más subversivo que usted. No voy a cambiar solamente porque los pobres y los ricos. A otro perro con ese hueso. Tampoco porque el capitalismo es injusto. En Nueva York los maricas se besan en la calle, pero esa parte se la dejo a usted. que tanto le interesa. Que la revolución no se pudra del todo. A usted le doy este mensaje.

0: y pues todos los que hemos escuchado. Entonces, te agradecemos mucho. Además que justamente es un tema que, pues, que hemos estado también nosotros pensando y reflexionando últimamente. Bueno, no sé si abrimos de pronto el espacio para conversar un poco con nuestras dos invitadas del día. No sé si María Alejandra, de pronto quieras concluir con algo antes de pasar a las preguntas.
1: Ay, no, pues me
0: Ay.
1: sumo a los agradecimientos. Gracias, María Pilar.
0: Gracias,
1: Que se oye como un eco.
0: María.
1: Gracias, María Pilar, por tu presentación y María José, cada una desde su lugar y su clínica y su lugar político y ético, como nos lo acabas de recordar, María Pilar, pues nos han transmitido reflexiones, preguntas. Bueno, invaluables, nos retornan, como decía Beatriz, aquí en el contexto colombiano, con nuestras propias inquietudes y vicisitudes, con nuestros propios anhelos y sueños también, con nuestras propias pesadillas que también nos retornan. Y pues también nos retornan otros modos de pensar y hacer con el psicoanálisis y la práctica clínica, que también es política, como gracias por recordarlo una vez más. Entonces, no, yo solo tengo palabras de agradecimiento con las dos para seguir trabajando, pensando y creando, ¿no? Creo que pues un poco la dinámica y el título mismo, escucharnos y pensar el asunto de la palabra y la escucha, la mirada, ver de otros modos, escuchar de otros modos, pues nos convoca es más bien a que podamos pasar a las preguntas, a una ronda de preguntas, a escuchar a los las y les estudiantes y bueno, de nuevo. Pues gracias. Me inspira para seguir trabajando con el psicoanálisis y por el psicoanálisis en nuestros contextos latinoamericanos. Bueno, entonces no sé, Klaus, tal vez nos ayudas con las preguntas.
2: Claro que sí, profe. Tenemos bastantes preguntas y de hecho ahora mismo siguen llegando unas cuantas más. Y voy a agradecerle rápidamente a Daniel Guayacán, a Saray Betsabe Guagua Ramírez, a Marcela Rodríguez, a Sandra Londoño, a Andrés Camilo Sánchez Yatacue, discúlpenme si pronuncio algún apellido incorrectamente, Lida Alfonso, Laura Vargas, David Pinzón, Joana Gallego. Daniel Guayacán otra vez, que pues nos han dejado bastantes preguntas. Voy a comenzar con una pregunta que nos dejan para la profesora María José, que dice lo siguiente. ¿Qué reto supone para una disciplina interventiva el contexto político con Milei a la cabeza? ¿Cómo hacer frente a las políticas nocivas y que atentan directamente contra los derechos humanos desde la intervención? Es la primera pregunta que nos deja un estudiante.
3: Bueno, a ver si la interpreto correctamente. Efectivamente es dificilísimo. Yo puedo contar como la posición que he adoptado yo. En general los pacientes o las pacientes que recibo son, como acá decimos, del palo. No, bueno, ahí María Pilar asiente, quiere decir que entiende. No sé si en Colombia se usa la expresión, pero como yo no, del palo es ideológicamente afines. ¿Sí? Yo no oculto cuál es mi posicionamiento, es decir, en mis estados de WhatsApp, en cosas que me publico en Facebook. Yo pienso esto, las épocas en las que religión y política no podían entrar al consultorio porque, Dios mío, para mí eso prescribió en lo que estamos viviendo. Yo soy esta y pienso esto. Con lo cual, rara vez, me pasó el otro día tener una primera entrevista con una paciente que se fue y me escribió que iba a seguir con otra profesional y yo dije gracias porque iba a ser muy difícil el trabajo cuando empieza a hablar de porque estos negros de mierda, que claro, vivían de los planes del gobierno anterior, chau, ya ahí. A mí los oídos se me cierran, me es muy difícil empatizar y demás. Pero

0: suerte son excepciones. En general es toda gente que llega con la... Tengo muy presente últimamente, particularmente presente, un texto de Jeanine Bouchet, que es Mundos Superpuestos, ¿no? Que es justamente de la época de violencia de Estado acá en la Argentina, donde Jeanine lo que plantea es qué se hace cuando paciente y terapeuta atraviesan las mismas situaciones. La gente llega al consultorio con las mismas angustias, preocupación, miedos que experimento yo todos los días. Por supuesto que sin salirme de mi rol terapéutico, digo, valido esos sentimientos, empatizo, no le pongo a contarme, ay, no sabés yo el miedo que tengo. No. Pero bueno, sí, no estás depresiva, estás conectada con una realidad deprimente, que es otra cosa. Entonces, lo que hago es esto, apostar a la resiliencia, a reforzar que haya un proyecto, que haya sueños, que, bueno, sí, ya no se puede salir a cenar todos los fines de semana, pero nos podemos juntar en casa de amigues y que uno lleve un vino y otro lleve unas pizzas. Y digo, sostengo mucho esto, refuerzo mucho el espacio de placer, disfrute, juntada con afectos, porque esto individualmente no se aguanta. Espero haber interpretado correctamente para dónde iba la pregunta.
1: Vale, muchísimas gracias. Si algo no, pues la persona que hizo la pregunta pues puede volver a usar el formulario si quiere hacer como alguna continuación a partir de la respuesta, pero pues mientras tanto podemos seguir. Voy a pasar para una pregunta para la profe María del Pilar, de que dice lo siguiente la pregunta. Me encanta tu pensamiento que sí incluye una lógica trans dentro del psicoanálisis. Mi pregunta es respecto a los conceptos de lo femenino y lo fálico que escucho, que siempre lo escucho mucho en el psicoanálisis, ambos conceptos. ¿Consideras que es posible reemplazar esta noción por algo menos cisnormativo dentro del psicoanálisis?
2: Bien, muchas gracias por esa pregunta. A ver, yo creo que voy a partir diciendo que yo creo que hay un error que se ha adoptado mucho desde las nuevas posiciones psicoanalíticas muchas veces, que es querer reemplazar lo antiguo, necesariamente, reemplazar, reemplazar, reemplazar, ¿no? Creo sí que podemos abrir la cuestión, podemos problematizar, podemos interrogar, ¿no? Concuerdo absolutamente que si la problemática gira en torno a lo fálico y a lo femenino, o sea, lo fálico, fálico pensándolo en términos de significante fálico, de lo masculino, etcétera, y la posición femenina, muchas veces como mística desde el psicoanálisis, ¿no? Que se vuelve muy complicado escuchar la multiplicidad, ¿no? Desde acá me voy a tomar de dos autores muy, muy, muy interesantes y cuyo trabajo es muy bonito también, que son Deleuze y Guattari, ¿no? Deleuze y Guattari no nos dicen necesariamente que haya que echar abajo todo, ¿no? Aunque a veces sí, ¿no? Pero sí nos dicen que hay un error, hay un gran error que cometió Freud, ¿no? Que fue que Freud, si bien postula la multiplicidad de muchas cosas, se quedan los conceptos molares, o sea, como cerrados, y no moleculares, múltiples. O sea, Freud se cierra en vez de acudir a lo múltiple, ¿no? Yo creo que no necesariamente podemos reemplazar, pero podemos multiplicar. Multiplicar visiones, multiplicar preguntas, insertar preguntas ahí donde hay un silencio. Justamente cuando la teoría no interroga y permanece, bueno, María José hablaba del silencio, ¿no? Y ocurre esto con, y esto permanece en silencio, así muy prístino, muy calladito, tenemos que interrogar. Algo pasa ahí. Entonces yo creo que uno se ve en la tentación de reemplazar conceptos, ¿no? Uno se ve en la tentación de quitar conceptos y sacarlos, ¿no? Pero también esos conceptos tienen que ver con nuestra historia. Tienen que ver con la historia del psicoanálisis. Y en ese sentido creo que también como psicoanalista y como profesionales es importante que que podamos incorporar nuestra historia y multiplicar. Al menos esa es mi posición. Yo siempre le digo a mis estudiantes, cuando terminamos el curso de género, por ejemplo, en posgrado, me dicen como casi que ahora puedo escuchar mejor. Yo les decía, nosotros no le hemos ganado a nadie, ¿no? No porque hagamos un curso de psicoanálisis de género somos mejores que otros o le ganamos a alguien, ¿no? Esto tiene que ver con poder interrogar nuestra escucha, con poder hacer un ejercicio. Es como, no sé si, pero es como una notita adhesiva, ¿no? Como una nota adhesiva que uno se pone en un cuaderno todos los días. Interroga esto, porque todos vamos a caer en esto. Porque todos a veces hacemos silencio, pero esta notita adhesiva te dice, hey, multiplica, ¿no? Esa es mi respuesta. Ojalá haya podido responder a la pregunta.
1: Perfecto, muchísimas gracias nuevamente por la respuesta. Hay bastantes preguntas, voy a ir aquí con las que alcancemos. Paso otra vez por una pregunta para la profesora María José. Nos dice el estudiante en esta ocasión, ¿en algún momento te has visto reflejada en alguno de tus pacientes? Y si sí, ¿esto ha afectado de alguna manera tu forma de tratarlos?
0: A ver, preguntaría si es una, o pediría que aclare la persona que preguntó si se está refiriendo a la población de pacientes en general o si se está refiriendo específicamente a la población de descendientes de militares.
1: Listo, entonces voy a abrir el chat un momento y la persona que hizo la que hizo la que hizo la que hizo la que hizo la que hizo la pregunta, pues, o sea, vamos a darle unos segunditos a ver si desea aclarar. General, dice, en general.
0: General, bien. Por supuesto, ¿quién a lo largo de los años de profesión no se ha encontrado alguna vez en situaciones o demasiado cercanas o que las ha vivido? Sí, por supuesto que ha habido identificaciones. Y ahí viene como todo un árbol de decisiones, ¿no? Sigo tratando, no sigo tratando. También depende a qué altura del tratamiento. Por ejemplo, en una primera entrevista a mí me vienen a plantear algo que roza una situación que yo estoy viviendo en ese momento en mi vida y ya de entrada digo, pensemos en otra persona, no creo en este momento ser la persona que mejor te puede ayudar. Otra cosa es cuando aparecen cuestiones ya pasado el tiempo y se ha construido un vínculo, algo fundamental, por lo menos durante todos los primeros años de trabajo en la clínica, es la supervisión, es supervisar los casos. Yo ahora, la verdad que después de 30 y, ay Dios mío, como 37 años haciendo lo que hago. Generalmente soy más supervisora que supervisanda, pero durante muchos años supervisé, y al comienzo invertís prácticamente todo lo que puedas, ganar en supervisión. Y eso te ayuda a mantener una perspectiva. Hoy por hoy ya creo poder discernir sola si una situación, la derivo o si puedo trabajar a pesar de, en muchos casos, al contrario, eso que se puede haber, en lo que una se puede haber visto reflejada, lo tomamos como enriquecedor y como fuente de empatía para no subirnos al lugar del saber y decir, bueno, yo tengo claro que a vos te está costando mucho esto. Yo sé que esto es difícil y una frase que suelo utilizar con frecuencia es, mirá que para estar de este lado sentada tuve que estar muchísimos años de aquel lado primero. Pero sí, claro que a lo largo de la vida me ha pasado situaciones de identificación.
1: Perfecto, muchísimas gracias. Bueno, vamos a pasar con más preguntas que tenemos por acá. De nuevo voy a pasar con la profe María Pilar. Nos preguntan, ¿en qué medida puede considerarse violento asignar una categoría a cada tipo de preferencia sexual o de género que haya.
2: Bien, siempre es violento asignar categorías a cualquier cosa, ¿no? Incluso voy a ir a una psicoanalista que se llama Pierre Boulanger, que nos
0: Estaba
2: habla
0: pensando de la violencia de la interpretación,
2: sí,
0: sí.
2: no, que nos habla de las primeras violencias, incluso ahí cuando la madre interpreta lo que le pasa al niño, por ejemplo, ¿no? Y también de la violencia que ocurre también al nombrar, ¿no? A ver, yo creo que hay veces que una categoría calma, que una categoría pacifica, porque nombra lo no dicho, ¿no? Pienso particularmente en mis pacientes adolescentes y en la categoría de lo no binario, tan criticado por los sectores más conservadores. ¿Qué es esto de lo no binario, ¿no? Para muchas y muchos de mis pacientes, el poder nombrarse como no binaria es tranquilizador, ¿no? Da calma. Pero pienso que hay ciertas categorías que sí son violentas y que son las categorías que patologizan la experiencia. Entonces, cuando a esa categoría, que es ese nombre, que ya de por sí es violento, le sumamos la patologización de la experiencia, ya sea sexual, ya sea sexuada, de cualquier tipo, es más violento aún. Y creo que ahí estamos en un lugar peligroso, en un lugar donde catalogamos de enfermo un padecer, porque padecer no es lo mismo que enfermedad, porque ser no es lo mismo que enfermedad. Entonces yo creo que hay distintos niveles ahí. Eso.
1: Vale, listo, muchas gracias. Tenemos más preguntas. Este es un comentario relativamente largo dirigido a la profe María José. Voy a leerlo a ver si podemos entrever cómo la pregunta de fondo dice. Quería preguntar si en Argentina hay algún tipo de organización que acompañe estos casos. Porque en Colombia no la hay y el hecho de haber tenido una figura paterna como actor del conflicto colombiano, del conflicto, perdón, afecta un montón. Sobre todo cuando escuchas a las víctimas y los horrores de la guerra que sabes, pudieron ser cometidos por un cercano que ya no está en este plano. Como familiar de un militar, te sientes en obligación de remediar algo que no hiciste, pero que marca tu historia de vida. Entonces, pues supongo que la pregunta fundamental es si en Argentina hay algún tipo de organización que acompañe los casos.
0: No, en Argentina, así como hay varias organizaciones, y por supuesto está muy bien que las haya, a las que pueden acudir los descendientes de las víctimas, es más, muchas veces descendientes de victimarios han sido recibidos por madres o abuelas de Plaza de Mayo. Y han encontrado allí contención. Acá no hay instituciones de este tipo y claramente dudo que vayan a surgir precisamente en este momento. Porque además estamos en una situación en la que los perpetradores, los torturadores, los genocidas están siendo reivindicados, con lo cual sus hijos en teoría no tendrían por qué traumarse. Así que no, no hay, y fue una de las cuestiones que siempre planteé. El Estado no se ha hecho cargo de esto, porque ahí entramos en otro debate complejo que es si los consideramos víctimas o no los consideramos víctimas. Bueno. Y no, nos metemos en arenas movedizas.
1: Listo, muchísimas gracias. Todavía tenemos tiempo, creo, por unas cuantas preguntas más. Voy a hacerle una chiquitica a la profe María Pilar, que, o sea, varias personas nos están preguntando que si puedes recordarles, por favor, el nombre del poema que mencionaste al final y su autor o autora. Nos están diciendo.
2: Sí, el nombre del poema se llama Manifiesto y es de Pedro Lemebel, activista
1: Perfecto.
2: de género, crítico, escritor, Todo, no, pero que falleció y lo recordamos y lo queremos mucho.
1: Perfecto, muchísimas gracias. Entonces, anótenlo ahí, ténganlo pendiente para quienes nos hicieron bastante esa pregunta. Entonces, ahora vamos a pasar a otra de las preguntas que tenemos, que dice así. Bueno, este es más un comentario, vamos a ver. La estudiante dice, no me queda claro si el problema de lo trans en el psicoanálisis y su relación con la psicosis deviene de la ética del psicoanálisis o de la estructura. Esto pensando en el papel del cuerpo en la psicosis, por ejemplo, el síndrome de Cotard, donde hay una negación del cuerpo.
2: Qué buena pregunta, muy buena pregunta. A ver, yo creo que en primer lugar esto se va hacia atrás, ¿no? Si pensamos en las estructuras más lacanianas, ¿ya? Neurosis, psicosis, perversión y los mecanismos. Si uno piensa, para quienes no sepan, una estructura, es una forma de reaccionar o responder a la pregunta por la castración. O sea, ¿qué quiere decir eso con la castración? Que hay, como decimos, una ley que nos traspasa, que finalmente no somos tan dueños de nuestros propios cuerpos, que también hay un ordenamiento que finalmente es el problema de la diferencia sexual, masculino-femenino para el psicoanálisis, ¿no? Y podríamos decir que la neurosis logra tramitar esa pregunta de determinadas maneras con dificultades. Nadie, por algo es neurosis, ¿no? Nadie lo logra así como, ah, súper, no. La perversión hace como que no existe. Hace como que no existe esta ley que nos traspasa, entonces toma la ley en sus manos. Y la psicosis tendría una dificultad, como bien dice quien pregunta, una dificultad estructural, para hacer frente a esta problemática que dice hay una ley que nos traspasa, hay un lenguaje que no nos pertenece, etcétera, ¿no? De ahí, a ver, voy a poner una metáfora que utilizaba un médico que falleció también, que es psicoanalista, que es el doctor Rafael Parada, que es chileno. Y el doctor Parada nos decía que la forclusión era como una falla en una tela. ¿Se han fijado que cuando las telas vienen falladas, no se pueden ni siquiera zurcir, no se pueden ni remendar? Porque la tela ya viene fallada, entonces todo se escapa por ahí. ¿Y qué se escapa por ahí? Los delirios, las alucinaciones, etcétera. ¿Ya? Cuando pensamos en el síndrome de Cotard, claramente tiene que ver con una relación fundamental al cuerpo, ¿no? El síndrome de Cotard, para quienes no sepan, es un delirio de negación de órganos, de negación de órganos o también de mal funcionamiento de órganos, que se da sobre todo en melancolías psicóticas. Entonces llega un paciente, por ejemplo, que te dice, hola Pilar, yo tenía uno que me decía, no tengo corazón. Otro que me decía, mi corazón se pudrió, mis órganos se están pudriendo, ¿no? Creo que esa vivencia, es radicalmente distinta a la vivencia de la diferencia sexual, ¿no? La vivencia que tiene que ver con la negación de los órganos es una vivencia que tiene que ver con la dimensión más, podríamos decir, más real del cuerpo, más real del cuerpo, más imaginaria también del cuerpo en tanto participa la fantasía y que pone de manifiesto, ¿no? Algo cargado de afecto. El afecto está tan deprimido que el propio cuerpo empieza a morir, que el propio cuerpo empieza a fallar. Entonces, como pensamos en lo melancólico, el sujeto y su cuerpo se vuelve un objeto de desecho. Se vuelve un objeto que podría no estar. Yo creo que el gran error que se ha cometido, y lo pienso en particularmente desde la Asociación Lacaniana Internacional y desde la Asociación Mundial de Psicoanálisis, que hablan y tienen unos escritos sobre lo trans actuales. Por ejemplo, Miller, Jacqueline Miller, tiene un escrito terrible sobre lo trans, que se llama Dócil a lo trans, ¿no? Y que hablan de todo esto que ocurre así. Es equiparar la experiencia psicótica, donde hay algo cargado de afecto, que posiciona al otro desde un lugar muy complicado y que amenaza la existencia a la vivencia trans, ¿no? Equiparar una experiencia vital con una experiencia enferma. Entonces, yo creo que ese ha sido el gran error. comparar, por ejemplo, el delirio de un melancólico con la vivencia de una persona trans. Y sí creo que tiene que ver cuando nos tomamos la estructura como una gran ley que vendría a solucionarlo todo. Creo que cuando nuestros presupuestos teóricos se vuelven dogmas y nos transformamos en sacerdotisas, en mi caso, o en sacerdotes, estamos en peligro. Eso.
1: Vale, muchísimas gracias. Bueno, aquí estoy leyendo una pregunta para la profe María José. La pregunta, por como la entiendo, tiene como cierto tinte ya personal, entonces pues la profe es libre de contestarla o no, pero pues la voy a leer. A ver si, ¿qué prefiere la profe? Dice la estudiante, el trauma colectivo de la dictadura ha llegado de afectarla de tal manera a usted que le haya generado un trauma personal.
0: Yo era adolescente en la época de la dictadura. Formal, oficialmente, ni a mí ni a nadie de mi familia nos afectó de manera directa, resalto, porque aquí nadie quedó indemne, nadie salió ileso de esto. Pero les puedo contar que, no, la verdad que no tengo ni por qué pausar el video, esto lo he dicho más de una vez. A pesar de no haber tenido una experiencia personal directa, yo al día de hoy no puedo escuchar una grabación de la voz de Videla sin ponerme a llorar. Es imposible para mí escucharla y no ponerme a llorar, y en este momento estoy contando esto y tengo la piel de gallina en todo el cuerpo. No sé si contesto la pregunta.
1: No, yo creo que ahí con esa experiencia pues se contesta perfectamente y pues muchas gracias por compartirla. Y, creo que ya casi nos estamos acabando las preguntas. Voy con una para la profe María Pilar. Nos dice un estudiante, ¿qué piensas de la Biblia? Pues cuando la leo mi vida y mi alma se endereza. También caigo en cuenta de lo malo que hago. La pregunta es muy general, pero pues es la que hizo el estudiante.
2: De la Biblia a la Biblia, a ver, creo que es una preguntaza. A ver, no sabría qué decir, ¿no? Creo que la Biblia, en primer lugar, pienso que es un libro, podríamos decir, primero que es el libro más leído, ¿no? Pero yo sí creo que hay un punto donde hay que. Yo no creo que tenga una crítica hacia la Biblia, ¿no? Creo que tengo una crítica hacia los usos que se pueden dar en base a la Biblia, ¿no? A las interpretaciones que se pueden hacer a partir de la Biblia o de cualquier manifiesto que se ponga como Biblia, ¿no? Si nosotros utilizamos un libro, si utilizamos incluso testimonios como un instrumento de poder, que puede, por A, B o C motivo, someter a otro contra su voluntad, cualquier Biblia es un arma cargada. Eso pienso.
1: Vale, muchísimas gracias. Espero pues que esa respuesta o sea, satisfaga la pregunta del estudiante. Voy a ir con la que ya sería como la última pregunta en general, que tenemos aquí recolectada a partir del formulario, dirigida a la profe María José. Nos dice la estudiante, ¿cuál es la diferencia entre lo innombrable y lo indecible? Nos dice la estudiante.
0: Lo indecible es lo que queda alojado en la generación que vive el trauma. Lo indecible es lo que el milico hizo o vio hacer y se calla. No lo puede decir. Lo innombrable es lo que aparece en la generación siguiente. Esto que el milico calla, este secreto, este silencio, forman una cripta. Esta cripta es lo que pasa a la generación siguiente, por supuesto, de una forma inconsciente o semiconsciente, porque en la generación siguiente está lo innombrable. Es la sospecha de que hay algo, pero a ese algo no le puedo poner nombre. Acá hay algo que no me dicen. Para hacer una comparación, creo bastante gráfica. Muchos años atrás no existía todo lo que existe hoy en cuanto a la obligación de que si una criatura es adoptada, se le diga, se le cuente su origen. Años, décadas atrás, una adopción tenía que ser el secreto mejor guardado por toda la familia, porque era como una vergüenza que esa criatura no fuera este hijo o hija biológica. Y esas mismas criaturas a las que se les ocultaba el origen, después, cuando crecían y llegaban a terapia, y se enteraban, ¿y por qué se enteraban? Porque algo pescaban a lo largo de los años, esa sensación de no pertenencia, de distinto, de diferente, no solo por si había o no había parecido físico, algo no les cerraba. Bueno, eso sería lo innombrable. Eso que está ahí dando vueltas, no le puedo poner nombre, pero hay algo que está allí. Lo irrepresentable, lo impensable, quedaría para la generación siguiente. No sé si por ahí la comparación sirvió para aclarar.
1: Pues a mí me pareció una buena comparación. A la estudiante nos podría decir ahí por el formulario si quiere, si le fue útil. Mientras si nos llega alguna respuesta ahí por el formulario, no sé si tendrán tiempo para una pregunta más, porque justo acaba de llegar una que me puede parecer interesante como para cerrar. Entonces, ¿estamos bien de tiempo? Yo creería que sí. La estudiante, o sea, creo que lo que quiere hacer es como interceptar de alguna manera los de lo que nos hablaron ustedes dos, entonces como darle el tema de una a la otra y así. Entonces a la profe María José le pregunta si los temas trans ha sido algo que haya tratado con sus pacientes y a la profe María Pilar le pregunta si lo militar ha hecho parte como de su investigación de, y si sí, pues de qué manera. Entonces, pues no sé cuál de las dos quiera iniciar.
0: Tengo pacientes trans, tengo pacientes trans. La más querida es una paciente que se ha elegido llamar María José.
2: Ay, qué lindo.
0: Sí, tengo, pero es esta, digo, estoy lejos de tener la experiencia y el recorrido de María Pilar. Tengo pacientes trans, esto es lo que puedo contestar.
2: En mi caso, a ver, vivo en Chile, entonces somos, parafraseando libros, ¿no? Somos hijas, hijos e hijas de una dictadura. Yo nací en dictadura. Y tengo pacientes cuyas familias han sido víctimas de la represión política, víctimas de las violaciones a los derechos humanos gravísimas en dictadura, de la tortura y de lo que acarrea eso después. Y también tengo pacientes, y me parece como muy fértil escuchar a María José y quiero leer sus libros también, ¿no? Tengo pacientes que no son del palo, digámoslo, como diríamos, pero que son más bien de una... Acá, no, a ver, ¿quién es de extrema derecha no va a venir a un análisis? Jamás. Jamás, ¿no?
0: Por definición, acá tampoco.
2: No, no. Entonces, pero bien el centro derecha, podríamos decir, ¿no? Pero que está pensando, que se está cuestionando y que, por ejemplo, viene de una historia donde sí, o hay militares que violaron derechos humanos, o hay políticos o hay familiares incluso que apoyaron abiertamente la dictadura, ¿no? Acompañar esos tránsitos y esos procesos, para mí al menos siempre me hace pensar mucho, y me hace también poder interrogar, y sí he tenido que supervisar después de años también, como he tenido que supervisarme yo, para poder escuchar mejor también. A pacientes, por ejemplo, que incluso se identifican muchas veces con un discurso que podría justificar una violación a un derecho humano, sin saberlo, ¿no? Sin saberlo. Entonces, sí, creo que hay algo de la violencia y la crueldad en la clínica que se pone muy en juego ahí, acá, y que para mí al menos es un campo que trato de estudiar o leer, pero que nunca deja de sorprenderme, de interrogarme, de conmoverme. Yo crecí en una familia muy mixta de derecha e izquierda, ¿no? Y con todas las interrogaciones que eso tiene, ¿no? Para todos. Y creo que por eso también debo supervisar eso. Yo de izquierda, siendo de izquierda, ¿no? Pero en ese sentido, con todo, ¿cómo uno puede escuchar un discurso distinto? ¿Cómo uno puede ser compasiva, por ejemplo, con una mujer cuyo padre fue violador de derechos humanos? Y que, por ejemplo, quiere a su padre. ¿Qué se hace, por ejemplo? ¿Cómo se escucha eso? ¿No? Entonces, creo que para mí al menos es un campo que me interroga constantemente, que me lleva a supervisar, a colectivizar a veces mi experiencia, porque sola no lo puedo solucionar, ¿no? Sola me cuesta escuchar ahí. Yo creo que ahí la comunidad me ayuda a escuchar mejor.
1: Perfecto. Bueno, muchísimas gracias. Ahí enviaron una reacción justamente la estudiante que hizo la pregunta. Entonces, bueno, supongo que le gustó mucho ambas respuestas. Y pues nada, o sea, con esto acabaríamos la ronda de preguntas. Primero agradecerle a todas y a todos los estudiantes que hicieron sus preguntas. Fueron bastantes. Eso quiere decir que pues hubo una buena atención a las dos conferencias y pues yo personalmente también quiero agradecerles como a nuestras dos invitadas por muy buenas conferencias, por responder todas nuestras preguntas y pues en general porque se trataron temas que pues son fuertes, como hay que decirlo, son temas fuertes, pero logramos tratarlos de una manera muy profesional acá en estas dos conferencias y en las preguntas. Voy a aprovechar rápidamente para enviar el formulario de asistencia para nuestros estudiantes, entonces ahí se los dejo en el chat, recuerden que tienen 15 minutos para llenarlo desde ahora y sin más yo tener que decir, pues le doy paso a la profe María Alejandra y a la profe Beatriz por si, bueno, para que cerremos la sesión.
3: Muchas gracias, Klaus, y a todas las personas que participaron. Yo solo quería hacer una cosita. Creo que se oye un retorno. Es que se me ocurrió y quería decir antes de cerrar la sesión, porque ahora que les hicieron esta pregunta, que se intersectaron los dos temas, y yo al inicio trataba de pensar también como la sexuación o la sexualidad y el asunto de lo intergeneracional, pues claro, están conectados para el psicoanálisis y cada una pues nos mostró de manera magistral y maravillosa pues elementos decisivos para reflexionar sobre esto hoy y en Latinoamérica. Pero yo me quedé pensando en el caso colombiano por una cuestión que me ocurrió ayer. Estaba en una reunión con algunos colegas psicoanalistas y personas que trabajan en la JEP, en esta justicia que les comentaba transicional, y por muchas otras cosas que se discuten, digamos, como a nivel nacional, y se me ocurrió que se intersectaban los dos temas con una problemática que hay en Colombia. Estamos ahorita en los procesos pues, de la justicia, de la Jurisdicción Especial para la Paz, y uno de los temas muy álgidos, muy, muy complejos, es el reconocimiento de los delitos de violencia sexual contra las mujeres en particular, pero por supuesto contra la población LGBTIQ+, y cómo el meollo del asunto es que no, los imputados, digámoslo así, no reconocen esos crímenes. Pueden llegar a reconocer otros crímenes terribles de lesa humanidad, violaciones terribles a los derechos humanos, pero este en particular no, ¿no? Entonces me quedé pensando cómo ahí se intersectan esto que ustedes han transmitido, los asuntos de la violencia política extrema, lo intergeneracional ahí, cuando se han vivido dictaduras terroríficas o violencias terribles como la nuestra, diferente con sus diferencias a las que se vivieron en Chile y en Argentina, y el asunto de la diferencia sexual, ¿no? Pues solo se me ocurrió y quería de pronto si querían comentar algo, porque es algo que nos concierne pues aquí en Colombia, y no sé si de pronto querían por ahí comentarnos algo.
0: Aquí en Argentina la violencia sexual como delito específico de lesa humanidad fue tipificado muchísimos años después del resto. No aparecía tipificado, es muy reciente. Mentiría si dijera ahora el año exacto, porque no lo recuerdo, pero es muy reciente respecto de todo lo demás que se reconoce como violación al derecho humano. Sí. Yo lo que quiero, bueno, volver a agradecer y decirles, por favor, Beatriz, María Alejandra, que tienen mi mail, tienen mi contacto y están a disposición, porque probablemente surjan después otras preguntas. La verdad que si hay chiques que me quieren contactar, está todo eso a disposición de quien le parezca que puedo ser útil para algo.
2: En nuestro país, en Chile, también la violencia sexual se reconoce bastante después como un crimen de lesa humanidad, particularmente yo creo que cuando ocurre una comisión que se llama la Comisión Balech, ¿no? Por la verdad y la justicia. Recordaba unos textos de psicólogas vinculadas a LILAS. El LILAS es el Instituto Latinoamericano de Salud Mental y Derechos Humanos, ¿no? Que está... Y que es muy difícil porque incluso los torturadores y los que ejercieron violencia no reconocen, y también ocurre que las mujeres en su momento que fueron víctimas de violencia minimizaban muchas veces esas violencias en ese momento. Pero era como, no, no, no, si a mí solamente abusaron de mí, no me violaron, por ejemplo. Como si no hubiera una gravedad y un dolor tremendo ahí, pero tenía que ver con una dificultad en ciertos reconocimientos. Creo que los crímenes también hacia la comunidad LGTBIQ+, sigue la línea de lo que llamamos los crímenes de género. Por ejemplo, el feminicidio, es asesinato de mujeres por el hecho de ser mujeres, no por otra razón, por el hecho de ser mujeres. Y eso es doloroso, grave, terrible. Y los crímenes de odio de género también tienen que ver por el hecho de ser diversos. Entonces yo creo que el trabajo con el reconocimiento de esos delitos es un trabajo muy potente, muy importante, y que a mi juicio, en el fondo, atraviesa toda una serie de no sé cómo decirlo, ¿no? A toda orden, ¿no? Porque, a ver, crímenes, lesbo odio, trans odio, mujer odio, hay en todo nivel. Entonces, claro, tal vez alguien no va a matar a alguien, pero sí va a decir, por ejemplo, nosotros en la Cámara de Diputados tenemos una diputada que es la diputada Emilia Schneider, que es trans. Y tenemos un diputado de derecha que insiste en decirle que es hombre. En la sesión, eso es transfobia, ¿no? Entonces, en ese sentido, creo que es muy complicado, es re complicado.
3: Muchas gracias por sus aportes y bueno, por todo en general. Yo me imagino que estamos cerrando, ahora me imagino que Beatriz hará el cierre, pero antes de que ella lo haga, solo quería de nuevo darle las gracias por una sesión maravillosa, llena de aprendizajes, inspiraciones, cosas para leer, estudiar, pensar. De verdad que, bueno, yo me voy así con el corazón lleno de pensar
0: Qué
3: en
0: bueno.
3: otro psicoanálisis y otras formas de hacer clínica y sus incidencias en la cultura y la política. Entonces, mil y mil gracias.
2: Muchísimas gracias también a todos, a sus preguntas. Gracias, insisto, gracias María José.
0: Gracias, María Pilar.
2: Gracias Bea, gracias María Alejandra, gracias Klaus. Creo que yo también me voy con el corazón muy llenito.
4: No, me alegra muchísimo este espacio, ha sido un espacio muy enriquecedor, ha sido un reencuentro además con personas que quiero mucho y espero verlas muy pronto por estos lares y también poder visitarlas y estos temas porque como dice María Alejandra, pues ahora el psicoanálisis está repensándose y estas propuestas y estas nuevas miradas, pues es lo que necesitamos como para movernos de pronto posiciones que, pues que han sido, no sé, muy conservadoras de pronto en nuestras disciplinas y que, pues que el clamor de la época, pues nos lleva a repensar todo. Entonces, pues nada, les agradezco muchísimo sus presentaciones, su generosidad. Con su trabajo, con ofrecernos estas viñetas clínicas y pues no, un gran, gran abrazo y pues para todos los chicos y chicas que están conectados, pues nos vemos la próxima semana con otras dos intervenciones muy interesantes con Esteban Arroyave, quien nos va a presentar una de sus ponencias desde México y también tendremos un invitado de Brasil, Nadir, quien nos va a presentar un trabajo sobre marxismo y psicoanálisis. Entonces, muy invitados todos y nos vemos en 8 días.
0: Adiós.
2: Muchas gracias.
0: Hasta muy pronto.
2: Cualquier cosa que me escriban a mi correo, yo encantada respondo y con lo que pueda, ¿no? Se hace lo que se puede.
0: Por supuesto.
3: Muchas
0: Chao.
3: gracias.
2: Listo, un
3: Buenas
2: beso.
3: noches.
2: Chao.
3: Abrazos.
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1: Riolina por el mundo, un viaje sonoro con las tradiciones que incorporan el sonido de la armónica. Bienvenidos, queridos oyentes, les habla Violeta Ávila González. Hoy tendremos el episodio Arena, Mar y Silbo, la riolina en Panamá y Cuba. La historia y el uso de la riolina en Panamá está íntimamente relacionada con la del acordeón. Los acordeoneros llegaron a Panamá antes de su independencia de Colombia, que fue en 1903. A mediados del siglo XX, Rogelio Gelo Córdoba lo introdujo en la ejecución de piezas tradicionales hasta que lo convirtió en el protagonista de la música típica panameña. Luego se popularizó y se gestaron grandes acordeonistas como Daniel Dorindo Cárdenas, el compositor de la famosa canción Festival en Guararé. La folclorista panameña Dora Pérez de Zárate describe en su libro sobre nuestra música típica que la armónica fue un instrumento que se popularizó entre los años 1918 y 1923, principalmente para tocar cumbias acompañadas de tambores. Al ser un instrumento pequeño, de fácil transporte, se podía llevar para alegrar la fiesta de cualquier pueblo. En las zonas rurales de Panamá, los campesinos conocen a la riolina con el nombre de pito. Escuchemos la cumbia típica panameña Ráscate, compuesta e interpretada en el acordeón por Rogelio Gelo Córdoba.

Escuchamos la cumbia panameña Ráscate, interpretada en el acordeón por Rogelio Gelo Córdoba. Hay un personaje importante en Panamá que se llama Héctor González, más conocido como Tito Pito. Es un armonicista que nació en la Enea, poblado cerca de Guararé, a quien le gusta participar todos los septiembres en el Festival de Guararé. Tito Pito relataba: "Yo toco la armónica desde niño, y donde yo la ejecuto, les gusta. Yo mismo soy el acordeón, a punta de pulmón, viento pa' dentro, viento pa' fuera. Buscamos las notas. A veces me ayudo con la lengua para conseguir sonidos extras. He tocado en muchas partes, pero para mí es muy especial hacerlo en el Festival de Guararé". Escuchemos la pieza Festival en Guararé, interpretada por Tito Pito en la armónica en el Festival Nacional de la Mejorana o Festival de Guararé en el año 2010.

Escuchamos Festival en Guararé, interpretado en la armónica diatónica por Tito Pito. Continuando con la historia de este riolinero, hay que mencionar que el cantautor panameño Rubén Blades fue a visitar a Tito Pito porque le interesaba rescatar la música tradicional panameña. Blades decía que antes del acordeón debía haber un instrumento más para tocar la cumbia, que debía existir un instrumento asequible y que fuera fácil de cargar para la gente del pueblo que trabajaba en la siembra y la cosecha, o cuando estaba en los días de fiesta y los campesinos descansaban en el portal del rancho. Entonces un día, cuando Rubén Blades era ministro de turismo, fue a visitar un canal de televisión y allí le dijeron que en Guararé había un señor que todavía tocaba la cumbia en armónica. Blades alistó maletas y fue hasta allá, pues quería revivir y rescatar la cumbia en la armónica. Y así sucedió. Se encontró con Tito Pito, lo escuchó y le propuso que grabara un disco. Entonces Tito Pito fue a Chitre y lo grabó en el estudio de grabación de Caco Nieto. En el CD tengo una pieza de mi autoría. Fue una gran sorpresa que Blades se interesara por la armónica y por nuestra música, dijo Tito en una entrevista. Escuchemos a Tito Pito.

Hemos escuchado la sonata para arpa del compositor Paul Hindemith en la interpretación que nos ofrecía la arpista Viviana Ordóñez. La violonchelista Laura Ospina nació en Bucaramanga en 1976. Inició sus estudios musicales y de violonchelo en el Taller de Formación Musical de Bucaramanga. En 1995 continúa sus estudios de cello en Bogotá con el maestro Henrik Sarsicki en el Conservatorio de la Universidad Nacional de Colombia, obteniendo su título en el año 2002. Ha sido solista con la Orquesta del Conservatorio de la Universidad Nacional, el Conservatorio del Tolima, la Universidad del Tolima, la Orquesta Filarmónica de Cundinamarca, la Orquesta Filarmónica del Valle, la Orquesta Sinfónica de Colombia y la Orquesta Filarmónica de Bogotá. Fue parte de la Orquesta Filarmónica de Bogotá como asistente principal durante el periodo 2000-2003. Desde septiembre de 2003 es violonchelo principal de la Orquesta Sinfónica Nacional de Colombia. Vamos a escuchar a continuación en este espacio de UN Radio que se transmite en directo desde el Centro de Convenciones Alfonso López Pumarejo de la Universidad Nacional de Colombia, Pastorales de Noel para flauta, violonchelo y arpa del compositor André Jolivet. Son sus movimientos La Estrella, Los Magos, La Virgen y el Niño, Entrada y Danza de los Pastores. Interpretan Viviana Ordóñez arpa, Rafael Rodríguez flauta y Laura Ospina violonchelo.

Hemos transmitido Pastorales de Noel para flauta, violonchelo y arpa en la interpretación que nos ofrecían Viviana Ordóñez, arpa, Rafael Rodríguez, flauta y Laura Ospina, violonchelo. UN Radio 98.5 FM Estéreo está presentando el espacio Música en Vivo en una radio viva, programa que se origina en directo desde el auditorio principal del Centro de Convenciones Alfonso López Pumarejo de la Universidad Nacional de Colombia, el último miércoles de cada mes, en el horario de 6 de la tarde a 7 de la noche. El flautista Rafael Rodríguez nació en Bogotá en 1975. Sus profesores de flauta han sido Sara Brown, Fabio Londoño, Rhonda Mines y Mary Karen Clardy. Rafael ganó en 2001-2002 el primer puesto en el concurso de la Music National Teachers Association en los Estados Unidos, en el estado de Arkansas. Posteriormente, primer puesto en la división Sur-Centro, Texas, Oklahoma, Arkansas y Louisiana, y fue finalista en el nivel nacional. También ha sido ganador en los concursos para solistas en la Universidad de Arkansas y la Universidad Javeriana. Rafael ha sido solista con la Orquesta Sinfónica de la Universidad de Arkansas, la Orquesta Filarmónica de Cundinamarca, la Orquesta de Cámara de la Universidad Javeriana y la Orquesta de la Asociación Colombiana de Flautistas. Ha sido flautista y picolista de varias orquestas y ensambles de viento en Colombia y Estados Unidos. Aparte de su trabajo con el repertorio clásico de la flauta, Rafael tiene una amplia experiencia en música popular y jazz. Junto con su ensamble La Moderna, han sido invitados a participar en importantes festivales como el Festival Internacional de Jazz del Teatro Libre y el Festival Jazz al Parque. En el 2000, el grupo publicó el trabajo La Moderna MC y en 2004, Jovita, con música que Rafael arregló, compuso y produjo. Rafael tiene un título de maestro en música de la Universidad Javeriana, una maestría de la Universidad de Arkansas en Estados Unidos y está vinculado con la Universidad de North Texas en el mismo país, adelantando un doctorado. Actualmente se desempeña como asistente de primera flauta de la Orquesta Sinfónica Nacional de Colombia y es profesor de la Cátedra de Flauta en la Universidad de Cundinamarca. Precisamente Rafael Rodríguez nos interpreta a continuación del compositor Pierre-Octave Ferrot tres piezas para flauta sola.

Del compositor Pierre-Octave Ferrot hemos escuchado tres piezas para flauta sola, la interpretación que nos ofrecía Rafael Rodríguez. Vamos a finalizar música en vivo en una radio viva, escuchando a continuación el entreacto para flauta y arpa del compositor Jacques Ivert, en la versión que nos ofrecen el flautista Rafael Rodríguez y la arpista Viviana Ordóñez.

0: Con la interpretación del entreacto para flauta y arpa del compositor Jacques Ivert, estamos llegando al final en el día de hoy de este espacio de música en vivo en una radio viva de UN Radio, espacio que contó hoy con la participación de Viviana Ordóñez al arpa, Rafael Rodríguez en la flauta y Laura Ospina al violonchelo. Este programa contó con la dirección técnica de Carlos Raigoso. La consola desde el Centro de Convenciones Alfonso López Pumarejo de la Universidad Nacional de Colombia estuvo operada por Iván Darío Lugo. En el máster central, Miguel Ángel Rodríguez. Producción de David Devis Ortiz. Logística en el auditorio, Ricardo Sotelo y Miguel Liscano. Coordinación musical de Luz Ángela Posada. Libretos y presentación, Víctor Ogliastri. Dirección general, Fabio Fandiño. 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

Riolina por el mundo, un viaje sonoro por las tradiciones que incorporan este instrumento. Bienvenidos, queridos radioescuchas. Les habla Violeta Ávila González. Hoy tendremos el episodio El canto del desierto, la riolina en el mundo árabe y persa. La música de Oriente es una de las más antiguas del mundo, al igual que muchos de sus instrumentos musicales autóctonos. El acordeón estuvo presente en Argelia, Marruecos y Túnez debido a la colonización francesa. Este instrumento era un símbolo de la música popular de Francia y de la migración, pues en el año 1900 llegó a París de la mano de los inmigrantes italianos y luego los franceses lo llevaron a las colonias que establecieron en África. Junto al acordeón llegaron las armónicas, que evidentemente eran fáciles de transportar en los viajes. Sin embargo, como ha sucedido en varios países, el acordeón ha tenido mayor protagonismo que la armónica. Este ha estado más presente en los registros sonoros. Las grabaciones donde la riolina se ha integrado en la música árabe son recientes, producto del trabajo de músicos extranjeros que interpretan la armónica y que al mismo tiempo se han interesado por la música de estas latitudes. Escuchemos el Hijaz Makam, interpretado en la armónica diatónica por Philip Yers. El makam es un sistema de escalas y frases melódicas habituales que son la base de la música árabe tradicional. Luego de este, escucharemos un solo de armónica que el bangladeshi Asad Shot Gori interpreta usando la escala árabe.

Escuchamos el Ijaz Makam, interpretado en la armónica diatónica por Philip Yerz, seguido de un solo de armónica en la escala árabe interpretado por Asad Shot Houri. Continuemos con una de las piezas orientales más conocidas, Misirlu, interpretada en la armónica por Bihayand Mogre. Misirlu es una pieza tradicional anónima del Mediterráneo Oriental que ha sido tan popular que gente desde Marruecos hasta Irak la consideran como una canción tradicional de su propia tierra. Luego continuaremos con la pieza Kutu árabe interpretada en la armónica por el indio Maesh.

Escuchamos la pieza Kutu árabe en la armónica interpretada por Maesh y la pieza Misirlu interpretada por Bihayan Mogri. Apreciemos tres piezas árabes tunecinas, Aki Guagarami, Yani Mahani Yadini Bala y Hubet Felkalb, interpretadas en la armónica por el tunecino Hamid Alouat, más conocido en su país como Mimit Alouat. Este es uno de los pocos trabajos discográficos que se han realizado en armónica de manera profesional en el norte de África. De hecho, es un registro curioso, porque en los países del Magreb, los instrumentos tradicionales como la darbuka, el laúd, el kanun, el ney, el violín, la rebaba y el mismar han tenido un fuerte arraigo entre la comunidad y los artistas, y de los occidentales, el acordeón y la guitarra han sido los sobresalientes, no la riolina.

apreciamos tres piezas árabes interpretadas por el tunecino Mimit Alouat en la armónica. Rida Belhaf Khalifa, más conocido como Rida Dike, fue un reconocido cantante tunecino. Él fue un artista versátil que no se limitó a los colores musicales orientales u occidentales. Él navegaba entre los dos con flexibilidad y ligereza. Además, exploraba varios géneros, desde el infantil hasta la canción protesta o canción comprometida, como se conoce en Túnez. La canción comprometida surgió en Túnez entre 1970 y 1980, bajo el régimen de Habib Bourguiba, como resultado del movimiento estudiantil. Los activistas de izquierda encontraron en las canciones una herramienta poderosa. Escuchemos una de sus canciones más conocidas, Ya un rendez-vous, yo tengo una cita, donde Rida canta y realiza un pequeño interludio con la armónica. Esta es una de sus canciones donde mezcla el canto satírico que realiza críticas políticas y sociales con adornos en la riolina.

Escuchamos la canción Ya en Rendezvous, interpretada en la armónica por Rida Dick. Estamos escuchando el programa Riolina por el Mundo, por Radio UNAL, un viaje sonoro por las tradiciones que incorporan el sonido de la armónica. Para ponernos en contexto con las sonoridades de estos territorios, escucharemos la canción Adieu la France, Bonjour l'Algérie, Adiós Francia o la Algeria, que fue un símbolo de apoyo a la independencia de Algeria que fue sellada el 3 de julio de 1962, poniendo fin a 8 años de opresiones francesas y un largo recorrido de resistencia por parte del pueblo argelino. Esta canción fue compuesta por Mohamed Massouni, nacido en 1940 en la ciudad de Blida, en Argelia. Después del golpe de estado de Moumedine, el 19 de junio de 1965, la música sufrió censura y una mayor vigilancia por parte de la seguridad militar. Así que Mohamed se exilió en Francia. La letra en francés y en árabe de la canción es un reflejo de la colonización francesa y cómo este encuentro marcó profundamente la cultura del Magreb. Escuchemos.

Escuchamos la canción Adieu la France, Bonjour l'Algérie, Adiós Francia, Hola Algeria, compuesta e interpretada en la voz por Mohamed Mazouni. El acordeón llegó a la escena musical árabe en Egipto a principios del siglo XX y se usó originalmente sin ninguna alteración para agregar un sabor extraño a la música. Por ejemplo, en la pieza Sahirtu, que Muhammad Abdel Wahab compuso en 1935. Escuchemos que en Sahirtu el acordeón tiene un aire de tango porque conserva la afinación occidental.

Escuchamos la pieza Sahirtu, interpretada en el acordeón por Muhammad Abdel Habat. Luego de que el acordeón se comenzó a incorporar en las piezas egipcias, este se modificó para agregar nuevas notas, los cuartos tonos, que le permitieron tocar muchas más escalas del maqam árabe con una entonación lo suficientemente buena. El acordeón alcanzó popularidad en los géneros Raqs Sharqi, o danza del vientre, y el Shabi. De hecho, Egipto fue uno de los territorios árabes que incorporó el acordeón con vehemencia en sus agrupaciones musicales, sobre todo en las orquestas de cuerdas. De la armónica no hay registros, pero de seguro, la gente con pocas posibilidades adquisitivas logró conseguir armónicas para imitar el sonido del acordeón árabe. Ahora me pregunto si la riolina pasó por el mismo proceso de reafinación árabe que tuvo el acordeón. Me aventuro a decir que no, porque las grandes compañías fabricantes de armónicas no lanzaron este tipo de modelos. Escuchemos un Raqs Sharqi, Belly Dance o Danza del Vientre, interpretada en la armónica por Ashok Bhandari.

Escuchamos Una danza del vientre interpretada en la armónica cromática por Ashok Bhandari, leyendo la novela L'enfant du sable, El niño de arena, del escritor marroquí Tahar Ben Jelloun. Encontró un pequeño fragmento donde la riolina es mencionada. Los hombres alardeaban con humor sus mercancías, vendían especias de todos los colores, babuchas, alfombras, mantas de lana, frutos secos. Algunos gritaban, otros cantaban. La Medina se presentaba ante mis ojos como una maraña de lugares, calles y plazas, donde todos los milagros eran posibles. Tenía posibilidades de encontrar a la mujer de pelo negro. Venir de un barrio pobre argelino a una Medina árabe, caminaba deslumbrado y asombrado. Las calles estaban llenas de pequeños vendedores y viejos mendigos. Estaba el afilador de cuchillos que caminaba con su rueda montada en un ciclo y que se hacía anunciar soplando en una especie de armónica de plástico que daba un sonido estridente, reconocible desde lejos. Apreciemos la pieza A Saturday Evening Blues, que hace parte del álbum Eastern Aura, Hora Oriental, compuesta e interpretada por el armonicista y pianista canadiense Jason Rosenblatt. Él es uno de los pocos armonicistas en el mundo que pueda interpretar la armónica diatónica de forma cromática, sumando que también es uno de los pocos interesados en la música oriental, pues ya ha grabado varios proyectos donde la armónica explora diferentes géneros orientales.

Escuchamos a Saturday Evening Blues, interpretada en la armónica por Jason Rosenblatt. Estamos escuchando el programa Riolina por el Mundo, por Radio UNAL, un viaje sonoro por las tradiciones que incorporan el sonido de la armónica. Bueno, continuemos con el mundo persa, que actualmente está representado por el país de Irán. Iván Rahimipur es un músico iraní que interpreta varios instrumentos, entre ellos la armónica. Él conformó la agrupación Permónica, una banda de armónicas que interpreta música persa. En una entrevista le preguntaron de dónde nació su interés por la armónica y él respondió: "La armónica me recuerda a mi infancia, cuando veía una película llamada Saz Dahani. Se trataba de adolescentes que querían tocar la armónica, pero solo había una persona en este pueblo que tenía una armónica, por lo que intentaron hacer todo lo posible por él, con la esperanza de que les prestara su armónica para tocar por unos pocos segundos. Fue realmente muy divertido. Las escenas todavía están en mi mente y varios años después encontré muchos videos interesantes de armónica en internet. Siempre he querido aprender este mágico instrumento". El nombre de la película, Saz Dahani, si se traduce al español, es literalmente armónica. Apreciemos la pieza Kador, interpretada en la armónica cromática por el iraní Mohsen Mohajer. Mohsen es profesor y armonicista formado en la Universidad de Honar el Mikarbordi y trabaja en escuelas privadas de música en la ciudad de Teherán. Ha participado en varios festivales internacionales de armónica en Corea, Irán y Alemania y es uno de los representantes de la compañía alemana Honar. El nombre de la pieza que escucharemos es Chador y hace referencia a esa prenda de ropa femenina originaria de Irán que se coloca en la cabeza y cubre todo el cuerpo.